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1: Bienvenidos y bienvenidas a esta nueva hora. Everticona te saluda, compartiendo toda la música variada.

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1: En esta nueva hora aquí en Melodía 104.3, en estos nuevos 60 minutos. ¿Cómo están? ¿Qué le parece si 8. Vamos ahora con una bonita salsa sensual? Miquelita Veras nos canta A pesar del tiempo.
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Basilio aquí en Melodía, tanto, tanto amor, nos canta en esa parte del programa en los 104.3, la radio número uno, somos Melodía, con toda la música variada. Hoy domingo fin de semana, domingo familiar. Vamos, señora, caballero que escucha Melodía, a todos los amigos que están escuchando la radio, saludos, bendiciones y siempre con Melodías.

0: Radio Melodía es la número uno. Ahí está, qué bonita cumbia, ¿no? Los hermanos de Yaipen junto a José Luis Rodríguez el Puma. Tendría que llorar por ti, no cantaba aquí en Melodía. Vamos a continuar nosotros con toda la música variada. Con más canciones, vamos con Sergio Dalma y esta versión actualizada por Sergio Dalma. Yo no te pido la luna, no canta aquí en Melodía 104.3.
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0: 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Por Mariano Melgar, Socabaya, Hunter, Miraflores, Cerro Colorado, José Luis, Bustamante y Rivero. Todos los días con Melodía, la número uno.

Yo no te pido la luna, nos cantaba Sergio Dalma, una versión que ha sacado Sergio Dalma. Yo no te pido la luna, somos Melodía. Continuamos con toda la música, más canciones en esta parte del programa. 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Somos Melodía 104.

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Arriba los ánimos, amigos, señora, caballero, que todos los días nos está escuchando, ¿eh? Que todos los días está con la radio. Gracias por esa sintonía. Gracias a ustedes. Somos la radio que está en el corazón de los arequipeños, la radio del primer lugar en sintonía. Somos Melodía. Digan lo que digan o hagan lo que hagan, siempre Melodía va a estar en el primer lugar en sintonía por la calidad de oyentes que nos escuchan, por la calidad, por la cantidad de oyentes que tenemos todos los días, ¿no? Que les gusta la información, que les gusta la noticia, la buena música variada que tocamos los domingos y también diferentes días aquí en Radio Melodía. Vamos con un servicio y una ayuda a la comunidad. Nos encontramos ante una situación urgente. El paciente, de nombre Víctor Alberto Ticona Vilca, de 53 años de edad, se encuentra hospitalizado en el servicio de cirugía de especialidad traumatología cama 17 del Hospital Goyoneche, aquí en Arequipa. Y se requiere con suma, pero suma urgencia, donación de 2 paquetes globulares por intervención quirúrgica. El paciente Víctor proviene desde y actualmente con residencia en el distrito de Cerro Colorado. Familia hizo lo posible por conseguir 12 primeras unidades, pero ahora requiere 12 paquetes más, ya que no cuenta con otros familiares aquí en Arequipa, ni amigos cercanos en la ciudad, y hay la urgencia de intervención quirúrgica por fractura del húmero distal izquierdo. La esposa e hija se encuentran muy afligidas ante esta difícil situación. ¿Dónde pueden hacer la donación? A todos los amigos de buena voluntad, de buen corazón, pueden ir a acercarse al banco de sangre del Hospital Goyoneche. El grupo sanguíneo del paciente es A positivo. El horario donde puedan realizar estas donaciones y acercarse es de lunes a sábado a partir de las 7 de la mañana. Llevar el DNI. Toda ayuda es valiosa. Si puedes donar o compartir este mensaje, estarías brindando esperanza y vida a un paciente muy reciente que está luchando por salir adelante, que está luchando por su vida. Cualquier información puede comunicarse al número de celular al 922-21-6929, 922-21-6929 o acercarse al Departamento de Servicio Social del Hospital 3 de Goyoneche. Muchas gracias por escuchar Melodía. Gracias también a todos los oyentes de la radio del primer lugar en sintonía. Somos Melodía. Nosotros continuamos. Continuamos con las canciones. Salsa, cumbia, merengue, la balada, la bachata, tocando de todo. Y una de las canciones que nos ha reclamado, Lo Dejaría Todo, de Chayanne, aquí en Melodía.

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0: 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Continuamos con más música variada en esta parte del programa. Y ahora vamos con la buenísima salsa, la salsa que siempre nos gusta en esta parte del programa. Somos Melodía. Continuamos con

104.3, mirándote, no canta aquí en Melodía. Somos la radio que está en el corazón de los arequipeños. Continuamos con más música variada para usted, señora, caballero, amigo del volante y todas las personas que escuchan la radio. Éxitos para ustedes que siempre escuchan Melodía. Vamos a continuar bailando, disfrutando. Y usted, señora, ahí en casa, nosotros le acompañamos. Escríbanos al WhatsApp de la radio 912-133-777. Llámenos a los números de la radio. Somos Melodía. ¿Quieren saludar a esa persona en especial? Llámenos, ¿ah? De repente alguien en casa está de cumpleaños. De repente alguien de los amigos está botando la casa por la ventana. Llámenos, somos Melodía.

Grupo 5 con Melodía, el Grupo 5 en la radio que está en el corazón de los arequipeños. Continuamos bailando, disfrutando. Vamos ahora con una bonita salsa. Salsa de Tito Nieves en Melodía. Somos Melodía, la radio que está en el corazón de los arequipeños. Manden los saludos, escríbanos al WhatsApp de la radio, ¿eh? Escríbanos al WhatsApp de la FM de Melodía.

0: 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Nos canta aquí en Radio Melodía Tito Nieves. La balada, la bachea, la bachatas. Y siempre escuchando melodía, siempre respondiendo melodía. Vamos ahora con esta canción de recuerdo. Un montón de estrellas nos canta. Paula Montañez.
1: 52.
0: Somos Melodía 104.3. Compartiendo hoy domingo toda la música variada, todas las canciones en una sola radio.

0: 8:30.
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1: 9 en punto en Melodía. 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
1: 10 en punto en Melodía.
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1: Sí, muchísimas gracias a usted, don Renzo, a los oyentes de Radio Melodía. Muy buenas noches. Hoy domingo debemos dar cuenta de domingo 14 de junio, debemos dar cuenta de que se ha producido un accidente fuerte en el distrito o en la provincia de Camaná. Nuevamente el escenario es la Quebrada del Toro, esto que corresponde a la provincia de Camaná, el distrito de Samuel Pastor, donde en el kilómetro 865, a las 7 de la noche con 10 minutos, 19 horas con 10 minutos, se ha producido este fuerte accidente de tránsito con el saldo lamentable de cuatro personas fallecidas y una herida. Se trata del vehículo Tico de color lila plateado de placa EH1835. Repetimos la placa del Tico, EH1835, tiene placa antigua, no ha cambiado la placa, cuyo conductor se encuentra por determinar que ha chocado frontalmente con un camión remolcador de marca MAC, color rojo, de placa V4Y745. Repetimos el número de la matrícula del camión, V4Y745, acoplado a un semirremolque de placa V7V996, conducido por Víctor Raúl Rodríguez Viamón. Como consecuencia del impacto de este choque, han resultado cuatro personas fallecidas en el lugar del accidente. Las víctimas corresponden a dos personas de sexo masculino y dos personas de sexo femenino, quienes actualmente todavía se encuentran en calidad de NN para posteriormente ser identificados por las autoridades. Además, ha resultado una persona varón que ha resultado herida y ha sido trasladada al hospital de Camaná para recibir la atención médica correspondiente. Esta persona está sumamente grave. Con las diligencias preliminares, las cinco personas que se desplazaban en el automóvil Tico, todas estas, las cuatro personas fallecidas y el herido, se desplazaban en el vehículo Tico. El conductor del vehículo de carga no presentó lesiones de consideración y permanece intervenido a disposición de las autoridades policiales para las investigaciones correspondientes. También se ha hecho presente el personal de carreteras del Destacamento de Protección de Carreteras de Camaná para poder apoyar en este accidente de tránsito y también dar la orientación a los vehículos, porque esta vía todavía se encuentra restringida a un solo carril mientras continúan las diligencias que se tienen que realizar. Las causas del accidente son materia de investigación que tiene que viajar de aquí de Arequipa la unidad de investigación de accidente de tránsito, LUPIAT, para la investigación correspondiente. Lamentable la información que estamos dando, don Renzo, sobre este accidente de tránsito, donde reiteramos, ha llegado la policía de carreteras, de Destacamento de Protección de Carreteras de Camaná, al lugar donde estamos indicando, kilómetro 865. Hora del accidente, 7 de la noche con 10 minutos, donde hay cuatro personas fallecidas y una persona herida. Es la información que queríamos dar a conocer. Estaremos volviendo en cualquier momento. Adelante usted, don Renzo.
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1: Sí, muchísimas gracias a usted, don Renzo, a los oyentes de Radio Melodía. Reitero, buenas noches. Hoy, 14 de junio, domingo, debemos dar cuenta también de otro accidente de tránsito. Esto más bien ocurrido aquí en nuestra ciudad. Estamos hablando en el distrito de Miraflores, donde se ha producido este accidente de tránsito con consecuencias fatales. Se trata del vehículo, es un vehículo de color blanco, 4x4 cerrada, y que justamente atropellara o impactara a una persona que al parecer es indigente y justamente le habían invitado una comidita. Esto en el sector de Miraflores, en el sector del Peñón, en el pasaje Alfonso Ugarte, donde vino este vehículo conducido por Uber Iquiapasa en estado de ebriedad y impactara con el caballerito y lamentablemente le ha ocasionado la muerte. Hasta este lugar ha llegado el personal policial, tanto del sector como también la unidad de investigación de accidente de tránsito, para la investigación correspondiente. El vehículo, se trata de este vehículo de color blanco marca Dick, es un vehículo 4x4 cerrada, que de acuerdo a la información, el propietario es una dama, Maristela Ana María Poila, es la propietaria de este vehículo que ha ocasionado este accidente con consecuencias fatales. También ha llegado el representante del Ministerio Público para autorizar el levantamiento de cuerpo y trasladar la persona hacia lo que es la morgue central. Lamentable hoy domingo dar a conocer este tipo de noticias, ya que se trata de un accidente en Miraflores, aquí en nuestra ciudad, y aparte el accidente que se ha producido en Camaná, en el sector denominado Quebrada del Toro, donde hay 4 personas fallecidas, 2 varones y 2 mujeres que iban a bordo de un vehículo tipo, y una persona herida de este mismo vehículo que ha sido trasladado al hospital de Camaná. Su estado es muy delicado. La policía de carreteras está en el lugar dando el control necesario, la orientación a los conductores, ya que en este kilómetro 865, donde se ha producido este accidente en la provincia de Camaná, el paso vehicular es restringido solamente por un solo carril hasta que levanten los cuerpos y también se ha levantado tanto el vehículo camión como el vehículo tico. Es la información que queríamos complementar. Nosotros estaremos volviendo en cualquier momento para los oyentes de Radio Melodía. Adelante usted, don Rezo. Estaremos volviendo.
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2: 3:58.
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0: 4 en punto en Melodía.
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2: Bienvenidos sean todos y cada uno de ustedes a este, un programa más de la serie Secretos.

0: 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Le digo a usted en estos momentos, señor, valórese como ser humano, valore el día a día que Dios nos regala, porque al amanecer cada día Dios nos da una nueva oportunidad para mejorar y enmendar algún error que hemos podido cometer, porque somos seres humanos y como ser humano cometemos errores, pero tenemos la capacidad intelectual, tenemos el amor propio y familiar para poder decir, voy a enmendar ese error. Hoy le digo a usted, querido amigo oyente, reflexione en la vida, reflexione en lo que estás pasando. No esperes una sonrisa para ser gentil, dice un dicho, porque muchas veces nosotros decimos, como nadie es bueno conmigo, yo tampoco lo voy a hacer. Como nadie me regala algo, pues yo tampoco lo voy a hacer, y eso no es así. No esperes ser amado para poder amar. Regálate amor propio, amor a tu familia. No esperes estar solo para reconocer el inmenso valor del amigo, de la familia, de las personas que nos rodeen. No esperes estar todavía de luto para poder reconocer la importancia de la vida, queridos amigos oyentes. 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Tengo este don de poder percibir, de poder sentir algún familiar que ha partido de este mundo y está en un campo astral, pero está a tu lado, está a tu costado, porque la persona cuando cesa de este mundo, no se va, no se aleja, se queda a tu costado, pero en el campo astral, donde usted no lo puede ver, pero sí quizás sentir, pero nosotros lo podemos comunicar con él y poder decirte qué es lo que él quiere ayudarlo, qué es lo que él quiere comunicarle, qué es lo que te quiere decir. 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
1: Para terminar con esas lágrimas de mujeres y hombres que están siendo atacados por raras enfermedades, para guiarlos por la senda correcta.

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1: Efectivamente, queridos amigos oyentes, me siento con un gran amor por ustedes hacia mi persona. Ese gesto siempre, señor, de agradecimiento que tienen muchas personas porque me dicen, hermano Jonás, gracias a sus rituales, gracias a sus orientaciones, gracias a sus curaciones, hoy yo y mi familia vivimos mejor. Nos va mejor en el trabajo, en el dinero. Me dicen, mi familia vive ahora en armonía. Me dicen, mi hijo, después de hacerle la curación, el florecimiento para el estudio, hoy está ya yendo en un buen camino, haciendo sus prácticas profesionales, a punto de terminar su carrera profesional. Y eso me siento a mí contento, porque Dios me mandó con un don para poder darte la mano, amiga, para poder ayudarlo, orientarlo, y sé que estoy cumpliendo con la voluntad de mi Señor. Yo soy un instrumento de la voluntad de Dios. Él me ha colmado, me ha llenado a mí de conocimiento ancestral. Me ha dado la fuerza espiritual para poder curarte, sanarte, liberarte de esos amarres ocultos de la magia negra, de esos hechizos malignos del macumbero, del hechicero, del brujo, Señor. 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Voy a dar respuesta a los mensajes como todos los días me están llegando. Me está escribiendo hoy en día la señora Graciela. Quiere saber qué es lo que está pasando con Miguel, su padre, hermana en Cristo Jesús. Usted es una persona fiel, oyente de mi programa. ¿Quieres saber qué es lo que está pasando con tu padre? Ya que hace unos meses atrás él ha caído enfermo. Le han dicho que tiene una enfermedad maligna a la próstata. Le han dicho que está mal de los riñones. Usted ya lo ha llevado a muchos sitios, muchos lugares, y no ha encontrado la mejoría. Es incluso usted, hermana, la única hija que está luchando por su padre, porque ya tus hermanas y hermanos no creen en nada. Están por último solamente rogando y diciendo que su padre ya no sufra, que Dios lo recoja. Pero nosotros, señora, hemos podido ver que acá tu padre viene siendo víctima de un daño, de una maldad. Yo quiero que usted sola me ponga la fe en Dios y venga trayéndomelo a tu padre, que le voy a hacer ver con sus propios ojos este daño que le han hecho, porque a él lo han entregado en una ofrenda, en una magia negra, para que él se venga secando, venga cayendo su peso, y él comience, señora, hasta delirar, hasta hablar incoherencias, lo que ya está pasando con él. Yo le voy a hacer ver con sus propios ojos. Te voy a devolver la fe, y luego que tu padre esté más tranquilo, ve, en este Dios bendito, me persino en el nombre del Padre, del Hijo y del Espíritu Santo, tus hermanos se van a quedar boquiabiertos, porque para mí tu padre todavía tiene buena vida y yo la puedo curar. Gracias, Dios te bendiga. Voy a dar respuesta a otro mensaje que me está escribiendo en estos momentos. Hoy, el señor Antonio, tienes 30 años, hermano lindo, y hoy en día me escribes porque sientes que no tienes suerte en el amor. Me dices que ya has tenido dos fracasos amorosos, con las cuales estás bien un tiempo, medio año, un año, y por A o B siempre terminas perdiendo al amor de tu vida. Hermano Antonio, yo te voy a ser franco y sincero. Tu primera pareja fue una mujer que llevaba por nombre María, y verdaderamente su familia no te quería ver a ti. No decía que no, que usted es un hombre que no era para su hija, te decían. Así que esa familia te hizo a ti un salamiento, una separación. Malogró tu suerte en el amor, te llegó a separar de esa mujer, y hoy así es por ello que usted está salado en el amor. Señor Antonio, visítame, yo te voy a hacer una limpia, un ritual, voy a sacar esa saladera de tu cuerpo, porque eres un hombre de buenos sentimientos, eres un hombre que trabajas, un hombre que cuando te enamoras proteges a esa persona que te gusta y tienes una vida por delante. 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Escuchemos el siguiente mensaje, señor.
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1: Efectivamente, amigos oyentes, el tiempo en la radio es corto, pero estoy aquí siempre con la gran palabra, el gran mensaje para poder llegar hasta lo más profundo de vuestros corazones. 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Este programa correspondiente a este mes de junio de este año 2026 ha terminado. Dios los bendiga. Permiso.
6: 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Permiso.
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8: Después de 3 meses de guerra, Oriente Medio podría estar ante un punto de inflexión. El presidente de Estados Unidos, Donald Trump, asegura que el acuerdo con Irán está ya completado, mientras el primer ministro de Pakistán afirma que ambas partes han alcanzado un acuerdo de paz. Con esto comenzamos. Lo saluda Silvia Cabrera desde Berlín. Titulares. Pakistán, país mediador en las negociaciones, asegura que Estados Unidos e Irán han alcanzado un acuerdo. La firma oficial del pacto está prevista para la semana próxima. Según Trump, Teherán renunciará a desarrollar armas nucleares. Anunció también que el estrecho de Hormuz está abierto.
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8: El primer ministro de Pakistán, Shehbaz Sharif, anunció que Estados Unidos e Irán alcanzaron un acuerdo de paz. Según los detalles entregados por Sharif, ambas partes declararon el cese inmediato y permanente de las operaciones militares en todos los frentes, incluido el Líbano. Por su parte, el presidente de Estados Unidos, Donald Trump, anunció el fin del bloqueo estadounidense a los puertos iraníes y la apertura del estrecho de Hormuz. El primer ministro pakistaní agregó que la firma del acuerdo está prevista para el viernes 19 de junio en Suiza. Ampliamos la información con Benjamín Álvarez en Washington. Benjamín, hay acuerdo entre Estados Unidos e Irán. ¿Qué sabemos de los compromisos concretos asumidos por ambas partes y cuáles serán los próximos pasos una vez rubricado, este acuerdo?
10: En relación a los próximos pasos, esa es la gran incógnita, porque aún no tenemos una reacción oficial de Teherán, de Irán, sobre este acuerdo que anunció el primer ministro de Pakistán, un país que durante semanas ha trabajado como mediador, como interlocutor entre la delegación iraní y la delegación estadounidense. Lo que sí dijo el primer ministro es, como mencionaba, que la ceremonia de firma de este acuerdo se realizará el próximo viernes 19 en Suiza, poco después de la cumbre del G7 a la que también asistirá el presidente Trump, y por ello también había bastante interés del lado estadounidense poder anunciar esto ahora. Con relación a los próximos detalles que se van a definir en reuniones, eso es lo que dijo el primer ministro de Pakistán, hay aún rumores, no se ha confirmado cuáles son los detalles de este acuerdo. Se dice que por un lado Irán suspendería su programa nuclear, eso es lo que un alto funcionario iraní le comentó a la prensa estadounidense, y por otro lado Washington retiraría las sanciones. Lo que dijo el presidente estadounidense Donald Trump en redes sociales es que el acuerdo con Irán está completo, esa es una cita textual, agregando que el estrecho de Hormuz está abierto y que Estados Unidos levanta inmediatamente el bloqueo naval en esa zona.
8: Benjamín, ¿y qué impacto podría tener este pacto tanto en Oriente Medio como en la posición internacional de Estados Unidos?
10: Había bastante presión sobre el presidente estadounidense que logren un tipo de acuerdo. Hace algunas horas aún le decía especialmente a Israel que detuviera los ataques en el Líbano. Es algo que dijo a las dos partes, a Irán y también a Israel. Hay presión sobre Estados Unidos, sobre el presidente lograr algún tipo de acuerdo, porque la situación en el estrecho de Hormuz afecta la economía global, especialmente el tema de el petróleo, también el alza de precios, y Trump aquí en casa también tiene que mostrarle a los simpatizantes, especialmente a los simpatizantes que apoyan la acción militar, ¿no?, esta guerra de Estados Unidos en Irán, que se llegó a un acuerdo en un día bastante significativo, que es el cumpleaños número 80 del presidente Trump. A mis espaldas ven una arena boxeo al lado de la Casa Blanca, y para el presidente Oriente. Esto va a ser algo que va a también usar domésticamente este acuerdo, aunque aún estamos esperando los detalles, cuáles son exactamente los temas donde ya tienen un acuerdo y cuáles son los temas que aún tienen que verse en las negociaciones bilaterales entre Estados Unidos e Irán tras este acuerdo que anunció el primer ministro de Pakistán.
8: Muchísimas gracias, Benjamín Álvarez, desde Washington.
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8: Y seguimos analizando este tema. Vamos a Doha. Luciano Sácar, analista político del Medio Oriente y el Golfo desde Qatar. Luciano, ¿estamos realmente ante el fin de la guerra o esto es apenas el comienzo de un proceso mucho más complejo y frágil?
11: Bueno, estamos al principio de un proceso que va a tardar bastante. Esto es un memorándum de entendimiento que incluye un alto el fuego, que hay que ver que si se cumple. A mí la duda principal que me genera este acuerdo es que se incluya Líbano cuando hay una ofensiva vigente por parte de Israel y cuando Hezbollah también está respondiendo. Y hay que ver qué anuncian Israel y Hezbollah al respecto, si se atienen a este o entran dentro de este acuerdo o mantienen su propia dinámica de confrontación. Sin embargo, yo creo que es un buen paso, es un anuncio importante, lo están confirmando a los medios iraníes también, por lo tanto, hay que ver cuál es el contenido de ese acuerdo, pero en principio parece ser que es un paso adelante, al menos en el fin de las hostilidades militares y en la apertura del estrecho.
8: Bueno, que ya está abierto según Donald Trump. El pacto, dice la Casa Blanca, contempla que Irán renuncia a desarrollar armas nucleares y esa apertura del Estrecho de Hormuz. ¿Qué obtiene Teherán a cambio y quién sale más fortalecido de esta negociación? 34.
11: Bueno, la letra pequeña todavía no sabemos qué es lo que se le ofrece a Irán a cambio, si el descongelamiento de fondos que había solicitado Irán, si las garantías de que las hostilidades se terminan también en Líbano y que no va a haber ataques militares en contra de infraestructuras iraníes, o qué otro tipo de ayuda se le puede proveer, que hasta ahora Estados Unidos había negado o era bastante reacio a hacer. ¿Quién sale más fortalecido? Si los términos del acuerdo incluyen cierta control por parte de Irán del Estrecho de Hormuz, cosa que parece ser que no va a ser el caso, y si se incluye el tema del Líbano en el alto de las hostilidades, creo que en todo caso Irán parece más fortalecido si hay un descongelamiento de fondos, porque Irán ha marcado un poco la pauta y los tiempos de este acuerdo. 4, creo que 35. Independientemente de que Estados Unidos haya demostrado su superioridad militar, no está pudiendo trasladar o traducir toda la victoria militar en esta iniciativa diplomática.
8: Muchísimas gracias, Luciano Sácara, desde Doha. Bueno, y todo esto ocurre un día antes de que la ciudad francesa de Evian acoja a partir de mañana lunes la cumbre de líderes del G7. En las horas previas, miles de personas protestaron en la vecina ciudad de Ginebra, en Suiza, en rechazo a las políticas de los países industrializados. Los manifestantes desfilaron con pancartas en contra de la guerra o de las guerras y la política de Estados Unidos. Tras alcanzar un acuerdo con Irán, Trump asistirá a la cumbre, donde espera discutir el proceso para retirar las minas del Estrecho de Hormuz con sus socios del G7.
12: 4,
8: y en Colombia, los dos candidatos a la presidencia, Iván Cepeda y Abelardo de la Espriella, cierran este fin de semana sus respectivas campañas electorales antes del balotaje del próximo domingo 21 de junio. Cepeda, senador del actual partido gobernante, Pacto Histórico, celebró su acto final de campaña en Bogotá con un llamamiento a sus seguidores a derrotar a la extrema derecha en las urnas y continuar con las reformas sociales del gobierno de Gustavo Petro. Abelardo de la Espriella, candidato ultraderechista del movimiento Defensores de la Patria, escogió la Basílica del Señor de los Milagros en el Valle del Cauca para celebrar con un acto religioso y posteriormente con un acto público este fin de campaña. El abogado, quien ha recibido el apoyo de Donald Trump, propone una política de mano dura contra el crimen. Según las últimas encuestas de intención de voto, de la Espriella superaría a Cepeda por 7.6 puntos porcentuales. 4,
12: 37.
8: Y vamos directamente a Bogotá para más detalles. Alexandra Correa, una semana para la segunda vuelta. ¿Qué temas han dominado esta campaña y qué parece estar pesando más en la decisión de los votantes? ¿La seguridad, la economía o la continuidad del proyecto político de Gustavo Petro?
12: Silvia, te saludo y a quien nos está viendo a esta hora desde Bogotá, una ciudad tradicionalmente de izquierda. Y antes de entrar en materia con tus preguntas, Silvia, aquí en 2022 el presidente saliente Gustavo Petro obtuvo más de 2.200.000 votos, lo que definió su victoria. Por eso, a modo de contexto, ayer efectivamente, como lo estás contando, el candidato a suceder sus políticas sociales, Iván Cepeda, cerró aquí su campaña electoral multitudinariamente. Hoy cierra su contrincante, Abelardo de las Priella, de ultraderecha, quien promete recobrar la seguridad que se ha visto afectada en los últimos años a causa de una paz total, es decir, los diálogos con varios grupos ilegales en busca del fin del conflicto armado, Silvia, que no dio sus frutos y sí permitió el avance de estructuras criminales que se dedican al narcotráfico y otras economías ilícitas. Y aquí esta es, digamos, la parte sensible de los colombianos que ya decidieron o aún deciden por quién van a votar el próximo domingo, y muchos, según las encuestas, ya le dan margen de victoria a De las Priella por las promesas de mano dura contra la delincuencia, narcotráfico y las estructuras criminales.
8: ¿Ya se percibe ya un favorito en la recta final o todavía hay margen para una sorpresa?
12: Está apretado, Silvia, el pronóstico que dan las encuestas puede dar sorpresas si el centro se logra conquistar en una semana, que es un reto, como sabes, muy difícil, ya que muchos de los que no se sienten representados ni por la izquierda ni por la ultraderecha quizás opten por votar en blanco, que ya vemos está ganando protagonismo en las encuestas a pie de urna. Lo único, Silvia, que te puedo decir que es probable este próximo domingo 21 de junio es que alrededor de una hora después de que se cierran las urnas aquí en Colombia se sepa quién va a ser o quién será en tendencia el próximo presidente para los próximos 4 años, Silvia.
8: Muchísimas gracias, Alexandra Correa, desde Bogotá.
12: Con mucho gusto.
8: Y damos paso a otras noticias internacionales que queremos destacar a esta hora. Trágico accidente aéreo en la ciudad brasileña de Río de Janeiro. 2 helicópteros chocaron en pleno vuelo, dejando un balance de 6 víctimas mortales. Entre los fallecidos figuran el cantante estadounidense Oliver Tree, que se encontraba de viaje en Brasil con motivo de una gira internacional, y el youtuber argentino Gaspi. Las autoridades iniciaron una investigación para esclarecer las circunstancias del siniestro. En Albania, miles de personas volvieron a protestar en Tirana contra el megaproyecto inmobiliario vinculado a Jared Kushner, yerno del presidente estadounidense Donald Trump. Los manifestantes acusan al gobierno albanés de querer vender una de las zonas ecológicamente más sensibles y protegidas del país, en la que Kushner pretende crear un proyecto turístico de lujo. Y Suiza ha decidido rechazar la propuesta del partido de derecha, Partido Popular, de poner un tope de 10 millones de habitantes a la población. El 55% de los votantes se rechazaron en referéndum esta propuesta, que pretendía poner ese límite a la inmigración de ciudadanos de la Unión Europea.
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13: Legisladores y ciudadanos contrarios al referéndum celebran que una mayoría haya rechazado la propuesta de limitar la población a 10 millones de personas. La propuesta había sido impulsada por el Partido Popular Suizo, una formación contraria a la inmigración y a la Unión Europea. La campaña previa al referéndum causó una profunda división. Algunos partidos advirtieron de que un sí a limitar la inmigración podría llevar a un caos similar al que se vivió en Reino Unido tras el Brexit. Este colegio electoral en Berna recibió un goteo constante de votantes durante todo el día. Algunos temen los efectos de restringir la inmigración, especialmente de la Unión Europea, sobre la economía suiza.
14: De ello depende nuestro futuro, cómo vamos a vivir en Suiza y a gestionar las cosas, especialmente la relación con la Unión Europea.
13: Tendremos problemas en sectores como los cuidados, en los que dependemos de trabajadores extranjeros, que aprecio mucho. No lo resolveremos poniendo un límite de 10 millones de personas. Algunos votantes que apoyan el límite afirman que Suiza no puede acoger a más personas.
14: Somos un país relativamente pequeño, con poco más de 42.000 kilómetros cuadrados. Si sigue llegando más gente, cada vez más será más difícil mantener nuestro nivel de vida. Se nota en los alquileres, en un mayor uso del suelo, los recursos escasean y se encarecen. Es la realidad.
13: Suiza recibe migrantes principalmente de países de la Unión Europea, como Portugal, Italia o Alemania. El país tiene un acuerdo de libre circulación con el bloque comunitario. Los salarios son más altos que en muchos países de la zona, lo que hace de Suiza un destino atractivo para europeos. Los partidarios del no en el referéndum se mostraron satisfechos con el resultado.
14: Es una época marcada por el populismo de derecha. Suiza dice no a estas tendencias. No queremos culpar a los inmigrantes de todo lo que va mal en nuestro país.
13: El empresariado suizo también celebró el resultado. Sin embargo, el debate sobre la limitación de la inmigración es recurrente en el país y probablemente este referéndum no pondrá un punto y final a la cuestión. Una calle con los colores de la bandera nacional, un entrenamiento multitudinario y entusiastas recibimientos a las selecciones en sus sedes del Mundial. Aumenta la fiebre del fútbol y con ello también las expectativas de ventas de las grandes marcas deportivas. Un aficionado está dispuesto a pagar mucho dinero por una camiseta. Y más aún, con el nombre de su jugador favorito. Y luego están las réplicas, versiones más económicas para los niños. Cuanto más lejos llegue un equipo en el torneo, mejor se vende su camiseta. En Alemania el precio es de 100 euros. Para diversificar el riesgo, los grandes fabricantes equipan a numerosas selecciones. Adidas a 14, Nike a 12 y Puma a 11. Esta es nuestra mayor representación en los últimos 20 años, lo que ya supone un éxito enorme para nosotros. Con Portugal tenemos una selección nacional que creo tiene muy buenas posibilidades de llegar muy lejos. Su rival Adidas espera obtener ingresos récord gracias al negocio relacionado con el Mundial. La FIFA subraya que el torneo también estimula la economía, por ejemplo a través del gasto de los aficionados en hoteles. Según el organismo, podrían generarse unos 80.000 millones de dólares en gastos adicionales durante el Mundial.
15: Actualmente existen decenas de estudios que han analizado este tipo de grandes acontecimientos, ya sean mundiales, Juegos Olímpicos o el Supertazón en Estados Unidos, y prácticamente todos llegan a la misma conclusión. No hay ningún efecto económico significativo o los efectos son extremadamente pequeños y de muy corta duración.
13: Porque un mundial también cuesta varios miles de millones de dólares, por ejemplo, debido a las obras de construcción en los estadios, y el efecto sobre la economía local suele sobreestimarse. El mayor beneficiario del Mundial podría ser la propia FIFA, que calcula ingresar unos 13.000 millones de dólares. No es de extrañar, teniendo en cuenta que una entrada para la final puede costar hasta 11.000 dólares, un nuevo récord.
16: La empresa espacial del multimillonario Elon Musk protagonizó el viernes la mayor salida a bolsa de la historia al recaudar 75.000 millones de dólares. Con ello, SpaceX se sitúa de inmediato entre las empresas más valiosas del mundo. Entre sus negocios están Starlink, que ofrece Internet por satélite, lanzamientos espaciales e inteligencia artificial Grok.
17: Con toda la expectación que rodea ahora a SpaceX, los inversores intentarán conseguir, aunque sea una pequeña participación en esta empresa, confiando en su potencial de éxito.
16: Pero en 2025, SpaceX perdió casi 5.000 millones de dólares debido a los elevados costos de desarrollo, entre ellos el nuevo sistema de lanzamiento Starship. Además, Musk planea instalar centros de datos en el espacio alimentados por energía solar. Son proyectos que requerirán fuertes inversiones. Por eso, invertir en SpaceX también implica riesgos.
17: Hay mucha confianza en los mercados financieros en que Elon Musk hará lo correcto, pero tampoco se espera que todo salga perfectamente. Si miramos al pasado, Tesla tampoco fue siempre rentable.
16: Tras la salida a bolsa, Musk mantendrá el control de la empresa mediante acciones con derechos especiales de voto. Los nuevos accionistas tendrán poco margen para influir en sus decisiones.
18: Muchos fundadores quieren seguir controlando sus empresas. Eso puede generar desafíos desde el punto de vista de la gestión y la gobernanza. Pero para quienes tienen una visión clara de futuro, mantener ese control puede ser necesario en la primera etapa.
16: Si la operación sale adelante como está previsto, SpaceX alcanzaría un valor de alrededor de 1.750.000 millones de dólares y se convertiría en la séptima empresa más valiosa del mundo. El creador de ChatGPT, OpenAI, ha presentado confidencialmente su solicitud para salir a bolsa en Estados Unidos sin fecha estimada.
19: This is called deep research.
16: Una semana después de un anuncio similar de su rival Anthropic y a pocos días de la cotización de SpaceX. OpenAI se suma a la lista de tecnologías de inteligencia artificial que están preparando su debut en los mercados, en un contexto de fuerte interés inversor por el sector.
20: 448.
16: Un juez federal de Estados Unidos declaró hoy ilegal la tasa de $100,000 que la administración Trump quería imponer a las empresas por cada solicitud del visado H-1B. El magistrado considera que el gobierno no podía establecer ese recargo sin la autorización previa del Congreso. El visado H-1B es la principal vía para que las empresas estadounidenses contraten trabajadores extranjeros altamente cualificados, especialmente en sectores como la tecnología, la ingeniería o la inteligencia artificial. La decisión judicial supone un revés para la política migratoria de Donald Trump. La subida del precio de la gasolina y el diésel está animando a cada vez más gente a considerar comprar un auto eléctrico. Y las automotrices chinas estarían claramente beneficiando de la situación. Porque nuevos datos indican que las exportaciones de autos eléctricos chinos se duplicaron entre este pasado mes de mayo y el mismo mes del año anterior. Según los datos publicados por la Asociación China de Fabricantes Automovilísticos, en el pasado mes de mayo, China exportó más de 430.000 coches eléctricos. La Unión Europea aumentará en 300 millones de euros el fondo de emergencia para los agricultores del bloque afectados por los elevados precios de los fertilizantes, a raíz de la guerra en Irán. El bloqueo del estrecho de Hormuz, por donde transita el 30% del comercio mundial de fertilizantes, ha encarecido este insumo, que ha pasado de unos 380 a 460 euros por tonelada. Chile prepara sus alegaciones ante Estados Unidos para intentar frenar el nuevo arancel propuesto por Washington a decenas de países por presunto trabajo forzoso en sus cadenas de producción.
20: 50.
16: La Oficina del Representante Comercial de Estados Unidos plantea para Chile un arancel adicional del 12,5%, que de concretarse se sumaría al 10% que ya enfrentan los productos chilenos para entrar al mercado estadounidense.
21: Son necesarios 4 remolcadores para jalar el Alzubara hasta el puerto de Hamburgo.
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21: este portacontenedores mide 400 metros de largo, 60 de ancho y transporta 200.000 toneladas de carga. Acaba de llegar de Malasia tras 6 semanas de travesía, mucho más tiempo del que solía tomar antes. Ya no es posible usar la ruta directa por el Mar Rojo y el Canal de Suez, debido al riesgo de ataques de los rebeldes hutíes de Yemen.
23: Antes transitábamos por el canal de Suez y eso acortaba la ruta entre 10 y 14 días. Ahora, tener que rodear el Cabo de Buena Esperanza complica las cosas, porque alrededor del Cabo, en el sur de África, hay unos vientos que son muy fuertes.
21: En 2023, la naviera Hapag-Lloyd fue una de las primeras del mundo en dejar de enviar barcos por el Mar Rojo cuando los rebeldes hutíes comenzaron a atacar buques occidentales como respuesta a la guerra de Israel en la Franja de Gaza. Y este conflicto no es el único que preocupa al capitán y a la empresa, ni el único que amenaza las cadenas de suministro internacionales. Debido a la guerra de Irán, Ahora también el estrecho de Hormuz está bloqueado. Otro cuello de botella para el comercio global.
2: Constantemente tenemos que monitorear, revisar y reajustar nuestras rutas, nuestra red, nuestras capacidades, nuestros barcos. Así tratamos de adaptarnos a estas situaciones. Para mantener la red en funcionamiento, necesitamos más barcos, más contenedores y más combustible.
21: En el centro de operaciones de Hapag-Lloyd, el personal vigila las 24 horas del día la flota de más de 300 buques de la compañía en todo el mundo. Maximilian Rotkopf dirige Radio las operaciones Melodía. De la empresa. Considera que la magnitud de los conflictos y los riesgos es un fenómeno nuevo.
23: En los últimos 5 años hemos visto muchos cambios macroeconómicos. Hay muchas zonas conflictivas, como la terrible guerra en Ucrania, pero también el conflicto entre Pakistán e India, y recientemente en el Estrecho de Hormuz y en el Mar Rojo. Lo primero es la seguridad del barco y de la tripulación.
21: 53. Para los operadores, esto está resultando extremadamente caro. Hapag-Lloyd aseguró recientemente estar perdiendo 50 millones de euros a la semana debido a la inmovilización de 4 de sus barcos en el Estrecho de Hormuz.
15: La expectación aumenta. También aquí, en Miami Beach, un mercadillo de intercambio de stickers del Mundial, a solo días del inicio del torneo. Básicamente aquí tenemos que encontrar gente con la que intercambiar stickers e intentar acercarnos un poco más a completar toda la colección del Mundial. El mercado de los stickers ha crecido a un ritmo vertiginoso. En Sudamérica, las ventas ya han superado en un 24% a las de Qatar 2022. Los países que lideran los ingresos son Brasil, Argentina, Colombia y Chile.
20: 4.54.
3: La emoción, pues, de llenar mis hijos. Uno, tengo a un Cristiano Ronaldo, tengo otro Messi, pues, todos quieren distinto. Uno quiere a Messi, el otro quiere a Cristiano. Ellos se alegran también por sacar cartas que a ellos les gustan.
15: Para muchos, coleccionar stickers de Panini forma parte del Mundial tanto como los propios partidos. Hay aficionados de todas las edades. A algunos adultos les genera mucha nostalgia. Otros han melodía empezado ahora, motivados por sus hijos.
4: Nunca lo habíamos hecho. Fue algo que nuestro hijo se interesó. Él juega al fútbol, le encanta el fútbol. Y bueno, está de viajes y nos decidimos tomar la tarea, nos enteramos del evento y estamos aquí.
15: Los stickers se han convertido en un negocio multimillonario que en esta edición generará 1.400 millones de euros. Durante décadas, Panini ha sido el rey indiscutible. Desde el Mundial de 1970, esta empresa familiar italiana ha publicado prácticamente todos los álbumes oficiales de la FIFA. Pero a partir de 2031, la estadounidense Topps tomará el relevo de Panini.
8: Después de 3 meses de guerra, Oriente Medio podría estar ante un punto de inflexión. El presidente de Estados Unidos, Donald Trump, asegura que el acuerdo con Irán está ya completado, mientras el primer ministro de Pakistán afirma que ambas partes han alcanzado un acuerdo de paz. Con esto comenzamos. Los saluda Silvia Cabrera desde Berlín. Titulares. Pakistán, país mediador en las negociaciones, asegura que Estados Unidos e Irán han alcanzado un acuerdo. La firma oficial del pacto está prevista para la semana próxima. Según Trump, Teherán renunciará a desarrollar armas nucleares. Anunció también que el Estrecho de Hormuz está abierto. El primer ministro de Pakistán, Shehbaz Sharif, anunció que Estados Unidos e Irán alcanzaron un acuerdo de paz. Según los detalles entregados por Sharif, ambas partes declararon el cese inmediato y permanente de las operaciones militares en todos los frentes, incluido el Líbano. Por su parte, el presidente de Estados Unidos, Donald Trump, anunció el fin del bloqueo estadounidense a los puertos iraníes y la apertura del Estrecho de Hormuz. El primer ministro pakistaní agregó que la firma del acuerdo está prevista para el viernes 19 de junio en Suiza. Ampliamos la información con Benjamín Álvarez en Washington. Benjamín, ¿hay acuerdo entre Estados Unidos e Irán? ¿Qué sabemos de los compromisos concretos asumidos por ambas partes y cuáles serán los próximos pasos una vez rubricado, este acuerdo?
10: En relación a los próximos pasos, esa es la gran incógnita, porque aún no tenemos una reacción oficial de Teherán, de Irán, sobre este acuerdo que anunció el primer ministro de Pakistán, un país que durante semanas ha trabajado como mediador, como interlocutor entre la delegación iraní y la delegación estadounidense. Lo que sí dijo el primer ministro es, como mencionaba, que la ceremonia de firma de este acuerdo se realizará el próximo viernes 19 en Suiza, poco después de la cumbre del G7 a la que también asistirá el presidente Trump, y por ello también había bastante interés del lado estadounidense poder anunciar esto ahora. Con relación a los próximos detalles que se van a definir en reuniones, eso es lo que dijo el primer ministro de Pakistán, hay aún rumores, no se ha confirmado cuáles son los detalles de este acuerdo. Se dice que por un lado Irán suspendería su programa nuclear, eso es lo que un alto funcionario iraní le comentó a la prensa estadounidense, y por otro Washington retiraría las sanciones. Lo que dijo el presidente estadounidense Donald Trump en redes sociales es que el acuerdo con Irán está completo, eso es una cita textual, agregando que el estrecho de Hormuz está abierto y que Estados Unidos levanta inmediatamente el bloqueo naval en esa zona.
8: Benjamín, ¿y qué impacto podría tener este pacto tanto en Oriente Medio como en la posición internacional de Estados Unidos?
10: 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Había bastante presión sobre el presidente estadounidense que logren un tipo de acuerdo. Hace algunas horas aún le decía especialmente a Israel que detuviera los ataques en el Líbano. Es algo que dijo a las dos partes, a Irán y también a Israel. Hay presión sobre Estados Unidos, sobre el presidente lograr algún tipo de acuerdo, porque la situación en el estrecho de Hormuz afecta la economía global, especialmente el tema del petróleo, también el alza de precios, y Trump aquí en casa también tiene que mostrarle a los simpatizantes, especialmente a los simpatizantes que apoyan la acción militar, ¿no? Esta guerra de Estados Unidos en Irán que se llegó a un acuerdo en un día bastante significativo, que es el cumpleaños número 80 del presidente Trump. A mis espaldas ven una arena boxeo en al lado de la Casa Blanca, y para el presidente esto va a ser algo que va a también usar domésticamente este acuerdo, aunque aún estamos esperando los detalles, cuáles son exactamente los temas donde ya tienen un acuerdo y cuáles son los temas que aún tienen que verse en las negociaciones bilaterales entre Estados Unidos e Irán tras este acuerdo que anunció el primer ministro de Pakistán.
8: Muchísimas gracias, Benjamín Álvarez, desde Washington. Y con esto terminamos. Gracias por habernos acompañado. Hasta luego.
0: 5 en punto en Melodía.

0: 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Muy buenos días.
1: Señoras y señores, tengan ustedes muy buenos días. Los saluda Edgar Añari García. Que tengan un buen día, que Dios los bendiga, la Virgen de Chapi nos proteja a todos y dale gracias a Dios por el mejor regalo que tenemos los seres humanos, que es la vida. Sean bienvenidos todos a esta Radio Melodía que transmite desde Arequipa, República del Perú, emisora auténticamente arequipeña. Hoy estamos lunes 15 de junio del año 2026. Estaremos acompañándonos en la mesa de conducción, Daniel Castillo Maldonado, Gen Palmi, quien les habla Edgar Añari García. En la sala de sonidos está Renzo, mientras que en exteriores nuestros compañeros de trabajo reporteros recorren la ciudad y en cualquier momento tendremos información en directo con todos ellos. Sean bienvenidos todos, los invitamos a participar como siempre en el programa de hoy. La participación ciudadana es importante para Radio Melodía, que es la auténtica emisora del pueblo de Arequipa. Bien. Un saludo cordial para todos los amigos de provincia, los amigos del extranjero, arequipeños que están escuchando la radio. Nos pueden llamar por teléfono si quieren participar en el programa Melodía en la Noticia. Tenemos líneas abiertas para ellos. Al igual también el saludo para los amigos del volante que siempre nos informa, para los amigos que están trabajando en este momento y para los que ya culminan su jornada laboral. Nuestro saludo también para todos ellos. Abríguense bastante, está haciendo frío. Sí, bastante frío.
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1: Nos afecta a todos. Sí, nos afecta a todos. De una u otra forma nos afecta a todos. A los escolares hay que abrigarlos bien para mandarlos al colegio. No sobreabrigarlos, sino bien abrigaditos, especialmente a los niños de 3, 4 y 5 años de educación inicial. También a los de primaria. Sí, abrígalos bonito, abrígalos bien para que vayan a su centro educativo y no de repente puedan tener algún resfrío. Sean bienvenidos todos, amigos oyentes, a Radio Melodía, Melodía en la Noticia. El número de pacientes en los hospitales, especialmente por emergencia, ha aumentado debido a las bajas temperaturas que provocan una serie de resfríos. Muy bien.

0: Roberto Helber Sánchez Palomino, 9,056,638 votos. La diferencia
1: cinco,
0: entre ambos
1: cuatro.
0: Es 18,478 votos. 18,478 votos. Grave accidente en la quebrada del Toro deja como saldo 3 muertos. Ampliaremos la información. Qué lástima, ¿no? Lo del accidente. También, amigos oyentes, manipulación de datos y la pérdida de valiosa información se estaría realizando en la Universidad Nacional de San Agustín. De 65 millones subió a 366 millones construcción del penal de Socabaya. Sí,
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0: increíble, ¿no?
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0: Cómo se gasta la plata en el país a manos llenas. También les indicamos que los congresistas de la República, que ya se les acaba la teta del Estado, hoy inician semana de representación, semana de paseo, semana turística y algunos seguro semana de campaña electoral. Sí, con esto de que están convocando a marchas, etcétera. Seguro que van a estar algunos de ellos haciendo este tipo de labor y para eso nosotros les pagamos. Les indicamos también que hoy hay sesión
1: cinco,
0: de consejo donde
1: cinco.
0: Se tratará el pedido de licencia de la alcaldesa y de 3 regidores que tienen en mente participar en el próximo, en las próximas elecciones, ¿no? Que se van a realizar el 4 del mes de octubre del presente año, tanto para gobernadores como también para alcaldes. Y en los deportes, Suecia venció 5-1 a Túnez, Costa de Marfil venció 1-0 a Ecuador, Japón empató 2-2 con Países Bajos, es un buen partido, ¿eh? También Brasil a duras penas empató con Marruecos 1-1, Marruecos creo que mereció un poco más, Alemania derrotó 7-1 a Curazao. Entre algunos resultados, amigos oyentes del Mundial de Fútbol, hay que destacar, ¿no? Japón, la cultura japonesa, una vez que terminó el partido, dejaron limpio el estadio. Recogieron toda la basura del estadio. Es la cultura de la limpieza que tienen los japoneses y es una cultura digna de imitar. Muy bien, mucha información para compartir con todos ustedes, amigos oyentes. Reiterados saludos
1: a todos los
0: que ya están escuchando Radio Melodía, Melodía en la Noticia. El saludo también de nuestro compañero de labores. Jaime, buenos días.
2: ¿Cómo le va, don Eder Añari? Buenos días. Buenos días también a don Daniel Castillo. Renzo, en Sala de Controles, ¿cómo le va, Renzo? ¿Todo bien? ¿Todo tranquilo? Perfecto, nos indica con todos los ánimos, a pesar de que el frío está fuerte. Pero ahí está Renzo, ¿no? Nuestro compañero de trabajo indica que ya quiere que sea a las 6. No, todavía le falta una horita, a ver, Renzo. Entonces, sí, ánimo,
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2: ánimo para que termine su jornada de trabajo, Renzo, ¿no? Sí, es cierto, desciende la temperatura tremendamente, pero el trabajo es el trabajo, mi estimado Renzo, ¿ah? Claro, ¿no? Perfecto. Muy bien. Técnico Blacky, ¿cómo le va? Usted mucho más ligero, mucho más fresco, mucho más rápido también que Renzo. ¿Cuál es su reporte esta noche, esta madrugada? Aparte del frío, por supuesto, mi estimado técnico Blacky. ¿Todo tranquilo esta noche, esta madrugada?
1: Cinco.
2: ¿Sin novedad?
1: Siete.
2: Perfecto, todo tranquilo. Nada de nada. Ah, ya, y sí, pues, la calle Sanca, Pizarro, a oscuras esa esquina con lo que es San Camilo, ¿no? Claro, San Camilo con Pizarro, sí, a una cuadra aquí, ¿no? Está a oscuras esa esquina, o sea, digamos, algo peligroso. Así que, perfecto, técnico Blacky, por ese reporte, entonces, llamado para SEAL, amigos oyentes de Radio Melodía y Melodía en la Noticia. Bueno, sí, hemos comprobado también lo que nos indica el técnico Blacky, a oscuras esa partecita ahí de lo que es Pizarro con San Camilo. Muy bien, técnico Blacky, entonces, buen trabajo, así que ahí está el reporte. Y a todos los amigos oyentes de Melodía, muy buenos días. Medio mes de junio, sí, ya 15 de junio del 2026, amigos oyentes de Radio Melodía. Y efectivamente está pasando los días
1: cinco,
2: así de
1: ocho.
2: Rápido. Y hay que aprovecharlo cada día, ¿ah? Cada día, y que les vaya bien a todos los que, bueno, tienen que salir seguramente ya de casita y con esta baja temperatura, se imagina. Salud para todos ustedes, amigos oyentes de Radio Melodía, porque, estamos a punto de ingresar al invierno y seguramente va a ser aún más todavía el frío, ¿no? Estamos recibiendo desde las partes altas también, las temperaturas ahí están bajo cero, ¿ah? Bajo cero. Imagínense. Bueno, y también
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2: a todos los que nos siguen vía internet,
3: noticia.
2: El saludo correspondiente a través de www.radiomelodia.com.pe. Gracias a ustedes también, Melodía en el primer lugar de sintonía. Sí, a todos los que nos siguen también vía internet, en diversas partes del país, en diversas partes del continente, en diversas partes del mundo, y en otras partes del mundo seguramente en otros continentes en diverso horario, ¿no?

0: seguramente ya de mañana, de mediodía o de atardeciendo en la otra parte del mundo. Así
1: 9.
0: Que el saludo desde Radio Melodía y Melodía en la Noticia. Aquí en Arequipa, Perú, 5:09. Hay bastante información, es cierto, que comentar, que poder dar a conocer. La Panamericana, le contamos, vamos actualizando información, pasamos hace instantes por todo lo que es parte de la Panamericana Sur, una buena cantidad de ambulancia que se dirigía de Arequipa hacia la parte de Pedregal, de Camaná, sí, nos cruzamos con una buena cantidad de ambulancias, ¿no? De ambulancias, pero que no venían a Arequipa en sentido contrario, entonces hay que estar atento, alerta, lo que pasó ayer también es trágico, ¿no? Finalmente se conoció, son 4 personas las que han perdido la vida, ¿no? Sí, terrible, algunas imágenes que nos han llegado, pero sí, se conoció que eran finalmente 4 personas las que perdieron la vida en este accidente entre un tico y un tráiler en horas de la noche en la quebrada del Toro.
1: 5, sí,
0: terrible,
1: 10.
0: Las imágenes que también compartieron con nosotros y que seguramente nuestra móvil va actualizando la información, amigos oyentes de Radio Melodía, para dar con la identificación de este terrible accidente de tránsito ahí en la quebrada del Toro. 4 personas y había uno también que se logró ver que resultó herido. ¿Qué pasó? Se metió debajo del tráiler, parece, ¿no? Para que quede así de esa forma, amigos oyentes de Radio Melodía, pero fue terrible. ¿Eh? Vamos a actualizar información también en cuanto a lo que se viene
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0: aquí en
1: Melodía, la
0: ciudad de Arequipa, y con la participación de todos ustedes, amigos oyentes de Radio Melodía y Melodía en la Noticia, en este 15 de junio del 2026. Don Daniel Castillo, ¿cómo le va? Buenos días.
2: Hola, Jaime, ¿qué tal? ¿Cómo estás? Buenos días, Edgar, Renzo, muy buenos días a los amigos oyentes de Radio Melodía. Sí, efectivamente, iniciando una nueva semana de este frígido mes de junio, pero
1: 5:11.
2: La tarea informativa continúa, no se detiene por más frío que haya. A ver, para hoy hay expectativas, aunque últimamente lo que se dice en el Consejo Provincial no se cumple y luego se justifica con la publicación de un comunicado. Esto ya es casi habitual. Ojo, para el día de hoy se ha anunciado la entrega de la Avenida Independencia. No sé si se acuerdan ustedes, no tanto lío y demás, un trabajo mal realizado, causando una serie de problemas de congestionamiento a la ciudadanía arequipeña. Para el día de hoy se ha anunciado la entrega al 100% de la Avenida Independencia. ¿Será? No lo sabemos. De repente más luego aparece un comunicado señalando de que no, que por estas razones no se vendrá. No lo sabemos, pero a eso nos tiene acostumbrado la labor de la alcaldesa Osco. También para hoy, del
1: 5,
2: Consejo Provincial,
1: 12.
2: Se anuncia la inauguración del comedor número 1 del Mercado San Camilo, que fue realizaron obras de mantenimiento, se iba a inaugurar el día viernes, y a las señoras que trabajan en este comedor las dejaron con los crespos hechos la alcaldesa de Arequipa. Bueno, y como decía Edgar, hoy también pues en la sesión de consejo extraordinaria al mediodía se verán las licencias de regidores, incluida
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2: de la alcaldesa Osco, que pretenden postular a cargos públicos en las elecciones del mes de octubre. Recordemos que mañana, 16 de junio, vence el plazo para la presentación de las listas de candidatos. Mañana, 16, por eso es que hoy en municipios distritales, o hasta mañana de repente, en Consejo Regional, se debe tocar este tema
1: 5,
2: de las licencias.
1: 13.
2: Y hay muchos pedidos de licencias porque regidores, consejeros, alcaldes pretenden postular a cargos políticos en las elecciones del mes de octubre. Sobre eso hay mucho que conversar y lo vamos a hacer seguramente en el transcurso del programa. Ayer el Jurado Nacional de Elecciones ha anunciado los resultados oficiales de las elecciones para el próximo 7 de julio. O sea, ya no va a ser el 15, sino el 7 de julio. Así lo han señalado desde el Jurado Nacional de Elecciones, dado que todavía hay más de 1,000 actas que han sido observadas y que tienen que seguir un proceso regular, ¿no? Ante los jurados especiales, la OMPE, y de repente hay apelaciones por parte de los partidos políticos, entonces tendrá que necesariamente llegar al Jurado Nacional de Elecciones. Este proceso debe durar hasta 14. Fines de mes, y entonces el 7 de julio se debe dar a conocer los resultados oficiales de las elecciones presidenciales. Bueno, tenemos mucho más, así que arrancamos con Melodía en la Noticia en este 15 de junio del 2026.
0: Efectivamente, hay bastante información variada, si viene la participación del público, que es importante en Melodía. Mientras tanto, vamos ya con información a través de los principales titulares en Melodía en la Noticia.
3: Melodía en la Noticia. La Policía Nacional da cuenta del accidente de tránsito en la Quebrada del Toro, con 4 personas fallecidas. Al promediar las 19 horas con 10 minutos de ayer 14 de junio, se registró un accidente de tránsito, choque frontal en el kilómetro 865 de la carretera Panamericana Sur, distrito de Samuel Pastor, provincia de Camaná, departamento de Arequipa. El accidente involucró a un automóvil de Gutico, color lila plateado, de placa EH1835, cuyo conductor se encuentra por determinar, y a un camión remolcador más color rojo de placa V4Y745, acoplado a un semirremolque de placa V7V996, conducido por Víctor Raúl Rodríguez Villamón. Como consecuencia del impacto, 4 personas fallecieron en el lugar del accidente. Las víctimas mortales corresponden a 2 personas de sexo masculino y 2 de sexo femenino, quienes aún no han sido identificadas, por lo menos hasta ayer en horas de la noche. Asimismo, una persona de sexo masculino resultó herida y fue trasladada al hospital de Camaná para recibir atención médica especializada. De acuerdo con las diligencias preliminares, las 5 personas afectadas se desplazaban en el automóvil de Gutico. El conductor del vehículo de carga no presentó lesiones de consideración y permanece a disposición de las autoridades para las investigaciones correspondientes. Personal policial del destacamento de protección de carreteras de Camaná, con apoyo de otras unidades, realizó las acciones de auxilio, seguridad y control de tránsito 16. Vehicular, manteniéndose la circulación restringida a un solo carril, mientras continúan las diligencias técnico-policiales y fiscales.
2: Seguimos informando en Melodía en la Noticia. La prostitución, la explotación sexual está a la orden del día en el distrito de Majes, El Pedregal. César Carlos Flores, de 24 años, Gerson Cubas, de 33, Edwin Chuctaya, de 28, que pertenecían a la red criminal de proxenetismo.
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2: Los captores
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2: De Majes fueron detenidos por la policía el último fin de semana. Junto a estos sujetos, que se hallaban fuertemente armados, hallaron a 10 mujeres que serían víctimas de explotación sexual junto a 20 clientes, entre comillas. La intervención se produjo aproximadamente a las 9 de la noche del último sábado en un inmueble ubicado en la Asociación Villa Industrial del Distrito de Majes. Según la policía, los efectivos detectaron un local conocido como Las Esteritas, que presentaba una fachada de material noble, con pared metálica negra, luces de colores al interior, en fin. Al observar el constante ingreso y salida de personas, decidieron ingresar para verificar las actividades que se realizaban en dicho establecimiento. Durante el registro, los policías incautaron una pistola marca persa, abastecida con municiones en condiciones operativas, además de 18 teléfonos celulares que serían utilizados para coordinar las actividades del local y contactar a los clientes. Asimismo, se identificó a 10 mujeres que presuntamente habrían sido captadas para trabajar en dicho establecimiento. Ya está el caso en manos de la Policía Nacional, Ministerio Público, para las investigaciones correspondientes.
0: Seguimos informando a través de Radio Melodía y Melodía en la Noticia. Más información, amigos oyentes. Bueno, y hoy deciden si Arequipa se queda sin alcaldesa 18. Y regidores, ¿sí? Atención, e incluso el concejal de Pedregal podría ocupar la alcaldía, pero falta mucho para que el jurado también oficialice la información, ¿no? La alcaldesa de la comuna provincial de Arequipa, Rocío Escopolar, y 2 regidores pidieron licencia para alejarse de sus cargos y postular a otros cargos políticos en las elecciones municipales y regionales de octubre. Para conocer si será aprobada esa solicitud, los concejales tendrán una sesión extraordinaria hoy lunes, ¿a partir de qué hora? Del 12 del día con 30 minutos ahí en el hemiciclo de la calle El Filtro. Además de Osco Polar, el Consejo Provincial debe evaluar la licencia sin goce de quién, de, en este caso, regidores, ¿no? Por ejemplo, de José Suárez Llerena y de Cleopatra Chávez Menacho, según citación a la sesión, la licencia sin goce de haber de los concejales 19. Mencionados son para que estos participen de las elecciones regionales y municipales del 2026, cuya fecha es próximo domingo 4 de octubre. Estas tienen como plazo máximo el martes 16 de junio para solicitarse. Bueno, aunque creo que solicitaron un poco más de dos, ¿eh? Por ahí hasta ya se decía tres o cuatro, ¿no? Pero solo aparece, según indica para la programación de hoy, José Suárez Llerena y Cleopatra Chávez Menacho. Y las otras solicitudes, ¿qué pasó? ¿Se retractaron? ¿No lo incluyó la secretaria? Vamos a averiguar en todo caso, ¿no? Bueno, de aceptar la licencia para Rusi Osco Polar, el concejal que debería seguir en la lista para convertirse en alcalde es ¿quién? Es el señor Rolando Bedregal Sanz, quien comentó que esta decisión es del Jurado Nacional de Elecciones, por lo que él todavía no podría presentarse como burgomaestre. Asimismo, el regidor evitó criticar la gestión de Osco Polar, pero opinó que el próximo burgomaestre debe evitar los grandes 20. Cambios. Debe evitar los grandes cambios, manifestó. Bueno, entonces hay algo incierto, ese así, el destino en la comuna provincial de Arequipa.
3: ¿Qué pasará? Lo sabremos más tardecito. El pedir licencia solamente por 30 días. O sea, 30 días. Y volverá nuevamente a los cargos que tienen.
2: Del 4 de septiembre al 4 de octubre.
3: Así es, 30 días, ¿no? Según lo que les permite la ley.
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3: Aunque podrían haber solicitado
4: noticia.
3: Un poco más también de tiempo, ¿no? Por uno o dos meses, por ejemplo. Pero no, 30 días nada más. Pero
2: tienes que hacer la campaña, pues, Edgar, aprovechando el cargo.
3: Utilizando los recursos del Estado.
2: Además.
3: Sí, para todos, ¿sabes? Por si acaso. Bueno, el Ministerio de Justicia y Derechos Humanos adjudicó un contrato de 192 millones de soles para la ampliación del penal de Arequipa al consorcio Infrapenal Arequipa, una entidad que no figura en los registros de la SUNAT al momento de ser convocada. Así lo reveló un reportaje de Cuarto Poder tras constatar que el consorcio formalizó su inscripción institucional el mismo día en que fue declarado ganador del proceso. La obra tiene como objetivo ampliar la capacidad del penal arequipeño para albergar a 1.600 personas, en respuesta al severo hacinamiento que registra el recinto. El presupuesto del proyecto, que data del año 2011, con un costo inicial de 65 millones de soles, se multiplicó hasta alcanzar 366 millones de soles en enero de este año. El consorcio Infrapenal Arequipa está integrado por las empresas Harend, Contratistas Generales SAC, Supervisa y Construye MIG SAC y Constructora MIJ SAC. Las tres compañías registran inhabilitaciones temporales previas por haber presentado documentación falsa e información inexacta en licitaciones anteriores con el Estado. ¿Qué les parece, no? Donde se pone el dedo salta la pus.
2: 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Arvides Yenke Kerevalú, patrón de la embarcación Poseidón y uno de los pescadores desaparecidos tras un naufragio en el mar de Camaná, fue hallado sin vida el día de ayer en la playa Las Cuevas, en el distrito de Mariscal Cáceres. El varón permanecía desaparecido desde el pasado 9 de junio, cuando la embarcación sufrió una avería y naufragó debido a los fuertes oleajes. Según información preliminar, el mar arrastró su cuerpo hasta la orilla, donde fue encontrado por los pobladores de la zona. Según el personal de la Capitanía de Puerto, la Policía y Seguridad Ciudadana de Camaná acudieron al lugar para las diligencias de ley. En la embarcación viajaban cuatro pescadores de Talara. Dos lograron sobrevivir, mientras que Arvides y su hermano Dante Ronald lamentablemente desaparecieron. Los familiares solicitaron a las autoridades y a la comunidad pesquera continuar con las labores de búsqueda para encontrar al segundo pescador desaparecido. Este también fue un hecho lamentable, ¿no?, que ocurrió en días anteriores en las playas de nuestro litoral.
0: Claro, eran del norte del país, ¿no? Y pues, dos hermanos. Bueno, entonces ya encontraron
2: falta a uno.
0: Bueno, ¿dónde estará? Está pasando los días, imagínense. Seguimos informando a través de Radio Melodía y Melodía en la noticia, amigos oyentes. Bueno, y siguen las contrataciones, los nuevos trabajadores en la comuna provincial de Arequipa, pero cuestionados. En este caso, que vuelve como asesor de Rusi Osco Polar. Las vueltas que da la vida dan a conocer Erwin Eddy Paredes Bruna, Cuestionado durante la gestión del exalcalde Víctor Hugo Rivera por presuntas irregularidades en contrataciones municipales, reapareció en la comuna provincial de Arequipa. Ahora es asesor, indica la alcaldesa Rusi Osco, quien junto a Mayra Sumari fueron duras fiscalizadoras, ahora son sus amigas. Increíble, desde el primer día de gestión de Osco, acude a la comuna e incluso utilizaba chaleco oficial sin siquiera contar con contrato. Ahora, a pesar de solo contar con bachiller en electrónica, Paredes Bruna obtuvo una orden de servicio por más de 5.000 soles desde el 3 de junio. ¿Qué les parece, amigos oyentes de Radio Melodía? Durante el primer año de gestión del exalcalde provincial Víctor Hugo Rivera Chávez, el nombre de Erwin Eddie y Paredes Bruna sonó bastante, pero no por algo bueno, sino por una serie de irregularidades en su contratación como trabajador fantasma y hasta la de su pareja y su empresa. Un caso que incluso fue denunciado e investigado por la regidora Mayra Sumari. El faenón fue tan escandaloso que a Rivera no le quedó otra que sacarlo o echarlo. Sin embargo, fuentes, ¿no?, que dan a conocer a nuestros colegas de Evidencia.p, advierten que tras salir de la gestión municipal, 25. Cambió de rumbo político y se unió a las filas de Rusi Osco Polar. Tal es el caso y acercamiento que en las últimas semanas se volvió a ser visto en las instalaciones de la comuna provincial, acompañando a la nueva alcaldesa como un asesor cercano. Es más, ya obtuvo una orden de servicio por más de 5.000 soles que confirma su regreso como uno más de los varios funcionarios cuestionados en la nueva gestión provincial. ¿Qué les parece? Y ahí están las imágenes también. Sucede que tras la victoria electoral de Rivera en el 2022, el mencionado fue incorporado a labores vinculadas a la comuna provincial como supervisor y asistente técnico de la obra de reconstrucción de la institución educativa Luis H. Borunque, proyecto ejecutado por administración directa con una inversión superior a los 16 millones de soles. Esto a pesar de que no contaba con título profesional ni experiencia comprobada. Además, su entonces pareja sentimental, ¿no?, Miluska Escalante Ramírez, constituyó la empresa EJ Soluciones Acupé, la misma que obtuvo más de 20 órdenes 26. De servicio con la comuna provincial y por un monto acumulado cercano a los 60.000 soles, pese a que no tenía vínculos previos con otras instituciones públicas. Estos hechos originaron una serie de críticas desde el Consejo Municipal. La entonces regidora Rusi Osco Polar y su colega Mayra Sumari cuestionaron públicamente estas contrataciones y cómo es el destino. Y hoy son grandes amigas de esta persona, lo que es la política, imagínense, ¿no? Bueno, sin embargo, la investigación fiscal concluyó con el archivamiento del caso. Hay que darlo a conocer respecto al presunto delito de negociación incompatible. La disposición fiscal 05-2025 determinó que no existían elementos suficientes para formalizar ni continuar con la investigación preparatoria, y es que la Fiscalía corroboró que fue contratado anteriormente sin contar con el grado académico exigido para el puesto que ocupaba. No obstante, precisó que dicha situación no configuraba el delito de negociación incompatible investigado. Por esta razón, se dispuso no continuar con las diligencias por ese delito y remitir copias a la Fiscalía competente 27. Para evaluar si correspondía investigar una posible infracción distinta relacionada con nombramiento o aceptación ilegal del cargo, ¿no? Entonces, bueno, aún con estos cuestionamientos, Paredes Bruna volvió a aparecer recientemente en la comuna provincial de Arequipa según una orden de servicio emitida el 3 de junio de este año, a la que se pudo acceder. Fue contratado para realizar el análisis y evaluación técnica del sistema de vigilancia institucional. El servicio fue adjudicado por un monto de 5.000 soles y contempla un plazo de ejecución de 30 días. Por su parte, Edwin Paredes afirmó que la investigación fiscal iniciada por las denuncias formuladas durante la gestión anterior fue archivada. Pero lo cierto es que está en la comuna provincial de Arequipa, amigos oyentes de Radio Melodía. Cosas que se conocen y cosas que solo la alcaldesa sabe por qué nuevamente lo contratan.
3: Seguimos informando, Melodía, en la noticia. Una denuncia presentada al despacho del consejero por Arequipa, Fernando Cornejo Pacheco, puso bajo la lupa la Gerencia Regional de Comercio Exterior y Turismo, Gersertur del gobierno regional, por presuntos manejos irregulares en plazas y puestos de trabajo. El Consejo Regional de Arequipa aprobó iniciar una comisión investigadora. El reclamo apunta a la asignación de encargaturas de plazas orgánicas de niveles remunerativos F2 y F3, cargos de alta responsabilidad, que habrían sido entregados a servidores presuntamente que no cumplirían los perfiles exigidos por el Manual de Organizaciones y Funciones.
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3: El documento además señala que mediante el memorándum número 04 del 13 de enero del año 2026, la alta dirección de Ejercetura a cargo del gerente Jorge Mesa Cruz solicitó ampliar dichas encargaturas para plazas de director de programas sectorial 2 y de director de sistema administrativo también 2. El informe también advierte que la sugerencia de turismo permanece acéfala desde marzo del año 2025 tras la salida de Giovanna Rivera Barca y que el área de guías de turismo quedó bajo cuestionamiento por la designación de Rebeca 29. Segarra, profesional en psicología, hecho que no guarda relación con el perfil. También existiría un presunto despilfarro en la contratación de locadores de servicios para la unidad formuladora y la pérdida de la base de datos de prestadores turísticos, hechos que podrían generar responsabilidades administrativas, civiles e incluso penales.
2: Bueno, y bueno, hoy continúa el desarrollo del Mundial de Fútbol. Hay varios compromisos. España, Cabo Verde a las 11 de la mañana en Atlanta. Bélgica, Egipto a las 2 de la tarde en Seattle. Luego a las 17 horas 5 de la tarde, Arabia Saudita con Uruguay. Y a las 8 de la noche, Irán con Nueva Zelanda. En otra jornada informativa importante del Mundial de Fútbol, Estados Unidos, Canadá y México, respectivamente. Bueno, ya les vamos a ir dando a conocer algunas cositas que 30. Resaltan en el desarrollo del Mundial. Así que vamos a ir a la pausa, ¿te parece?
0: Sí, solamente nos decía México, Egipto, ¿en dónde, Daniel?
2: México, Egipto, a ver, ¿dónde está?
0: Ah, ya, perfecto, United perfecto. States. Ah, sí, ya, sí. Perfecto, ahora sí lo tenemos claro. Muy bien, vamos a la pausa, Melodía, volvemos con mucho más.
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0: Bueno, continuamos con más información a través de Radio Melodía, Melodía y La Noticia. Para hoy, atención, hoy estamos lunes 15 de junio del 2026. Somos Radio Melodía, orgullosamente arequipeña. Vamos al desarrollo de noticias, desarrollamos información, ya hay señal informativa de la móvil. Estamos con, a ver, llora el don Serafín llamó primero. Vamos, don Serafín Ticona, adelante, buenos días.
7: Sí, muy buenos días para ustedes, se me hace conducción, a los siguientes de Radio Melodía, muy buenos días. Indicar que estamos, a los oyentes de Radio Melodía, un saludo también, muy buenos días. Indicar que estamos haciendo el seguimiento del accidente de tránsito Melodía. Ocurrido el día de ayer en la provincia de Camaná, esto en la Quebrada del Toro. Había una persona herida de los 4 fallecidos ahí en el lugar, pero debemos indicar que ha sido referido al nosocomio donde estamos actualmente, como es el Hospital Honorio Delgado
1: Espinosa.
7: Se requiere la presencia de los familiares. Vamos ahora a conocer el nombre de esta persona que ha resultado herido de este accidente de tránsito. Jonathan Castillo Caguana, de 26 años de edad. Jonathan Castillo Caguana, de 26 años, es la persona que ha resultado herida de este accidente de tránsito que ha cobrado la vida de 4 personas. Según refiere domiciliar, en Guillermo Mercado, o en el distrito de Cerro Colorado, eso margen derecha.
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7: a
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7: ver
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7: Si nos están escuchando en Cerro Colorado, en la margen derecha, esto en la asociación Guillermo Mercado, para que se puedan constituir aquí al Hospital Honorio Delgado Espinosa. Su padre se llama Alberto Castillo y la señora, la mamá se llama Carmen Rosa Caguana. A ver si nos están escuchando en Cerro Colorado para que puedan apersonarse a este nosocomio del cual ha sido referido desde Camaná. Primeramente, llegó al hospital de Camaná y debido a la gravedad ha tenido que ser referido a este nosocomio. La placa de rodaje es justamente de placa del tipo donde viajaban estas personas, EH 1835. 1835 es el vehículo típico, lo estábamos dando a conocer desde el día de ayer sobre este lamentable accidente en la provincia de Camaná. Eso es lo que podíamos indicar sobre este accidente de tránsito y sobre el herido. Repetimos una vez más, Jonathan Castillo Tahuana, de 26 años de edad. Ya cambiando de información, debemos dar cuenta que los pacientes están en las afueras de este hospital, todavía hay unas 70 personas, 80, quienes han llegado a este nosocomio. Y hay algo que debemos de indicar. Ha venido, usted puede ver las fotografías de una ambulancia de Serenazgo de Caima, han traído a un paciente. Han tocado la puerta de admisión cerca de 10 a 15 minutos, nadie los ha atendido.
1: 5,
7: al no poderlos
1: 34.
7: Atender en triaje, les decían que tenían que ir con la hoja de atención, si no, no los podían atender. ¿Qué han hecho? El paciente se ha tenido que ir a pie, ya no ha sido atendido en nuestro hospital. Los dos serenos se han subido a la ambulancia y se han retirado, o sea, se han retirado. Y acaba de pasar hace unos minutos, será unos 3 o 4 minutos, ha llegado un paciente, si bien es cierto, hace unos 15 minutos, y no hay camillas, no
1: Radio
7: hay silla de ruedas.
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7: Los mismos familiares se han tenido que ingresar al interior del hospital, lógicamente el vigilante no se puede mover aquí de la puerta, han tenido que ingresar a buscar una camilla y poder traer. Y según tenemos conocimiento, no hay camillas ni sillas de ruedas aquí en este nosocomio, y es por ello que se han demorado como 10 a 15 minutos también para poder ubicar una camilla y poder ser ingresado al área de emergencia de este hospital Honorio Delgado Espinosa.
1: 5:35
7: que han ingresado dos personas, una pareja, con golpes, y según indican que habrían sido asaltados, pero al parecer ha habido una agresión de parte de los dos, una agresión mutua, y por eso ha llegado a este nosocomio. Es la información que queríamos dar a conocer a los oyentes de Radio Melodía. Nosotros estaremos corriendo en cualquier momento. A ver si
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7: Señorita, muy buenos días. Estamos en vivo por Radio Melodía. La falta de camilla. Solo, sí, está llorando la señorita. Bueno, la falta de camilla y todo ello ha hecho que esperen de 10 a 15, que podrían ser determinantes para poder salvar la vida a una persona. Es la información que queríamos ahora conocer. Estamos volviendo. Adelante usted.
0: ¿Y las personas todavía no ingresan? ¿Siguen afuera también?
7: No, ya felizmente consiguieron uno de los familiares una camilla. Pues han tenido que subir seguramente a piso y ya han tenido que bajar con la camilla y ya felizmente ingresado. Adelante usted.
0: Me refería a los que están haciendo su colita, los que están afuera, en las afuera del hospital.
1: 5:36
7: Todavía no han ingresado.
0: Con este frío deben estar bien abrigaditos. Bueno, qué terrible.
3: Qué lástima, ¿no? ¿Por qué no van ahí los consejeros regionales, alguien? Para que vea cómo sufre la gente que va a pedir una cita y que sabe Dios si se la darán, ¿eh? Porque creo que la mayor parte que va no consigue la cita todavía. Con semejante frío mantenerlos en la calle, no sé dónde estamos. ¿Qué pasa con el gerente de salud? Lo que pasa es que se levanta el tarde, pues toma su desayuno cómodamente en casa, está bien abrigadito, pero
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3: la gente sufre
1: en la noticia.
3: En las afueras del hospital. Una pena, amigos oyentes, lo que pasa. Pero no hay solución a la vista. Este problema, no soy pesimista, pero va a seguir y seguir con el transcurso de los siguientes meses. Venga la gestión que venga, porque no hay la voluntad expresa de que de priorizar los servicios de salud. Y no solamente aquí en Arequipa, sino este es un mal a nivel nacional. Bueno, esperaremos mejores momentos. Ojalá más bien que se les ablande el corazón y que compren los equipos que faltan, que están malogrados, para que por lo menos en algo, ¿no?, se beneficie a la población.
2: Lo dudo, Edgar.
3: Yo también.
2: Sí, coincido con usted en ese sentido, porque ya están tan duros ya. Sí. Están esperando nomás, creo, que termine la gestión y chau. Ya, que venga la otra y que cargue con el muerto, como se suele decir. A ver, nos están preguntando, ahí Serafín seguramente nos va a dar la respuesta más adelante, ¿qué hay de la Avenida Independencia? ¿Ya se aperturó o no se aperturó? Tal cual lo habían anunciado desde el Consejo Provincial de Arequipa. El día viernes, si no me equivoco, ya estaban al 75% de avance y no sé cuánto. Bueno, eso dicen pues las notas de prensa, ¿no?, del
0: claro,
2: Consejo Provincial.
0: Pero ese viernes, Daniel...
2: El hecho al trecho.
0: Sí, fue justamente ese viernes o para el sábado salió a declarar la alcaldesa a decir que no, que solamente un tramo se va a entregar y en su totalidad la Avenida Independencia recién se va a entregar 5, el 18.
1: 38.
0: El 18 de julio. Sí,
3: pero
0: sí.
3: ¿Quién los entiende?
0: Imagínense.
3: ¿No? ¿Por qué no se ponen de acuerdo los que escriben los comunicados, las notas y la alcaldesa? No pueden realizar anuncios que no se van a realizar. Eso desacredita, pues, la palabra de la alcaldesa, de los funcionarios. Es una lástima, una pena que estén cambiando así de fecha en fecha. Bien,
2: y, estamos y con... le leo textualmente, sí. Chiquito nomás.
3: A ver, adelante.
2: Dice, se estima que el día 15 de junio, melodía, una vez concluidos los trabajos, noticia, se permitirá el normal desarrollo de los trabajos. Además, dice, los desfiles que se han programado se desarrollarán sin novedad en la avenida Independencia. Ya pues, entonces, ¿en qué quedamos?
3: Sí, pues, sí, lamentablemente es eso, ¿no? Que están cambio y cambio de fechas, pero bueno, habrá que esperar un poco. Vamos a ir con Serafín, ¿así es? Serafín, que está en línea, adelante, Serafín.
7: Sí, lo decíamos, muchísimas gracias a ustedes por el pase, lo decíamos que son minutos importantes lo que se ha perdido, lamentablemente ha fallecido. Ha fallecido la dama, que no había la camilla, que los mismos familiares han tenido que ingresar a buscar una camilla o una silla de ruedas encontrando una camilla, lamentablemente ha fallecido. Por minutos importantes es la que se ha perdido, por medio de 10 a 15 minutos, estaban estas personas ubicando, tratando de ubicar una silla de ruedas, una camilla. En breve tendremos el nombre, justamente las señoritas de ustedes han podido escuchar que es falta de camilla, pensábamos que estaba con vida, pero nos confirman que ha fallecido. Entonces, ese es el detalle de que queríamos dar a conocer, Serafín, de esta persona. Dígame.
3: Aparte que no había camillas, pero ¿estaba siendo atendida la persona? ¿Los médicos la estaban atendiendo?
7: No. Mire usted acá. Ah. Usted llega usted con su paciente, usted tiene que ver si necesita o digamos cargarla una camilla, nadie se mete, nadie, solamente son los familiares y de repente con el apoyo del vigilante y los ponen a la camilla o a la silla de ruedas y posteriormente ya ingresando en el hospital, ya ahí sí más bien lo pueden ver los paramédicos o médicos.
0: ¿Es la persona que ha sido traído por Serenazo y Caima o es otro caso, don
7: Sebastián? No, eso ha venido en un taxi.
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7: En un taxi le hemos visto tiradita en el asiento posterior.
0: Ya.
7: Es más, nosotros le hemos dicho que como estaban buscando la camilla, que cierren la puerta por el frío, ¿no? Claro. Que está haciendo. Entonces han cerrado la puerta, pero a ese rato estaba con vida por lo visto porque no lloraba la familia, estaba con vida. Entonces cuando ya han bajado, los vimos llorando, no pensábamos que era tan grave, por eso es que nos acercábamos, porque no, hasta ese momento que nos hemos acercado le hemos preguntado a la señorita que su familiar pensaba que estaba viva, que quería dar las quejas más que todo
8: 5,
7: por la falla de camilla,
8: 41.
7: por la falta de silla, pero no, solamente estaba llorando, y hemos podido ingresar al hospital, y nos indican que lamentablemente ha fallecido la persona que ha ingresado.
0: ¿Y la toma que hace usted a la persona de rojo es otro paciente, otro caso?
7: Ese es otro paciente. Imagínese usted, ese de rojo, ese de rojo se ha estado saliendo del hospital. El vigilante, estoy a su lado el vigilante, lo ha logrado retener y poderlo hacer. ¿Por qué? Porque no estaba recibiendo la atención correspondiente. Entonces, por ello que ha tenido que el vigilante ir y traerlo nuevamente a esta persona. Está lleno, se ha colapsado en cuanto a sillas de ruedas y camillas aquí en este nosocomio.
3: Ahora, la información Serafín, sobre la persona que perdió la vida, sí. Dime, ¿por qué la llevaron? ¿Qué habría pasado? ¿Un enfrentamiento, problemas? Decir, ¿qué pasó, Serafín?
7: Lo que he escuchado cuando han
8: bajado
7: un varón del taxi, indicó decir de que una camilla, una silla de ruedas, entonces, porque no puede respirar.
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7: Entonces, ahí ha sido que el vigilante primero ingresó a buscar la silla de ruedas y no había. Entonces, recién ese rato se han puesto en movimiento también los familiares y después de un buen rato han regresado ya con la camilla y es donde lo han cargado y lo han lamentablemente
8: aparecido.
7: La señorita está llorando. Quisiéramos conversar con el varón que ha ingresado con una camilla, pero no retorna, porque por falta de respuesta,
3: claro,
7: por falta de, en este caso lo decíamos, ¿no? Importantes minutos se han perdido en el momento que han llegado, y si se hubiera encontrado una camilla, si se hubiera encontrado una silla de ruedas, de repente ahorita esta persona se hubiera podido salvar, claro. Pero es la falta de camilla, la falta de silla de ruedas.
1: 5:43.
7: Prácticamente se ha perdido minutos importantes al momento de que esa persona falleció, prácticamente en la puerta del hospital. No en la puerta de afuera, sino en la puerta de adentro en emergencia. Ahí la insistencia
3: me conoció. Qué lástima, ¿no? O sea, si no podía respirar, le faltaba oxígeno, le faltaba las condiciones adecuadas. Entonces, en el hospital tienen oxígeno. ¿Por qué no le brindaron atención médica? Es increíble lo que se vive día a día con la mala atención en los hospitales. Bien, estamos con Yoral. ¿Qué nos dice Yoral? Buenos días, adelante.
0: ¿Se volvió a enfriar?
3: Ah, ya, creo que perfecto. Sí, ¿qué pasó entonces, con Yoral?
0: En breve recuperamos la comunicación, va a volver a calentar Yoral Miranda desde exterior.
3: Una vuelta, ¿no?, a la manzana se va.
0: Sí, entonces ya estaba listo, entonces en breve hacemos la señal correspondiente. ¿Ahora sí? ¿Prendió? Perfecto. Vamos, Yoral, ¿cómo le va? Buenos días.
8: Buenos días, Jaén, Daniel, Edgar, Renzo, que han tenido un feliz fin 5:44. De semana también, el día de hoy, excelente. Bueno, nosotros tuvimos un rato que cortar, que estábamos conversando con los señores que están viendo aquel tema de la obra en la avenida Independencia. Me olvidaba un saludo para nuestros amigos de Vallecito, el sector de Vallecito, donde también está pues la gente también siempre pendiente de toda la sintonía de Radio Melodía. Bueno, nosotros indicarle que ya hay personal trabajando aquí en la limpieza, en las transversales, las vías transversales. Estamos entre lo que es Independencia con Pau Carpata, está siendo limpiada y está siendo recogida por un cargador frontal, o en este caso una retroexcavadora, para poner el material sobre esos volquetes que están retirando el material. Nos indica que hoy aproximadamente a las 7:30 abrirán, aproximadamente 7:30, 8, estarán ya terminando totalmente la limpieza con relación a lo que es las transversales que fueron pues llenadas o
1: estas barricadas de tierra de escombros
8: que pusieron para que no pasen los vehículos. Esto entonces hasta el Coliseo Arequipa, aproximadamente antes del Coliseo Arequipa, es donde van a estar teniendo la posibilidad, como ha indicado la persona con la que estuvimos entrevistando, conversando, para que esto se dé pues la apertura a la vía. Aún la señalización vertical, horizontal, aún no se va a realizar, y ya lo hará en el transcurso de estos días, o de esta semana, por la noche, para no interrumpir tampoco el tránsito. Hoy están haciendo todo lo que es la limpieza, indicando, recogiendo todos los escombros y aperturar antes del Coliseo de Arequipa ya la vía Independencia, es decir, el 12 de mayo cerrada, donde pasamos por ahí, el Colegio Independencia un poquito más arriba, 8 de diciembre, también estará cerrada a esa altura, y lo que es 2 de mayo, Víctor Lira de igual manera, y Juan de Dios, esta que da a la urbanización La Perdita, también estará cerrada. Entonces, antes del Coliseo,
1: 5:46.
8: En este caso, las transversales donde no se puede ingresar a lo que es la avenida Independencia. Trabajando entonces a esta hora de la mañana, la empresa contratista para retirar y hacer la limpieza del escombro correspondiente. Eso entonces es
2: la información. Sí, en conclusión, entonces, sigue cerrada la avenida Independencia.
8: A esta hora de mañana, totalmente cerrada desde la parte de arriba de lo que podemos apreciar aquí en Héroes Anónimos, lo que es de la Universidad Nacional de San Agustín, no vemos pasar
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8: ni un vehículo
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8: hacia arriba ni hacia abajo, y hacia la parte de abajo, de igual manera, lo que es el Colegio Independencia, tampoco hay ningún vehículo que pueda estar trasladándose. Tenían problemas con los buzones de desagüe, le están echando un poco de agua para que frague, para que seque más rápido. De repente ese también era uno de los inconvenientes, estaban quedando un poco de desnivel, pero ya podemos observar que ya todos los buzones, el día de hoy, ahora en la mañana, estaban echándole esa agüita y para que para que seque un poco mejor, y esto con relación
1: 5:47.
8: A los buzones que habían quedado en desnivel. Podemos apreciar entonces que ya están tratando de habilitar la vía en lo que es Pau Carpata, que están empezando, están barriendo todos los montículos de tierra que existían que impidían el pase vehicular.
3: Yoral, según lo que está usted viendo, ¿usted cree que en el transcurso de hoy se puede habilitar el paso por la avenida Independencia, aunque sea de forma restringida o no?
8: Yo creo que sí, así lo ha asegurado también el personal con el que estuvimos conversando, porque ya lo único que falta es la limpieza, si bien es cierto no está la señalización, pero eso sería el único inconveniente, sería pues el tema de los montículos de tierra que están en las transversales y ahora los están retirando, porque ya el tema de asfaltado, todo en su totalidad, totalmente, ya está concluido, todo lo que es el tema del asfaltado. Por ello,
9: me está asegurando que a un promedio
1: 5:48
9: a 8 estará habilitándose la vía, y ya en horas de la noche, como he indicado, de esta semana, estará realizándose lo que es el pintado de las líneas peatonales, de las flechas de señalización, de las líneas continuas o discontinuas para evitar el pase, y con relación a ello también la limpieza total integral y el barrido de las calles para estar teniendo la posibilidad de estar pintando. Esto es lo que se indicaba. Bueno,
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9: Los problemas ya han sido solucionados, era uno de los inconvenientes.
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9: no
1: noticia.
9: Habían aperturado con anterioridad, pero ya estamos mirando, al menos aquí en la calle Pocarpata, cuatro buzones que se encuentran casi próximos, están ya, se nota pues recientemente frescos con el tema del cemento. Esperemos que no se malogre con ello, pero ya aperturaron hasta la el coliseo de Arequipa, esto a partir de las 7:30, 8 de la mañana. Esperemos que sea antes, porque la hora punta pues es desde las 7 de la mañana.
0: O sea, no se abre hoy en 49. Su totalidad, confirmado, no se abre la Avenida Independencia en su totalidad.
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9: Hasta el coliseo de Arequipa.
0: Ya.
9: Es lo que indicaba, el coliseo de Arequipa. Ya en la parte superior, pasando la Universidad Nacional de San Agustín, ya está aperturado esa parte de arriba, no pasando, claro, la Universidad de San Agustín. Pero esta zona de acá, no. Esta zona de acá es la que está totalmente cerrada, donde puede ser también bastante congestión, por ello, en la avenida Goyeneche y Calesa de Ayas. Vamos a ver cómo van las otras vías. Me quería decir algo, señorita, está abierto arriba, ya no toda la parte de arriba, de la UNSA para arriba.
10: Todavía no sabemos, señor.
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10: No, porque esta ya solo no se de acá para allá, pero no sé, de allá es otra obra que están haciendo.
9: Ah, ya, perfecto. Bueno, ya está en esta obra, dice, si van a habilitar esta parte, pero de la UNSA hacia arriba, desconoce ella. Pero vemos que están pasando los vehículos, además ya estuvieron pasando ya esta semana que se fue.
1: 5:50.
9: Bueno, en breve vamos a ver cómo siguen las otras obras en la calle Melgar, en la calle Pasaje Santa Rosa, todas estas vías que han creado bastante conflicto durante esta semana en el centro de la ciudad. Ya los taxis, ninguno, absolutamente ninguno, quería hacer una carrera hacia el centro. Y si la hacían, le cobraban 20 soles, nada menos, ¿no? Desde la zona que usted quiera aproximarse al centro, estaba totalmente difícil. Tenía que dejarlo en Salaberry o si no, en la parte superior de lo que es la avenida Mariscal Castilla. Adelante, Melodía.
0: Perfecto, Yoran, gracias por la información desde la avenida Independencia. Entonces, sí, lo que se conocía ya el último fin de semana es que no van a lograr entrar hoy, como dijeron, un comienzo de toda la avenida Independencia. Una parte y otra parte todavía va a demorar. Terrible, ¿eh? Lo que pasa en la Avenida Independencia. Volvemos hasta otro punto con la móvil de don Serafín Ticón. Adelante, don Serafín.
11: Sí, muchísimas gracias a ustedes por el pase correspondiente. A los oyentes de Radio Melodía, reitero, buenos días. Sí, hay otra persona
1: que ha fallecido.
11: Aquí en el hospital, pero estaba en piso, en el quinto piso, y se requiere la presencia de los familiares. Ya esta persona de sexo femenino se encuentra en patología. Martina Condori Mamani, de 66 años de edad. Martina Condori Mamani, de 66 años, es la persona que lamentablemente ha fallecido en el quinto piso y ya se encuentra el cuerpo en patología. Entonces, llamado a los familiares para que puedan acudir de esa manera, tener conocimiento de haber fallecido su familiar. Repetimos una vez más el nombre de la persona que ha fallecido en el quinto piso, Martina Condori Mamani, de 66 años de edad. Por el momento todavía no tenemos la edad, ya cambiando información, ¿no? O sea, de la persona que llegó en un taxi y por la demora, por lo que no había camillas, no había silla de ruedas, es que lamentablemente ha fallecido. Están ya haciendo las coordinaciones, más que todo para que den los datos.
1: 52.
11: Lamentablemente esta persona que ha fallecido prácticamente en la puerta de emergencia del Hospital Honorio del Bajo. Adelante ustedes, se me hace conducción.
3: Muy bien, gracias por el informe, Serafín. Qué lástima, ¿no? Que están falleciendo varias personas el día de hoy. Nos escriben vía WhatsApp y nos adjuntan también un video. Lamentablemente sigue saliendo agua de la acequia. Esto sucedió el sábado y en la noche del domingo empezó nuevamente. Lo que puede agravar es que la acequia también pasa por el club de la derrama magisterial.
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3: Esto ocurre por Cerro Colorado. Ahí está el video, lo vamos a reenviar.
2: Las bugambillas.
3: A ver si toman cartas en el asunto. Las bugambillas muy cerca también de Linovi School y de Valle Blanco. Entonces esto ocurre ahí, gran cantidad de guasales. A ver si le llaman la atención a los regantes, porque decían que es agua de regadío. Entonces el municipio debe intervenir, porque el agua que sale precisamente de las acequias malogra pues el asfalto. Y eso tiene que estar vigilante la municipalidad de Cerro Colorado.
1: 5:53.
2: Bueno, en todo caso, a ver, lo que decía Lloran sobre la Avenida Independencia, desde Mariscal Castilla hacia la calle Universidad, entonces el tránsito es normal, entiendo yo. Porque hemos visto que la mayoría de unidades de transporte urbano llegan hasta este sector y doblan a la izquierda para salir por Venezuela y continuar su recorrido hasta, bueno, los que van al Abelino, en fin, ¿no? Entiendo yo, porque de ahí para abajo sigue cerrado este tramo de la Independencia, que es todo un lío, ¿no? Todo un lío, porque se empezó por partes, al final se conjuncionó todo el trabajo y no se sabe cuál es el que termina, cuál es el que comienza. Es todo un lío. Yo creo que deben ordenarse, pues, el Consejo Provincial de Arequipa. Como decíamos la semana pasada, han picado por todos lados, cual gallina tosta. Y hasta ahora no se concluye, no se avanza con los trabajos, creando malestar y un congestionamiento tremendo en nuestra ciudad de Arequipa. No sé si la alcaldesa lo hace por protagonismo, quiere avanzar con lazo. Nadie está en contra del mantenimiento de la vía, ¿sabes? Ojo, pero hay que tener mucho cuidado, pues, que el costo social sea el menor posible. ¿Acaso no lo entiende la alcaldesa de Arequipa? Nos preguntamos.
3: Sí, parece que no entiende. No entiende o de repente recibe mala información de los que tienen a cargo la obra. Pero de una u otra forma, vamos a lo real, que la vía todavía no está terminada. Sí, debe terminar lo más pronto posible. Deben haber trabajado mañana, tarde y noche, bueno, dos turnos, creo que no lo han hecho. Y deben trabajar en más de un turno, cuando precisamente la obra o el trabajo en sí genera un montón de problemas.
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3: Pero parece que eso tampoco no lo entiende. De repente están un poco preocupados,
1: 55.
3: O preocupada la alcaldesa por esto de las elecciones. No sé, será candidato o no, pero de todas maneras, yo creo que la mejor propaganda que se puede hacer es cumpliendo pues los plazos de ejecución y no haciendo anuncios que se caigan a pedazos luego. Se anuncia el 15, no es el 15, ahora es el 18. Vaya, falta que llegue el 18 y diga ya no es el 18, es el 20. Y estamos así muy mal. Estamos de repente malogrando una imagen que deberían tener nuestras principales autoridades, como es en este caso la Municipalidad Provincial.
0: Seguimos en Melodía y la Noticia. ¿Se alcanza para una llamada telefónica? Perfecto. A ver, la persona que está en línea, adelante. Buenos días. Sí, adelante. Buenos días, Melodía. Ahí está sonando. Adelante, buenos días.
13: Buenos días. ¿Puedo darle una opinión, por favor?
0: Sí, estamos al aire ya. Adelante, adelante.
13: Muy buenos días, señor periodista. ¿Qué se llama? Estas autoridades que tenemos
1: ahorita,
13: gestión, distritales, provincial, regional, tanto como los congresistas que han cesado, ninguno da la talla para poder repetir el plato. Ahorita, por ejemplo, el alcalde provincial que ha sido vacado no ha demostrado una obra contundente de gran envergadura. Ahora, igual esta señora, yo no sé la incapacidad que tiene, que no ha podido gobernar Arequipa y ha renunciado para poder titular a un cargo grande que es como la alcaldía del Consejo Provincial. Pero sin embargo, yo creo que la población se está dándose cuenta que no debemos de votar por ninguno de estas autoridades, tanto como distritales que pretenden ser provinciales, alcaldes provinciales. ¿Por qué? Porque no han demostrado una obra contundente de gran envergadura en ningún distrito. Entonces, mi opinión sería no elegir a estas autoridades que van a cesar. Muchas gracias.
1: 5:57.
0: Gracias por su participación a través de Melodía en la Noticia. Sí, pues, ¿no? En estos momentos
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0: se está mostrando mucha improvisación en la comuna provincial, lo que habíamos alertado desde un comienzo, por la forma como estaba encarando el trabajo, los cambios, ¿no? Metiendo gente ahí con tremendos antecedentes y en las obras aquí, obras allá, que inicia, pero que no puede terminar. Improvisación, lamentablemente, en la comuna provincial de Arequipa. Y ahora, se conoce que prefiere más, creo, el tema de la licencia o candidatear que haber terminado una buena gestión. Sí, qué lamentable, amigos oyentes de Radio Melodía. Muy bien, vamos a ir, amigos oyentes de Radio Melodía, Melodía en la Noticia, en breve a dar los mensajes que nos sigan también vía WhatsApp, de ya reportes de varios puntos de Arequipa. También nos piden ampliar la información de ayer, la identidad. Hemos dado a conocer cómo se ha herido, el accidente ahí en Quebrada del Toro. Son cuatro personas que han perdido la vida, lamentablemente, de manera trágica, ¿no? De manera trágica, una de las damas también se informaba. Lo vamos a dar a conocer más adelante. Vamos ahora con algo que es importante a través de Radio Melodía.
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0: Bueno, continuamos con más información a través de Radio Melodía y Melodía en la Noticia, la radio del primer lugar en sintonía. Melodía, gracias Arequipa. Vamos a iniciar una nueva hora con bastante información variada, por supuesto, a través de Melodía en la Noticia.
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0: Junto con Don Daniel García en la conducción, junto con Don Daniel Castillo Maldonado en la conducción. Las móviles están recorriendo la ciudad. En cualquier instante hay señal informativa desde exteriores. La participación del público también en Melodía es importante. ¿Quién les habla? Su amigo Jaime Palma.

0: Estos pueden postular a la Municipalidad Provincial. Cabe señalar que Muñoz Pinto ha realizado campaña a través de pintas y distintos recorridos en la ciudad. Mientras tanto, Manuel Beri y Benavente Godoy han sido confirmados como posibles candidatos a través de distintos pronunciamientos y comunicados. En el caso de Renzo Salas, el coordinador regional del Movimiento Arequipa Tradición y Futuro, César Guamantumo Larcón, señaló que el alcalde es tomado en cuenta por la agrupación política para representarlos durante estos comicios. Regional precisó que la decisión final será tomada por el presidente del movimiento regional, Jorge Sumari Buendía. ¿Tienen méritos los mencionados para ser alcaldes provinciales? No lo sabemos, lo analizaremos junto a ustedes, amigos oyentes, un poco más adelante.
1: Somos Melodía en la noticia y atención, el presidente de la República, José María Balcázar, anunció que posterga su salida a Roma, autorizado por el Congreso de la República, a fin de permanecer en Lima y coordinar acciones orientadas a mantener la paz social, el orden público y la estabilidad en el país. Mi responsabilidad a cargo del Ejecutivo ha obligado a que me quede 2 días más. Recordemos que hoy debía partir al Vaticano. Necesitamos instruir a la policía para que en lo máximo se respeten las marchas, pero sin provocaciones ni uso innecesario de la fuerza en caso de producirse. Estamos consultando con las líneas aéreas para que la conexión se produzca con unas horas razonables de aproximación, ya que tiene una cita en el Vaticano. Ha señalado que respecto al desarrollo de la segunda vuelta electoral, el presidente Balcázar sostuvo que, de acuerdo con la información pública conocida hasta el momento, el proceso se habría desarrollado con normalidad en el interior del país. Eso es lo que ha señalado el presidente Balcázar.
2: Seguimos informando a través de Radio Melodía y Melodía en la noticia. Más información.
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2: Para todos los pacientes y también para el personal médico, enfermeras del Hospital Goyeneche. Sí, desde Radio Melodía también, sí, el saludo para el Hospital Goyeneche, allí para los médicos que están de turno y las enfermeras también que están en hospitalización y básicamente para el área de hospitalización de oncología. Sí, oncología. Mucha fuerza y bastantes bendiciones para todos los pacientes que están ahí en el hospital Goyeneche a esta hora de la mañana. ¿Ah? Sí, saludo para ellos desde Melodía. Nos indican que están en la sintonía de Melodía. El saludo correspondiente. Más información a través de Melodía en la noticia. Bueno, y atención, hoy deciden si Arequipa se queda sin alcaldesa y regidores. La alcaldesa de la comuna provincial de Arequipa, Rocío Escopolar, y 2 regidores pidieron licencia para alejarse de sus cargos y postular a otros cargos políticos en las elecciones municipales y regionales de octubre. Para conocer si será aprobada será esa solicitud, los concejales tendrán una sesión extraordinaria hoy lunes. ¿A partir de qué hora? De las 12:30 en el hemiciclo de la comuna provincial. Además de Osco, el consejero o regidor provincial debe evaluarse las licencias también de sin goce de haber solicitadas por ejemplo, el regidor José Suárez Llerena y también Cleopatra Chávez Menacho. Según citación a la sesión, la licencia sin goce de haber de los concejales mencionados son para que estos participen de las elecciones regionales y municipales 2026, cuya fecha es el próximo domingo 4 de octubre. Estas tienen como plazo máximo el martes 16 de junio para solicitarse. De aceptar la licencia para Ruski Osco Polar, el concejal que debería seguir en la lista para convertirse en el alcalde es el señor Rolando Bedregal Sanz, quien comentó que en esta decisión es del Jurado Nacional de Elecciones, por lo que él todavía no podría presentarse como burgomaestre. Asimismo, el regidor
4: invitó a criticar
2: la gestión de Osco Polar, pero opinó que el próximo burgomaestre debe evitar los grandes cambios.
1: Bueno, seguimos. A propósito, sí, han dicho, por ejemplo, Edgar, ¿dónde va? ¿Por qué partido postula la señora Osco? La posibilidad al provincial. Se habla del buen gobierno. Los regidores Suárez y Chávez Menacho estarían postulando, porque nada está dicho, Consejo Regional como consejeros por el casquito. Bueno, eso se va a definir mañana, porque mañana martes 16 se presentarán las solicitudes de inscripción de las listas de los candidatos, tanto al gobierno regional como a los municipios locales.
0: Ahora, licencia sin goce de haber es solamente para la alcaldesa, porque ella sí gana sueldo. Los otros solamente ganan dieta, nada más.

0: regidores. Muy bien. Tenemos intervención telefónica. Este es Melodía. Buenos días. ¿Sí? ¿Buenos días? Bueno, parece que se retiró. Seguimos informando Melodía en la noticia, entonces, con Serafín, con la móvil de Melodía. Te escuchamos, Serafín, adelante.
1: Sí, muchísimas gracias a ustedes por parte correspondiente a los oyentes de Radio Melodía. Reitero, buenos días. Continuamos aquí en el área de emergencia del Hospital Honorio Delgado, donde nos indican que tenemos que, de repente, apoyar con la difusión el llamado a los familiares del herido de la quebrada del toro, porque su estado es muy delicado. Ojalá nos estén escuchando en la asociación Guillermo Mercado, esto en el cono norte. El herido es Jonathan Castillo Caguana, de 26 años de edad. Jonathan Castillo Caguana, de 26 años, quien viajaba en este vehículo tico donde han perdido la vida cuatro personas, de placa EH1835. Él es de acá de Arequipa. Entonces, reiterado llamado, señores, de los a los familiares de Jonathan Castillo Caguana, don Alberto Castillo, y también estamos hablando a la señora Carmen Rosa Caguana, en el sector de Guillermo Mercado, para que puedan llegar a este nosocomio. Y en cuanto a la... ¿ves? Nosotros indicábamos que era dama, no, es varón. Varón es la persona que ha fallecido en la puerta de emergencia aquí en el Hospital Honorio Delgado Espinosa. Todavía no se tiene el nombre de la persona que, lamentablemente, por falta de silla de ruedas, por falta de camilla, se ha perdido importantes minutos y, lamentablemente, ha fallecido este varón. Varón es la persona que ha fallecido en la puerta de emergencia. Adelante ustedes, se me hace cuando son, estén volviendo.
0: Muy bien, gracias Serafín por la información. Nosotros seguimos, Melodía en la noticia. En los últimos días, la Universidad Nacional de San Agustín de Arequipa ha estado en el ojo de la tormenta debido a diversos escándalos que se estuvieron realizando, al menos en la presente gestión que tiene como rector al doctor Hugo Rojas, desde pagos exorbitantes egresados y distintos profesionales hasta un millonario robo que las autoridades no alertaron a tiempo. En medio de todos estos escándalos, la Casa Agustín entró a un proceso de elecciones que en el próximo proceso electoral van a elegir al nuevo rector. Aproximadamente 24.000 estudiantes y 1.400 catedráticos van a elegir al nuevo rector y vicerrectores académicos y de investigación que estarán al frente de la UNCE en los próximos 5 años. Las elecciones se realizarán el próximo viernes 3 de julio y hasta el momento son 5 listas que competirán en este proceso.
2: El Jurado Nacional de Elecciones recordó a las organizaciones políticas que el día de mañana, martes 16 de junio, vence el plazo para solicitar la inscripción de fórmulas y listas de candidatos que participarán en las elecciones regionales y municipales 2026. La fecha límite está establecida en el cronograma electoral actualizado mediante la resolución 0003-2026. Las solicitudes de inscripción y demás documentos relacionados con el proceso podrán presentarse de manera presencial o virtual conforme al reglamento aprobado. O sea que mañana tendremos muchas novedades.
3: Melodía y la noticia. Vamos con la móvil de Yoral Miranda. Tiene información. Adelante, Yoral.
4: Gracias, Jaén, allá en los estudios de Radio Melodía. Nosotros indicar, pues, y pasamos por el Hospital Goyeneche, ya los pacientes que quieren su cita, o en este caso ya tienen su cita, sacan su formulario único de atención, ya ingresaron. Y también, bueno, las personas de oncología, ellos sí tienen que hacer sacar su cita presencialmente, ellos son los que más madrugan. Con relación a los que son las vías, estamos en la capacidad de indicarles que el día de hoy, la conversación realizada con los trabajadores de esta obra que está en el pasaje de Santa Rosa ha indicado que van a asfaltar desde lo que es este pasaje de Santa Rosa a espaldas del Hospital Goyeneche, es decir, desde la que sube de la calle Goyeneche hasta la que cruza con Independencia, estará siendo asfaltada el día de hoy. Por lo tanto, esta vía permanecerá cerrada. ¿Cómo está siendo cerrada? La otra parte de lo que es donde quedan estos centros comerciales, a espaldas de lo que es estos centros comerciales desde la calle o de la calle Goyeneche hacia La Paz, esto también está cerrado. Y en la paralela a lo que es, pues, Santa Rosa, la calle Melgar, más arriba también estará cerrado, pero 14. Desde San Pedro hacia lo que es La Paz. Esa vía donde está la maquinaria y también parte de asfalto, y que aún no ha indicado cuándo será el asfaltado de esta vía, que ya tiene buen tiempo ya sin la carpeta asfáltica. Algunas calles adyacentes también de lo que es el pasaje Santa Rosa, en esta urbanización, también están siendo asfaltadas, ha sido retirado el asfalto para mejorar lo que es la transitabilidad en esta zona. Se espera que a partir de las 7:30 ya se aperture. Estamos justo en La Salle, en la esquina Independencia con La Salle, donde la circulación desde la Mariscal Castilla y por la calle La Salle o la avenida La Salle es normal el tránsito vehicular. Más hacia abajo no se puede pasar porque aún están realizando el trabajo de limpieza, pero ya a esta altura, esta parte de la avenida Independencia está totalmente sin escombros, sin nada, solamente están estas mallas de seguridad que están impidiendo en este caso el paso y también su letrero de peligro obras, pero sí ingresan los carros a la Universidad Nacional de Senaucia. Entonces, para los señores, en este caso choferes, Mariscal Castilla con La Salle está normal y la bajada por La Paz, Don Bosco también de manera normal. Y con relación al pasaje Santa Rosa y Melgar, ahí sí, imagínate, tiene que tomar sus precauciones porque permanecerán cerradas. Se espera que se abra hasta el Coliseo de Arequipa, la Independencia, a partir de las 7:30 de la mañana. Ese es el informe. Adelante, Melodía.
3: Perfecto. Gerald, gracias por la información. Ahí está entonces nuestra móvil informándonos de las calles del cercado de Arequipa. Más información a través de Melodía en la noticia. A través de Melodía le damos a conocer también lo que pasa a propósito en la comuna provincial de Arequipa, ¿no? Un ex trabajador cuestionado vuelve a la comuna provincial, ¿no? Pero ahora como asesor de la alcaldesa Rusi Osco, las vueltas que da la vida. Erwin Eddy Paredes Bruna, cuestionado durante la gestión del exalcalde Víctor Hugo Rivera por presuntas irregularidades en contrataciones municipales.
5: 6:16.
3: Reapareció ahora en la comuna provincial del equipo y ahora indican asesor de la alcaldesa Osco, quien junto a Mayra Sumari fueron duras sus críticas y fiscalizadoras en su momento, ahora son amigas. Desde el primer día de gestión de Osco acude a la comuna, incluso utilizaba chaleco oficial sin siquiera contar con contrato. Y ahora, a pesar de solo contar con bachiller en electrónica, Paredes Bruna obtuvo ya una orden de servicio por cerca de 5,000 soles aproximadamente Melodía. Desde el 3 de junio. ¿Qué les parece, amigos oyentes de Radio Melodía, esto que pasa en la comuna provincial, aún con esos cuestionamientos? Paredes Bruna volvió a aparecer recientemente en la comuna provincial de Arequipa, según una orden de servicio emitida el 3 de junio del 2026 a la que accedió Evidencia.p, fue contratado para realizar el análisis y evaluación técnica del sistema de videovigilancia institucional. El servicio fue adjudicado por un monto de 5,000 soles y contempla un plazo de ejecución de 30 días. Fuentes advierten que la orden de servicio es solo para justificar su presencia en la comuna, pues su verdadera función apunta a asesorar y servir directamente a la alcaldesa Rusi Osco. Prueba de ello es que el ahora servidor fue visto mucho antes participando en actividades institucionales y utilizando el chaleco de la municipalidad, incluso cuando la actual alcaldesa juró al cargo, este permanecía como uno de sus asesores. Consultada sobre el tema, la alcaldesa provincial Rusi Osco sostuvo que no interviene en las contrataciones efectuadas por las diferentes dependencias municipales. Añadió que cualquier ciudadano puede ser contratado siempre que cumpla con los requisitos establecidos en los términos de referencia. Por su parte, Erwin Paredes afirmó que la investigación fiscal iniciada por las denuncias formuladas durante la gestión anterior fueron ya archivadas. Respecto a su presencia previa en actividades de la municipalidad, explicó que el diagnóstico solicitado requiere un trabajo de campo más amplio que el plazo contractual establecido. Por esta razón, comenzó a recopilar información y avanzar labores preliminares una vez que se le comunicó que cumplía con el perfil requerido para el servicio. Finalmente, la regidora Mayra Sumari señaló que revisó tanto los términos de referencia como la hoja de vida del contratado y consideró que para este servicio específico relacionado con infraestructura tecnológica y videovigilancia sí cumpliría con los requisitos exigidos, aunque recordó que cuestionó su participación en contrataciones anteriores. Precisó que aquellos hechos corresponden a una etapa ya concluida y distinta a la actual relación contractual que mantiene con la institución edilicia. Imagínense, 126,000 soles facturó la empresa de su pareja durante la gestión del exalcalde Víctor Hugo Rivera Chávez. Erwin Paredes fue contratado para elaborar un diagnóstico de las cámaras de videovigilancia ahora en la comuna provincial de Arequipa, las cosas, ¿no? Imagínense, Mayra Sumari, la actual alcaldesa, en su momento criticaron la contratación de esta persona y ahora lo tienen cercana como asesor. Increíble.
0: Lo que antes era malo, entonces para ellas ahora es bueno. Así son las cosas. Pero bueno, ¿qué pasa en el Hospital Goyeneche? Los cirujanos del Hospital Goyeneche se ven obligados a compartir 19. Una torre laparoscópica que sirve para realizar cirugías mínimamente invasivas, la cual fue trasladada del Hospital Maritza Campos Díaz. Sin embargo, el presidente del Cuerpo Médico del Centenario Nosocomio, Willy Yankee, informó que este equipo transferido, pese a que nunca se usó, en la actualidad no funciona de manera adecuada debido al paso del tiempo. Además, subrayó que una torre es claramente insuficiente para 5 salas de operación. Lo ideal sería que cada una tenga su propio equipo de mínima invasión, pero ya que la gestión pública se ha caracterizado por estirar plazos y argumentar reiteradamente que el presupuesto no alcanza, pero después hay sobrecostos, el cuerpo médico coincide en que como mínimo el gobierno regional de Arequipa les debería entregar 3 en óptimas condiciones antes de finalizar el año. El médico aseveró que es verdad que el proceso de compra no está en nada. Lo malo es que sigue estancado en la etapa administrativa. Y entonces, ¿por qué tantos anuncios del gerente de salud del gobierno regional? O sea, el proceso de compra dice que está en nada. Se había anunciado que iban a comprar equipos por una buena cantidad de millones, pero no hay nada, según el presidente del cuerpo médico.
2: Bueno, se viene desarrollando el Mundial de Fútbol con partidos muy buenos y también regulares, pero nuestro país... se desarrolla la Copa Perú, que se ha convertido, pero en un evento que no precisamente es para la práctica del fútbol. Lo que ocurrió ayer en Corire, bueno, les dice mucho del desarrollo de la Copa Perú. Un jugador expulsado le rompe la cara y la cabeza a cabezazo limpio al árbitro. ¿Qué le parece? Se jugaba el minuto 38 del primer tiempo en Corire entre Espiga Dorada, que vencía 2-0 al juvenil Huancarqui en una jornada del partido. El árbitro arequipeño José Gonza aplicó el reglamento de forma correcta, le mostró la segunda 21. Tarjeta amarilla al jugador y por ende la cartulina roja. Expulsión del futbolista, anoten el nombre, Alain Zúñiga. Alain Zúñiga de Huancarqui. La reacción del jugador fue criminal. Cobardemente y sin mediar palabra, Zúñiga agarró a cabezazo limpio al árbitro. Le rompió la cara. Explotó en sangre el rostro del árbitro ante la mirada de los aficionados y de los mismos jugadores. Bueno, la gravedad de los hechos obligó pues al traslado de emergencia del árbitro José Gonza a la posta de salud de Corire, donde los médicos tuvieron que aplicarle 8 puntos para suturar la herida en el pómulo, logrando por lo menos frenar la hemorragia. Por su parte, Alain Zúñiga, el delincuente, el jugador, no tampoco se la llevó fácil. Fue detenido por la Policía Nacional, que intervino felizmente de inmediato, y ahora, está durmiendo en la comisaría tras las rejas. Esto no es fútbol, obviamente. Edgar, no es fútbol. Esto es un acto criminal.
3: Imagínese. No tendrá que jugar nunca más. Le hace daño al deporte.
2: Para nada.
3: Esta persona, sí. Que lo castiguen, obviamente. Ya
2: que se vaya a practicar tacaraco.
3: Claro, ahí de repente le va bien, pero fútbol, deporte, esto no es. Claro,
0: que vaya a jugar fulvito al penal. Porque es un tipo peligroso.
3: Entonces, imagínense, ojalá que se dé la sanción, ¿eh? Porque parece que por ahí no se da las sanciones, por eso en la Copa Perú se ve mucho de esto, ¿no? De agresiones a los árbitros. Pero terrible, sí, la información que recibimos ayer desde la provincia de Castilla. Más información a través de Radio Melodía, Melodía en la Noticia. Se da a conocer que este último festival de regional de arroz que se ha desarrollado en Cerro Colorado, 23. En la Plaza de las Américas, impulsado, es cierto, también con gobierno regional de Arequipa, se vendieron hasta más de 1.500 sacos del cereal, del arroz, 1.500 sacos. Estuvo de repente cómodo, pero indican que la demanda fue tremenda. Uno de los principales atractivos del evento fue la venta directa del producto del arroz a la mesa, permitiendo a la población adquirir arroz de excelente calidad a precios accesibles. El saco de 50 kilos, que en algunos mercados alcanza los 250 soles, 250 soles en los mercados, se ofertó a 150, 160. Con razón, pues, la gran demanda de inmediato lo acabaron. Imagínense, más de 1.500 sacos se han vendido. el que aprovechó, enhorabuena, ¿no? O sea, 100 soles menos de lo que le venden a veces en el mercado, aquí en Arequipa dieron a conocer, y ante esta acogida y el éxito que se ha logrado alcanzar ayer en el Paseo de las Américas, incluso llegó el gobernador regional de Arequipa, Robert Sánchez, y anunció la realización de un nuevo festival durante la primera semana del mes de julio, ¿no? Entonces, esta vez ampliando a los agricultores dedicados a la producción de arroz, que estuvieron, digamos, a pérdidas en las últimas semanas, pero que se tenía que dar la ayuda correspondiente por parte de gerencias y también de las entidades regionales. Bueno, entonces ya se anunciará oportunamente, indican, pero sería la primera semana del mes de julio.
0: Los comerciantes también compraron varios sacos, porque lo compraron a 140, 150 soles, y luego la venta que hacen en sus tiendas, en otros lugares, pues es caro, ¿no es cierto?
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0: a comprar sus bolsas también. Ah, se las saben todas. También, amigos oyentes, aperturando actividades por el 57 aniversario de la emblemática institución educativa Juan Pablo Vizcarri Guzmán de Hunter, los exalumnos de todas las promociones, al inaugurar los octavos Juegos Vizcardinos, recorrieron las principales calles del distrito con carros alegóricos y alegorías deportivas. Finalmente, en las instalaciones de este importante plantel educativo, se procedió con la inauguración de estos Juegos 25. Deportivos Vizcardinos en medio de un emotivo reencuentro entre exalumnos docentes de ayer, hoy y siempre. Un saludo para esta popular institución que queda ubicada en el distrito Jacobo Hunter.
2: Bueno, y a través de la Gerencia Regional de Educación se desarrolló la tercera reunión colegiada de directores de las 10 UGEs de la región, cuya concentración se desarrolló en Chivay, en la provincia de Cayoma. El objetivo: articular acciones y fortalecer la gestión educativa en beneficio de miles de estudiantes arequipeños. Durante la jornada se valoran estrategias para mejorar los aprendizajes, implementar los planes de mejora basados en los resultados de la evaluación nacional de logros de aprendizaje, fortalecer los procesos pedagógicos en las instituciones educativas de la región. Pero al margen de estos temas que son importantes, creo que le falta mucho criterio a varios directores de UGELS en cuanto al trato a los padres de familia, con los mismos docentes y las disposiciones que se dan, perjudicando en algunos casos por falta de criterio a los alumnos. A propósito, el día de hoy nos están indicando que es el día del director. ¡Ah, caramba! Hoy se celebra el día del director, es lo que nos están señalando, y hay una serie de actividades. Bueno, le dicen el día del directivo de las instituciones educativas. Se van a desarrollar a propósito de ello una serie de actividades. Un saludo para todos los directores de las diferentes instituciones educativas. Igual, ¿no? Cuando hay problemas, les invocamos en recurrir al mejor criterio en beneficio de los educandos.
3: Melodía en la noticia, día del director. ¿Hoy?
2: Sí. Ah, bueno. Aunque usted no lo crea. Sí.
3: Ah, entonces.
0: Me resisto a creerlo, Daniela.
3: Día del director, bueno.
0: El día del profesor, ¿no? También no es día del director, porque directores también son profesores, ¿no?
3: Claro. Pero el profesor es en julio,
2: pero es un,
3: ¿no?
2: un cargo jerárquico.
0: Pero el día del. Ellos son docentes también, o sea, tienen un día de festejo.
3: Ah, bueno, entonces día del director.
2: Y ya se viene el día del maestro,
0: ¿eh? Ah, claro.
2: 6 de julio.
0: Cuando será el día del presidente de APAFA también. Pero bueno, lo dejamos ahí. Con el objetivo de optimizar la salud pública y el bienestar de la población,
3: Melodía.
0: La Universidad Católica de Santa María entregó al Hospital Honorio Delgado Espinosa un ecógrafo Doppler 4D con inteligencia artificial, tecnología de alta precisión, que va a beneficiar a más de 50.000 mujeres de Arequipa y la macro región sur del Perú. El aparato de la marca Sonoscape viene acompañado de transductores y accesorios especializados. Su puesto en funcionamiento reforzará los programas de seguimiento del embarazo a través de ecografía morfológicas y genéticas, además de ampliar las capacidades 28. Del servicio de ginecología para planificar a tiempo enfermedades como el cáncer de cuello uterino, el cáncer de endometrio y otras afecciones propias de la salud femenina. Además, también se proporcionaron equipos complementarios como una impresora multifuncional Epson L3250, una impresora térmica Sony para la impresión de imágenes diagnósticas, un televisor Smart TV de 50 pulgadas, así como equipo de soporte eléctrico y accesorios destinados al adecuado funcionamiento del ecógrafo. Qué bien para la Universidad Católica de Santa María con esta donación.
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2: Melodía en la noticia. Bueno, a ver, nos preguntan cómo están los trabajos en la avenida La Paz. retiraron el asfalto, pero hasta el momento no se hacen los trabajos correspondientes. Es cierto, los vehículos están pasando, pero resulta pues muy incómodo, hasta perjudicial para los conductores pasar con sus vehículos por este sector, porque 6, la pista está destrozada, estrocha, la polvadera y demás. Y la pregunta es, dice, ¿para qué rompieron la pista de la Avenida La Paz si es que no van a ejecutar aún la obra? Pasaje Santa Rosa también está cerrado, aunque nos indican que el día de hoy creo que van a realizar el adoquinado esa en el pasaje, perdón, el pasaje Fernández Dávila, donde está el colegio Manuel Muñoz Naja. Recordemos que anteriormente el ingreso era pura piedra, se salían las piedras y era un desastre. Bueno, ahora le van a poner adoquinado en todo este tramo del pasaje Fernández Dávila, pero está todavía cerrado, así como muchas transversales entre Goyeneche y la avenida Independencia. Bueno, no se sabe cuándo va a concluir estas obras.
3: Es cierto, y la avenida Independencia, nuestra móvil con Yoral Temblano llegaba, efectivamente, hoy no se entrega en su totalidad, tal como indicaba la provincial, pero no se va a entregar, solamente un tramo. Sí, así de retrasos está la obra de la Avenida Independencia. Vamos a la pausa, Melodía, volvemos con mucho más.
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3: Bueno, continuamos con más información a través de Radio Melodía y Melodía en la Noticia. Para hoy, atención, hoy estamos lunes 15 de junio del año 2026. Somos Radio Melodía, la radio del primer lugar en sintonía. Gracias, Arequipa. 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
0: Bueno, amigos oyentes, hoy se inicia la semana de representación de los congresistas de la República. Que aprovechen, ¿eh? Porque les pagamos nosotros por esta semana de representación. Diríamos un bono especial, ¿no? Porque aparte del sueldo les pagamos. ¿Y qué van a hacer los congresistas ahora? Debe ser la última semana de representación, porque ya se les acaba también a los congresistas que deben ser renovados en su mayor parte, porque en el mes de julio ya no van a tener semana de representación. ¿Qué van a hacer los congresistas?
20: 36.
0: ¿Irán a los pueblos a explicar qué es lo que han hecho durante todo el tiempo de gestión, en donde han ganado muy buena plata, han trabajado poco y no tienen ninguna responsabilidad? ¿Irán? Veremos aquí en Arequipa a los congresistas que tenemos, y algunos de los cuales la población hasta se ha olvidado ya, porque no vienen por acá por Arequipa. ¿Vendrán ahora? ¿Cuál será la agenda que van a cumplir? ¿Qué dirán los congresistas, el señor Medina, la señora Agüero, la señora González, creo que es también? Pero todos los congresistas en su conjunto han defraudado, han decepcionado a Arequipa. Realmente, amigos oyentes, han decepcionado por el escaso nivel de representación que se ha tenido. Pero ahí les pagamos nosotros. ¿Dónde irán ahora los congresistas? ¿Irán a las partes altas de repente para que no los vean por la ciudad? No lo sabemos, porque nunca jamás publicaron las agendas de trabajo que tenían. Una lástima, hemos tenido una representación muy mala. Y creo que la que se avecina, no sé si va a ser igual o peor.
20: Sí.
0: Porque según lo que observamos con los congresistas, o mejor dicho, los diputados ahora y los senadores, creo que, no lo sé, no va a cambiar casi nada nuestra representación.
2: Creo que vamos a ir de Guatemala a Guatepeor, como se suele decir, Edgar. Ahora, hay algunos congresistas actuales que creo que van a postular a cargos políticos. No sé, se habla mucho de uno que postularía al gobierno regional.
0: Ajá.
2: De uno, no sé. De los demás congresistas, creo que ya fracasaron en las elecciones anteriores, ¿no?
0: Si es el mismo que usted se refiere, lo expulsaron de su partido político, usted lo recuerda, ¿no?
2: Sí, pero va por el mismo, creo.
0: Sí, no entiendo cómo es. Lo expulsan y luego lo reciben nuevamente.
2: Lo recogen.
0: Tiene aspiraciones, claro.
2: Con la lámpara.
0: Y ese congresista tiene denuncias bien graves, ¿ah? Tiene denuncias bien graves cuando fue alcalde anteriormente de un distrito. Tiene denuncias de haber construido
20: 38.
0: Departamentos y no justificar de dónde provenía el dinero. Entonces, esa denuncia todavía no ha sido aclarada convenientemente. Pero bueno, en este país creo que para ser candidato tanto a regidores, igualmente a alcaldes, a consejeros regionales y gobernadores, tienen que tener antecedentes. Creo que todos tienen, ¿ah? Por si acaso, salvo excepciones.
2: Tiene que ser medio holandés, dice, para que seas congresista. Sí, Holanda malogrando. Holanda fregando.
3: Pero con una, en la digamos, noticia. Tremenda desaprobación que tiene. ¿Quién le habrá dicho que sí puede ser este candidato regional? Imagínense, ¿no? Porque ningún congresista de Arequipa se salva. Mucho menos el que intenta ser candidato a la región que donde iba creo que estaría peleado con los seguidores ahí o con la población. Bueno, a ver, nos dicen amigos de Melodía, buenos días, queremos hacer una denuncia a la empresa de turismo Real del Sur. El día de ayer domingo viajamos de Sicuani hacia Arequipa.
20: 39.
3: El pasaje era para las 8:45 de la noche, el carro ya vino con fallas. A pesar de que reclamamos en varios tramos, el conductor no nos escuchó hasta que por el tramo de Imata el carro dejó de moverse. Muchos pasajeros bajaron por la fuerza para subir a otras unidades que pasaban. Nosotros nos quedamos para que puedan solucionar el problema. No envían ninguna unidad para hacer el transbordo. Son las 6:22 de la mañana, hace instantes llegó este mensaje, ¿no? Y seguimos en la carretera. El bus avanza aproximadamente a una hora, a un kilómetro por hora. A un kilómetro por hora. O sea, bastante lento, ¿no? Buenos días. Bueno, este sea otro reporte, pero a ver, antes de pasar al siguiente reporte, hacemos un llamado a ver a la empresa Turismo Real del Sur. Imagínense, desde anoche que tiene problemas y fallas mecánicas esta unidad, nada garantiza. Está ahora empezando a arrancar, pero muy, muy lento. Lo importante, nos indican, es 40. Que esta empresa no se responsabiliza, al parecer, de sus pasajeros. Está terrible. Y el otro mensaje, buenos días, señores de Melodía. Hay una persona tirada como si estuviera borracho en medio de la pista, tirado en el piso en el carril de bajada de la avenida Parra. Antes de llegar a Totus de la avenida Parra, que lo retiren porque pueden ocasionarle un accidente de tránsito, nos indica. Entonces hay una persona aparentemente en estado de ebriedad tirada en la avenida Parra, carril de bajada. Vamos con Yoral Miranda, tiene información desde exteriores. Adelante, Yoral.
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4: Gracias. Estamos en la avenida Independencia, se ha aperturado parcialmente, como ya estábamos indicando, desde lo que es la UNSA, Mariscal Castilla, la UNSA, normalmente pueden venir, pero hay una polvadera terrible, ¿eh? Parece que no han barrido muy bien el polvo que ha quedado después de hacer el asfaltado. Bueno, ya están llegando hasta lo que es el sector de Pau Carpata, una cuadra más abajo a la altura de un grifo y una cuadra antes del Coliseo Arequipa, es hasta donde se ha cerrado la vía. Este es entonces la apertura parcial de la avenida Independencia a esta hora de la mañana. Continúan con retirar los escombros en las calles adyacentes, una calle antes de llegar al Coliseo de Arequipa, continúan con la retiro de escombros, y lo que se pretende es llegar hasta el Coliseo Arequipa para retirar todo el material excedente y también habilitar esa parte del Coliseo Arequipa. Eso es entonces ahora de la mañana lo que sucede. Ya está entonces hasta el sector de Pau Carpata, desde Mariscal Castilla hasta Pau Carpata, los vehículos pueden transitar libremente a esta hora de la mañana. Poco tránsito, si bien es cierto, pero ya se habilitó esta parte de lo que es la avenida Independencia. Adelante, Melodía.
0: Muy bien, gracias, Jordan, por el informe. Nos indican vía WhatsApp también que desde que vendieron el terreno G12, esto es en la urbanización Bugambilas, en Cerro Colorado, a una inmobiliaria, vino la constructora con maquinaria pesada y malogró sus medidores de luz y agua, provocando apagón en gran parte de la urbanización. 42. Intervino la CEAL, CEDAPAR, CEDENASG y la policía, pero nos dejaron el problema porque nos quedamos sin luz constantemente y de noche. Esto ocurre en las Bugambilas de Cerro Colorado. Vamos a enviar este reporte también a CEAL, a ver si va a solucionar el problema, pero aparte del reporte escrito, nos envían también una imagen, ¿eh? Nos envían un video. Un video, para ser más preciso, de la oscuridad en horas de la noche. Y obviamente donde no hay energía nocturna, pues luz Melodía nocturna, se torna la zona peligrosa, ¿no? Porque pueden ser sujetos de actos delincuenciales.
2: Bueno, algunos detallitos del Mundial. A ver, nos estaban preguntando, esto de la hidratación de los jugadores en el partido de fútbol, no precisamente es una necesidad de los mismos, ¿ah? Sino que es una estrategia de la FIFA para favorecer a las transmisiones de las cadenas de televisión.
0: Sí, los comerciales. Eso se ha notado, los comerciales, para eso.
2: Se ha notado clarísimamente en el partido, por ejemplo, Alemania-Curazao. Ya se dio la hidratación pertinente, pero no se reanudaba el partido, porque es un minuto la hidratación, 1:30, y no se reiniciaba el partido. ¿Qué es lo que estaba pasando? Le decían al árbitro que espere, que todavía no tenía el visto bueno de las cadenas de televisión para el reinicio del compromiso, ya que ellos habían pagado los derechos de transmisión. O sea, no es para favorecer al jugador, sino a las grandes cadenas de televisión que están transmitiendo el Mundial y que han pagado, pues, ¿no?, sus derechos de transmisión. Un detallito nomás de muchos otros que hay en el Mundial.
0: Claro, aunque en algunos casos, Daniel, sí se justifica, ¿no? Pero esto se han aprovechado también, porque con una temperatura de 30 grados, imagina cómo estaban jugando, terrible. Pero fundamentalmente se debe a qué, a la publicidad que tiene 44. Que pasar en ese minuto y medio de la supuesta hidratación de los futbolistas. Un minuto y medio en publicidad es bastante elevado el costo. Entonces es por eso, porque la televisión domina también el Campeonato Mundial de Fútbol.
2: Sí. Bueno, con esta noticia, Jaén, hubieses querido meter gol en el Mundial. ¿Por qué? A ver, el gol del empate anotado por Boalén Kouki frente a Suiza posiblemente sea uno de los goles más importantes y caros del fútbol de Qatar. De acuerdo con informaciones, este jugador va a recibir, por haber anotado ese gol, una recompensa de 3 millones de dólares, además de un lujoso Rolls Royce, valorado en más de 550 mil dólares, como premio por haber marcado el tanto que le dio a Qatar su 6, primer punto 45. Histórico. Así cualquiera podría jugar fútbol, ¿no?
0: Claro, ¿sí o
2: no,
0: Edgar? Es lógico, así es. Vamos a vestir los chimpunes, el pantalón corto de nuevo. Aunque nos den por el pasaje. Pero Qatar es uno de los países que más plata tienen en el mundo.
3: Claro, no será potencia en fútbol, sí, pero es potencia económica.
0: Cualquier cantidad de dinero tiene Qatar.
2: 3 millones de dólares. Imagínese. Por haber anotado un gol y de yapa un Rolls Royce.
3: Imagínense. Creo que es algo que usted tiene también, este último.
0: Él tiene un Mercedes, ¿no? Tiene
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0: Verdad, está, ¿no?, en camino, está en camino.
2: Sí, perfecto. Mercedes, sí, me acuerdo. Sí.
3: Bueno, ¿qué tal si curiosidades del Mundial, ¿no? Y varias, se están aplicando también varias normativas o reglas, ¿no?, de juego nuevos se está aplicando también en este Mundial. Los estadios lucen bastante llenos. ¿Qué tal cantidad también de hinchada asiática, ¿no? Se ha visto cuando ha jugado Corea, Japón, la cantidad de japoneses, de asiáticos, de coreanos que han llegado hasta México.
20: 46.
0: Sí, algo especial lo de Japón. ¿Cómo es Japón, no? Aparte del resultado que obtuvo.
3: Ah, no, su cultura, pues.
0: De 2-2 con Países Bajos en un buen partido. Entonces limpiaron el estadio.
2: Así es.
0: Sí, es la cultura que tienen ellos.
3: No sorprende.
0: Sí, entonces, para mucha gente que estaba en el estadio se quedaron observando, porque es así, los japoneses están educados de esa forma. Recordemos que los japoneses, se señala que en los colegios no tienen personal de limpieza. Y esto va desde que desde el nivel inicial. Los niños van al colegio y ellos mismos limpian sus carpetas, limpian el aula, limpian los servicios higiénicos, los niños, desde esa edad. Entonces, cuando son ya adultos y van a un estadio, entonces siguen con ese aprendizaje tan positivo que tienen. O sea, tratan de ensuciarlo menos, porque al momento de limpiar, pues van a tener mayor esfuerzo. Pero limpiaron el estadio, lo dejaron impecable también los japoneses.
3: Sí, es cierto. A ver, otro reporte nos van a conocer, 6, amigos de Melodía, 47. Buenos días, de Juan 23, zona B. Quiero hacer un llamado, ya que un grupo de vecinos se apropiaron de la calle y lo cerraron, como si nada. Nos mandan la imagen y lo cerraron. Y sin importar si hubieran emergencias y luego de esto hay personas libando licor, que faltan el respeto y peleas, lo peor es que miccionan. Esto es en la parte alta del distrito de Miraflores, donde se ha desarrollado aparentemente una actividad. Suele ahora, ¿no? Al igual que en Pocarpata, cierran como si nada las calles, sea una actividad religiosa,
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3: turística, apoyada, qué sé yo. Cierran, ponen el escenario y no les interesa si los vecinos estén de acuerdo o no. Y tal parece esto en Miraflores, según la imagen que nos mandan en Juan 23, zona B del distrito de Miraflores.
0: Y cerraron la vía de canto a canto, ¿ah? Con esa rafia de canto a canto cerraron la vía. ¿Qué pasa? ¿Son los dueños de la calle? No, ¿y dónde está el alcalde de la seguridad? ¿Dónde está? ¿Está trabajando? ¿Dónde está que se ponga?
20: 6,
0: el uniforme de policía que le encanta. Bueno, él ha sido policía, pero ahora ya no lo es. Entonces, pero se pone cuando hay batidas, operativos, se pone el traje policial. Póngase el traje y vaya a ver, alcalde, en la parte alta de Miraflores. No deje olvidar esta zona que, carente de seguridad, se convierte muy peligrosa.
2: Bueno, a ver, me hacen llegar otro datito acá. Dice, amigos de Melodía, ya que están hablando del Mundial, les tengo un dato.
0: A ver.
2: De Marc Cucurella, jugador
0: el chascoso,
2: español.
0: El chascoso.
2: Que tiene la peluca parecida a la de Jaén. Sí, pues sí. A ver, dice, a ver, ya terminó su contrato con el Chelsea de Inglaterra, donde cumplió también una gran actuación. Y adivine usted por qué equipo ha fichado.
0: A ver, dígame. A ver.
2: Por el Real Madrid. Uy. Los Galácticos se llevan a Cucurella y, bueno, están haciendo muy buenos jales, ¿eh?, los del Real Madrid.
3: Partiendo del entrenador, ¿no? Ahora tiene el nuevo entrenador que retorna.
2: Mourinho.
3: Claro, Mourinho, entonces está haciendo convocatoria, está trayendo varias estrellas. ¿Eh?
0: Cucurella, titular de la selección española.
2: Cucurella, claro, exactamente.
0: Con esa peluca impresionante que llama la atención. ¿Eh? Ah, Cucurella.
2: Bueno, sí.
0: Acá le decíamos a otra Cucurella, ¿no? No lo vamos a ir porque se enoja. Pero bueno, buen jugador, ¿eh? Este marcapunta, ¿no es cierto? Que lo hemos visto en varias jornadas, sí.
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0: Marcapunta muy, pero muy efectivo. Y lo vamos a ver seguro en el debut de España el día de hoy, que es un partido realmente importante. Por el debut, de repente, el rival le hará frente a uno de los favoritos para conseguir el título. No sé, no tengo mayores antecedentes.
3: Hoy juega, ¿no? Cabo Verde,
0: ¿no? Hoy juega, sí. No tenemos mayores antecedentes de Cabo
2: Parece
0: Verde.
2: Parece rival, sí, fácil.
0: Sí. Entonces España va a debutar.
3: Bueno, y Brasil, nos pregunta por Brasil, ha jugado, pero uy, ha dejado ciertas dudas, ¿ah?
20: Sí, no, muchísimas
0: dudas.
3: Creo que en la ausencia de quien... ¿Qué faltaría ahí? ¿Solamente Neymar?
0: No sé qué falta. Creo que el técnico Ancelotti no ha podido formar un buen equipo. Tiene tantas figuras en el Brasil y tiene tantas figuras en el extranjero que no sabe cómo elegir. De repente, no sé, algo pasa, ¿no? Pero no es la primera vez de Brasil, ¿ah? De Brasil, no sé, viene de tumbo en tumbo Brasil. Digo de tumbo en tumbo porque siempre ha sido uno de los favoritos para los campeonatos mundiales. Estuvo a punto de perder el compromiso frente a los marroquíes. Los marroquíes tienen un excelente equipo. La mayoría de jugadores de la selección de Marruecos juegan en el extranjero, juegan en Europa. Entonces es un buen equipo que creo que mereció mayor suerte, mereció ganar este compromiso. Hizo mejor las cosas dentro del terreno de juego.
2: Si usted se dio cuenta, Edgar, sí, perdón, Jaén, en el medio campo había un jugador pelucón y yo se movía como que tenía una experiencia 51. Extraordinaria. Y al final de cuentas había sido un muchacho. 18 años tiene este jugador Ayun Guadi, de medio campo, con el número 6 ha jugado este jugador, que ha sido uno resaltado por la prensa internacional, uno, por los 18 años, y segundo, porque frente a los brasileños demostró una vasta calidad y una extraordinaria experiencia en el medio campo del equipo marroquí, y hoy lo resalta la prensa internacional. Una magia de fútbol demostró este niño, le dice, bueno, tiene 18 años y es uno de los más jóvenes de la selección de Marruecos.
0: No sé, mira, no. El medio campo de Brasil es el problema. Donde Casemiro, que no fue convocado en anteriores selecciones ya, Casemiro, que viene de fútbol inglés, no estuvo a la altura del partido, ¿eh, Casemiro? El medio campo que tenía con el jugador que menciona
20: 52.
0: Daniel, el seleccionado de Marruecos, fue mucho mejor que el medio campo del equipo brasileño. Muchísimo mejor. También destaca Hakimi, ¿no? ¿Se acuerda? El futbolista.
2: Hakimi, pero más destaca la prensa a este jugador, Wabi. Dice Hakimi, bueno, todo el mundo sabe su experiencia, claro, su calidad.
0: Capitán,
2: este muchachito. Sí, exacto. Muchachito de 18 años, Ayun Guadi. Grave es ese nombre. Guadi. Sí.
0: Claro, un excelente futbolista. Sí, Marruecos dio la sorpresa.
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0: Y seguirá pues adelante Marruecos.
2: Me preguntan quiénes juegan hoy día.
3: Exacto, justo eso le iba a decir. A ver.
2: A ver, España, Cabo Verde.
3: Ya.
2: A las 11 de la mañana.
3: 11.
2: Bélgica, Egipto. A las 2 de la tarde. Arabia Saudita, Uruguay. A las 5 de la tarde. Hora vamos, peruana todos.
3: Vamos a Uruguay.
2: Y a las 8 de la noche, Irán con Nueva Zelanda.
3: Pero esos los partidos son partidos descentralizados, ¿no? Algunos 53. En México y algunos otros en Estados Unidos.
2: Ajá. Sí, debe ser. Son tres sedes, por recuerdo. Pero creo que la mayoría hoy se juega en los Estados Unidos.
3: En Estados Unidos, claro.
0: Debuta Uruguay.
3: Sí, vamos a Uruguay, ¿eh?
0: No nos ha ido muy bien en el ámbito sudamericano, ¿eh? Recordemos, porque Ecuador también perdió ayer.
3: Sí, sí.
0: Ecuador perdió, más, Paraguay lo golearon. Brasil a duras penas empató con Marruecos. Ojalá que Uruguay saque la cabeza por el fútbol sudamericano.
3: Y Argentina. Vamos con la siguiente intervención. Adelante, buenos días.
1: Señor Gentama, señor Edgar, señor Daniel Castillo, muy buenos días, gusto de saludarlos.
21: Buenos días.
1: Sinceramente, alegran la mañana con ese gran comentario acerca del deporte. Al menos por un momento olvidémonos, nos olvidamos de la política, porque la política, bueno, es un dolor de cabeza en nuestro país. Pero el gran comentario del Mundial, ustedes saben perfectamente que el fútbol es la pasión de la humanidad, es la hermandad. Pero dentro de esta hermandad, perdón, es un criterio personal, 54. Hay también un botón negro, una mano negra que ha puesto Estados Unidos al negarles el ingreso al equipo iraní y a un árbitro. Eso no es dable. Sí. En el fútbol no hay distinción de raza, religión, no hay nada, al menos lo conocemos perfectamente. En el deporte no hay distinción para nada, pero Estados Unidos, un país racista, ha cometido ese error. Realmente eso es indignante, es un indignante. Personalmente a mí, pero el resto, el fútbol es la alegría, y ustedes lo están diciendo claramente.
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1: Es una alegría que une pasiones y nos olvidamos de todo. Y hay un equipo que ustedes lo están diciendo, señor Daniel, un equipo muy bueno, de puros muchachos que dan coraje, que dan valentía, que es Marruecos. Lamentablemente, hasta el momento, el único, los países sudamericanos, americanos, están un poco decaídos, pero estoy seguro de que empezará a resurgir y también van a elevar el fútbol sudamericano. Pero excelente y muy buena el comentario que están haciendo, olvidándonos un poco de nuestra política, que está, es un desastre en nuestro país. Señores de Melodía, muy amables, muchísimas gracias, y sigan adelante hacia los 54 años que alegra Melodía a través de ustedes, de las buenas voces y los buenos comentarios que ustedes lo hacen, señores periodistas. Muchísimas gracias, bendiciones.
0: Muy bien. No, igual para usted, señor.
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0: Mundial de fútbol cada 4 años, ¿no es cierto? Ahora con 48 equipos. Pero bueno, esperemos que el debut de Uruguay hoy día le vaya bien al equipo uruguayo. Sí, como representante de Sudamérica. Los problemas políticos deberían estar ajenos, ¿no es cierto?, a la fiesta del fútbol, que es una fiesta del mundo. Así es. Los problemas políticos a veces se imponen. Sí, mala la actitud de no haber dejado ingresar a un árbitro que cuando ha retornado a su país, pues ha sido recibido con
20: 56.
0: Una multitud en el estadio, en hombros, con 65.000 ciudadanos que lo estaban aplaudiendo, lo han convertido en héroe. Sí, definitivamente lo han convertido en héroe. Pero bueno, son algunos pormenores, ¿no?, de este campeonato mundial de fútbol, que debe emanar más bien a todos los países.
21: Sí, definitivamente. Bueno, el árbitro es Banglak Tesama Weyesa.
0: A ver, repítame el nombre para tomar nota.
21: Banglak Tesama Weyesa. Es el árbitro de
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21: Lo que, bueno, le negaron el ingreso a los Estados Unidos. Pero ahora va a arbitrar un partido muy importante del fútbol de Europa. Ya está oficializado, ¿no?, como premio precisamente haberle negado el ingreso a los Estados Unidos. En Irán hubo algunos problemas, pero no, hoy Irán debuta
0: en
21: el Mundial frente a Nueva Zelanda. ¿Y dónde juega? En Los Ángeles.
20: Sí, 57.
3: A ver, hay una participación antes de la pausa. Adelante, buenos días, Melodía.
23: Buenos días. ¿Aló?
0: Sí, lo escuchamos, señor, adelante.
23: Que tanto se alega la vecina del racismo, con todo respeto, ¿eh? ¿Por qué no hablan así de los venezolanos? Y aparte, que tanto defienden a los de Irán, mire, esos iraníes, pues si no saben, tienen enriquecido el uranio y en 2 semanas, si quieren, podrían hacer un arma atómica. Y esos casi hijos, señores, esos que se entornan, señores, gracias.
0: No, usted le agradece, pero los futbolistas no tienen
21: uranio. De fútbol,
0: los jugadores de fútbol no tienen uranio. Es un asunto diferente. Por eso le señalaba, la política debe estar totalmente alejada del deporte. Así es el deporte. Acá estamos hablando del deporte y la pelotita no se mancha, como decía Maradona, creo que fue, ¿no? Entonces, sí. No, estamos hablando del deporte, del fútbol. Sí, me ratifico en lo dicho hace unos días atrás. Los equipos africanos van a dar la sorpresa 58. En este campeonato mundial. Ya estuvo a punto de dar la primera sorpresa a Marruecos. Sí, Marruecos que empató con Brasil, o Brasil más bien le empató a Marruecos porque estaba ganando. Tienen muy buenos equipos, buenos jugadores que militan también en Europa. ¿Qué pasará todavía? Ojalá que Uruguay, representante sudamericano el día de hoy, tenga una buena actuación. Y todavía falta el debut de Argentina, así es, en este campeonato mundial de fútbol.
21: Me quedo con lo que dijo el amigo oyente, me parece que es de Harper. Radio Melodía. Bueno, olvidémonos un poco de la política.
0: Por lo menos hablemos,
21: sí, para hablar un poco de fútbol. Claro, no está la selección peruana, duele, pero bueno, hay que destacar algunas notas que se dan en el Mundial, que tiene tres sedes en esta ocasión, Estados Unidos, Canadá y México, respectivamente.
3: Muy bien, entonces, amigos oyentes de Melodía, y además que va a durar un mes y medio aproximadamente, ¿no? Un mes y medio, creo que es hasta el 16, 17 de julio. 19 de julio. Entonces,
21: 19 de julio,
3: sí. Bueno, sí, es un momento, digamos, también para poder por ahí desestresarnos un poco con esto del Mundial. Muy bien, vamos a ir a la pausa, Daniel, ¿le parece?
21: Me parece bien.
3: Ya, abríguese, abríguese. Porque por ahí...
0: Él está bien abrigado, digo usted.
3: ¿Ah, sí?
0: Claro. Bueno. ¿Te lo duda?
3: Sí, un poco. Muy bien, vamos a la pausa de Melodía. Volvemos, amigos oyentes. Antes nos indican que si tenemos programación de corte de agua, es cierto, SEAPAR está haciendo cortes incluso casi a diario, pero en zonas específicas de cada distrito. Hoy, por ejemplo, Pucarpata, Bustamante y Rivero, parte de Socabaya, parte de Yanahuara, zonas específicas de 6 de la mañana hasta las 11 de la noche. Todo el día prácticamente, pero no es en su totalidad de los distritos que hemos mencionado, ¿eh? Son zonas específicas que lo da a conocer en sus páginas oficiales en la empresa de SEDAPAR. Vamos a la pausa, volvemos con mucho más en Melodía.
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3: Bueno, continuamos con más información a través de Radio Melodía, Melodía y la Noticia. Para hoy, atención, hoy estamos el lunes 15 de junio del año 2026. Somos Radio Melodía, orgullosamente arequipeña. 7:03 a.m, amigos oyentes de Radio Melodía. Vamos a dar inicio a una nueva hora con bastante información variada, por supuesto, a través de Melodía en la Noticia, junto con don Edgar Añari García en la conducción, junto con las móviles que siguen recorriendo la ciudad. En cualquier instante hay señal informativa desde exteriores. La participación del público en Melodía es importante. ¿Ah? ¿Quién les habla? Su amigo Jaén Palma. Les damos el saludo correspondiente. Vamos con información de la hora a través de Melodía. Reiterado saludo, don Edgar.
0: Reiterado saludos, amigos oyentes. Un informe de la Comisión Especial de Control Concurrente y Anticorrupción reveló que 3.151 obras registraron sobrecostos que superan los 61.400 millones en 10 regiones evaluadas. El documento advierte que muchos incrementos no tendrían sustento técnico y estarían vinculados a irregularidades y deficiencias. La comisión fue presidida por el congresista José Luna Gálvez, quien detalló que 90 inversiones presentan aumentos superiores al 500%, mientras que 840 superan el 100% de incremento presupuestal. Según el informe, estas

0: Seguimos informando a través de Radio Melodía, Melodía en la noticia. Tragedia en la Quebrada del Toro, en la vía Arequipa-Camaná. Sí, cuatro personas perdieron la vida en un accidente de tránsito, con escenas terribles, ¿no? Que se ha tenido desde la Quebrada del Toro. Imagínense un tico con un tráiler. Prácticamente el tico
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0: se metió dentro del tráiler, ¿no? Bueno, la Policía Nacional de Carreteras da cuenta que efectivamente se trata de cuatro personas que han perdido la vida. Al promediar las 19 horas con 10 minutos de ayer domingo, se registró un accidente de tránsito, choque frontal, indican, en el kilómetro 865 de la carretera Panamericana Sur, distrito Samuel Pastor, provincia de Camaná, departamento de Arequipa. Atención, involucrado el accidente, un automóvil Daewoo Tico,
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0: color lila
1: seis.
0: plateado, de placa EH1835, cuyo conductor se encuentra por determinar todavía la identificación, y un camión remolcador Mack color rojo, de placa V4Y745, acoplado a un semirremolque, tremendo tráiler, ¿no? Prácticamente, conducido por Víctor Raúl Rodríguez Viamón, que quedó, para que dé su manifestación, quedó retenido el conductor. Como consecuencia de este impacto fuerte,
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0: cuatro
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0: personas perdieron la vida en el lugar de manera instantánea. Las víctimas mortales corresponden a dos personas de sexo masculino y dos de sexo femenino, quienes aún no han sido identificadas. Asimismo, desde el área del Hospital Honorio Delgado Espinosa, la móvil de Radio Melodía pudo conocer que el único sobreviviente requiere el apoyo de sus familiares. Se trata de atención de Jonathan Castillo Caguana, quien viviría por Cerro Colorado, margen derecha, y se hacen llamados familiares para que puedan ir
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0: al área de
1: siete.
0: emergencia del Hospital Honorio Delgado Espinosa. Su situación es muy delicada.
2: ¿En qué pasa en la Universidad Nacional de San Agustín? Caos digital lleva casi un mes perjudicando a miles de usuarios. La caída del sistema informático en pleno proceso electoral no solo paraliza la vida académica de decenas de miles de estudiantes, sino que abre la puerta a la manipulación de datos y a la pérdida de información sensible de toda la comunidad universitaria. Mientras la universidad pública se desangra financieramente
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2: con la pérdida de más de 20 millones de soles. Pérdida de más de 20 millones de soles, una red de estudiantes y dirigentes afines al rector ha embolsillado cientos de miles de soles mediante órdenes de servicio que en muchos casos no guardan relación con su formación profesional. O sea, están regalando el dinero en la UNSA. La Universidad Nacional de San Agustín enfrenta una grave crisis en sus plataformas digitales. Desde hace semanas, estudiantes y docentes denuncian la intermitencia y caída total de los sistemas informáticos, lo que ha paralizado trámites académicos, inscripciones y el acceso a aulas virtuales. Se indicó sin fecha que se iba a contratar expertos extranjeros para dar una solución a esta aguda crisis. Sin embargo, la universidad designó a Juan Carlos Raimundo, egresado de la Universidad César Vallejo, como nuevo responsable de tecnología de la información, mientras miles de usuarios siguen afectados por la parálisis del sistema. En medio de este caos, el rector Hugo Rojas
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2: Flores
1: emitió en
2: la
1: noticia.
2: resolución rectoral número 0954 2026, el 3 de junio del presente, en la que da por concluida la asignación del ingeniero Álvaro Javier Montes de Oca Beltrán como jefe de la Oficina de Tecnologías de la Información y nombra en su reemplazo al magíster Juan Carlos Raimundo Nizama, profesional egresado de la Universidad César Vallejo. La Universidad Nacional de San Agustín, lamentablemente, con la gestión del doctor Hugo Rojas, ha entrado en una crisis sin precedentes en nuestra primera casa de estudios.
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0: Seguimos
1: nueve.
0: Informando a través de Radio Melodía, Melodía en la noticia, y hoy lunes, atención, se van a decidir si Arequipa se queda sin alcaldesa y regidores. Sí, la alcaldesa Rusi Osco Polar y dos regidores pidieron licencia para alejarse de sus cargos y postular a otros cargos políticos en las elecciones municipales y regionales de octubre. Para conocer si será aprobada esa solicitud, los concejales tendrán una sesión extraordinaria este lunes, vale decir hoy, a las 2:30 del día, y será en el hemiciclo de la comuna provincial. Además
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0: De Osco, el Consejo Provincial deberá evaluar las licencias también de regidores, como el caso de José Suárez Llerena y Cleopatra Chávez Menacho. Según citación a la sesión, Constitución. Las licencias sin goce de haber de los concejales mencionados son para que estos participen de las elecciones regionales municipales del 4 de octubre de este año. De aceptar la licencia para Rusi Osco, el concejal que debería seguir en la lista para convertirse en alcalde sería el regidor Rolando Bedregal.
2: Seguimos informando, Melodía, en la noticia. Las enfermedades respiratorias continúan generando preocupación en Arequipa debido al descenso de las temperaturas registradas durante las últimas semanas. El más reciente

0: Reporte epidemiológico revela que 148 personas han fallecido a causa de neumonía e infecciones respiratorias agudas graves, una cifra que mantiene la vigilancia de las autoridades sanitarias en toda la región.
1: 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Bueno, y por otra parte, se da a conocer, Radio amigos oyentes, Melodía, que con gran éxito se llevó a cabo el matrimonio civil comunitario en el municipio de José Luis Bustamante y Rivero, reuniendo a parejas que decidieron dar el gran paso y formalizar su amor en una ceremonia llena de emoción y significado. Cada fotografía reflejó el momento único, miradas llenas de ilusión y la alegría de quienes comenzaron una nueva etapa, acompañados de sus familias y amigos. Un día que quedará obviamente grabado para siempre en sus corazones, a conocer. La actividad estuvo encabezada por el alcalde de José Luis Bustamante y Rivero, coronel de la Policía en Retiro, Freddy Segarra Black. Además, esta actividad forma parte del reciente aniversario que cumplió el distrito de José Luis Bustamante y Rivero.
0: Seguimos informando Melodía en la noticia. Una denuncia presentada al despacho del consejero de Arequipa, Fernando Cornejo Pacheco, puso bajo la lupa a la Gerencia Regional de Comercio Exterior y Turismo, Gersetur, por presuntos manejos irregulares en plazas y puestos de trabajo. El Consejo Regional aprobó iniciar una comisión investigadora. El reclamo apunta a la designación de candidaturas en plazas orgánicas de niveles remunerativos F2 y F3, cargos de alta responsabilidad que habrían sido entregados a servidores que presuntamente no cumplirían los perfiles exigidos en el manual de organizaciones y instituciones MOF. El documento señala que mediante el memorándum 04 del 13 de enero del presente año, la alta dirección de Gersetur a cargo del gerente Jorge Mesa Cruz solicitó ampliar dichas encargaturas para plazas de director de programa sectorial 2 y director del sistema administrativo 2. El informe también advierte que la sugerencia de turismo permanece acéfala desde marzo del año 2025 hasta la salida de Giovanni Rivera Barca, y que el área de guías de turismo quedó bajo cuestionamiento por la designación de Rebeca Segarra, profesional en psicología, hecho que no guarda relación con el perfil. También existiría un profundo despilfarro en la contratación de locadores de servicios para la unidad formuladora y la pérdida de la base de datos de prestadores turísticos, hecho que podría generar responsabilidades administrativas, Melodía, civiles e incluso penales.
1: Seguimos informando a través de Radio Melodía, Melodía y la noticia para hoy lunes 15 de junio. Y atención, OCDE destaca recuperación de la economía peruana, pero advierte desafíos para sostener el crecimiento. La economista de la Red de Estudios para el Desarrollo, Redes, Mónica Muñoz Nájar, destacó que un reciente informe de la Organización para la Cooperación y el Desarrollo Económico muestra una mejora en la situación económica del Perú respecto a años anteriores. Perú está en un mejor momento que lo que estaba hace, por ejemplo, 3 años, afirmó al analizar el desempeño de la economía nacional. La especialista explicó que el país logró recuperarse de un periodo marcado por factores internos y externos que afectaron su crecimiento. En ese sentido, indicó que lo que hemos tenido es una recuperación lenta, pero recuperación al fin y al cabo, acompañada por una mejora del empleo y una mayor actividad económica durante el presente año. No obstante, Muñoz Nájar recordó que la OCDE identifica riesgos que podrían afectar este avance. Entre ellos figuran posibles eventos climáticos como el fenómeno del Niño y la inseguridad ciudadana y el déficit fiscal, factores que podrían generar presión sobre la economía en el corto y mediano plazo. Asimismo, resaltó la necesidad de atender problemas estructurales relacionados con la productividad, la baja productividad, lo que decimos los economistas, es más nivel educativo, mala gestión de la salud, malas atenciones de salud, sostuvo. Pese a ello, la especialista se mostró optimista sobre el rumbo del país, aunque subrayó que educación, salud y capacitación laboral son 3 pilares que el nuevo gobierno deberá priorizar para que el Perú pueda mantener la senda del crecimiento.
0: Seguimos informando, y hoy hay sesión en la Municipalidad Provincial de Arequipa. Es una sesión extraordinaria de Consejo Provincial, pero también se está dando a conocer que va a haber una inauguración del Mercado San Camilo, pero el Mercado San Camilo siempre existe. ¿Será pues la inauguración o qué del
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0: El mercado en su parte interior, especialmente de alimentos. Esto ha sido programado hoy a las 11 de la mañana. Por otro lado, la Comisión de Fiscalización citó para hoy lunes a la ministra de Educación, María Cuadros Espinosa, y al presidente ejecutivo de la Superintendencia Nacional de Educación Superior Universitaria SUNEDO, Vicente Espinosa Santillán, para conocer los alcances y fundamentos de las recientes decisiones adoptadas al respecto de la conducción de dicha entidad. Según la convocatoria, la titular del Ministerio de Educación, MINEDU, deberá informar sobre las razones políticas, técnicas y legales que sustentaron la decisión de modificar la presidencia del Consejo Directivo de la SUNEDU,

0: así como el procedimiento seguido para la adopción de esta medida y las autoridades que participaron en el proceso de toma de decisiones. Por su parte, el presidente ejecutivo de la SUNEDU deberá exponer los fundamentos técnicos y jurídicos que sustentan la posición institucional de la entidad respecto de la resolución ministerial 338, así como su interpretación de los alcances de la sentencia por el Tribunal Constitucional en el expediente 00397.
1: Seguimos informando a través de Radio Melodía, Melodía y Na Noticia. Y la móvil de Radio Melodía llegó hasta la Avenida Independencia, y donde se pudo confirmar que hoy no se entregará en su totalidad la obra de la Avenida Independencia. Sí, una vez más, la comuna provincial de Arequipa no cumple con lo que da a conocer a un comienzo.
2: 7:16.
1: Dijeron en su momento, atención, que entregarían hoy la Avenida Independencia en su totalidad, pero bueno, según lo que han dado a conocer, solamente unos tramos de la Avenida Independencia, ¿no? Que tienen todavía problemas en la parte baja, que todavía faltaría, y que recién a partir del día 18 de junio se entregaría en su totalidad. Así están improvisando en la comuna provincial de Arequipa. Además de la Avenida Independencia, todavía no se avanza a buen ritmo calle Melgar, pasaje
2: Radio
1: Santa Rosa,
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1: y la misma Avenida La Paz. Además, hay que recordar que parte de lo que es el Palomar también está siendo intervenido, amigos oyentes de Radio Melodía. Entonces, la móvil de Melodía ha podido corroborar que efectivamente estuvieron trabajando, es cierto, pero también han dado a conocer que solamente un tramo van a entregar el día de hoy, y no se va a cumplir lo que dijeron, que hoy tenía que entregarse toda la Avenida Independencia. Esto pasa en la comuna provincial de Arequipa.
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2: noticia.
0: 17. La asignación de 120 millones para atender la crisis del sector arrocero continúa sin aplicarse debido a que el gobierno aún no publica la reglamentación correspondiente. Así lo advirtió Marta Arruela, representante de los productores arroceros del Valle de Majes, quien señaló que el plazo establecido en el propio decreto de urgencia ya se encuentra próximo a vencerse. Según explicó, el decreto contempla recursos destinados a la compra de arroz para sectores vulnerables, además de fondos para logística y distribución. Sin embargo, indicó que la ausencia de lineamientos impide que los agricultores puedan acceder al beneficio y colocar su producción en el mercado pese a que la propuesta técnica ya fue presentada al Ejecutivo. Ruela sostuvo que la situación de los productores no mejoró y que los molinos continúan almacenando grandes cantidades de arroz, e indicó que los dirigentes agrarios de distintas regiones del país se encuentran en permanente coordinación y evalúan retomar las medidas de protesta si el gobierno no emite la reglamentación en los próximos días. La dirigente señaló también que los agricultores nacionales otorgarían un plazo adicional de 3 días desde el inicio de la próxima semana para que se publiquen los lineamientos.
1: Seguimos informando a través de Radio Melodía, Melodía y Na Noticia. Han dado a conocer que el denominado Festival Regional del Arroz tuvo un tremendo éxito, que la autoridad regional tuvo que dar a conocer que en la primera semana de julio se volvería a desarrollar el mismo. Se vendieron, indican, más de 1.500 sacos de arroz. Impulsado esto, atención,
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1: por las
2: la
1: diversas gerencias y de gobierno regional de Arequipa y el municipio de Cerro Colorado, se desarrolló ayer en la Plaza Las Américas, y donde se comercializaron más de 1.500 sacos de arroz de 50 kilos provenientes de la provincia de Castilla, Camaná y también de Islay. Uno de los principales atractivos del evento fue la venta directa del producto del campo a la mesa, permitiendo a la población adquirir arroz de excelente calidad a precio accesible. El saco de 50 kilos, que en algunos mercados alcanza
2: 19.
1: En Arequipa 250 a más, se ofertó desde 150 o 160, generando gran demanda de inmediato. Ante la acogida de la población y lo que se ha alcanzado, el éxito para los productores, la autoridad regional, a través del gobernador Roel Sánchez, anunció la realización de un nuevo festival que sería la primera semana del mes de julio, esta vez ampliando la participación de agricultores dedicados a la producción precisamente de este producto. Además, se va a tener que dar mayores detalles en los próximos días sobre esta
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1: Nueva actividad.
0: Seguimos informando, Melodía, en la noticia. El Congreso de la República promulgó una ley que impide a las personas inhabilitadas ejercer cargos públicos. Tampoco pueden integrar o dirigir colegios profesionales, medida que genera controversia por sus posibles efectos sobre la permanencia de Delia Espinosa al frente del Colegio de Abogados de Lima. La disposición fue incorporada en la ley número 32.645 que crea el Código Profesional de Artistas del Perú y quedó oficializada el 13 de junio, tras para su publicación en el Diario Oficial. La norma establece que las personas inhabilitadas para ejercer funciones públicas no podrán formar

0: parte de los órganos de gobierno de los colegios profesionales. Diversos sectores consideran que la medida podría afectar a Espinosa, quien actualmente ocupa el decanato del Colegio de Abogados de Lima para el periodo 2026-2028. La exfiscal de la Nación fue inhabilitada por el Congreso en el 2025, situación que ha generado debates sobre la aplicación de la nueva ley.
1: Sin embargo, Melodía el abogado César en la noticia.
0: Sostuvo que el Congreso no tiene competencias para intervenir en la conducción del Colegio de Abogados de Lima por tratarse de una institución totalmente autónoma.
2: Seguimos informando a través de Radio Melodía, Melodía en la noticia. Bueno, y atención, se da a conocer que está desistiendo finalmente, ¿no? El presidente de la República, José María Balcázar, de viajar. Está postergando su viaje al Vaticano que estaba previsto. Indica que se quedaría para monitorear posibles 21. Protestas que se está anunciando, ¿no? Sí, ese también es un tema bastante delicado. Se está anunciando por ahí una denominada toma de Lima, de bloqueo de vías, más que todo en la parte sur. Bueno, el presidente de la República, José María Balcázar, decidió programar o reprogramar su viaje oficial al Vaticano y permanecer 2 días más en el país para supervisar las acciones del Ejecutivo ante las eventuales movilizaciones y protestas que podrían registrarse en el contexto del proceso electoral en curso. El mandatario informó Melodía. Que su desplazamiento a Roma, inicialmente previsto para el lunes 15 de junio, fue postergado para el día miércoles con el propósito de coordinar personalmente con las principales autoridades responsables de garantizar el orden público y el normal desarrollo del proceso democrático. La decisión fue anunciada durante una actividad donde explicó que la evolución del conteo de actas de las elecciones generales 2026 y las convocatorias a manifestaciones ciudadanas motivaron la modificación de su agenda 22. Internacional. Los acontecimientos han motivado a que haga una reprogramación para estar mañana y pasado enteramente en Lima a efectos de poder estar atentos a que no haya ningún tipo de interferencia respecto a las elecciones, manifestó así el presidente de la República.
0: Seguimos informando, Melodía. El partido Juntos para el Perú descartó solicitar un reconteo total de los votos de la segunda vuelta electoral, pese a que previamente su candidato presidencial, Roberto Sánchez, había planteado una revisión completa del proceso. El secretario general de la agrupación, Ernesto Zunini, señaló que las observaciones se centran únicamente en los resultados de Estados Unidos y Argentina. Además, sostuvo que no consideran necesario un recuento nacional. Las declaraciones marcan una diferencia respecto a la postura expresada por Sánchez, quien había pedido revisar todos los votos emitidos al interior de esta agrupación política. Están con enfrentamientos entre ellos por una serie de factores. Uno de ellos, señalan, es que no se afrontó de manera adecuada la segunda vuelta electoral.
2: Mientras tanto, la otra parte, la candidata Macien no aceptó, dijo no, las observadas que se reconté, pero de un momento a otro todo, dijo que no. Además, inició un viaje de salida del país que sorprendió a muchos amigos oyentes de Melodía, ¿no? Bueno, ¿qué pasará, amigos oyentes? Lo cierto es que con el resultado oficial de la OMPE, todavía hay que esperar, se ha estancado prácticamente en un 98.5. Sí, no llega todavía al 100%, ni siquiera al 99%, en un 98.5, pero surgieron por ahí algunas actualizaciones, algunos imprevistos, resultados que se querían adelantar a favor de la candidata. Que esta situación tampoco no colabora la OMPE, ¿eh? ¿Quién está manejando allí, no? Dejaban entrever, amigos oyentes, el último fin de semana.
0: Seguimos informando, Melodía, en la noticia. Bueno, no hay ganadores todavía, 24. Por si acaso. Sí, yo creo que nadie puede festejar por adelantado nada. El porcentaje de diferencia entre uno y otro en las elecciones es de apenas 18.478 votos, que frente al número de actas que han sido cuestionadas y que serán revisadas por el Jurado Nacional de Elecciones es poco. Sí, o sea, la diferencia. Entonces, todavía hay que tener tranquilidad y esperar que lo que pueda resultar, amigos oyentes, en este reconteo final que se va a realizar en el Jurado Nacional de Elecciones.
3: La cosa, Melodía en la noticia.
0: Todavía no está dicho.
2: Seguimos informando a través de Melodía y Melodía en la noticia. Y atención, el Mundial continúa. Hoy turno para quién. Para, pues hombre, España. Sí, atención, a las 11 de la mañana, es el primer partido. España juega en este Mundial frente a Cabo Verde. Sí, ¿jugará Lamín? Yo creo que sí, ¿no?
0: Estuvo lesionado. Entonces,
2: sí, viene de una lesión, 25. Pero lo estuvieron guardando precisamente para el Mundial, ¿no? Donde aspira a ser la figura precisamente del Mundial. y vamos a ver. Atención, el partido va a las 11 de la mañana en punto. España enfrentará a Cabo Verde. Creo que no debería de tener problemas España, no debería de tener problemas, aunque se están dando ya sorpresas en este Mundial. A ver, a las 2 de la tarde, Bélgica enfrentará a Egipto. Sí, por ahí de repente cierto favorecimiento para quién, Bélgica sería, ¿no?
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2: Como algunos. 5 de la tarde, Arabia Saudita enfrentará a Uruguay, equipo sudamericano, todos apoyar a Uruguay, enfrentará a Arabia Saudita a las 5 de la tarde y en horas de la noche, 8 de la noche, atención para los que llegan después del trabajo en casita, ver y ver algo del Mundial, 8 de la noche, Irán. Irán no Irán. Bueno, Irán enfrentará a Nueva Zelanda. Sí, Irán enfrentará a Nueva Zelanda en Estados Unidos, amigos oyentes de Radio Melodía.
3: 7:26.
2: En una jornada más del Mundial 2026.
0: Bueno, amigos oyentes, esperemos el debut de Uruguay, porque no nos está yendo muy bien hasta el momento en este Campeonato Mundial de Fútbol a los representantes por Sudamérica. Falta todavía el debut de Argentina, que creo que es mañana, pero el seleccionado uruguayo el día de hoy. ¿No viene el seleccionado uruguayo de haber conseguido importantes triunfos en la etapa de preparación, ¿eh? Pero los uruguayos siempre son los uruguayos. Con
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0: esa tradicional
1: en la noticia! Garra
0: charrú, ¿eh? Dirigidos por el ojito Bielsa. Entonces, esperemos que le vaya muy bien al equipo uruguayo, que tiene buenos jugadores, ¿eh? Buenos jugadores. Entonces, hoy estaremos a la expectativa de otro representante de fútbol sudamericano, recordando que los que ya han debutado no les ha ido muy bien. Ecuador ayer, casi al finalizar el partido, por los 90 minutos, se dejó meter el gol que finalmente significó su derrota. Ecuador, que está jugando 7, bien, ¿eh?
3: 27.
0: Pero no pudo anotar, finalmente salió perdiendo anteriormente Paraguay. Paraguay perdió 4-1 ante Estados Unidos. Brasil empató a duras penas con el seleccionado de Marruecos y hoy esperemos de que otro representante de Sudamérica, el seleccionado celeste, el seleccionado charrúa, pueda conseguir un triunfo importante para las aspiraciones de seguir avanzando en este Campeonato Mundial de Fútbol, esperando el debut de la selección colombiana y también la selección brasileña. O mejor dicho, la Colombia y Argentina. Argentina, que es considerado uno de los favoritos también, ¿eh? Para conseguir el título mundial. Pero a veces los favoritos se quedan también en el camino.
2: Ah, bueno, entonces. ¿Y Argentina con quién va a debutar?
0: No recuerdo en este momento.
2: ¿Africano?
0: Parece que sí. Ahorita lo revisamos.
2: Costa de Marfil, creo. O bueno. O Argelia. A ver.
0: Lo revisamos.
2: Argelia, ¿no? Argelia.
0: Que es un buen equipo, por si acaso, ¿eh? Argelia.
2: Ah, bueno, entonces vamos a esperar, amigos oyentes de Radio Melodía, si faltarían esos equipos por parte de Sudamérica para que puedan debutar, ¿no? Argentina, Colombia, hoy lo hará Uruguay, y todos somos Uruguay, por supuesto, amigos oyentes de Melodía. Muy bien, desarrollamos noticias, desarrollamos información, amigos oyentes de Melodía. Es cierto, nos entregará hoy la Avenida Independencia, nos escriben. Bueno, un tramo sí se ha habilitado, yo ahora le informaba muy temprano, hasta lo que es la calle Pocarpata, ¿no? Sí, se estaba habilitando.
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2: El problema que tienen son con los buzones y en la parte baja, así que habría que esperar todavía esa parte, ¿no? Que va hacia la parte del Coliseo, toda esa parte habría que esperar. Pero sí, hasta calle Pocarpata, según da a conocer, habría el paso que se tenía antes por calle Pocarpata. Bueno, igual en líneas generales todavía no se puede utilizar al 100% la avenida Independencia. ¿Mm? De repente eso pasa por estar pues empezando otras calles y 7, otras calles
3: 29.
2: Y no terminando las primeras obras. Podría ser eso, ¿no? Ojo que se vienen para el mes de julio o de repente antes de Fiestas Patrias ya los desfiles también que se tiene y suele ser tradicional que se desarrolle pues en la avenida Independencia. ¿No? Entonces tienen que tener en cuenta ello también, amigos oyentes de Radio Melodía o amigos de la comuna provincial de Arequipa. Vamos, amigos oyentes, también nos pregunta si ya pintaron, vamos a corroborar con la móvil, la señalización en lo que es Ricardo Palma en
1: Mamboya,
2: en la hora de lo que es el Parque Libertad de Expresión, Humacoyo, Ricardo Palma, María Nieves. Allí sí ya hicieron la señalización correspondiente con el pintado. Vamos a corroborar ese datito que nos están sugiriendo y entiendo que sí, ¿eh? Porque estaban reclamando eso la semana pasada. ¿Eh? Vamos a ir a la pausa comercial en Melodía en la Noticia y volvemos con mucho más.
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9: Bueno, continuamos con más información a través de Radio Melodía y Melodía en la Noticia. Para hoy, atención, hoy estamos el lunes 15 de junio del año 2026. Somos Radio Melodía, la radio del primer lugar en sintonía. Gracias, Arequipa, por su preferencia. Vamos a continuar a través de Melodía en la Noticia, amigos oyentes, desarrollando información a través de Melodía en la Noticia. Bueno, atención, le damos a conocer, no sin antes hacer el llamado, nos indicaba nuestra móvil y también desde el área de emergencia a los familiares de, en este caso, Jonathan Castillo Caguana. Es uno de los sobrevivientes del accidente de ayer en Quebrada del Toro, donde lamentablemente 4 personas han perdido la vida, ¿no? Todos ellos iban en un tico y chocó frontalmente con un tráiler, obviamente. El tico pues llevó la peor parte, ¿no? Uno de los sobrevivientes ha sido llevado primeramente al hospital de Camaná por la cercanía de la Quebrada del Toro, pero por su estado muy delicado ha sido traído aquí a Arequipa, al área de emergencia del Hospital General, y están haciendo el llamado a sus familiares, tal como indicaba muy temprano don Serafín Ticona en la madrugada cuando hacía el reporte de desde este 7, área, ¿no?
10: 38.
9: Entonces hacemos el llamado, indican que viviría por Cerro Colorado, por la margen derecha, ¿no? A sus padres y también, amigos oyentes de Melodía, ya la policía investiga los hechos o las causas de este lamentable accidente que fue bastante, bastante feo, ¿no? Por la forma de cómo terminaron algunos cuerpos también de los fallecidos en esta denominada Quebrada del Toro. Creo que es un lugar ya muy común de accidentes de tránsito, así que los amigos transportistas
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9: pueden saber estos lugares, ¿no? Pero bueno, esto pasó ayer a promedio de las 7 de la noche.
12: Ahora sí, ¿saben que el lugar es peligroso? Donde ha habido muertes y todos los años los hay. ¿Por qué no toman todas las precauciones del caso? Se señala que la Quebrada del Toro debe ir a menor velocidad y además el vehículo, como es una bajada, tiene que ir enganchado. Lo que dicen los expertos, claro. Por si acaso, sí, ¿no? Porque claro. Si no se embala el vehículo y luego no lo pueden contener. Ahora, un tico 7, con un trailer.
10: 39.
12: Probablemente que el tico tenía todas las de perder. El tico es un vehículo pequeño, veloz, pero sumamente endeble. Sí, sumamente endeble. Entonces, de ahí el accidente, ¿no? Con graves consecuencias, 4 personas muertas, una persona que está herida y en delicado estado. Esto ocurre en esta quebrada. En algún momento se pensaba de repente hacer alguna modificación, un nuevo trazo de esta carretera. No sé si se podría o no, pero lo que sí más bien sé es que creo que a nivel de gobierno regional no se ha
11: delineado
12: por lo menos mejorar la infraestructura vial. De acá a Arequipa, hasta el 48 se torna muy peligrosa la vía. La vía es accidentada, es cierto, eso lo conocemos todos, pero no hay, creo, posibilidad, o no ha habido la intención de por lo menos formar un grupo de técnicos, de expertos que vayan delineando una nueva carretera, o de repente ampliar de 2 carriles a 4, ¿no? Para que sea una moderna autopista. Sí, yo creo que se debe dar los 7, primeros pasos.
10: 40.
12: Aunque sea en estos pocos meses de gestión que le quedan a Roel, podría formar una comisión técnica técnica y que vayan dando los primeros pasos, que son los más difíciles siempre, para ver en lo futuro si se puede hacer una vía de ese nivel, que creo que Arequipa merece. Merece tener una autopista moderna, en buenas condiciones, y que no genere tantos problemas, ni tantos choques, tantas desgracias en esta carretera. Yo sé que se puede realizar o se tiene que realizar una fuerte inversión de dinero, pero todo se puede conseguir con gestión, no solamente al gobierno
10: Radio
12: central,
10: Melodía,
12: sino también con gestión de, diríamos, del extranjero. Yo creo que sí se puede, por lo menos hay que pensarlo, hay que pensar en grande, hay que pensar en grande, que uno quiere ser grande, si no nos vamos a quedar siempre aquí con las carreteras o las pequeñas vías que tenemos y que son bastante peligrosas. Al igual hay que seguir pensando en el gobierno regional y apurarlo de Majes. ¿Hasta cuándo no va a salir Majes? Para la primera etapa creo que esperamos más de 20, 25 años. Ahora, para esta segunda etapa, que van a pasar también esa cantidad de años, hay que presionar 41. Al gobierno central, porque el gobierno de Rafael Sánchez no pudo con Majes 2 y entonces lo pasó al gobierno central, pero ahí parece que no les interesa seguir con la ejecución de este proyecto, igual que el proyecto, el otro marítimo del puerto de Corío. Este puerto es un puerto muy importante, que de llevarse a cabo, de plasmarse, va a cambiar toda la geopolítica en nuestro país y en toda Sudamérica. Entonces es un puerto estratégico y hay que trabajar en ello. Lo venimos solicitando hace varios años. Creo más bien que en este caso se han dado ya unos primeros pasos, lo cual me parece que es muy importante, pero hay que seguir. No hay que, diríamos, olvidarse ni retroceder en nada. Esas tres obras son muy importantes, por lo menos para dar los primeros pasos, ¿eh? Porque esto va a demorar un poco.
9: Bueno, seguimos informando a través de Radio Melodía, Melodía en la noticia. Nos confirman que no han hecho la señalización todavía en la que es el Parque Libertad de Expresión, la calle Ricardo Palma, María Nieves Bustamante, ¿no? No han hecho todavía la señalización después del asfaltado que
10: 42.
9: Han hecho, se ha llamado para la comuna provincial. Vamos con la siguiente llamada telefónica. Adelante, buenos días.
13: Hi, muy buenos días.
9: ¿Profesor David González?
13: Sí, con él.
9: ¿Qué tal, profe? ¿Cómo le va? Buenos días.
13: Bien, felizmente. Buenos días, Edgar.
12: Buenos días, profe. ¿Cómo está? ¿Qué información tiene?
13: No es una queja, Edgar. Es una voz de protesta que la transmito del magistrado cesante y jubilado de Arequipa y del Perú. Porque estamos en el problema de que el gobierno no quiere reglamentar la ley 32.581, que es la ley que se ha aprobado en el Congreso y que determina pensiones dignas para el magisterio cesante del Perú. No da la cara el Ministerio de Economía y Finanzas, a pesar de las comunicaciones que por escrito se le ha hecho, inclusive se ha tratado de visitarlos, no solamente con las marchas, sino directamente en sus oficinas, pero no se ha podido vincularnos con ellos y por lo tanto no avanza la reglamentación. Ya se va a cumplir 2 meses, ya va a quedar solamente 1 mes. Realmente nos preocupa, Edgar, como cualquier ciudadano que quiere y estima al magisterio cesante y jubilado, porque estamos en una situación muy precaria, económicamente hablando.
9: ¡Melodía!
13: De forma que esto nos lleva y nos conduce a seguir luchando a pesar de los 80 y tantos años que tiene el magisterio. Ya los de 90 ya no vienen porque no pueden movilizarse. Tenemos una movilización, queridas maestras y maestros, que son jubilados de Arequipa, el día miércoles 17 a las 10 de la mañana, siempre en el frontis de la compañía de bomberos. Ahí estaremos reuniéndonos para ir a la prefectura, porque es el único lugar donde podemos llegar con 44. Esta protesta, con estas demandas de cumplimiento por parte del gobierno de la reglamentación. No quieren dar la cara, Edgar, y eso no es bueno. No tiene ningún espíritu democrático, ni ningún espíritu de un gobierno que pretende resolver los problemas del país.
12: Muy bien, profesor, muchísimas gracias. Tienen su reunión entonces. La ley está aprobada, ¿no? Pero la ley no ha sido reglamentada. Según el Ministerio de Economía, no hay los recursos para hacer frente a lo que aprobó el Congreso.
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12: Oye, estamos a la expectativa, profesor. Que tenga un buen día. Y nosotros tenemos intervención telefónica. Buenos días, Melodía.
14: Aló, buenos días.
12: Sí, buenos días.
14: Buenos días, señor. Tenga usted la bondad, mire, tengo un problema acá que ha amanecido mi medidor botando agua toda la noche. Hoy que llamo a Sedapar y con una musiquita que está toda la mañana no contesta. No sé si por intermedio puede apoyarme, por favor.
12: ¿En dónde ocurre ello? Díganos, por favor.
14: Está ocurriendo en la calle 15 de agosto, acá en Alto Libertad.
12: Calle 15 de agosto, dijo, ¿no?
14: Sí.
12: De agosto en Alto Libertad. Dígame, ¿tiene el número de conexión en la mano?
14: Sí, 06.
12: 06.
14: 56887.
12: A ver, repítame, por favor.
14: 06-56-887.
12: Bien, vamos a reportar este hecho a los señores de Sedapar. De repente está escuchando también al señor Delgado. Debe haber despertado ya hoy día lunes. Un saludo para Ernesto, a veces lo molestamos, creo que nos pasamos, pero el trabajo es el trabajo, por Ernesto, ¿no es cierto? Muy bien. Entonces, si no ha tomado nota, le vamos a reportar este hecho que viene ocurriendo en Alto Libertad. Y al señor que nos llamó por teléfono, gracias por la confianza que tienen en Radio Melodía. Bien, vamos a seguir informando, amigos oyentes, Melodía, en la noticia. ¿Qué pasa con estos amigos arroceros?
10: 7:46.
12: El gobierno promete y no cumple. Digo que había una buena cantidad de millones para comprar el arroz a los arroceros, para los programas públicos que tiene, servicios sociales que tiene a nivel nacional, pero hasta el momento no compra nada. A pesar que la mayoría de arroceros señalaba que es muy poco lo que les van a comprar, que eso no va a solucionar el problema. El problema es mayúsculo porque los molinos se encuentran atestados de arroz. O sea, había una sobreproducción de arroz y no tienen dónde venderlo. Y la importación que se tiene de otros países, incluido Brasil, entonces es una competencia desleal y ha generado hasta cierto punto el peligro de quiebra en nuestros arroceros. Hay algunas medidas que se tomó por el gobierno central pero que no se han plasmado en la realidad. Entonces los arroceros aquí en Arequipa están anunciando que dentro de 3 días de repente nuevamente van a salir a protestar a las calles.
9: Ah, bueno, entonces sigue, ¿no? La
10: 7:47.
9: Digamos, la espera de apoyo para los productores. Y creo que es a nivel nacional, ¿ah? Creo que es a nivel nacional. Muy bien, seguimos informando a través de Radio Melodía, Melodía en la noticia. Amigos oyentes, hoy hay sesión de consejo en la comuna provincial de Arequipa. Sí, hoy hay sesión de consejo en la comuna provincial de Arequipa. Un tema que llama bastante, amigos oyentes, ese va a ver el tema de las licencias que han pedido regidores e incluso la misma alcaldesa, ¿no? Y justamente sobre ello estamos en línea con el regidor Rolando Bedregal, regidor de la comuna provincial de Arequipa, al cual agradecemos su gentileza para con Radio Melodía. El regidor Bedregal, ¿cómo le va? Buenos días, bienvenido a Melodía.
15: Buenos días, ¿qué tal? ¿Cómo está? Un gusto, a sus órdenes.
9: Sí, regidor, ¿qué es lo que exactamente se va a ver hoy en la comuna provincial de Arequipa? Tengo entendido que hay una sesión para el mediodía.
10: 7:48.
15: Lo más importante creo que es la reestructuración o la conformación de las nuevas comisiones de trabajo que tienen que ver mucho con que hay nuevos regidores para crear algunos regidores en diferentes comisiones. Esto es importante, porque a través de eso se puede hacer una fiscalización más adecuada, siempre y cuando esa distribución. Me parece la alcaldesa que hubiese yo preferido que sea un trabajo de los 15 regidores para distribuir proporcional, equitativamente y de acuerdo a sus capacidades, y a su vocación y sus profesiones, una mejor distribución.
9: Claro, pero las comisiones ya no estaban conformadas, señor regidor. A propósito, le vamos a pedir, por favor, que desactive su altavoz, como que se quiere tener interferencia, la señal. Desactive su altavoz, por favor, para mejorar la comunicación. Sí, le decía, ¿ya no estaban conformadas las comisiones?
15: Sí, no hace mucho se conformaron algunos ajustes, pero con la anterior gestión, de acuerdo a sus capacidades, a sus profesiones, no se movió mucho, pero se hizo unos ajustes para mejorar justamente la producción de fiscalización. Bueno, respeto el trabajo de la actual alcaldesa, debe tener un criterio ¿no? Debe tener un criterio.
12: Pero, señor regidor, buenos días, le hablé Esgarañari. Dígame usted, cuando se nombra a las comisiones, ¿no se hace a comienzos de año, a propuesta del alcalde de ese entonces, y ustedes son los que votan las comisiones? ¿Las comisiones son para todo el año? ¿Por qué cambiarlas ahora?
15: Por eso le digo, ya se hizo.
12: Claro.
15: Se hizo el comienzo de la sesión, la hay que respetar, pero se reajusta cosas mínimas, porque la línea debe seguir, o porque de repente algún regidor no ha producido, o porque de repente sería conveniente que otro, pero no se ajusta mucho, y eso se ha hecho. Por eso le digo, respeto ahora la gestión de la nueva alcaldesa, en cuanto ha hecho una reestructuración total, pero me hubiese gustado que sea con
12: la participación
15: de 15 regidores y verlo mejor, pero bueno, ya lo ha propuesto.
12: Claro, pero es una propuesta nada más, regidor. La propuesta no significa una imposición. La propuesta es la que realiza ahora, no sé por qué motivos, la señora alcaldesa, pero son ustedes los que van a decidir y van a aprobar el nuevo cuadro de comisiones, ¿o no?
15: Efectivamente, para eso es una reunión el día de hoy, para analizar la propuesta y ver, y ustedes mismos van a ver, si esa propuesta, a pesar de que algunos regidores van a pedir una nueva reestructuración de acuerdo a las realidades, que hubiese sido junto con los 15 regidores, que hubiese sido un conjunto viendo las capacidades y las profesiones, van a pedir. Pero si eso no se lleva a efecto mejorar con criterio, con lógica,
12: Pero a ver, señor regidor, ¿se trata de mejorar la conformación de comisiones o acá se trata de ver el asunto meramente político de favorecimiento para algunas comisiones en detrimento de otras?
15: Eso se va a ver en la reunión. Si esa proposición no se logra un cambio de acuerdo a todos los 15 regidores, podríamos pensar en un direccionamiento político para favorecer a algunos regidores en determinada comisión.
12: Claro, ya tiene usted, regidor, ¿ya tiene usted la propuesta que ha realizado la alcaldesa o no la tiene todavía?
15: Por ejemplo, tenemos, si no me equivoco, a la regidora Susana Condori, si no me equivoco, como presidente de la Comisión de Asuntos Legales. Y eso sí me preocupa. Si no me equivoco, no le leí bien. Todas son hartas, entonces, pero hay cosas en que me he fijado y que tiene dos presidencias. Y eso nunca ha ocurrido, y menos en asuntos legales. La señora Susana estaba haciendo un trabajo, creo yo, aceptable en lo que son con los comedores. Pero, no sé, asuntos legales. No sé qué. Creo, si me equivoco, perdón, pero lo que he conversado también con ella, la llamé y le dije, me dijo, y sí, me corroboró ella, de que la habían puesto como presidente de asuntos legales. Y eso me preocupa mucho. Entonces, pero en la reunión vamos a ver definitivamente si esto tiene un título político. No lo creo, no quisiera que sea así. En todo caso, vamos a luchar porque sea lo mejor posible distribuido proporcionalmente, técnicamente, legalmente, para el beneficio de la ciudad.
9: Ah, ya. ¿Y hay algunos colegas que quieren cambiar de comisión?
15: Bueno, esto nos ha agarrado un poquito de sorpresa. Como le dije, a comienzos de año, no me acuerdo bien la fecha, e hizo un reajuste. Uh-huh. Justamente un pequeño reajuste en base a pequeñas cosas, ¿no? Entonces, como que nos ha caído de sorpresa, pero ya está en la agenda, es atribución de la alcaldesa hacer esto, no necesariamente al año, eso es una atribución, pero en la ley no establece exactamente cuándo lo va a hacer. Pero ya está pues en la agenda, hay que tratarlo, hay que luchar porque sea lo mejor.
9: Pero se reconoce también, regidor, que hay una producción, hay un mea culpa, hay una producción de ordenanzas casi nulo de algunos regidores, creo que la gran mayoría, o no es así, señor regidor.
15: Bueno, a mí el pueblo me dice, y yo feliz de trabajar con Arequipa, sino que confunden, hay veces como no estoy identificado con la gestión anterior, yo no soy ejecutivo, yo no soy el que hago las obras, ni determino los presupuestos, ni cosas por el estilo. Yo fiscalizo, he presentado 10, me han aprobado 5, una de las más rápidas que han hecho en la historia de Arequipa. Tengo más de 100 informes, 150 pedidos, tengo varias representaciones. Creo que mi trabajo como regidor, y es lo que me corresponde, lo he hecho... Claro. Bastante aceptable, yo estoy tranquilo, pero bueno.
9: ¿Usted, por ejemplo, qué comisión preside?
15: ¿Cómo?
9: ¿Qué comisión preside, por ejemplo, usted?
15: Yo estoy en transporte. Bien. Estoy en desarrollo. Y creo que es una de las comisiones que constantemente se reúnen con...
12: Sí, pero ¿qué comisión preside en calidad de regidor? Ahorita como seguridad presidente?
15: Ciudadana. Seguridad ciudadana.
12: Ah, ya, es la comisión.
15: Todas las inspecciones y fiscalizaciones, claro, hemos entregado a la municipalidad provincial las recomendaciones y las conclusiones para poder mejorar. Ahora, que no se hayan hecho, ya eso no es...
9: Pero ordenanzas aprobadas, por ejemplo, de su parte, ¿cuántos son?
15: Por ejemplo, 56. Tenemos para la mejora de la recaudación, tenemos el RIG, tenemos... ¿cómo estás? ¿Qué tal? El RIG, tenemos también... en desarrollo urbano, lo que tenemos, que se llama esto, para que ya los regidores nunca más se metan en situaciones de titulación, que eso es algo muy importante, y otras que no me acuerdo, yo he presentado varias y me han aprobado 5, entonces uno tiene producción.
9: Ah, ya, perfecto. Ahora, este reajuste que se habla, ¿es necesario o cambio de comisiones es necesario para el tiempo que queda, este señor Bedregal?
15: Bueno, para mí creo que no, porque ya se hizo un reajuste hace poco. Pero bueno, ahora que está en la agenda, simplemente hay que pedirle a la mesa directiva que ya que está en la agenda, lo hagamos de la mejor manera técnica, legal, oportuna, en beneficio de la ciudad. Es lo que queda el día de hoy,
9: ¿no? Claro. ¿Y qué más se dice la agenda? ¿Qué más contempla para hoy? ¿Qué otro punto?
15: Bueno, si no me equivoco, hay una... en las licencias que tienen que pedir para los regidores que todo derecho pueden postular, ¿no? A los diferentes cargos y dentro del cronograma de elecciones...
9: Y si deja el cargo la alcaldesa Rusi Osco, ¿es cierto que usted es al quien le tocaría y usted estaría asumiendo la alcaldía?
15: Mire, primero... Ya yo sé que la ha pedido, no, también me agarra de sorpresa, ha pedido su licencia, tiene todo el derecho, le deseo lo mejor de las suertes. Tiene que ser el pleno el que le dé la aprobación, tanto para Erta Suárez, para Cleopatra, para Rocío Mango. Entonces, tengo el derecho, una vez que le den la autorización y la licencia, tiene que salir una resolución.
16: Sí. Y después, 58. El jurado,
15: que de acuerdo a la ley... determine, será el jurado que de acuerdo a la ley determine quién se haga cargo de la alcaldía. Si se va a hacer caso, a mí me han elegido para trabajar por el pueblo. Si
12: claro,
15: el caso,
12: pero dígame usted.
15: He trabajado de teniente alcalde y no tendría ningún problema. Más aún, estaba pensando en, ¿qué se llama?, en postular hasta el día de mañana. Tenía varias ofertas. Pero si el pueblo me ha puesto a mí para trabajar, pues tengo que dejar esos apetitos. Y si...
9: ¿Y a dónde pensaba postular?
15: Bueno, no le puedo decir las agrupaciones por respeto, pero son varias agrupaciones, tanto a la gobernatura regional como a la...
12: Ahora, dígame usted, sobre la licencia, este es un mero trámite, ¿verdad? ¿O habría alguna oposición que contempla la
16: 59.
12: ley? Porque yo creo que nada, ¿no? Alguna gente más bien dice, ¿por qué no piden licencia desde un par de meses antes? Pero no, solo han pedido licencia por 30 días, del 4 de septiembre al 4 de octubre. ¿Verdad es así?
15: Bueno, eso ya es criterio de cada uno y se ajusta al cronograma electoral, ¿no? Eso es un trámite que hay que hacerlo. Que nunca se ha opuesto, porque es un derecho que tienen los ciudadanos de postular, ¿no? Y no te podrías poner así por oponer, ¿por qué no? O sea, tú puedes decir que no, pues trabajar, pero cada uno es libre, ¿no? Sí. Y me supongo que ella también ha hecho todos los trámites y todo para ausentarse un tiempo, uh-huh, a prevenir. Bueno, pues no, pero ya es
9: depende. Muy bien, señor regidor, el tiempo nos ganó, lamentablemente. Le agradecemos su su participación a través de Melodía. La señal también como que no nos juega una buena pasada, ¿no? Gracias por estar con Radio Melodía. Hay varios temas que se nos queda pendiente, como por ejemplo nos indica que se han contratado profesionales para hacer su fiscalización de regidora dentro de la comuna provincial de Arequipa, y también su posición, ¿no?, con lo que se va a votar en la provincial. Bueno, vamos a la pausa, Melodía, volvemos con mucho más.
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9: Bueno, continuamos con más información a través de Radio Melodía, Melodía y La Noticia. Para hoy, atención, hoy estamos lunes 15 de junio del año 2026. 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Atención, atención, anuncio de trabajo, tome nota, atención, anuncio de trabajo. Se requiere auxiliares de limpieza.

0: 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Preguntar por Milagros Vilca Mesa. Seguimos en Melodía en la Noticia.
1: Bien, seguimos informando, amigos oyentes. Tenemos a Serafín en exteriores. Serafín, te escuchamos, adelante.
2: Sí, muchísimas gracias a ustedes por el pase correspondiente a los oyentes de Radio Melodía. Reiterado, buenos días. Ustedes pueden ver la fotografía que hemos enviado. Hay un varón. Hacemos el llamado correspondiente a los de Seguridad Ciudadana, a la Municipalidad Provincial de Arequipa. Él está mareado, está ebrio en todo caso, aquí en la esquina de Peral con Ayacucho, frente al seguro del Metropolitano. Y como ustedes pueden ver, ahí hay bastantes instituciones educativas, aparte de las personas que llegan al Seguro Social, tanto al Metropolitano como al Carlos Seguín Escobedo. Entonces se requiere la presencia de Serenazgo, porque está imposibilitando en parte el libre la libre transitabilidad de las personas. Se pueden ver inclusive con niños cruzan en esta parte de la esquina de Peral con Ayacucho, para el lado más que todo Ayacucho, frente al seguro del Metropolitano. Esto está ocurriendo en el mismo centro de la ciudad. Adelante ustedes en esa conducción.
1: Muy bien, gracias Serafín por el reporte. La verdad que no entiendo el porqué del cambio de comisiones. Si bien es cierto, la mayoría creo que no ha estado a la altura de las circunstancias, porque muy poco trabajo de fiscalización o de iniciativas, etcétera. Entonces, ya falta poco para que termine la gestión. Sin embargo, propuestas a esta altura, diríamos, del año, no sé, resulta medio raro, porque generalmente las comisiones se designan a comienzos del año. Ahí se hacen las variaciones, los cambios, a propuesta siempre de la autoridad, ¿no? Del alcalde entonces y ahora de la alcaldesa. Pero ya estaban las comisiones formadas. ¿Por qué buscarse problemas donde no los hay? Bueno, debe ser de repente, supongo, porque algunos regidores están pidiendo permiso o están pidiendo licencia. Y algunos son presidentes de comisiones. Por ejemplo, el doctor Suárez, que está pidiendo licencia. Pero ¿es necesario poner otro presidente de esta comisión? La comisión no solamente está integrada por una persona, sino está integrada por tres personas, todas las comisiones como mínimo. Y entonces el primero pide licencia por un mes, nada más por un mes, entonces que el segundo pues asuma y terminado el problema. Y cuando termine la licencia, volverán pues a ejercer la presidencia de las comisiones. ¿Por qué buscarse alcaldesa problemas donde no los hay? Realmente no entiendo.
0: Vamos con la siguiente intervención. Adelante, buenos días.
3: Buenos días, amigos de Melodía. Mire, el día de sábado en la noche yo he estado con familiares dando una vuelta por el centro y en la cuarta cuadra de la calle Palacio Viejo, a tres cuadras de la Plaza de Armas, de una casona estaban sacando escombro. Estamos hablando de casi 12 de la noche. Entonces, escombro a esa hora pues no puede ser otra cosa que sillares. Y evidentemente eran bloques de sillares que estaban sacando. Estamos hablando del inmueble 402, 404 de esos de la cuarta cuadra de la calle Palacio Viejo. Entonces, el serenazgo que se supone que está dando vueltas, ¿tú puedes evidenciar o ver de qué se trata? Además, este tipo de trabajos se supone que tiene que contar un permiso especial para poder realizarse. Y obviamente este es un atentado contra el patrimonio porque es una casona. Por otro lado, en la calle Sela, que ustedes reportaban justamente el desorden que hay los fines de semana.
4: 10.
3: Hay una casa o un negocio que ya no han cerrado varias veces, inclusive tiene restos de papeles pegados en la puerta de clausura y los han sacado. Y funciona un bar que más bien parece otra cosa, porque empiezan a atender desde la noche y hasta la madrugada de lunes a domingo. Y de ahí salen gente en estado de ebriedad, entran mujeres en la noche y han construido una especie de casucha en el segundo piso, que está totalmente cubierta de negro, oscura, que se presta cualquier tipo de situación. Entonces, esto es en la calle Cielo, en la tercera cuadra. Ya varias veces lo han cerrado, pues hasta un bloque concreto. Ahora, nuevamente, la mayor que funciona como si nada. Y la autoridad, usted ve la calle Cielo en la madrugada o en la mañana, y gente borrachos, jóvenes tirados en el suelo, y salen de ese lugar. Y obviamente todo el cercado, pues es un desorden, totalmente abandonado, ¿verdad? En la ciudad no hay autoridad, y simplemente

0: las autoridades están más preocupadas por continuar su camino político que por el beneficio que la ciudad necesita. Muchas gracias. Buenos días.
1: Muy bien, gracias a usted por su participación a través de Melodía en las Noticias, y pues ahí hay que hacer trabajo de fiscalización por parte del municipio, ¿no? Por parte del municipio. Gracias por confiar en Melodía. Cambiamos de línea, adelante, buenos días.
2: ¿Aló?
1: Sí, ¿qué tal? Adelante, adelante.
2: Buenos días, señores de Melodía. Quería que entre mi llamada cuando estaba el señor Edregal. Pero no se puede.
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2: Yo quería preguntarle al señor Bedregal qué acciones van a tomar, porque el día de hoy van a hacer una sesión de consejo, pero solamente van a ver el tema de las licencias, y creo que una reunión con el arzobispado o algo así ya. Después hay un tema pendiente que nos gustaría a nosotros que salga un representante de la municipalidad y indique a la población, porque esto es de interés para todos los ciudadanos, interés público, es ese convenio marco y el convenio específico que se tiene que firmar a más tardar el día 18, estamos hablando del día jueves, ¿no?, con promovilidad. Y esto es un convenio que va a, que se va a firmar para, lo que es la mejora del tránsito, de transporte público y peatonal, y de transporte, ¿no? Ahí está, en ese convenio está fotopapeletas, ¿no?, implementación de fotopapeletas, paradas de micros, está estudios para ampliación de vías, está semaforización, y todo lo que se refiere al tema de reordenamiento, ¿no? Entonces, pero no, nadie sale a decir nada. El día miércoles tuvimos una reunión, yo también participé en esa reunión virtual con los señores de promovilidad, y los señores de promovilidad, el presidente Omar, no recuerdo su apellido, de promovilidad del MTC, dijo solamente se tiene
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2: Hace el día 20, y esto ya es un reiterativo, señores, y ahí en el municipio nadie le está dando la debida importancia. También estuvo la señora alcaldesa en esa reunión virtual, y ella se comprometió, dijo, sí, pero sabe, sí lo vamos a hacer, pero lo que pasa es que ese convenio, señores de Melodía, se tiene que hacer mediante una sesión de consejo, y el día de hoy es una sesión de consejo extraordinaria, pero no se está tocando ese tema. A mí la mera verdad, me gustaría saber, y que salga un funcionario, ya, porque yo también voy a ir al municipio el día miércoles a exigir esto, porque de verdad, señores, es un desastre la ciudad de Arequipa. Todos los días, señores, ustedes mismos también que transitan en micro público, nos morimos en el tránsito, nos vamos a envejecer así en el tránsito, cuando hay una propuesta de mejorar esto, y no sé por qué no lo toman los señores de la municipalidad. Muchísimas gracias, señores de Melodía.
4: Bien, lo hemos escuchado atentamente.
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4: Por lo menos que conversen, ¿no?, que tomen nota lo que ustedes están proponiendo. Sí, a nivel de transporte hay bastante que hacer en Arequipa, bastante que trabajar. Nos señalan, por ejemplo, en una de las comisiones, dice que de la comisión que integran tres personas, dos están pidiendo licencia, solo quedaría una. Pero yo no les veo problema. ¿Por qué les voy a decir? Porque las comisiones se reúnen, ¿así? ¿O solamente el presidente de la comisión? Hablo de todas de manera general. O sea, hace 8, algo 15. De vez en cuando. No lo sé, la verdad, es que las comisiones han pasado casi totalmente desapercibidas, salvo una o dos. Ahora, cuando se dicen los accesitarios, van a entrar un mes, entrarán pues las comisiones, ¿no es cierto? También en ese mes ingresan los accesitarios y punto, y se acabó, a las comisiones donde los titulares han pedido licencia. Y listo, se acabó el problema. Pero bueno, será decisión en todo caso de la municipalidad provincial lo que se tenga que acordar el día de hoy. Solo dos, son dos puntos de agenda. Esto de las comisiones, llama la licencia que han solicitado con todo derecho a aquellos regidores que quieran postular. Hay una de las regidoras que ha pedido licencia, nos señalan que estaría atentando a la municipalidad de Paucarpata. ¿Será cierto? Bueno, eso nos están indicando vía WhatsApp.
1: Vamos con la siguiente intervención. Adelante, buenos días.
5: Buen día.
1: ¿Qué tal?
5: Mire, estoy llamando porque ustedes hicieron dieron la noticia que iban a hacer un asaltado por acá, por el Palomar. Ya, pasa que ya han empezado ya la semana pasada. Ahora, toda esa cuadra, prácticamente toda esa, desde que se inicia el mercado Palomar, de la parte de abajo del puentecito, hay señores que lavan los carros. Entonces, se podría hacer, no sé dónde, cómo hacer la denuncia, porque las personas que van a, o sea, ahorita están haciendo la pista y las personas que lavan los carros van a volver a colocarse. Ayer ya, domingo, no han trabajado y ya los chicos, otra vez, así en la tierra, se han puesto a lavar los carros. Entonces, me parece que ese es un trabajo que sería perjudicar nuevamente haciendo la pista asfáltica, ¿verdad? Ahora, esa es una. Otra, por favor. Mire, justo donde está la base del Frenazgo, es necesario hacer el pintado de pistas. Aparte, tenemos tres colegios. Son dos jardines en la misma avenida y un jardín que es el García Bonifati. A la vuelta hay otro y una escuelita de no sé qué número tiene la escuela. Y tenemos niños, o sea, escolares por esta zona, y tenemos el mercado. Ahora, no tenemos un paradero. Los señores de la base del Serenazgo, esa avenida que es de la avenida Venezuela, justo en la avenida en la esquina del Serenazgo, ellos lo utilizan para hacer su cochera, puntualmente, la cochera de los serenos, guardan ahí sus carros desde que salen, son dos turnos o tres turnos. Igual nos dejan los carros ahí y ya ha habido accidentes. Yo he presentado al consejo los documentos con firma de los vecinos.
6: 8, 18.
5: Y hasta el día de hoy no ponen, o sea, no hacen omiso a la denuncia y no colocan un paradero. Entonces, ¿cómo se podría hacer la queja? ¿Qué hago? Porque la verdad es que yo soy una persona de la tercera edad. Entonces, a mí, como todo Juan el Bueno, son personas jubiladas del ferrocarril y transitamos para el mercado. Vamos al mercado. No es una avenida donde es zona comercial. En la misma avenida hay casas que gente vive, no son tiendas, y la gente cruza al mercado. No hay un paradero, no hay una señalización de las pistas. Entonces, más accidentes estamos esperando que pase. Por favor, quisiera que hagan el llamado. Aparte el Serenazgo debe dar el ejemplo.
1: 8,
5: de 10, no colocar 10. Sus carros ahí, ¿no?
1: Entonces, muy bien.
5: Por favor.
1: Muy bien, sí, no se preocupe, ya estamos reiterando ese pedido. Entonces, pero iniciaba usted con el tema de la intervención a este pasaje del Palomar, ¿no? Sí, y nuestro móvil también corroboró, llegó que han roto la carpeta asfáltica, pero no hay un avance significativo y ya pasaron varios días. Y lo otro, sí, pues, el mismo Serenazgo ahí ocupa la vía con sus vehículos, entonces también tendrían que...
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4: Reocupa la verma, ¿no? Que también no debe servir para estacionamiento vehicular. Ahora, sobre la... A ver si avanzan los señores de la municipalidad o la empresa que han contratado los trabajos ahí en la vía a Palomar. Porque la vía estaba totalmente destrozada, ¿sí? Ahora le han sacado lo que quedaba de asfalto, pero apúrense pues con los trabajos. Ahora, también hay que hacer un llamado que lavan autos. No pueden estar lavando autos en esa zona. Van a compactar todo ello y entonces va a estar todo 20. Mojado ahí. La situación va a ser terrible. Y además no se puede lavar carros en plena vía pública, porque el agua malogra pues el asfalto. Ojalá que, no sé, busquen un lugar más aparente los amigos que lavan los carros en este lugar. Muchas gracias más bien a la dama por la intervención telefónica. Vamos a seguir informando, Melodía, en la noticia. El descenso de temperatura que se registra en la provincia de Cayoma mantiene en alerta a las autoridades. El alcalde Afonso Mamani informó que junio y julio constituyen los meses más críticos de la temporada de heladas, periodo
3: en
4: que
3: ya
4: se realizan acciones de monitoreo permanente para identificar afectaciones en la población y sus medios de vida. La autoridad señaló que el Centro de Operaciones de Emergencia Provincial, mediante la Secretaría de Defensa Civil y Gestión de Riesgos, viene coordinando con los distritos para recoger información sobre posibles posibles daños ocasionados por el descenso de las temperaturas. Para ello se elaboran fichas EDAN cada vez que se presenta una emergencia. Según explicó, los distritos más afectados 21. Por las heladas son Caylloma, Tisco, Cayalli, San Antonio de Chuca, Ciballo, Tuti y Yanque, especialmente el centro poblado de Chalhuanca. Estas localidades se encuentran ubicadas entre los 3.500 y 5.000 metros sobre el nivel del mar. El burgomestre precisó que hace 2 semanas se registraron nevadas en las partes altas de la provincia, situación que obligó a la elaboración de fichas de evaluación y la gestión de apoyo ante el gobierno regional de Arequipa. Como resultado, se dispuso la entrega de pacas de forraje para atender los distritos afectados. Qué terrible el momento que están pasando nuestros hermanos de la parte de Caylloma. En un momento tuve la ocasión de estar en invierno por Cayalli. Hace un frío terrible, amigos, sí, terrible, ¿eh? Y la situación está igual o peor ahora. Ojalá más bien que los organismos pertinentes estén listos con el apoyo que realmente necesitan.
1: Sí, es cierto, ¿eh? Bueno, hay otra intervención a través de Melodía en la Noticia, allá por interno, no hay ningún problema, va a ser la consulta por interno a través de Melodía en la Noticia. Bueno, 8, por 22. Otra parte, les damos a conocer también, amigos oyentes de Radio Melodía y Melodía en la Noticia, que, bueno, la información que estamos recibiendo es también por parte incluso de un regidor asalariado de la UNSA y que facturó 130.000 soles en la UNSA. Las contrataciones obtenidas por el regidor Gerson Julián Chipana Paza en la Universidad Nacional de San Agustín muestran un crecimiento sostenido desde el 2021 de labores Radio administrativas Melodía. Como estudiante universitario. Pasó a desempeñar funciones de coordinación vinculada al control patrimonial, acumulando ingresos superiores a los 130.000 soles mediante diversas órdenes de servicio otorgadas por la Casa de Estudios. La trayectoria de contrataciones de Gerson Chipana Paza en la Universidad Nacional de San Agustín UNSA revela un ascenso meteórico en tan solo meses. El hoy regidor de la comuna provincial, que ingresó al Consejo como accesitario de la ahora alcaldesa Lucy Osco, consiguió su primera orden de servicio cuando todavía era estudiante universitario. Pero y sin contar con grado académico alguno, a la fecha acumuló ya 130.000 soles. ¿Cómo así, no? Imagínense, ni siquiera o solamente con el bachiller. Su primera contratación se produjo el 21 de septiembre del 2021 por 4.200 soles. Fue incorporado por labores de archivo en la Facultad de Ciencias de Educación. Al año siguiente continuó prestando servicios en la Escuela de Educación con 5 contratos consecutivos por un total de 5.200 soles desde marzo hasta octubre. Durante el 2023 saltó a labores relacionadas con el control patrimonial de la Casa Superior de Estudios. Esta vez sus pagos incrementaron significativamente a un total de 30.000 soles entre febrero y diciembre, unos 2.727 mensuales, mucho más de lo que cualquier ciudadano podría aspirar. Y la escalada va a continuar en el 2024. El 15 de febrero obtuvo una orden 8, de servicio 24. Por 12.367 soles como coordinador general de las patrimonializaciones de diferentes áreas de la UNSA y recibió 3 contratos más por un total de 28.000 soles, sumando a ese año 40.000 soles de la Casa de Estudios UNSA. Un incremento del 25% y con respecto al 2023 y casi 8 veces más que el 2022. Para el 2025, cuando ya contaba con el grado de bachiller en contabilidad, recibió 4 órdenes para Melodía servicios en la profesionales al Centro Cultural Patrimonio y la Salud, Subunidad de Control Patrimonial y Almacenes de la UNSA. El monto total fue de 39.783 soles. En diálogo incluso con los colegas de Evidencia.p, el concejal señaló que su primer contrato obedeció a una convocatoria para el cargo que no requería título profesional. Después fue acumulando experiencia para ascender, en este caso, ¿no?, a otras plazas hasta donde su perfil lo permitió y negó cualquier favoritismo y vinculación con la actual 8, administración. 25. ¿Qué les parece? ¿Qué tal suerte del regidor? Imagínense, pero ¿cuál debe ser aquí su, digamos, su nexo para con la UNSA y tener estas órdenes? Es que probablemente pues sea uno de tantos así también estudiantes que fueron también dirigentes y que están pues a la línea o sí en la línea de la actual gestión del rector o de rectores anteriores que no desean el cambio y quieren seguir así de esta forma haciendo contrataciones con personas que ni siquiera son profesionales y en este caso en su momento ni siquiera tenía el bachiller Increíble lo que pasa en la UNSA.
4: Y no es el primer caso, hay muchísimos otros, ¿ah? ¿De qué? De favorecimiento, pues. Favorecimiento a los amigos, amigotes, qué sé yo, partidarios del mismo movimiento, el mismo grupo político que maneja la universidad como su chácara particular hace mucho tiempo atrás. Pero contratar para las labores de archivo, que la UNSA no tiene trabajadores
6: 8,
4: que se dedican
6: 26.
4: A los archivos, que no los tiene que tienen que favorecer a otra persona. No, resulta inexplicable que se esté contratando a trabajadores para ello. Una labor que de por sí realizan los propios trabajadores, igualmente de coordinador patrimonial, que también tiene la UNSA, pues. O sea que aquí se trata de regalar el dinero a manos llenas, dinero que no es de las autoridades universitarias. El pasivo y el activo lo carga el actual rector, porque es cierto que los que hacen las contrataciones son otros.
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4: son otros
3: en la
4: ahí
3: noticia.
4: Al interior, ¿no? Según la estructura orgánica que tengan. Pero quien cargue el activo y el pasivo es el rector, que debe conocer de todos estos hechos. Así es. Pero bueno, amigos oyentes, conversamos la semana pasada con el doctor Ceballos de la Universidad Nacional de San Agustín. Y cuando se conversó sobre los cerca de 6 millones que se echó al bolsillo uno de los trabajadores, manifestó que solamente es la punta de la madeja, que hay muchísimos casos de estos que se han producido a lo largo de varios años, de varias gestiones anteriores también en la Universidad Nacional de San Agustín. Y son montos bastante elevados, ¿ah? No es una cantidad cualquiera, sumado a las inconsistencias que ha encontrado la Contraloría General de la República al interior de la UNSA, son como 20 millones de soles, solamente en estos casos. Y los demás que se deben de investigar. ¿Y dónde ha estado la Contraloría? ¿Dónde está la Oficina de Control Interno, que no dice nada? ¿La Asamblea Universitaria tampoco? ¿O los tienen con la boca callada exprofeso?
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4: Entonces, es necesario que defiendan, jóvenes, su universidad, la universidad que ustedes tienen, que nosotros les hemos confiado, porque la universidad es de todos, porque es una universidad estatal, es del Estado, y entonces todos debemos exigir que las cosas se hagan con total transparencia, con honradez dentro de la Universidad Nacional de San Agustín, cosa que me parece no hacen hace muchos años atrás. Pero bueno, habrá que seguir con este tema. Nos señalan, a ver, buen día,
6: 28.
4: Dice, escuchando las noticias de hoy, con respecto a la quebrada del Toro, de lo que conversamos también hace algunos minutos atrás, solo recomendar a los conductores de tráiler que no invadan el carril. Hace poco viajé con mi familia y nos tocó enfrentar a un tráiler que nos invadió el carril. Tuvimos que salir de la carretera porque de lo contrario nos llevaba de encuentro. Ellos no creen, o se creen, en todo caso, ellos se creen los dueños de las pistas. Y no deja de tener razón en este tema, porque es lo mismo que hemos observado. En la carretera, cuando uno maneja un carro menor,
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4: tiene que tener
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4: Muchísimo cuidado, porque viene un abusivo que tiene un carro grande y se mete, ¿no? invade el carril, o sea, hay que tener bastante cuidado. Y los conductores de carga pesada, tengan mucho cuidado también, sí, para evitar este tipo de accidentes. Seguimos informando, Melodía, en la noticia.
1: Igual la policía investiga, ¿no?, qué pasó realmente anoche, a ver quién invadió el carril, porque en un choque frontal, uno ha tenido que invadir el carril.
6: 8, 29.
1: Habrá sido el tiquito, que llevaba hasta 5 personas, iba repleto el tico, ¿eh? 4 han perdido la vida. Triturados prácticamente, ¿no? El conductor del tráiler más bien no sufrió mayores daños, igual ha quedado detenido para que dé su manifestación. Y los peritos tendrán que también dar con algunos datos de cómo y cuál habría sido la causa principal, ¿no? ¿Quién habría invadido el carril, amigos oyentes, Melodía? Pero sí fue
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1: Y trágica la información que llegaba en horas de la noche desde la Quebrada del Toro. Estoy entre la vía Arequipa-Camaná, ya muy cerca de llegar precisamente a Camaná, estas curvas, ¿no? Estas quebradas, la denominada Quebrada del Toro. Bueno, sí, todavía se está trabajando con la identificación de las personas. El sobreviviente, reitero, don Serafín nos indicaba, era
6: 8:30.
1: Acá lo tenemos. Jonathan Castillo Cabana. Y hacía un llamado a sus familiares, también se encuentra en el área de emergencia del Hospital General. Vamos a la pausa, Melodía, volvemos con mucho más.
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1: Bueno, continuamos con más información a través de Radio Melodía, Melodía en la noticia. Para hoy, atención. Hoy estamos el lunes 15 de junio del año 2026. Somos Radio Melodía, la radio del primer lugar en sintonía. Gracias, Arequipa. Seguimos nosotros informando a través de Melodía.
4: Nos indican vía WhatsApp. A la altura de la planta de la Tomilla, hay un venezolano con su niño que ha pintado el rompemuelles de blanco, amarillo y negro y pide limosna. No sé si esto está permitido. Además, es un gran riesgo que corre, ya que las combis bajan a gran velocidad. Claro, es un peligro, ¿no es cierto? Porque para pintar eso hay que restringir el tránsito, hay que poner conos, etcétera. Es un peligro lo que ha hecho este ciudadano venezolano. Pero lo hace por ganarse seguro unas monedas, pues, ¿no? De los que pasan por este lugar. Ocurre que también que muchos gobiernos locales sí tienen rompemuelles en sus jurisdicciones, pero no están convenientemente pintados. Y conductores que van poco por determinados lugares no se dan cuenta o están distraídos y entonces tienen serio problema para pasar el rompemuelles o reductores de velocidad. O sea, no reducen la velocidad y golpean fuertemente sus vehículos. Esto hemos estado recomendando hace días atrás para que los gobiernos locales pinten de manera adecuada pues los reductores de velocidad llamados rompemuelles que tienen en sus jurisdicciones. Algunos lo han hecho, ¿eh? Sí, hemos visto en algunos casos, pero otros no. Ahora, rompemuelles, ¿de qué color debe estar pintado? Amarillo y negro, ¿no es cierto? Blanco no lo sea, o sí, no recuerdo, amarillo y negro he visto. Pero bueno, en todo caso, el venezolano está haciendo ello para ganarse algunas monedas, ¿no? Unas monedas pintando el rompemuelles, aunque eso es bastante peligroso.
1: Ah, bueno, entonces, bueno, están buscando la forma de, cómo no, también de repente pedir el apoyo económico.
4: Sí, es por eso.
1: Pero ese es trabajo netamente del municipio, uh-huh. Del municipio. Ha llegado también Serenazgo, a ver hasta lo que se daba cuenta don Serafín, esquina de Peral con Ayacucho, ahí estaba pues esta persona en estado, en total estado de ebriedad, ¿no? Sí. Vamos con la siguiente intervención, adelante, buenos días, Melodía.
0: Aló, aló.
1: ¿Qué tal?
0: Sí, buenos días. Mire, usted acaba de hablar de un tema muy importante, lo que algunas personas tapan huecos para ganarse algo. No sé si conoce acá por el Mall Ventura Plaza, tiene dos ingresos. La parte de arriba, donde está el MAG, el centro MAG, ¿no? De Renier.
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0: Y la parte de abajo, no me acuerdo esa calle por donde también se ingresa. Toda esa cuadra del mall, desde que uno empieza del Instituto Pedro P. Díaz, donde es la parte baja donde se ingresa al mall, hasta el otro extremo, puro huecos gigantes. ¿Y sabe qué? Dos veces por semana, dos hombrecitos se ponen a tapar con tierra los tremendos forados, ¿eh? Porque es imposible pasar por ahí, y lo tapan con tierra, arriesgando sus vidas, y ponen conos ellos 8, en diferentes
2: 38.
0: Partes para ellos dejarlos trabajar, y después en sus baldecitos nos piden propina a nosotros los conductores. Yo me pregunto, ¿dónde está la autoridad, como el otro señor venezolano, la autoridad del distrito que debe tapar o debe pintar un rompemuelle, o debe tapar un hueco determinado? Esta gente arriesga su vida en aras de ganarse un pan, un sol del diario, porque a veces tiene familia. En el caso de acá, de donde yo paso constantemente, dos veces por semana, esos caballeros, a dos extremos de esa zona del mall, la parte de abajo de donde ingresa,
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0: están tapando
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0: Y colocando conos y pidiendo plata, ayúdeme, ayúdeme. Entonces, primero, el apoyo social se da. Yo no soy una persona no dura, hay que ser empático con la realidad. Y si está tapando huecos que nos va a ayudar a no malograr nuestros carros, a la gente le invoca, hay que pagar, ya que la incompetencia del alcalde. No sé a quién le corresponde esa jurisdicción, creo que es Pau Carpata, un incompetente, no puede tapar ese hueco, es otra gente extraña tiene que tapar, y alivia, porque cuando no había huecos, uno se caía en el carro y se sentía el golpe en el amortiguador, un poco no se puede cuidar el carro en eso, cuando hay hueco y los carros están tocando atrás, pero ellos no han tapado todo, ahorita he vuelto a pasar por ahí, todito está tapado con tierra. Entonces es más ligero pasar, hasta los carros pueden correr. O sea, hay que ser empáticos, colaborar un poquito, 10 centavos, 50 centavos, un solcito a esta gente, ante el incompetente alcalde que no puede arreglar estos huecos, que estaría mejor, como en la zona del señor venezolano que usted acaba de informar, a veces ni se ven las jibas ya despintadas, solo para campaña pintan de colores algunas zonas para jalar el partido que van a votar. Ojalá tomen conciencia los alcaldes.
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0: Y seamos empáticos si algunas cosas están tapando estas personas, por lo menos para que lo hagan ellos bien, y si el alcalde no lo hace, gracias.
1: Gracias a usted por su participación. Claro, sin varios que, puntos también, ¿no?
4: Tiene,
1: están
4: tiene razón.
1: Personas con su baldecito, sí, su lampita.
4: Varios lugares, ¿ah? Varios lugares. A propósito de huecos, ahora está peor, nos dicen, vía WhatsApp, ahora está peor la calle al costado del Colegio Innova School. Esto debe ser en Cerro Colorado. Sí, a ver, en Cerro Colorado.
2: 8:40.
4: Pero los huecos ahí son increíbles, ¿ah? Está totalmente destrozada la vía. En la vía, y nos mandan dos fotos también de la vía. Está llena de huecos, ya no, ahí no pueden, los conductores no pueden evadir ninguno de los huecos. son tantos que de todas maneras se van a caer. Hay que tener mucho cuidado. A ver si se ponen a trabajar. Queda poco tiempo para hacer obras nuevas, sí es cierto. Lo había señalado hace varios días atrás. Entonces los alcaldes, ¿qué deben hacer? Por lo menos esto, pues tapar huecos, trabajar por el ornato, mejorar el sentido de la limpieza, el recoge de basura, etcétera, etcétera. Pero en este caso los huecos son impresionantes. ¿Sabes? ¿Cuesta mucho tapar eso? Yo creo que no.
1: Vamos con la siguiente intervención. Adelante. Buenos días, Melodía.
2: Buenos días. Quería dar una opinión con respecto a lo que están opinando sobre la invasión, ¿no? De los carriles en los semitrailes, ¿no?
5: 8:41.
2: Sí es cierto, sí hay invasión de carril por parte de los semitrailes porque a veces son abusivos, pero también tenemos que ponernos a pensar que los carros livianos son imprudentes. ¿Por qué? Porque sabe que de carro a carro, en carros grandes hay una distancia, se tiene que guardar una distancia. Y esa distancia no es para que entre un carro chico, simplemente es para qué, para poder reaccionar cuando de repente hay algún incidente, ¿no? Para poder frenar con tiempo, ¿no? Pero sin embargo, los carros ya no se agarran y como son carros chicos, si son más veloces, meten el carro. Y eso no es así. Ahí es donde ocurren los accidentes, ¿no? Que por apurados, de repente, o por llegar rápido a su destino, ellos hacen eso, invaden los carriles, se meten entre los trailers. Ahí es donde ocurren los accidentes. Esa es mi opinión. Gracias por la oportunidad.
1: Gracias a usted por su participación. Sí, hay muchos factores, pero en carreteras sí, a veces hay responsabilidad también de vehículos que invaden carril, ¿no? Aquí en Arequipa sí es cierto, en algunas y varias vías de repente esquivan ahí y se meten en sentido contrario, o mejor digo, invaden carril. Pero en carretera lo que hemos visto es más bien ya ahí es la irresponsabilidad de cada conductor de sobre adelantar
5: en curva,
1: imagínense, ¿no? Y pasarse al otro carril en sentido contrario. Vamos con la siguiente intervención. Buenos días, Melodía.
6: Buenos días, jóvenes. Sobre los traficantes de terrenos, están terriblemente en La Joya, en San Camilo, kilómetro 2. Están destruyendo las casas, sacando las puertas. Son personas de mal vivir. Se quieren apropiar ahí de la señora Juliana Umiña. ¿Cómo se podría hacer? Porque ya la policía se le ha tomado la policía ha ido de San Isidro a constatar, solo constataciones, pero nada, igual siguen esas personas de mal vivir ahí.
1: ¿Pero son invasiones o que son personas que simplemente están buscando un refugio por ahí, están de lugar en lugar?
6: Son invasiones, porque dicen todavía esos borrachos, drogadictos, que están ahí durmiendo en los cuartos que se han metido, dicen, pues tienen que vivir.
1: Allá, entonces, ¿órdenes de quién sería? ¿De los dirigentes?
6: De los antiguos dirigentes.
4: ¿Cómo cuáles?
6: De los dirigentes de la señora Juliana Umiña, como le digo.
4: Ahora dígame usted, ¿en qué lugar de La Joya?
6: Es del kilómetro 2.
4: ¿Kilómetro?
6: Del cruce Tacna-Moquegua.
4: Sí.
6: Sigue de frente, como país moviendo, kilómetro 2.
4: Pero tiene un nombre ese lugar, ¿no?
6: Claro, San Camilo, kilómetro 2. La asociación es Las Américas.
4: Ah, eso quería saber, la asociación Las Américas. Para que también tomen nota las autoridades que deben estar escuchando Radio Melodía y puedan realizar alguna visita, no lo sé, desalojo, algo deberían hacer. Sí, ahí toda esta zona hay invasiones que da miedo. Y siguen con esto las invasiones, desalojo, los que quieren dueños e intentan
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4: sacar a una persona
5: noticia.
4: De un lugar donde está viviendo y entonces contratan matones. Hay grupos especiales de personas que trabajan en esto de los desalojos, le pagan por día y los llevan simplemente, y muchos de ellos pues están dedicados a otro tipo de actividades también. Entonces, ¿por qué no interviene la policía? ¿Por qué no detiene a estos invasores? ¿Por qué no detiene a estos abusivos? En algunas oportunidades se ha descubierto que tienen armas de fuego, y algunos que también anteriormente ya han estado
5: 8,
4: en el penal.
5: 45.
4: Es necesario que una mayor, digamos, intervención con mayor fuerza para que detengan a todos estos invasores. Y a ver, ¿quiénes los contratan? porque ellos actúan de esa forma por encargo. O sea, no es gratis, ellos no van porque tampoco necesitan dónde vivir, sino van porque les pagan. Y nuestra policía, nuestras autoridades no dicen nada. Habría que hacer una campaña, ¿no?, para saber quiénes están detrás de estas invasiones y guardarlo, pues, en un lugar donde no vean el sol durante mucho tiempo. Yo creo que se podría hacer,
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4: La Procuraduría sí recupera algunos terrenos, pero creo que es poco todavía el nivel de invasiones que tenemos aquí en Arequipa, en la región Arequipa.
1: Vamos con la siguiente intervención, esta vez de la móvil de Melodía. Está Pablo Rojas con información desde exteriores. Adelante, Pablo. ¿Pablo? ¿Pablo? ¿Pablito? ¿Estás? ¿No estás? A ver.
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1: Vamos, Pablo.
7: 8:46.
5: Sí, Edgar, muy buenos días, amigos de Radio Melodía. Luego de casi 2 años de retraso, el Colegio Felipe Santiago Salavier, ubicado en el distrito de Socavalles, a pocas cuadras, a 2 cuadras exactamente de lo que es la municipalidad distrital de Socavalla, finalmente va a ser entregado a la UGEL Sur, ¿no?, a cargo justamente o propietaria del centro educativo. Son 2 años de retraso de una obra iniciada por la municipalidad distrital y que hoy va a ser entrega a la municipalidad, a la UGEL, para que ésta finalmente realice las observaciones del caso, alguna falla en la estructura, alguna observación que pueda tener, y recién a estas observaciones van a enviar a la empresa contratista y luego de este proceso va a poder ser entregado a los estudiantes, a la dirección del centro educativo, para que los niños que están albergados en un ambiente precario en la bajada de Coscoyo puedan regresar a su centro educativo. Hace una obra que ha demorado muchísimo tiempo, inició con un presupuesto de 12 millones y ha culminado con más de 15 millones de soles en este colegio ubicado en el distrito de Socavalla. Aún no hay fechas claras de cuándo podría ser entregado de manera definitiva al colegio, directamente a los alumnos, para que ellos puedan regresar debido justamente a estas demoras. Pero el procedimiento es, como te mencionaba, Jaén, básicamente la municipalidad entrega a la UGEL hace las observaciones, levanta, le entrega a la contratista hace la levantación de esas observaciones y recién ahí, luego de este proceso que podría demorar hasta 2 meses, recién ahí se podría hacer uso del centro educativo en el distrito de Socavalla. En breve cae más información.
4: Muy bien.
1: Perfecto.
4: Tal vez, Pablo, que estás muy cerca del local municipal de la alcaldía de Socavalla, pudieses, según las posibilidades que tengas, de hacernos un informe de la plaza. ¿Cómo está la plaza? ¿Cómo están los trabajos de la plaza principal que tiene el distrito? Que no han avanzado al ritmo que se quería. Es más, se dijo que está lista la plaza para el aniversario de Socavalla. Ya pasó el aniversario de Socavalla, pero tampoco no está lista la plaza, según el último reporte que nos hicieron precisamente de este lugar. Radio Pablo, muchas Melodía. Gracias por informar sobre el centro educativo. Seguimos, Melodía en la noticia.
1: Seguimos informando a través de Radio Melodía, Melodía en la noticia. Hay otra intervención, nos indican, adelante. Buenos días, Melodía.
8: Buenos días, señor. ¿Sabe qué es para tratar sobre estos tremendos huecos que hay en la prolongación de la clase de La Vega frente al colegio Model School? Eso ya se ha presentado escritos a la municipalidad, y siendo su respuesta es no hay presupuesto. Yo no sé, y esos
7: 8:49.
8: Y la verdad es, hay presupuesto para hacer en Alto Libertad unas calles que simplemente, no sé, dividirán regidores por ahí. No son transitables vías públicas, pero las están adoquinando. Una cuadra adoquinada. La Avenida Perú, bueno, pues también la están haciendo, pero es una calle chica, la avenida del Nova School. Yo le pediría por medio de ustedes que le haga como sea al alcalde, hasta cuándo nos va a tener así. A veces pasan los carros embalados, hay huecos y toda el agua que se junta ahí, porque se está pasando el agua de las bugambilas, sale el canal de regadío, más grandes hacen los huecos. Pasan en el lado, porque no se dan cuenta de los huecos, a mi casa, a las casas, todita el agua en las veredas, en los negocios.
4: Tienes razón.
8: Los alumnos ahí, todos mojados, ingresan al colegio.
4: Tienes razón.
8: Para que pueda arreglar esa avenida, por favor, le pido a usted, por su medio de comunicación, de que le exigirle al alcalde que trabaje por esta zona. Todo es parte de arriba y acá abajo no hace nada.
4: Muy bien, muchas gracias. Usted tiene razón, porque hemos visto también las fotos que nos han enviado. El lugar está terrible y no es muy grande. El digamos, donde se puede reasfaltar, porque acá ya no vale la pena tapar huecos, son tantos los huecos que ya no soportaría la pista, lo que queda, lo poco que queda de asfalto. Entonces los señores de la Municipalidad de Cerro Colorado, a ver si voltean los ojos también a esta zona que necesita atención. O recursos económicos, yo creo que sí tienen. Han empezado algunas obras en los días anteriores por varios millones de soles. Entonces también no se olviden aquí de este lugar donde las pistas están totalmente destrozadas. Bien, vamos a ir hasta exteriores, estamos con la móvil de Madrid y con Pablo. 51. Pablo, te escuchamos, adelante.
9: ¿Qué tal, don Edgar? Muy buenos días, amigos. Sobre su consulta, don Edgar, de la plaza de Sotavalla, recordemos que la semana pasada los trabajadores de construcción civil realizaron una protesta, una paralización con protesta, porque fue dos días que dejaron que elaborar por la falta de pago de parte de la empresa, que la empresa atribuía esta falta de pago a los compromisos no cumplidos por parte de la comuna distrital. Bueno, solucionado ese problema, ya se han reiniciado los trabajos, pero todavía falta bastante. Lo que sí llama la atención es de que en el caso de toda la imagen que se tenía de la plaza de Sotavalla ha cambiado por completo. Hay más cemento que áreas verdes. Incluso fue la crítica que también que se le hizo de parte de los regidores, porque ha cambiado por completo justamente la imagen de la plaza principal de Sotavalla. Hay muy pocas áreas verdes, se continúa haciendo el vaciado incluso de concreto en varios espacios de la plaza de Sotavalla, y no se ha colocado nada de las áreas verdes. Las mismas raíces de las palmeras están casi expuestas, se ha acercado todas las raíces de las palmeras, están a desnivel. Realmente es un cambio bastante bastante grande, pero poco agradable a la vista, por lo que se podía apreciar en la plaza principal del distrito de Sotavalla. Pero ojo que no hay fecha. Uno de los obreros mencionaba que de repente se puede hacer proyectar que a finales de junio se estaría viendo la entrega de la plaza, pero todavía es un plazo aún no establecido por la comuna distrital. En breve, tendrá más información.
1: Muy bien, Pablo, gracias por la información desde exteriores. Estaba don Serafín en la otra línea, vamos a ver si recuperamos la comunicación de la móvil de don Serafín. ¿Ah? Antes hay una llamada telefónica a través de Melodía en la noticia. Adelante, buenos días. Sí, le escuchamos, adelante, buenos días.
10: Aló, buenos días.
1: ¿Qué tal?
10: Buenos días. Señor, ¿sabe que ayer se me ha perdido mi perrito Chixú? Se llama Toby. Tiene un collarcito con una cinta roja que está ahí su nombre, Toby.
1: Ya, ¿por dónde se perdió Toby?
10: Por la empresa del Carpio. A las 2 de la tarde, más o menos, se ha perdido. Es un perrito con orejitas cafecitas, el cuerpo blanquito y la cola cafecita también tiene.
1: Allá.
10: Por favor,
1: orejas si cafecitas.
10: Me puede dar aviso.
1: Ya. A ver, entonces, ayer por la empresa de Flores Hermanos, pero...
10: No, la empresa del Carpio.
1: Empresa del Carpio. Ahí detrás del terminal terrestre, esa calle...
10: Sí, por el terminal terrestre, sí.
1: Ya, sí. ¿Y usted vive por la zona?
10: Yo, sino que mi esposo trabaja ahí en la empresa Carpio, y yo fui a alcanzarlo, entonces ahí se me ha perdido, se me ha extraviado ayer.
1: Melodía en la noticia. ¿A quién número pueden llamar a ver las personas que de repente puedan encontrar a Toby?
10: Al teléfono 936-333-299. Por favor, se va a dar una recompensa. Me lo publica si me lo avisa, por favor.
1: No, ya estamos haciendo al aire ya el servicio de Melodía. Estamos ya al aire. Entonces, al 936-333-299. ¿Usted es la señora?
10: No, la señora Silvia.
11: 8-55.
1: Señora Silvia, ¿no? Muy bien. Entonces, ojalá, a ver, entonces... ¿Algo peculiar que tenga Toby? ¿Algo como que lo puedan reconocer a Toby?
10: Una cinta roja que tiene su ahí está su nombre, Toby.
1: Allá, tiene una cinta roja entonces.
10: Sí, tiene ojos grandes, tiene ojitos grandes, tiene.
1: Ya, perfecto. Entonces, muy bien, señora Silvia, ojalá aparezca, ojalá ver por la zona de repente los amigos del volante, a ver entonces si vienen a Toby un
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1: Con el rabito café, también las orejitas, color café, tiene una cinta de color rojo y se llama Toby. Se perdió ayer por las inmediaciones de... Esta calle toma el nombre de Pérez de Cuellar, ¿no? La parte del terminal terrestre donde está el transporte del Carpio. Entonces, cualquier información al 936-333-299, como siempre, Melodía al servicio de la colectividad. Muy bien, seguimos 8, informando a través 56. De Melodía en la noticia.
4: ¿Cuál es la agenda de la reunión el día de hoy? Yo pensé que eran dos puntos nomás, pero son seis, aunque algunos parece que los han desagregado. Dice, por encargo de la señora alcaldesa, se cita la sesión extraordinaria del Consejo Provincial, la misma que se llevará a cabo el día 15 de junio a las 12:30 en el hemiciclo. A ver, ¿cuál es el orden del día? Es que no me llamaba la atención. Aprobar el convenio interinstitucional entre la Municipalidad Provincial de Arequipa
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4: y el Arzobispado
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4: De Arequipa para apoyo alimentario a favor del comedor de Santa Teresa de Calcuta y Beata Ana de Los Ángeles. ¿Esto no fue la semana pasada este punto? O de repente son otros comedores, ¿no? Pero la semana pasada lo recuerdo que ya hubo algo de eso. El segundo punto, licencia sin goce de haber solicitada por Cleopatra Chávez Menacho. Lo dicho, ellos no ganan haber, no ganan sueldo, ganan dieta por sesión. Entonces, bueno, o la regidora
11: 8, Cleopatra 57. Chávez
4: Menacho. Licencia sin goce de haber solicitada por el regidor José Raúl Suárez Llerena. Licencia sin goce de haber solicitada por la señora Rusi Osco Polar. Hasta ahí, ¿no? Son tres. Aprobar la reconformación de las comisiones permanentes de regidores de la Municipalidad Provincial de Arequipa. Aprobar la reconformación de la Comisión de Festejos de la Municipalidad Provincial de Arequipa de conformidad al marco legal vigente, con tres miembros, dice. Bueno, entonces, el tema que nos han reenviado sobre esta citación
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4: Para esta sesión extraordinaria. Pero, a ver... No se trata de los otros regidores, ¿no? Aquí no está la señora Rocío Mango. Tampoco está la otra regidora Sumari.
1: Y lo que ellos también han votado es una sesión, la comunicado de sesión extraordinaria, y aquí solamente se ve cuatro puntos, ¿no?
4: ¿En otra? Acá nos envían seis.
1: También dice para el lunes 15 de junio.
4: ¿Qué 2030. Fecha tiene la convocatoria?
1: Solo dice Arequipa junio del 2026.
11: 8:58
4: de junio del año 2026. ¿Y la firma quién? A ver, ¿quién está firmando la convocatoria?
1: Pero aquí lo han publicado recién hoy día.
4: A ese es entonces la que
1: a las 7:36 de la mañana ahí en del área de comunicación. Increíble.
4: ¿Quién es la secretaria general? No sé, Dulcena Lazo.
1: De la secretaria,
4: creo. Sí, bueno, es la secretaria general, ¿eh? Es abogada de profesión. Pero bueno, entonces esta citación que me está
11: premiando
4: en este
11: momento, noticia.
4: Es la del 11 de junio, que no dista mucho tiempo atrás, ¿eh?
1: La semana pasada. Oh.
4: Pero bueno, amigos, gente, se trate lo que se trate, no sé qué pasará en el municipio provincial.
1: Vamos a ir con la móvil, don Serafín, antes una llamada. Perfecto, vamos con la llamada telefónica, adelante, buenos días.
12: Buenos días, señor. Le hablo de acá de Alta Libertad, por favor, por servicio. Hay una rotura de agua. Acá la calle se está inundando, es la tercera cuadra. Ya llamamos hace rato y no nos escucha Serapar, por favor.
1: Sí, reitere el lugar, por favor. ¿Y qué es lo que está pasando?
12: Tercera cuadra, 15 de agosto, número 300.
1: Ya.
12: Alta Libertad.
1: Es una tubería, ¿no?
12: Sí, señor.
1: ¿Tendrá usted el número de conexión de repente a la mano para pasarlo a los amigos de CEAPAR? ¿Conferencia?
12: 06-56-887.
1: Perfecto. Hemos tomado nota, no se preocupe, vamos a arribar a los amigos de CEAPAR también.
3: CEAPAR.
1: Vamos a ir con la móvil. Antes cumplimos con la pausa comercial primero entonces y luego tiene información. Don Serafín nos indica que sí está en Socabaya. A ver, ¿cómo es eso? En breve seguramente nos va a esclarecer el tema. Vamos a ir a la pausa comercial a través de Melodía y volvemos con mucho más.
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1: Bueno, continuamos con más información a través de Radio Melodía, Melodía en la Noticia. Para hoy, atención, hoy estamos el lunes 15 de junio del año 2026. Somos Radio Melodía, la radio del primer lugar en sintonía. Vamos con la móvil, don Serafín Ticona, adelante, le escuchamos.
33: Sí, muchísimas gracias a ustedes por el paso correspondiente a los oyentes de Radio Melodía. Les quiero buenos días. Bueno, nos encontramos aquí en la plaza principal de Socabay en estos momentos. Está pasando también por aquí, pasa cabezas de ganado, ¿no? Se van seguramente ya a darles de comer a buena cantidad de vacas. Están pasando por la misma plaza a un costado de lo que es la municipalidad y a un costado también de la parroquia que existe aquí en la plaza principal.
34: 9-3.
33: De número de trabajadores, vemos que hay una cosa de 20, o sea, mucho menor al número que tenía para días antes de la sesión solemne. Ahora hay mucho menos. Vemos un volquete, ustedes también pueden ver en las fotografías que hemos compartido, que está en la misma plaza, cargado de tierra. Y hay una maquinaria pesada, estamos hablando de un cargador frontal, que también está en el mismo medio de la plaza, está cargando tierra justamente para ser depositado a los volquetes en este lugar. Una de las vías de ingreso a la plaza, que está justamente en la primera calle, se llama Miguel Grau, esa estaba cerrada, pero el día de hoy ya la vemos que está aperturada, porque por ahí hemos subido, ya está aperturada, este doble sentido, es unas callecitas muy angostas, pero ya está habilitada al tránsito vehicular. En la parte delantera del municipio, hay un camión
34: 4.
33: Que y no se puede pasar, ¿eh? No pueden pasar los vehículos por la plaza principal. No se puede pasar los vehículos en este tramo, porque hay un camión que tiene un rotoplas grande, que está abasteciendo de agua a los por hongos o envases de agua que son de gran diámetro. Ahí están descargando el agua para seguramente se continuar con los trabajos en este lugar. Vemos también madera, bolsas de cemento. También podemos apreciar adoquines aquí en el lugar. Reitero que se ha reducido al número que estaban trabajando en un comienzo. Aproximadamente son 20 los que los hemos podido contabilizar aquí en este lugar. Frente a la iglesia se ha tendido un plástico de color azul. No sabemos si de repente es para que frague, para que no pise nadie o algo
0: nueve,
33: así.
0: Cinco.
33: Es lo que podemos ver, pero sí, todavía está, falta todavía para poder concluir estos trabajos. Y que de acuerdo a lo que ha indicado la semana pasada el alcalde, cuando lo hemos encontrado en el Coliseo de Lara, indicó que el 27 de junio iba a ser habilitado para las personas aquí de Socavalle, pero por lo visto nada todavía. A ver, acá hay una vecina de acá del lugar. Señito, ¿cómo estás? Estamos en vivo para Radio Melodía. ¿Qué le parece los trabajos, el avance que está teniendo?
2: Yo veo que todo está lleno de cemento y no hay áreas verdes. Debería de dejarla nuestra plaza como era. Era algo tradicional. Usted observa y solo los arbolitos que ya están secándose porque el avance, no hay avance, ¿no? Entonces, yo creo que no sé quién pidió permiso, con quién habló, o él nomás podía hacer el trabajo, no

0: Alto, bueno, señora, muchísimas Radio gracias. Entonces, Melodía. Sí, gracias. Entonces, están las palabras de una vecina y esperemos pues que estén, también la autoridad esté escuchando, porque sí es cierto, hay más bolsas de cemento todavía. De repente esto de la parte donde está el plástico, eso va a ser área verde, muy probablemente, porque es un buen tramo que se ha tendido este plástico azul, perdón, azul de polietileno, que está tendido, pero así está el panorama aquí en la misma plaza de Socavallas.
1: Por lo visto todavía, don Serafín, falta bastante, 9, ¿no? Porque si vemos ahí cuántos, por la foto que usted nos manda, serán por unas 60, 70 bolsas de cemento, ¿no? Vemos también ahí bastante material todavía regado.
0: Poco más, ¿eh?
1: Más todavía, ¿no? Más cantidad de 60, 70.
2: ¿Y cuántos trabajadores más o menos están trabajando, Serafín? Pero que veo pocos, ¿eh?
0: A grosso modo, 20 trabajadores que están trabajando. Por eso decíamos mucho menos. Antes de que se realice la sesión solemne, ahí eran promedio de 60, 70, pero ahora es mucho menos. Y efectivamente, el cargador está cargando al volquete tierra del lugar para poder sacar en estos momentos.
2: ¿Cuánto, Serafín, más o menos usted que ha ido varias veces a informar de ahí de la plaza, cuánto falta en promedio, un porcentaje, cuánto falta?
0: La verdad que...
2: ¿La mitad?
1: No, más
0: o menos. No, creemos que un poco más, pero, o sea, un poco menos, ¿no? Que falta, pero falta todavía buen tiempo para poder de repente acabar. Pero el alcalde dijo que el 27...
3: 9, 8...
0: acabar, esperemos que se cumpla.
2: ¿Pero de qué mes le dijo el 27?
0: No, me dijo de junio.
2: De repente está fiestas patrias, ¿no?
1: Pero es cierto que ahora se ve mucho más cemento que áreas verdes.
0: Bueno, a lo que estamos viendo, sí. Donde está ahorita la maquinaria pesada es tierra. Y el plástico que está tendido, ustedes también pueden ver, sí. Es muy probable que eso sea tierra, ¿no? Es lo que podríamos indicar. Pero tal como la señora ha indicado que esto es prácticamente...
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0: está prácticamente...
3: La
0: claro, la base, la parte de la entrada frente a la parroquia, toda la entrada es de adoquín al momento. Y que, si bien es cierto, sí se ha ampliado esta parte del frontis de la municipalidad, pero no para el tránsito vehicular, al parecer es una entrada más como un mirador o algo así, porque todavía está con la malla para poder ingresar y de ahí tomar la fotografía de este lugar, ¿no? Pero estamos tomando justamente la esquina donde está la
3: 9,
0: la parroquia.
2: Y el plazo de ejecución, Serafín, que debe estar en el cartel de obra, ¿qué dice? ¿Cuándo deben terminar? Porque una cosa es lo que dice el alcalde y otra cosa es lo que está en el plazo de ejecución, en el cartel de obra. Para más o menos darse cuenta de por qué demoran tanto.
0: Vamos a... El cartel de obra estaba en la avenida principal, a la altura donde están los... Es una muy buena artesanía que tiene a la entrada, donde hay unos caballitos, burritos, y que están con sus agricultores. Vamos a regresar para el lugar, para ver si continúa el cartel o de repente ya no está también el cartel de obra aquí en la plaza principal de Socavallas.
1: Pero sobre esta obra es cierto que el alcalde sí cumplió con su palabra, ¿no? En sacar la masía al arquitecta que no apresuró el trabajo.
0: Sí, eso sí, sacó. Y es más, ¿eh? Porque se decía que había renunciado, que no había sido sacada por el alcalde, pero en la entrevista que hemos tenido justo el día que nos dio fecha, de culminación de esta obra, la pregunta de una de las que hicimos, si fue que ella ha renunciado o la municipalidad ha retirado, ella ha dicho que sí, por no cumplir con lo que se había planificado, ella se le ha puesto final, se ha finalizado su contrato porque ella era de confianza y además también indicó que seguían siendo amigos ellos y con el alcalde con respecto a la arquitecta de
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2: Él también debería irse pues porque no cumple con su palabra. ¿No es cierto? Él también. Pero bueno, ¿cómo está el puente ese día? ¿Se hizo el arco?
1: No, lo ha sacado.
0: No.
2: ¿Tampoco?
0: No,
2: o sea, que este alcalde tampoco. No termina nada.
0: Tenía que llevar en la parte superior, era de concreto al parecer, porque para eso se cortó, ¿se acuerdan ustedes? Cuando estaban ingresando los carros por la vía del río, pero no se ejecutó, vino la lluvia y todo ello. Pero una semana antes...
3: 9, 11...
0: la ceremonia por la sesión solemne, conversábamos con los trabajadores cuando estaban armando el andamio para poder estucar, y después lo pintaron, y ellos mismos nos dijeron que para el día jueves, o sea, 3 días antes de la sesión solemne, iban a colocar un módulo de metal en la parte superior y ahí seguramente

0: iba a haber algo alusivo al distrito, pero no, no está, está igual como está. En uno de los lados, más bien, sí, se ha colocado, se ha enchapado con sillar. Lo demás es estuque de color blanco. Al ancho que se me esponsó.
1: Ah, bueno. De repente algún funcionario sale, encargado, gerente, sugerente, a ver si nos dé, nos da más pistas sobre no, el avance
0: hemos,
1: de la presa.
0: Hemos preguntado también si el alcalde estaba, no se encuentra.
1: Ah, no está.
0: Pero sí, no se encuentra. Pero a ver, vamos a tratar nuevamente de hacer el intento de poder conversar con alguno de ellos. Hubiera sido bueno el arquitecto.
2: 9, 12.
0: La vez pasada sí conversábamos con él, ¿se acuerdan ustedes?
1: Sí, sí.
0: Pero ahora no lo vemos. En todo caso, vamos a hacer la averiguación si se encuentra algún funcionario aquí de la municipalidad de Socavala.
1: Perfecto, Pablo, gracias, o mejor digo, don Serafín, gracias por la información desde exteriores a través de Melodía en la Noticia. Bueno, qué tal situación, ¿no? Falta todavía entonces.
2: Sí,
1: falta
3: bastante, bastante, ¿eh? ¿Por qué se ha demorado tanto, alcalde? ¿Era necesario realizar todo este tipo de trabajos en la plaza? Prácticamente es una plaza nueva. Es una plaza nueva la que se está haciendo en Socavala. ¿Era prioritario cuando en otros lugares se están pidiendo apoyo para colegios, cercos perimétricos de colegios, etcétera? Bueno, el alcalde de repente pues se le ocurrió modificar la plaza y listo. Estaba dentro de sus planes de gobierno para ser alcalde, ¿no? A pesar que cuando llegan a las alcaldías, los planes de gobierno los echan por un tubo y hacen lo que quieren. Sí, tampoco respetan los acuerdos que se toman en las reuniones previas con todos los dirigentes, ¿no? En el presupuesto participativo. Bueno, todavía quiere ser, ¿cómo? Quiere ser gobernador, creo, ¿no? Ah, no, alcalde provincial. Bueno, la población decide. Vamos con la siguiente intervención telefónica. Buenos días.
4: Buenos días, señora periodista de Radio Melodía.
3: Buenos días.
4: Sí, hace poco estás tocando el tema de esto de las invasiones, ¿no? Que se está dando en toda la región de Arequipa.
1: 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Aún,
4: en la zona de La Joya, San Camilo, San Isidro, todo está parcelado ya, todos tienen dueños, le venden con constancia de posesión, con título, con registros públicos. Yo no sé cómo permite el gobierno regional a través de quien manda ahí la señora, creo es Amparo Vegaso, creo, ¿no? Imagínese,
2: 9, 14.
4: En Arequipa, tenemos un montón de asociaciones en el Cono Norte, Sur, Este, y realmente no les pasa nada a estos traficantes de terreno. Perjudican a mucha gente humilde. Usted dirá, no, pero ¿para qué invaden o para qué se dejan soplar? Pero lo que debe hacer el gobierno regional en el ente competente, en este caso no, la señora Amparo Vegaso, debe de realmente recuperar los terrenos, perfecto, está muy bien, pero también deben encerrarlo o ponerlo bajo la sombra de estos dirigentes eternos sinvergüenzas que viven de eso, del tráfico de terrenos. Entonces me parece que realmente ya es hora que realmente ni un dirigente traficante de terrenos está metido en bajo sombra. Solamente me recuerdo, mire usted, este señor de San Camilo Asproducto, este señor, ¿cómo se llama? No sé cómo se llama el presidente, que lo metieron a la cárcel.
2: 9, 15.
4: Y ahí murió. Ahí murió el señor. Pero ¿por qué lo meten a la cárcel este señor? Lo meten a la cárcel porque hacía muchas marchas contundentes contra el gobierno corrupto que se encontraba en el gobierno. Pero mire usted, ni un dirigente más ha ido a parar ahí. Siguen vendiendo los terrenos del Estado, trafican con los terrenos, en combinación con las autoridades de diferentes distritos, no les pasa nada. A ellos son los primeros que deben de agarrarlos, procesarlos, aunque tienen muchas denuncias, pero no les pasa nada. Pero
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4: Deben meterlos a la cárcel y de esa manera reducir el tráfico de terreno, reducir las invasiones.
3: Así es.
4: Y también el gobierno debe hacer campañas para que tengan los jóvenes que tengan sus terrenos, sus propiedades, pero de una forma legal, señor periodista, gracias.
3: No, a usted le gracias. El señor que hacía referencia, creo que Valencia, ¿no? Que falleció. Pero también se ha dedicado a estas actividades. Bien, gracias por la parte.
2: 9, 16.
3: Buenos días, nos dicen señores de Melodía. El caso del tal Julián Chipana es el operador de logística del grupo Miau. Así, grupo Miau. Ahora vamos todos unsa. Esta táctica de contratos viene llevándose a cabo con anuencia del decano de sociales. prueben y pregúntenle sobre este tema y verán cómo se pone de evasivo y colérico. Se refiere a Jorge Paredes. Esto es referido a la UNSA, ¿eh?, por si acaso, y los contratos que se hacen. Este clan ha hecho de la universidad su chacra. Son los que han gobernado
2: Radio
3: con el actual
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3: Rector. Rector que no tiene buenas relaciones con el grupo que lo llevó al poder ni con los vicerrectores. Por eso el tal Julián Chipán ha metido gente como le ha dado la gana. Pero eso sabe el jefe de personal, José Luis, y los encargados de dar las órdenes de servicio para ese clan del Vamos Todos UNSA ex Miau. Bueno, ¿qué pasará en la UNSA?
1: Bueno, imagínese. Lo cierto es que sí, pues, ¿no? Es que han pertenecido, pertenecen a esta...
2: 9, 17.
3: Se cambian de nombre, ¿no? Sí. El grupo político es el mismo, pero se cambian de nombre en cada elección.
1: Sí.
3: Ahora, este año, dice el tal Chipana, ingresó a la universidad a la carrera de antropología para seguir captando cachimbos y jóvenes incautos. Los compran con parrilladitas y promesas de un futuro trabajo en la universidad. O casualidad, el feudo del decano, del decano, que está detrás de la toma de locales que hicieron los estudiantes de sociales hace unas semanas. Usted conocido en nuestra casa de estudios, el ex secretario del Sindicato de Trabajadores Administrativos, un tal Chirino, dice dirigente también del MIAU. Le han creado una jefatura, jefe de control de personal. No existe en el organigrama, pero allí está para que les den trabajo a los recién egresados del Vamos Todos UNSA. Me gustaría que investiguen un poquito más los reporteros que tenemos aquí en Melodía. Sí, las cosas están bastante difíciles en la UNSA. Direccionamiento de contratos, direccionamiento de servicios.
2: 9, 18.
3: De personas que no reúnen los perfiles, favorecimiento para los amigos, favorecimiento para aquellos que pertenecen a la misma línea política del rector y demás vicerrectores. Y ahora, hace tiempo ya nos habían indicado que hay una quiebra de relaciones entre el rector y los vicerrectores. Lo dijimos aquí en la radio también, hace mucho tiempo atrás, que parece que el señor Cuadros, vicerrector de la UNSA, es quien maneja gran parte de los asuntos que corren en la universidad. Por eso estamos tan mal en la UNSA.
1: Bueno, nos mandan a WhatsApp de Melodía de enfrentamiento, de terrenos, Melodía, al parecer, de invasores, si nos pueden dar mayor información.
3: Es una joya.
1: Es una joya, ¿no?
3: Lo que denunciaron temprano, que había un grupo que estaba intentando, diríamos, ingresar a propiedad privada, a propiedad de una señora que ya tenía documentos. Ahí señala
1: San
3: que...
1: San Camilo.
3: Sí, San Camilo de la Joya, ¿no?
1: San Camilo de la Joya.
3: Sí, claro. Ahí es donde, donde han enviado estas imágenes.
1: Sí, en las peleas por los terrenos, imagínense. Vamos con la siguiente intervención, luego 9, con la móvil.
2: 19.
1: A ver, la persona que está en línea, adelante, buenos días. Sí, adelante, buenos días, Melodía. Bueno, vamos a aprovechar en ir con la móvil entonces. Don Serafín, adelante usted.
0: Sí, reitero buenos días, pero eso en ese condición, la gente de la Melodía, reitero buenos días. No hay cartel de obra, ya desapareció, nos invitaron hace buen tiempo, y de acuerdo a la información que tenemos de los vecinos, nos indican que la obra costaba 3.800.000, más o menos, y que ahora debe superar los 4 millones. Pero ya no hay cartel de obra, no podemos indicar qué trazo de ejecución tenía esta obra, del cual estamos dando a conocer como es la plaza principal de Socavaya. No hay el cartel de obra, hace mucho tiempo indican que ya no hay este cartel que está realizando la Municipalidad Distrital de Socavaya. Adelante ustedes en esa conducción.
1: Ah, bueno, entonces lo sacaron el cartel, ¿no? Ahí de la...
3: ¿Por qué sacaron?
1: Sí, pues...
2: 9, 20.
1: Se ha modificado probablemente, como indica don Serafín, el presupuesto, ¿no? Y la fecha también. Bueno.
3: No sería nada de raro, porque acá se empieza con un presupuesto y luego adenda tras adenda, la obra a veces se duplica en el costo. ¿Qué pasará en Socavaya? Sería bueno que den a conocer los señores de la municipalidad, pero no informan de esos temas, ¿no? En la municipalidad, yo no sé qué es lo que pasa con este municipio. Los invitamos, que si quieren llamarnos por teléfono, hacer alguna aclaración, o de repente ratificar lo que estamos
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3: diciendo.
2: No
3: hay
2: en
3: ningún
2: la noticia.
3: Inconveniente, ¿ah? Los señores de la municipalidad, algún funcionario, si quiere declarar, no hay ningún inconveniente.
1: Bueno. Sí, nos pueden dar a conocer, a ver la situación, porque preocupa, creo que a un pueblo tan tradicional como es Socavaya, ¿no? Y su plaza principal, que donde siguen trabajando, ¿ah? Siguen trabajando, amigos oyentes de Melodía. Bueno, sí, siguen, ¿no? El tiquito todo destrozado ahí en la vía, en la quebrada del Toro, donde 4 personas han perdido la vida.
2: 21.
1: Y donde, lamentablemente, el sobreviviente lucha por su vida en el Hospital Honorio Delgado Espinosa. Terrible, amigos oyentes de Melodía. Ojalá que se tomen precauciones exista mayor control, pero más que todo concientización a los mismos conductores que utilizan la Panamericana, las carreteras, ¿ah? de nuestro país, de nuestra región. Sí, tengan en cuenta ello, a manejar siempre a la defensiva. Seguimos informando a través de Melodía en la noticia. Bueno, y por Melodía. Otra parte, atención, se da a conocer también que la Contraloría General de la República detectó una inconsistencia en el proyecto de decreto de urgencia que autoriza compras nacionales e internacionales de medicamentos en salud, debido a que el área encargada, la Central de Abastecimiento de Bienes Estratégicos, no tendría el presupuesto suficiente aprobado para estas adquisiciones. Según el informe 018-2026 OSI, Salud pretende realizar adquisiciones por 1.823 millones de soles para atender la crisis de desabastecimiento, pero el presupuesto institucional de apertura, PIA 2026, solo asignó a la Central de Abastecimiento 154 mil soles aproximadamente para compra de bienes, generando una diferencia que pone en riesgo la ejecución de las compras. La alerta incrementa tras el reporte de Salud, que indica tener 87 expedientes de contratación declarados desiertos entre el 2023
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1: y 2026
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1: Por falta de proveedores o dificultades del mercado, afectando productos farmacéuticos, dispositivos médicos y materiales de laboratorio. Hecho perjudica a 790 mil asegurados en Arequipa y 12 millones a nivel nacional.
3: Bien, seguimos informando Melodía en la noticia. Tenemos intervención telefónica. Adelante, buenos días.
5: Buenos días, Radio Melodía.
3: Buenos días.
5: Mi queja es justamente a los accidentes que pasa. Hace un momento un vecino intercedió acá de Alto Libertad.
2: 23.
5: Ya son varias veces ya que ocurre accidente acá entre la Avenida Puno y la Estación Libertad. Varias veces hay accidentes. Hasta el loncherito se han llegado a voltear, han habido personas heridas, han venido de nuevo de Cerro Colorado. Ahora el día viernes, no puedo llamar a su debido momento, pero el día viernes nuevamente ocurrió un accidente, un choque terrible que se le ha arrimado el carro hasta la pared, digamos. E incluso había una señora, caballero, incluso un bebito. Imagínense que el bebito hubiera muerto en el accidente. ¿Qué está esperando el señor alcalde? ¿Hasta cuándo va a poner los rompemuelles? Los vecinos de Alto Libertad, ha habido varias veces que hemos recolectado, hasta yo misma, se juntó un vecino, ¿sabes qué? Vamos a recolectar firmas, con esas firmas tenemos que ir al municipio, ¿para qué? Para que con eso recién puedan ver todo eso y recién venir a ver si es que es necesario poner rompemuelles.
2: 9, 24.
5: Hemos hecho como más de 5 veces hemos recolectado las firmas y hasta la fecha, no sé cómo se habrá hecho. Hasta la fecha no se ponen los rompemuelles. Tanto la avenida Puno con Girón Libertad en las 4 vías, los carros pasan como si nada, corre camino. Lo que es su vida no respetan, se meten de frente. Los que vienen de la avenida Puno entre subir y bajada se meten, señor periodista. Yo veo, vivo ahí cerquita, ahí en la calle. Yo
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5: Y los vecinos de la Libertad saben. ¿Hasta cuándo se va a poner los rompemuelles? Hace un momento también yo subí al techo, los carros como si no se pasan como el otro invadiendo carril, subiendo de la avenida Puno, subiendo de subida, el otro el lado izquierdo le invade y se mete, por eso ocurren los accidentes. Igualmente las motos se meten, son imprudentes. Yo digo, ¿de qué sirve de que le sacan entonces la licencia de conducir? Porque en la licencia de conducir
2: 9, 25.
5: Hay reglas. Y antes de dar el examen de reglas, también nos dicen reglas, cómo se tienen que hacer. Pero sin embargo, no se respeta. Entonces, pido por favor que el señor alcalde Manuel Vera Parayo, como una persona del pueblo, ¿hasta cuándo se va a poner los benditos rompemuelles? ¿Está esperando que haya un muerto para que recién vengan a poner los rompemuelles? Por favor, señor alcalde. Como dice mi vecino, a la parte de arriba creo que ve más, pero aquí en Alto Libertad se olvida del pueblo.
6: Así es.
5: Te pido, por favor, mediante su emisora, que por favor, no sé cómo podría hacer, lo que pueda poner los rompemuelles. Ya ha habido varios heridos. Y como vienen los serenazgos del Cerro Colorado, ellos presentan una parte, un acto, un parte, lo que pasa en el Cerro Colorado, ¿no? Yo digo, esos casos no llega al señor alcalde, no les llega, dice que ha ocurrido acá, ya son varias veces.
3: Muy bien, muchas gracias por la intervención.
2: 26.
3: Bien, estamos reiterando y nosotros también lo vamos a hacer. urgente entonces, la población está pidiendo en Alto Libertad, no rompemuelles, por lo menos, ¿no? Pero que vayan entonces los señores del equipo técnico que tiene el municipio de Cerro Colorado para que determine si real y efectivamente ahí se necesita los rompemuelles o de repente lugares cercanos. Eso lo determinan los técnicos. Muchas gracias por la intervención telefónica, que ojalá haya servido para motivar al alcalde que vaya por el lugar. Nos escriben también vía WhatsApp. Noticia. La calle Puno, cuadra 9, Miraflores, tiene un hueco desde febrero y hasta ahora no lo parcha el señor Germán Torres. Es la cuadra a espaldas del Colegio del Ejército. A ver, alcalde, disponga que vayan a tapar ese hueco. Una pregunta a los encargados de la organización de ventas de arroz y otros productos. Ojo, que revisen los pesos, porque compramos maíz cabanita y en 2 kilos nos robaron 250 gramos. Así no hay confianza, mucho cuidado, esperemos que el arroz esté bien pesadito.
2: 9,
3: sí ha estado
2: 27.
3: Bien pesadito entonces el arroz. Esto del Festival del Arroz ya fue el día de ayer, ¿no es cierto? El día de ayer en la Plaza Las Américas. Seguimos informando, Melodía en la Noticia.
1: Vamos con el reporte también por WhatsApp. A ver, adelante, escuchamos.
7: Accidente, señores de Radio Melodía, acá en Coritos. En el óvalo de los Coritos, un auto, mejor dicho, una camioneta con un... con un, con el carro basurero.
1: Ah, con la computadora. Ya, perfecto, gracias por ese reporte. Entonces vamos a hablar en breve con nuestras móviles. Accidente de tránsito entonces en por las inmediaciones del Parque Los Coritos. Esto es en Bustamante y Rivero, por la avenida Harley, antes de llegar a Guardia Civil, queda, o la avenida La Cultura al final, ¿no? Queda este Parque Los Coritos, donde se habría producido este accidente entre una camioneta y la compactadora, al parecer, lo que indica la dama vía WhatsApp. Ojalá que esto no pase a mayores. En breve 9, vamos a ampliar la información desde este lugar. ¿Ah? Gracias a los reportes que nos hacen también los oyentes a través de Melodía en la Noticia.
3: Muy bien, amigos oyentes. Sobre la plaza de armas o la plaza principal que tiene el distrito de Socabaya. Sí, hay una demora increíble, amigos oyentes, sobre la ejecución de esta obra. Socabaya acumuló nuevos cuestionamientos por obras públicas retrasadas, paralizadas o sin entrega efectiva. La situación volvió a colocar bajo evaluación la capacidad de la municipalidad de Socabaya para planificar, supervisar y culminar intervenciones que debían mejorar espacios públicos, servicios educativos y zonas recreativas del distrito. Uno de los casos más visibles fue la obra de mejoramiento de la plaza principal de Socabaya, ubicada en uno de los espacios más representativos del distrito. El proyecto registró demoras en su ejecución y problemas vinculados al pago de trabajadores, situación que afectó la continuidad de los trabajos y extendió los plazos inicialmente previstos. La intervención correspondió al 29. Proyecto de mejoramiento de espacios públicos urbanos del pueblo tradicional de Socabaya. La contratación acumuló o consignó un monto de 3.796.656 soles, con inicio el 4 de noviembre del año 2025 y terminó programado para el 2 de abril del año 2026. Sin embargo, la obra llegó a junio sin estar culminada. O sea, entonces eso contemplaba el cartel de obra, ¿no? El día que se inició y debía estar lista el 2 de abril, pero nada de nada, ya estamos junio.
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3: De acuerdo con información difundida sobre el avance del proyecto, la obra debía entregarse el 26 de mayo, pero registraba un avance aproximado del 60%. Esta diferencia entre el plazo, avance físico y ejecución real abrió cuestionamientos sobre la fiscalización municipal. El segundo frente crítico fue el Parque Juan Velasco Alvarado en el pueblo 4 de octubre. Vecinos denunciaron que la intervención municipal dejó un espacio recreativo inconcluso, con huecos, basura y cerco provisional, 30. Deteriorado, pérdida de áreas verdes y presencia de personas ajenas al barrio durante la noche. La obra del parque correspondía al proyecto de mejoramiento del servicio de práctica deportiva y recreativa del complejo deportivo Juan Velasco. La intervención fue incorporada al plan de contrataciones con un valor estimado en 1.2 millones. Y la nota continúa porque es amplia la forma tan negativa de trabajar de la municipalidad de Socabaya. Iremos a la pausa.
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1: Bueno, continuamos con más información a través de Radio Melodía y Melodía en la noticia. Para hoy, atención, hoy estamos lunes 15 de junio del año 2026. Somos Radio Melodía, orgullosamente arequipeña, la radio del primer lugar en sintonía. Gracias, Arequipa. Vamos con la siguiente intervención. A ver, adelante. Buenos días.
23: Buenos días. Estaba llamando porque hace un mes sufrí el robo de una tarjeta de memoria de mi carro, un Toyota Yaris, a la altura de Conautos, en Alfonso Ugarte. Ya. Tuve el carro reutilizado y me recomendaron que fuera a la calle Puno a buscar una tarjeta de memoria para que solucione el problema. Eso hice, fui a la calle Puno a solucionar el problema, puse la denuncia en la comisaría de Palacio Viejo, que es la que corresponde allá abajo a Alfonso Ugarte, y ya logré conseguir allá la memoria de mi carro. Sorpresa mía que no era yo el único Yaris que estaba ahí, había otro señor que también lo habían robado y también estaba haciéndose conseguir su tarjeta de memoria. Ahora, anteayer, a mi cuñado le vuelven a robar otro Toyota Yaris ahí en la Avenida de la Salud. O sea, ya los ladrones de robacarros ya lo han tenido, ya buscan exclusivamente los Toyota Yaris para robarles la tarjeta de memoria y eso. Y como le digo a la policía, yo he ido varias veces a decirle cómo va mi esto, que quiero las cámaras de seguridad de las empresas que están Cerro Verde y con autos ahí abajo para que identificar al ladrón, pero me dicen que no ha habido las cámaras, cosa que dudo de Cerro Verde, porque como es una empresa minera grande, sí debe tener. Pero como le digo, nada, no hay avance, la policía no investiga, y como ahora le pasa eso también hace 2 días y le roban en la memoria. Y yo voy a mi queja va a eso, porque la policía no está haciendo nada. Los ladrones están haciendo feria con los carros. Y es lo que me indigna, que la policía ya debería haberlos capturado tanto tiempo. Todos los días se miran el robo de tarjetas de memoria. Eso voy, señor. Gracias por atender mi queja.
1: Gracias a usted por su participación a través de Melodía. Sí, ha vuelto nuevamente, ¿no? el robo de memorias, de tarjetas de
2: 936.
1: De los vehículos, a tener mucho cuidado. Nuestro móvil informaba, ¿no? Y a plena luz del día, ahí por la Avenida La Cultura, cerca de lo que es el Hospital General, ahora por lo que es la Avenida Alfonso Ugarte.
3: ¿Y dónde encontró la memoria?
1: Imagínense lo que lo habíamos comentado, ¿no? Claro. Días antes, lo que indica el oyente nos confirma también. Le han dicho, corre a la calle Puno. Ha ido a la calle Puno, ha preguntado y finalmente ha dado con su memoria. Ya de por medio, ¿cuánto le habrán cobrado? 4,000, 5,000 soles de lo que cuesta la memoria, ¿no? Terrible,
3: amigos oyentes. La policía ir a recuperar su memoria. Sí, la memoria del vehículo, en todo
1: ahí
3: caso.
1: Ahí serían,
3: ¿no?,
1: todos.
3: Más entonces, claro, porque ya basta, pues, estos receptadores, o sea, que compran robos para luego revender las mismas piezas. A veces un propietario de vehículo, por miedo, compra, pues, la misma memoria, porque el delincuente que le ha robado sabe dónde ha estado el vehículo y, por lo tanto, de repente conoce dónde trabaja el dueño del vehículo, dónde vive, ¿no? Y teme represalia. Entonces, la policía debería estar atento y realizar patrullajes permanentes, control, supervisión, juntamente con la municipalidad, a revisar las licencias que tiene para vender repuestos, etcétera. Y no solamente en la calle Puno, sino en la Cachina, acá por la avenida Los Incas, la avenida Venezuela, etcétera. Porque la mayor cantidad de cosas, o una buena parte, son artículos de dudosa procedencia. Sí, hay mucho receptador de estos autopartes. Y ahora que está de moda robar las memorias de los vehículos, entonces esta actividad se ha vuelto lucrativa porque tiene un mercado. O sea, hay alguien quien compra ello, aparte de que los mismos propietarios van y la recompran, pues, a estos delincuentes.
1: Sí, es cierto. Y la policía ahí tiene para poder hacer el seguimiento, ¿no?
3: Claro.
1: Y dar con la cadena que es entre estos comerciantes, receptadores y los delincuentes, que ya saben. Porque los delincuentes, ¿qué hacen con la memoria?
2: 938.
1: Lo compra. Y el que recepta, pues, lo vende, lo pasa a otra persona y otra nuevamente, y va al stand, pues, ahí de la calle Puno, y va y regresa a la memoria, da un paseíto y regresa a su dueño, ¿no? Increíble, pero es una realidad que pasa aquí en nuestra Arequipa. Entonces, la policía y tiene bastante trabajo, pues, y el área de inteligencia, grupo Terna. Bueno, vamos con la siguiente intervención. Adelante. Buenos días, Melodía.
0: Aló. Muy buenos días, señores periodistas de Radio Melodía. Buenos días a toda la amable audiencia. Y qué preocupante que ahora, bueno, empezar estos robos ya, se esté escuchando muy seguido con esto, el robo de las memorias, y en realidad una unidad, un vehículo sin memoria, prácticamente ya no es vehículo. Es por eso que la cantidad, escucho 4,000, 5,000, pero ¿qué pasa con los amigos de la policía, que es que si saben que efectivamente se comercializa en la calle Puno? Se está dando licencia para comprar y revender o aceptar y receptar lo robado. ¿Es así? ¿No hay ninguna institución, aparte de la misma policía? No quiero pensar mal que de repente, yo no sé, estoy mal imaginando de pronto, y no dudo que hay muy buenos policías, pero de pronto hay de aquellos que sí, sabiendo ellos que hacen esa receptación ilegal, dolosa, pues siguen permitiendo esta comercialización. Y claro, el dueño del vehículo va y no le queda de otra de ir y pagar las cantidades que le piden. Pero si se está comprando que ha sido un producto robado de su propia unidad, ¿y por qué es que no se formaliza una denuncia, o es que no hay el mecanismo? Y lo otro, yo preguntaba a un pariente en casa, ¿por qué es que con tanta facilidad estas memorias son sustraídas de los vehículos? Me indicaba que son los mismos mecánicos, que no dudo, por eso le digo, o ayudantes de los talleres, que empiezan, cuando uno lleva una unidad, a revisarlo, a darle un mantenimiento, pues ellos saben dónde, cómo están estas memorias. De modo tal que aquí hasta ya hay duda de cuando uno lleva a un taller a hacer arreglar o hacer dar mantenimiento a las unidades. Créanme que ahora ya no se puede confiar en nada, ni en nadie, ni siquiera en nuestras propias autoridades. A cuidarnos todos, pues, porque ya la justicia no la hay para el pueblo, lamentablemente. Gracias, que tengan buen día.
1: Gracias a usted por su participación a través de Melodía Noticias. Y no deje de tener razón, pues, ¿no? Porque quien roba la memoria es una persona que tiene conocimiento, claro, de que sabe dónde se encuentra en este tipo de vehículos.
3: ¿Y cuánto cuesta?
1: ¿Y cuánto cuesta y cuál es la forma rápidamente de sacar? En este caso vemos rápidamente que van una especie de cizalla y lo cortan, ¿no? La cantidad de cables que tiene y conecta la memoria. Lo cortan y de pasadita, si logran abrir el capó, se lo llevan pues la batería más, ¿no? Entonces, sí, a tener mucho cuidado, ¿eh? Las personas que dejan sus vehículos en la vía bastante tiempo, de repente durante la noche también fuera de casita, de repente no tienen cochera, ¿no? Así que a cuidarse, han vuelto estos delincuentes que roban memorias de vehículos. Tengan cuidado. Cambiamos de línea, adelante. Buenos días, Melodía.
4: Buenos días, señores del Radio Melodía. ¿Sabe que quiero hacer una queja contra el comité de desfile de los padres del colegio Juana Cervantes, que está acá de Puente San Martín, más abajo? Lo que pasa es que están obligando a los padres nuevos, o sea, comprar adicional unos zapatos que le llaman zapatos princesa para poder desfilar. O sea, cada desfile tienen que comprar, dice, unos zapatos princesa. Cada alumna tiene que comprar su correa para que lleven las gallardetes, insignias, dragones, todo eso asumiendo al padre de familia. Y aparte de ello, es que nosotros, como padres de familia, al inicio del año se nos ha pedido una cuota, y esa cuota lo está administrando el comité para disque pagar a los instructores ¿no? De la enseñanza de las estudiantes señoritas. Entonces, ¿por qué? Porque ellos se niegan aceptar instructores que son unos jóvenes, ¿no? Que ellos pueden enseñar, pero como dije, como nunca ganan, entonces es por ello que están utilizando ese dinero para pagar a los instructores particulares, porque sienten ellas de que ellas pueden ganar. Entonces, para mí no es correcto estar aparte, digamos, dando otras cuotas extraordinarias. Y tienen que asumirla cada niña. Entonces, por ejemplo, si este desfile que vayan a hacer posteriormente, si no ganan, ¿no? Entonces pueden ir a otro desfile y les piden así full accesorios, pero eso sí, lo tiene que asumir cada niña. Entonces yo digo, ¿para qué está el comité de APAFA, de la institución?
3: ¿Y de qué año son? ¿De qué grado son?
4: Están las niñas desde primero de secundaria a quinto de secundaria.
3: Oh, ya.
4: Entonces, pero eso lo asume cada padre. Entonces yo digo que la institución educativa tiene un comité de APAFA que ellos pueden asumir, ¿no? Esas compras que nosotros vamos a inicio de año, esas que nos piden pagar las cuotas de APAFA, las cuotas de banda, las cuotas de comité de desfile, uh-huh, y etcétera, señor.
3: Ah, tienes razón. ¿Pero qué dice la PAFA? Pues la PAFA debe intervenir, decir también un poco de, digamos, a quien está obligando, debe ser la dirección del plantel, un poco de mesura, pues, porque estar comprando todo lo que mencionó la dama resulta caro, ¿no? Para la economía familiar. Entonces, ¿alguien podría intervenir de repente a la autoridad a hacer una visita al colegio y comprobar lo que ha dicho la dama? Y decirle pues al director o quien obligue, que no puede ser posible que estén tomando esa actitud. Sí, yo creo que sí lo pueden hacer. Muy bien. A ver, vamos a seguir informando, amigos oyentes. Arequipa dice que atraviesa un acelerado proceso de envejecimiento poblacional, impulsado por la reducción de nacimientos. Según los primeros resultados de los censos nacionales 2025 del INAI, Arequipa, la región, continúa creciendo en habitantes. La estructura de su población cambia de manera significativa. La región registra actualmente una población de 1.814.396 habitantes, cifra que representa un incremento de 431.066 personas respecto al censo del año 2017. No obstante, el principal hallazgo del censo no está en el aumento de habitantes, sino en la disminución del número de niños. Menores de 15 años representan apenas el 19,4% de la población regional, y esto, bueno, es un dato bastante, bastante curioso, ¿no? La población regional, 19,4% son niños, ¿ah? Equivalente a 351.619 personas. Bien, seguimos informando, amigos oyentes, Melodía.
1: Hay otra intervención, a ver, adelante. Buenos días, Melodía.
5: Buenos días, amigos de Melodía. Buenos días, don Edgar.
3: Buenos días.
5: Con relación al punto de
2: 9:46.
5: ¿Sabe usted quién también, digamos, serían cómplices de estos delincuentes? La Fiscalía. ¿Por qué? Usted me dirán, porque hará 15 días han chapado una banda de 5 o 6 delincuentes que roban memorias de vehículos en la comisaría de Juan de Dios Colcapaz. Y la Fiscalía los ha soltado. Con pruebas, con todo, todos los ha soltado a estos delincuentes. O sea, esa misma banda es la que está haciendo feria en toda Arequipa. Y no es posible que la Fiscalía, porque no trabaja, no quieren trabajar, porque cuando hay detenidos que tienen que trabajar, hacer claro, la documentación respectiva, lo sueltan por no hacer, entonces ya lo archivan. Y los delincuentes felices de la vida siguen robando los vehículos, les roban las memorias. Entonces también yo hago un llamado a los que son policías, algo, si por mala suerte le están robando, chapan que le están robando su memoria, con su armamento, den la cabeza a esos para que ya nunca más roben, porque eso ya se han hecho una práctica de estos delincuentes. No trabajan y de lo fácil viven. Muchas gracias.
3: No, a usted las gracias. Y la desesperación del amigo lo hace expresarse así, ¿no? Que hay que darles en otros términos su chiquita a todos estos delincuentes, ladrones, sinvergüenzas. Sí, a veces con tanto esfuerzo alguien se compra un carro o algo y no es justo porque lo deje ahí un momento por su casa y venga un delincuente y le robe. No, así no, estamos muy mal. Muy bien, vamos a Melodía. Seguir informando Melodía en la noticia.
1: Están las móviles, está don Serafín o Pablo, a ver, estamos con don Serafín. Oye, don Serafín, usted dice, ya, vamos don Serafín, adelante usted.
6: Muchísimas gracias usted por el pase correspondiente a los entes de Melodía. Reitero, buenos días. Bueno, hemos subido la avenida Harley, hemos llegado al Parque Los Coritos. Bueno, en esta parte más bien no hemos podido ver en el carril de subida sobre el accidente que mencionaba. Pero 9, sí hemos 48. Proseguido por la avenida Harley de los Coritos hacia arriba y no hay paso vehicular normal. Entonces, en la fotografía que acabamos de enviar, está solamente un carril de los dos carriles que existen en el carril de subida, porque se está haciendo el pintado, el mantenimiento de esta vía desde el grifo que está ubicado en el óvalo de los Coritos hacia la calle Pizarro. No está llegando hasta la calle Pizarro, pero es con esa dirección, falta una cuadra, o en todo caso hasta la dirección Santa Catalina, se está haciendo solamente, se tiene el paso restringido, un solo carril en el carril de subida y lo demás está cerrado. Se han puesto los conos, se puede ver la fotografía. Ya cambiando de información, debemos dar cuenta que muy conocida la señora Zaida, don Edgar, usted se debe recordar, de repente Jaén también. Ella es una persona indigente, que para por la pelea del altiplano, cieguita ella, sabe cantar, inclusive ella vive en lo que es Luz y Alegría, en Ciudad Blanca. Melodía, su compañero, melodía, con melodía, el que siempre paraba, Carmelo Esteban Yasaca Mendoza, ha fallecido. Ha fallecido su compañero, ustedes recordarán, que siempre paraba ahí en Teniente Ferre, como quien llega a la feria del altiplano, ahí estaban los dos cantando, tocando, por una propina, una dádiva que le querían dar. Bueno, él ha fallecido, es Carmelo Esteban Yasaca Mendoza, y se requiere la ayuda económica porque no tienen medios económicos para darle cristiana sepultura. Hay un yape que es de la asistenta social de la organización Luz y Alegría, que es muy probable donde se va a velar. Vamos a conocer el yape entonces de esta persona de nombre Leo, 9408-28326, 9408-28326 es el número de yape para que puedan ayudarle a la señora Zaida, que el compañero lamentablemente ha fallecido, y reitero que ella paraba a la altura de la feria del altiplano en Teniente Ferre. Y la información, adelante ustedes, estamos muy bien.
3: Una lástima, ¿no?, lo que le ha pasado a la señora Zaida, de Luz y Alegría. A ver si los amigos colaboran, los amigos de Paucarpata, a ver si al alcalde se le hablan del corazón y también puede dar una manito, ¿no?, para el sepelio del esposo que ha muerto, de su pareja que ha muerto. Sí, se dedicaban a cantar ambos, son cieguitos. Ojalá, y la gente buena que hay en Arequipa les puede dar una manito también en este momento tan difícil para la señora Zaida. Bien, vamos a seguir informando, amigos oyentes, Melodía en la noticia.
1: Vamos ahora con Pablo Rojas, tiene información desde exteriores. Adelante, Pablo.
7: ¿Qué tal? Gracias por el pase. Información en vivo para Radio Melodía. A esta hora del día vamos a hablar con el dirigente de las galaxias. Esto en la parte alta de Miraflores, que hace unos días se registró una terrible agresión por parte de la Policía Nacional, justamente con el dirigente Elmo Urrutia, en un desalojo justamente que terminó en una acción violenta por parte de la policía contra el dirigente. ¿Cómo está, señora Elmo? Bienvenida a Radio Melodía. Señora Elmo, exactamente descríbanos un poco cómo es que ocurre esta violenta agresión.
8: Yo, después de haber visto ya allanado la casa y ya prácticamente desalojado, procedí a retirarme porque tuve una llamada de unos amigos, porque también tenía que ir a otra actividad. Y bueno, a los 300 metros del lugar de los hechos, yo prácticamente soy intervenido de una manera muy agresiva por personal del patrullero de la comisaría Alto Misti, y al rato también apoyo del patrullero de la comisaría de Miraflores. En lo que por los videos que he visto, han asistido como 5 policías, no para detenerme, sino para agredirme.
7: En el video se puede observar la violenta agresión por parte de los efectivos de la policía.
8: Sí, efectivamente, señor periodista. Ellos no han venido a detenerme, ellos han venido a agredirme, y como se ha visto, porque si yo hubiera escuchado una palabra, estás detenido, probablemente yo me hubiera quedado quieto, ¿no? Pero ya no escuché eso. Yo escuché palabras groseras y por eso atiné a protegerme, ¿no? Exactamente. Y por eso,
7: ahora, en el video se observa que ustedes le dan, varios policías y de golpe, ¿no? Usted ha terminado con varias lesiones, y que nos comente un poco qué lesiones exactamente usted tiene.
8: Yo tengo 2 costillas fisuradas y no puedo respirar con normalidad. En este momento he tenido que pedir permiso al doctor porque, bueno, usted también como medio, espero que me ayuden a difundir, porque no puedo ya movilizarme con normalidad, tengo problemas para respirar, y bueno, estoy en una atención médica. Terminando esta atención médica y todos los resultados que me den, estaré implementando algunas acciones para defenderme.
7: Claro, imagino que elecciones legales, ¿los va a denunciar a la policía?
8: Definitivamente, porque esto no es una acción normal de la policía, porque ellos no están para agredir al ciudadano, por más que sea lo que sea, ¿no? O sea, ellos no pueden utilizar este modo, incluso me han podido matar, porque claro, si no hubiera sido por los vecinos que me venía a defender también en ese momento, probablemente me hubiera matado. E incluso he tenido un casco puesto, por eso no tengo de repente muchos golpes en la cabeza, porque sí, el cuerpo me han dado con esa famosa toga y me han dañado, pues, ¿no?
7: Ahora, ¿cómo es que ocurre esta agresión? ¿Cómo es ese escenario violento que se registró en Miraflores?
8: El escenario violento se registra no en el lugar del desalojo, se registra como unos 300 metros del lugar de los hechos, ¿ya? En ese lugar se registra este hecho de agresión física.
7: Claro, pero ¿a raíz de qué? De un desalojo, ¿no?
8: Obviamente, como está redundando, se ha ejecutado un desalojo en la galaxia, ¿no? Y obviamente ha habido, pues, también muchas vecinas agredidas de parte de la
7: policía. Justamente es que la policía agredía a vecinas, usted sale en defensa de ellos.
8: Sí, señor periodista, efectivamente, yo tenía que salir en defensa porque son mis vecinas. Incluso un niñito estaba siendo ahí maltratado, porque el niño también vio que su mamá estaba siendo agredida, acudió también a ayudarle, y los policías, en vez de, no sé, calmarlo, han procedido a zarandearlo, a jalonearlo. Eso también ha generado en mí una impotencia, ¿no? Como cualquier ser humano, creo.
7: Y en sí, en realidad, en todos los vecinos, porque ellos también se han sumado. También.
8: Nosotros no éramos más de 25. Creo que varones éramos 5 o 6 varones. La mayor parte eran mujeres. ¿Qué íbamos a hacer contra 80 personas que eran personas de la UCI y también matones contratados por la persona que estaba haciendo el lanzamiento? Estaban con unos chalecos amarillos, medios verdes.
7: Perfecto, listo. Muchas gracias, muy amable. Hemos conocido ahí la historia de señor Elmo, justamente de una violenta agresión que se registró en la parte alta de Miraflores. En medio de un desalojo, la policía literalmente lo ha golpeado violentamente, no solamente él, al señor Elmo, sino también a varias personas, a varias vecinas, y que esto ha registrado, acá ha registrado unas cámaras de seguridad de una de las viviendas de la zona. En breve, más información para la Red Melodía, la red auténticamente arequipeña.
1: Perfecto, Pablo, gracias por la información. Sí, hay un video donde se puede ver, ¿no? La forma de cómo la policía va y lo golpea al dirigente, ¿no? Porque si lo quiere detener, simplemente lo paran entre varios y se lo llevan. Pero lo agarraron en el piso, lo agarraron en el piso al dirigente, y bueno, ahí están las consecuencias.
3: ¿Por qué lo habrán agredido de esa forma? Bueno, hay algo que de repente a veces no se está contando. Vamos con la intervención telefónica. Buenos días, Melodía.
9: Buenos días.
3: Sí, buenos días, señor.
9: Sí, quiero corroborar el número, falta un número, faltaba el número 2, es el 940
23: 828-362. 940-828-362. De la profesora Leonor Borda.
1: Ah, faltaba el 2.
3: Sí, el número 2. Ojalá que... Estaba viendo la foto que nos envía Serafín. Sí, la conocemos de tiempo, la señora, que estaba con el acompañante, que siempre iban para todos lados. Pero es una pena, ¿no?, lo que le ha pasado. 940-828-366. Es el teléfono con, que tiene ya.
1: Claro. Ahí pueden ayudar. Hay que corregir ahí, don Serafín. Ah, don Serafín nos ha mandado con 326. Entonces hay que sacar ese 2 de ahí y mandarlo al último.
3: Es 362, ¿no?
1: Uh-huh, sí. Entonces, bueno, sí, corregimos entonces. 940-828-362 es el teléfono para la ayuda de esta persona que ha perdido la vida, invidente, y su madre, su mamá, ¿no? La señora también, que
3: de
1: está
3: repente,
1: haciendo
3: o
1: pidiendo el apoyo correspondiente. Bueno, ¿qué tal situación?
3: Muy bien, amigos oyentes, hablantes del deporte, un saludito muy cordial para mi nieto lindo, el día de hoy cumpleaños, sí, para Gabriel. ¿Cómo se pasa el tiempo, no tan rápido? No hay quien lo detenga, ya grandazo está mi nieto. Un saludito para él, un fuerte abrazo de toda la familia que lo quiere.
1: ¿Quién le va a ayudar, el abuelo?
3: Ya festejamos ayer, ya.
1: ¿Ah, sí?
3: Hoy día es el colegio. Ah, ya de estar escuchando clases.
1: Pero hoy es el día, pues.
3: No, pero
1: principal.
3: Un poquito adelantado, pues. También habrá algo el día de hoy. Así que no hay problema. Él está feliz,
1: entonces,
3: el nieto lindo.
1: ¿Nos has traído un poco de torta?
3: ¿Torta? ¿No tiene usted...?
1: No.
3: ¿Usted está sano? Ya mañana le traigo una de tres leches que le encanta.
1: Ah, ya, perfecto. Muy bien. Bueno... Se va llenando el salón, creo.
3: Así, ya hemos sentido peso por acá. Se ha movido el piso, dice. Pero bueno.
1: A ver, los partidos del Mundial rápidamente nos están pidiendo los partidos para hoy del
3: Uruguay.
1: Mundial. Y España. Primero España arranca a las 11 de la mañana, ya en breve, en casi una hora ya. A ver, España Lorante, Cabo Verde. Reiteramos, no debe tener problemas España. Pero bueno, quién sabe, es el Mundial, están los mejores allí, ¿no? 2 de la tarde, Bélgica frente a Egipto. Bélgica frente a Egipto, 2 de la tarde. 5 de la tarde, Arabia Saudita enfrentará a Uruguay. Allí sí,
9: 9:58.
1: ¿No? Con Uruguay a las 5 de la tarde. Y a las 8 de la noche, Irán enfrentará a Nueva Zelanda. A las 8 de la noche, Irán a Nueva Zelanda. Entonces, 4 partidos para el día de hoy por el Mundial 2026.
3: Aparte de que destaca la participación de España, que España es un muy buen seleccionado, hay gente muy joven en España, la expectativa está, ¿juega o no juega Lamine Yamal? Sí, porque estaba lesionado, ¿no?
1: Lesionado.
3: Y es uno de los jugadores más jóvenes que tendría el Mundial, tiene 18 años. Hay otro que tiene 17, no recuerdo en qué equipo, México creo. Un jugador de 17 años que lo pusieron ya algunos minutos en el campeonato mundial. Son jugadores bastante jóvenes, pero yendo a España, tiene un buen grupo de gente joven y muy buenos los futbolistas, ¿eh? Unos de procedencia del Barcelona. Pero bueno, ojalá que, no sé, que el otro rival le haga pelea, pues España, que aparentemente va a golear el día de hoy. Y el otro partido que tenemos expectativa a los sudamericanos es el debut de la celeste uruguaya.
1: Claro, el de Uruguay. Allá Jesús nos recuerda, Cucurella nos indica que va a jugar ahora por el Real Madrid.
3: Así es.
1: Por el Real Madrid va a jugar este jugador Cucurella de España, ¿no? Entonces se está armando el Real Madrid, entrenador nuevo, o retorna en todo caso Mourinho.
3: Año campeón, el Barcelona le gana.
1: ¿Sí? Ah, bueno, se hincha el Barcelona entonces.
3: Bueno. Hincha no, pero sí me gusta lo que juega el Barcelona. Pero bueno, amigos oyentes, nos vamos. ¿Quién viene, Jaén?
1: El dúo. Y ahí está listo el dúo, ¿no? Y ahí están los dos listos ya ahí, haciendo la calistenia correspondiente.
3: Muy bien, amigos oyentes. Volveremos mañana muy temprano con Jaén Daniel Castillo Maldonado y quien les habla es Edgar Añari. Bendiciones para todos, feliz día y un fuerte abrazo para mi nieto lindo, Gabriel.
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0: Y así comenzamos el programa hoy lunes, inicio de semana, escuchando Melodía, la radio que está en el corazón de los arequipeños.
1: Y ya estamos 15 de junio del 2026, quincena de junio, estamos medio año, se pasa el tiempo rápido, pero nosotros comenzamos ya, como siempre, la programación musical con tu radio Melodía y también la canción del día, Da Police. ¿Sí o no?
0: Sí, Da Police.
1: Buena canción, Roxanne, la canción que el día de hoy pues ya nos hacía recordar la década de los 80, también una década espectacular, la década prodigiosa, y como siempre la escuchas aquí en tu radio Melodía 104.3. Buenos días, Edarcito, ¿cómo estás?
0: Buenos días, Renzo. Buenos días a todos los amigos que siempre escuchan Melodía. Seguimos en modo mundial 2026.
1: Ajá, tremendas goleadas que ha habido, ¿no?
0: Tremendas goleadas, sorpresas para este buen inicio del mundial de este año. Uh-huh. Y por supuesto, nosotros tenemos los detalles. Tenemos los partidos que se van a jugar el día de hoy. Y también tenemos los ganadores, ¿no? Quienes han ganado el día de ayer, el día sábado y en este último fin de semana.
1: Así es, como siempre, la fiebre del fútbol, la fiebre del mundial. Obviamente se vive aquí en Radio Melodía. También estamos modo mundial, pelotita, redondita. Y a jugar en la cancha, como siempre. Y a seguir ganando y adelantando, como siempre, a todos. Como dice, primer lugar de sintonía, tu radio Melodía, rumbo a los 54 años.
0: Claro que sí. Gracias por escucharnos. Verticona te saluda.
1: Y Rencito Bengoa también a través de los 104.3 en tu radio Melodía.
0: Arrancando el programa, lunes con pie derecho, mente positiva para que todo nos salga muy bien y siempre respondiendo Melodía. Esa es la única respuesta. Gracias por la sintonía, gracias a ustedes, señoras, señoritas, caballeros, jóvenes y todo el mundo que siempre escucha Melodía. Arrancamos el programa.
1: Así es, con buena música, como siempre. Tu radio Melodía, bonito lunes.

0: Ahí está el grupo 5 junto a Noche de Brujas aquí en Melodía.
1: Noche de Brujas. Las...
0: Noche de Brujas, dice, ¿no?
1: Sí, sí, sí, pero ya estamos de día, ya. Ah, ya, ya se esconden. Se guardan.
0: Se guardan las brujas.
1: Eso sí, son las 10 de la mañana con 8 minutos. Ya comenzando, como siempre, una programación bonita, Quinto Radio Melodía. Bueno, y como siempre, mi querido Darcito, ¿qué te parece si abrimos ese botiquín que siempre nos espera? ¿Te parece?
0: Claro que sí.
1: Muy bien.
0: Vamos a abrir el botiquín para dar la pastillita del día.
1: Así es, esta es una pastillita muy espiritual y muy bonita, por cierto. Tome nota. No temas ser pequeño ante los ojos del mundo, si es que eres gigante a los pies de Dios.
0: Ahí está la pastilla para el día de hoy, ¿eh? Qué así bonito,
1: ¿eh? Siempre con humildad, es muy bonito. Voy a reiterarlo. Dice por acá, no temas ser pequeño ante los ojos del mundo, si eres gigante a los pies de Dios.
0: Claro que sí.
1: Siempre, ¿no? Humildad, sencillez también, Dios lo es todo, tenemos que dar siempre, ser humildes también ante los demás, porque Dios te premia también, por cierto, ¿no? Y siempre apoyar a los demás, darle verdadero sentido a nuestra vida, y eso lo vamos a recalcar siempre, ¿verdad? El verdadero sentido de nuestra vida es ayudar a los demás, siempre con la confianza y la fe en Dios, que es muy importante, y así iniciamos este lunes.
0: Claro que sí, iniciamos también con más información. Adelante, Pablo Roja, lo escuchamos. Adelante, Pablo.
1: Pablito, buenos días. Adelante.
0: A ver, vamos a tratar de conectarnos mejor en esa parte del programa. Esta es la hora, son las 10 de la mañana. Sí, 10 de la mañana con 10 minutos. 10 de la mañana con 10 aquí en Melodía 104.3, compartiendo toda la música. En esta parte del programa también la información, las noticias. Ahora sí, Pablo, lo escuchamos.
2: Hola. Sí, ¿qué tal? Hola, Renzo, muy buenos días, amigos de Radio Melodía, el padre de familia del Colegio Simón Bolívar, Colegio Inicial Simón Bolívar, ubicado en Bustamante y Rivero, viene realizando un plantón de protesta en la municipalidad, debido a que ellos mencionan de que el compromiso en su momento que se dio por parte del alcalde de Bustamante para el traslado y el armado de una aula prefabricada, debido a que dos aulas del colegio prácticamente el techo se cayó debido a las fuertes lluvias registradas a inicio del año. Vamos, hablamos con los papitos que han venido justamente desde este colegio hasta la municipalidad. ¿Qué tal, Lorita? ¿Cómo está? Bienvenida a Radio Melodía. Exactamente, ¿cuál es el pedido que ustedes tienen hacia la municipalidad de Bustamante? ¿Cuál es ese pedido, por favor?
3: Estamos pidiendo al alcalde que nos cumpla la promesa que nos hizo al inicio cuando tuvimos el accidente de que se cayeron los techos. Él se acercó y nos dio la palabra de que si conseguíamos el aula prefabricada por parte de la UGEL, él se comprometió en el traslado y el armado del aula. Ya tenemos el aula por parte de la UGEL y lo que estamos exigiendo y pidiendo es que cumpla la promesa el alcalde.
2: El traslado y armado del aula.
3: Sí, ya estamos medio año, ya el frío está intensificándose aquí, los niños se están enfermando por la exposición al aire frío que están en un ambiente no adecuado para ellos. Son niños pequeños que están unos iniciando recién sus labores en el jardín y otros que ya se están preparando para primer grado. Pues son, los niños afectados han sido de 3 años y de 5 años.
2: Entonces hablaba que hay niños enfermitos, ¿no? Que están con

0: Sí, hay varios niños que han dejado de asistir justamente porque el ambiente para ellos no es adecuado, pasan frío y están con infecciones fuertes por el frío, porque aquí en Arequipa siempre se hace notar con más intensidad.
1: Ahora, actualmente los niños que dejaron de estudiar en estos ambientes, digamos por la caída del techo, por las lluvias, ¿dónde están estudiando?
0: Están ubicados en el área de psicomotricidad y en el área del comedor, ya, perjudicando también a todos los niños que utilizaban ese ambiente por horas durante el día.
1: Ahora, ¿hay una reunión ahorita con el alcalde?
0: Ha entrado la presidenta de la PAFA a exigirle que nos sirva un documento y que se comprometa con una fecha exacta, porque cuando él nos dijo, no nos dio fecha, simplemente nos dijo que consiguiéramos el aula, que él se iba a encargar de lo demás. Por eso estamos aquí, porque antes del aniversario nosotros vinimos a decirle que ya teníamos el aula, pero nos dijeron que ahorita estaban ocupados con la celebración del aniversario y lo han dejado atrás. Pero ya pasó el aniversario, ya necesitamos que, ya es medio año han pasado, ¿hasta cuándo nuestros niños van a seguir sin su aula? No, ya tiene que cumplirnos el alcalde. Por eso vamos a seguir aquí insistiendo hasta que nos dé una solución y que cumpla su palabra.
1: Perfecto, muchas gracias, muy amable.
2: Pablo,
1: del colegio, sí.
2: Pablo, y con el tema de la UGEL, ¿cuál es el trabajo que está haciendo para que puedan de repente ayudar a esta institución educativa de nivel inicial?
1: Si podemos... Sí, la UGEL ya se comprometió, bueno, ya tienen la aula, los papás, los papitos del colegio Simón Bolívar ya han gestionado la aula prefabricada, ya la han conseguido esta aula prefabricada, y ahora están pidiendo que el alcalde de Bustamante pueda asumir el gasto del traslado del aula y el armado del mismo centro educativo, y debido a que son dos aulas básicamente, que ustedes recordarán que se cayó el techo debido a las fuertes lluvias, y que bueno, ahora están pidiendo que el alcalde o la municipalidad, mejor dicho, pueda asumir el compromiso del traslado y armado de esta aula que las papás ya han logrado conseguir en la UGEL Sur.
2: Muchas gracias, Pablo, por la información. Gracias y bueno, agradecer a los padres de familia que de alguna u otra manera están haciendo, tratando de hacer cumplir la palabra del alcalde de José Luis Bustamante y Rivero. Pero estamos en el mes, ya vamos a llegar prácticamente estamos a mitad de año, del año 2026. Y lamentablemente la educación está empeorando en Arequipa. En vez de mejorar, estamos empeorando. Y no es posible que a estas alturas recién se esté consiguiendo o recién las autoridades estén de repente tratando de cumplir la promesa que le hacen a diferentes padres de familia. Son las 10 de la mañana con 15 minutos aquí en Radio Melodía. 10 de la mañana con 15 aquí en la radio que está en el corazón de los arequipeños.
3: Estamos en primer lugar de sintonía en toda la blanca ciudad de Arequipa. Como siempre, la bienvenida a todos nuestros amigos grandes, obviamente los pequeños. Los gorditos, los bajitos, los altitos, gorditos, todos están como siempre en compañía de su radio. Melodía, hoy lunes, iniciando esta linda, hermosa semana.

Muy bien, continuamos con más de la programación musical el día de hoy. Son las 10 de la mañana con 18 minutos, bonito lunes, que estamos ya iniciando esta nueva semana, 15 de junio de 2026, aquí en tu radio, Melodía.

0: Gracias por estar escuchando Melodía en esta parte del programa. Hoy lunes, inicio de semana.
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2: Desde la mañana con 23 minutos. Bueno, una programación muy bonita la que el día de hoy también compartimos con todas nuestras amigas y amigos que están ya disfrutando, como siempre, la programación de Radio Melodía. Mucha gente que está laborando, está trabajando ya, desempeñando las diferentes labores cotidianas. Es el día de hoy también, pues, lunes, ya 15 de junio de 2026. Tenemos ya nuestro WhatsApp habilitado, el 912-133-777, con los saluditos de cumpleaños también, compartiendo información en estos momentos también con toda la población de la blanca ciudad de Arequipa.
0: ¿Cómo tiene que ser? Vamos con los saludos, Renzo.
2: Claro que sí, tenemos los saluditos por acá también con los mariachis, que también nos acompañan todos los días. Por cierto, vienen, se sientan con nosotros acá conversando mientras tanto, hasta que hay un saludito de cumpleaños como el que vamos a enviar en estos momentos. Atención, dicen: buenos días, bombones. Quiero mandar un saludo muy especial para el señor Vito Medina, que hoy está de cumpleaños, de parte de sus grandes amigos Virgilio y Teresa. Así que el saludo entonces para Vito Medina, que hoy está onomástico, nació un 15 de junio. ¡Feliz cumpleaños, señor Vito Medina!
0: Buena, don Vito, hoy está de cumpleaños.
2: Así
0: que,
2: es.
0: Que escondido se lo tenía, don Vito.
2: Ajá, no quería decirnos nada.
0: No quería decir nada. Hoy es su cumpleaños de don Vito.
3: Ajá.
0: Ahí en Fundo Medina, ahí escuchando Melodía.
2: Así es.
0: Los saluditos van de parte de Virgilio, de parte de Teresita. Más conocida como Techi del Perú, ¿no?
2: Claro, a las Teresitas le dicen Techis, ¿no?
0: Sí,
2: sí, sí. Así que el saludo para el señor Vito Medina. ¡Feliz cumpleaños!
3: 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Recibe nuestra admiración.
0: ¡Salud, salud!
3: Esta ofrenda musical.
2: Ah, su, mira tú, ¿eh? Y el lunes, ¿ah? Para comenzar.
0: Claro, se empieza bien, se empieza bien.
2: No se pierde el tiempo para nada, ¿no?
0: Claro.
2: Está bien, no, está bien. Así a gusto, ¿eh?
4: ¡Felicidades! ¡Felicidades!
3: Que tengas dicha.
0: Que tenga dicha toda la vida. Felicidades a don Vito ahí en Fundo Medina.
2: Ahí, felicidades. Muchos años más de vida, Dios mediante, para seguir adelante con la familia, que lo quiere muchísimo también. ¡Feliz cumpleaños, señor Vito!
0: Claro que sí. Ahí escuchando Melodía, como todos los días, ¿ah?
2: ¿Eh? Ah, claro que sí. Mucha gente que está en casita también, ¿no? El carro, bueno, en fin, siempre en compañía de la radio, la pasamos recontra bien.
0: Claro que sí. A ver, más saludos.
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0: Saludo por acá para la señora Magali, que escucha la radio en el distrito de Socabaya. Buena señora Magali, todos los días con la radio.
2: Ajá.
0: Solamente dice así. Sí, saludo, ¿no? Para Magali, nada más.
2: No, sí, es un autosaludo de repente.
0: De repente,
2: ¿no?
0: Es un autosaludo.
2: Un motosaludo. Sí que tiene moto. Ahí un saludo para Francisco, también te escuchan en la radio en Cerro Colorado. Gracias por los compañeros, les quería por acá también. Ya viene su cancioncita, cualquier canción de la década de los 80, me dice. Uy, gracias por la sintonía también en el distrito de Cerro Colorado.
0: Década de los 80, entonces ponemos una canción de esta temporada para todos los oyentes.
2: Ahí está.
0: Que son amantes de esta época, una época dorada, ¿no?
2: Sí, sí, sí, época inolvidable también, que siempre estará en nuestros corazones.
0: Como tu Radio Melodía.
2: 104.3, primer lugar en sintonía.

0: Tómame.
1: ¿Cómo, cómo?
0: Tómame.
1: Mejor te como.
0: Tómame.
1: Otra vez, a ver.
0: Es el nombre de la canción.
1: Ah, ya, está bien, buena voz, ¿eh? Buena voz. ¿Sí, no? Sí, sí, sí, sí, sí.
0: Tómame.
1: Take on me.
0: Claro.
1: Tómame. Ay, ay, ay. Oye, nuestros amigos, bueno, gusto que tiene también, ¿no es cierto? Una variedad de gustos también el día de hoy aquí en tu Radio Melodía 104.3. Son las 10:30, 10:30. ¿Qué te parece, Bercito? Si nos vamos a la pausa comercial, venimos con más aquí en tu Radio Melodía.
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0: Continuamos, seguimos disfrutando todas las canciones en una sola radio.
1: Melodía, la radio de Arequipa, como siempre, la número uno en sintonía. Gracias a toda la ciudad que el día de hoy también nos acompaña y las 24 horas del día.
0: Como tiene que ser.
1: Eso sí.
0: Y ahora vamos con la salsa de Jerry Rivera. Somos

0: cuenta conmigo aquí en Melodía. Somos la radio que está en el corazón de los arequipeños. Ajá. ¡Arriba los ánimos!
1: Así como dice, cuenta conmigo en las buenas y malas.
0: Claro. Sentía
1: tu orgullo, amanece con ganas. Algo así, ¿no?
0: Algo por ahí.
1: Pero bueno, de todas maneras, cuente con nosotros siempre en las buenas y en las malas. Tu radio Melodía te acompaña en las 24 horas del día.
0: Ay, ay, ay. Vamos ahora con los deportes.
1: Ahí está, muy bien. Calentamos nuestros cuerpazos, nuestros músculos. Y ahí estamos, mi querido Darcito.
0: A ver, el día de hoy se enfrenta, a partir de las 2 de la tarde, por el grupo G, Bélgica frente a Egipto. A las 2 de la tarde, ¿ah? ¿Eh? 8 de la noche, Irán se enfrenta a Nueva Zelanda. A las 5 de la tarde, partidazo que no te puedes perder, ¿ah? ¿Eh? Arabia Saudita frente a Uruguay.
1: Ajá.
0: Y a las 11 de la mañana, ya falta poquito, España frente a Cabo Verde.
1: A ver, ¿cuáles serán los favoritos? Bueno, para nosotros, bueno, obviamente pues Uruguay pues también, ¿no? Para ver cómo va el fútbol sudamericano también, ¿cierto? Vamos a ver qué es lo que pasa el día de hoy a las 5 de la tarde.
0: Ahí está, algunos partidos que se va a realizar el día de hoy por la Copa del Mundo. Y bueno, ayer 5-1 ganó Suecia a Túnez. Costa de Marfil le ganó 1-0 a Ecuador. Todo el mundo decía, Ecuador va a ganar, pero sorprendió Costa de Marfil a Ecuador ganándole 1-0.
1: El Ecuador se perdió buenos goles también, ¿no?
0: Sí,
1: dos palos creo que había, ¿no? También,
0: sí,
1: ¿no?
0: Sí, se ha perdido los goles el cuadro ecuatoriano.
1: La mala fortuna los ha acompañado el día de ayer, ¿no? Pero bueno, todavía queda mucho más todavía, pues, ¿no?
0: Sí. Quedan muchos partidos más todavía. Uh-huh. Y ojalá que ganen los equipos sudamericanos.
1: Y lo que fue una fiesta de goles fue de Alemania ante Curazao, ¿no? 7-1.
0: 7-1 ganó. Imagínate. Alemania a Curazao.
1: Y aún así, mira, había mucha expectativa con respecto a este equipo Curazao, ¿verdad? Ellos, a pesar de todo, están contentos, ¿no? También, porque obviamente participando en un mundial, obviamente, aquí no mantiene la alegría a pesar de esta gran derrota que han tenido, pero seguían, ¿no? Seguían ellos alegres, seguían, pues se mantienen otro tipo de espíritu, me parece, no sé.
0: Su primera vez en el mundial.
1: Exactamente.
0: Han anotado su primer gol en todos los mundiales y por eso es la alegría.
1: Exactamente. Bueno, obviamente se vive también. ¿Quién no va a estar feliz de que su equipo esté, pues, en un mundial, ¿no? Todavía, y obviamente tiene todavía dos partidos más para poder llevar adelante y por qué no pasar a la siguiente fase también, ¿no?
0: Bueno, vamos a ir ahora con la móvil, porque tenemos información importante. Adelante, Pablo, lo escuchamos.
2: Hola, ¿qué tal, Eber Renzo? Muy buenos días, amigos de Radio Melodía. Bueno, ya acaba de culminar la reunión con el alcalde de Bustamante y los papitos del colegio Simón Bolívar, luego de esta protesta justamente que estaban pidiendo que el traslado de una... Escuchemos.
3: Esto es una precisión, teniendo en consideración que nosotros fuimos los primeros que salimos a exigir y reclamar que el gobierno regional, a través del UGEL, puedan proporcionarles aulas prefabricadas a esta institución educativa, a Jardín Simón Bolívar, con las cuales pues era necesario dotarles de un aula. Y lamentablemente pues la UGEL lo único que ha visto por conveniente es decir trasladar un aula que tiene muchos años de antigüedad de ese lugar hacia de otro lugar hacia la institución educativa. Hemos ido con los ingenieros a hacer la evaluación respectiva y es un aula pues ya antigua, en las cuales definitivamente desarmarla y volverla a armar va a ser imposible que pueda tener funcionabilidad, y eso no sería la solución.
2: Por ejemplo, que el aula que usted menciona tiene paredes rajadas, o sea, no sería útil para la escuela.
3: Efectivamente, o sea, los padres de familia, según lo que ellos manifiestan, dice que la UGEL le manifestó que eran aulas nuevas. Y nosotros ante esa situación dijimos, cómo no, si son aulas nuevas, podemos trasladarlas fácilmente porque es armarlas y no va a haber ningún inconveniente. Pero aulas que han permanecido más de 10 años instaladas ante el sol y ahorita ya se encuentran totalmente deterioradas, desarmarlas va a ser imposible armarlas. En consecuencia ya lo que ellos tendrían que haber solicitado es a UGEL que les haga la reposición de una aula nueva. Y conforme hemos escuchado nosotros en declaraciones ya anteriores, es de que la UGEL ha solicitado el presupuesto necesario y que sabemos que no lo tiene y que definitivamente eso ha dado lugar a que no se cumpla con el compromiso que hubo de parte de nosotros de que podamos de alguna forma apoyar en un traslado, pero en un aula nueva, que era muy sencillo armarla.
4: ¿Van a poder ustedes apoyar de alguna forma en todo caso a los padres de familia?
3: Ha habido el compromiso de que si la UGEL les da un aula nueva, de donde hay que recogerla, nosotros vamos a poderla recoger y armarla, pero tratándose de un aula pues antigua que ya está deteriorada, es imposible que se produzca hacer ese tipo de actividad. Nosotros hemos apoyado anteriormente a la misma institución, habiendo construido un aula prefabricada justamente para el área de la cuna, y que definitivamente cuando tenemos la posibilidad de hacerlo con el presupuesto, lo hacemos. Ahora ya estamos nosotros con el presupuesto debidamente establecido para todo el año, en los cuales hacer un aula prefabricada significa por lo menos unos 60.000, 70.000, que definitivamente ahorita en el presupuesto no contamos. Lo que sí podríamos es ayudar en el traslado y armado, pero de un aula nueva que nos indique la UGEL dónde podría ser.
4: ¿Hay un plazo de parte de la UGEL en todo caso, alcalde?
3: No, eso ya le hemos indicado ya a los padres de familia que vayan al UGEL a solicitarles que les den un aula prefabricada nueva, y nosotros vamos a colaborar para hacer la instalación. No tenemos mayor inconveniente que podamos hacerlo con nuestro personal.
4: Se hablaba que iba a gastarse cerca de 9.000, ¿no? Que estaba pidiendo el UGEL.
3: Es solamente en caso de se trate de un aula nueva para hacer un traslado y armado. Pero no va a ser así, teniendo en consideración que estamos hablando de un aula que ya es antigua y que definitivamente va a necesitar una plataforma de cemento, van a necesitar instalaciones eléctricas, van a necesitar que se desarme y se vuelva a armar. Y ustedes mejor que nadie saben de que toda infraestructura que ya ha permanecido a la intemperie y ante el sol, definitivamente desarmarla va a ser como una cáscara de huevo que inmediatamente se va a deshacer.
4: Básicamente, para terminar, de mi parte, básicamente depende del UGEL que de la municipalidad.
3: Definitivamente, la responsabilidad de las instituciones educativas es el UGEL. Nosotros como municipio sí colaboramos en las diferentes instituciones que tenemos educativas en el distrito, como lo hemos venido haciendo, inclusive, como vuelvo a reiterar, hemos construido un aula prefabricada, hemos construido hace 2 años ahí en misma institución, y bueno, ahora nos agarra de sorpresa esto de querer solucionar ese tema, y lo que podemos colaborar es en el traslado, en la instalación, pero construir un aula prefabricada nueva sí demandaría mayor presupuesto.
4: Alcalde, muchas gracias, muy amable, el alcalde de Bustamante, Freddy Segarra Black, justamente en respuesta de la protesta de los papitos, justamente el Colegio Simón Bolívar, básicamente, miren, cómo es que la UGEL de alguna manera ha querido sorprender a los papás, porque el aula que les iban a entregar en una aula de más de 10 años de antigüedad, y por lo que nos han mostrado los papitos en las fotografías, realmente pues están en muy mal estado, Renzo, y es que al sacarla pues, prácticamente las paredes se van a romper entonces, claro. Y lo que se requiere ahora los papás, ya con el apoyo de la municipalidad, es que la UGEL entregue una aula, pero una aula nueva, y que de esta manera se pueda entregar a los papás del Colegio Simón Bolívar en Bustamante. ¿Que tendré más información?
0: Muchas gracias, Pablo, por la información. Bueno, lamentablemente, los más perjudicados, ¿quiénes son? Los estudiantes de nivel inicial de este colegio, de esta institución educativa en José Luis Bustamante y Rivero. Qué lamentable que la educación esté así. Si bien es cierto, la municipalidad de alguna u otra manera quiere apoyar, pero también no va a trasladar un aula pues que esté en muy pero muy está muy mal estado, donde no le va a servir casi para nada ahí a la institución educativa. Ahora, el gobierno regional de Arequipa tiene que meter la mano y tiene que apoyar pues a las instituciones educativas, porque ese es su trabajo, ese es su chamba del gobierno regional de Arequipa. Estamos a medio año y la UGEL también, mediante el gobierno regional, tiene que hacer ese trabajo. Ojalá que en las próximas elecciones podamos elegir a un gobernador regional que realmente dé la talla y solucione todos los problemas que tenemos aquí en Arequipa, tanto como es la educación y la salud. Así son estos gobiernos regionales. Lamentablemente, pues, por eso siempre decimos aquí en la radio, elijamos bien a nuestros representantes. Imagínense, estamos terminando lo que es el mes de junio. y los estudiantes del nivel inicial no tienen un aula. La UGEL, a través del gobierno regional, les quieren dar un aula totalmente en desuso, que no sirve, que tiene más de 10 años de antigüedad. Así está la educación en nuestro país. ¿Dinero hay? Claro que hay dinero en el gobierno regional, en las UGELs. No es que no tengan dinero, sino que falta de voluntad para ayudar a los estudiantes. Son las 10 de la mañana con 48 minutos. Mucha corrupción, pues, como nos indican por acá. Mucha, pero mucha corrupción en el gobierno regional. 10 de la mañana con 48.
1: Seguimos. Claro que sí, tenemos el día hoy más contacto con todos nuestros amigos oyentes a través de líneas telefónicas, el WhatsApp de la radio, como siempre, también está activado para todos ustedes el día de hoy. Las 24 del día, comunicándonos como siempre aquí en tu radio Melodía 104.3, la número uno en toda la blanca ciudad de Arequipa. Seguimos con más el día de hoy, una programación muy musical también para todos ustedes. Hoy lunes, iniciando esta linda y hermosa semana.

0: Cántale, cántale.
1: Chihuahua, Chihuahua. Despacito, así es Chihuahua. Chihuahua.
0: Despacito. Esa canción sí, está buena.
1: Sí, muy buena.
0: Esta canción lo han sacado en diferentes idiomas, ¿ah? En inglés, francés, en español y diferentes ritmos, ¿ah? En cumbia, en salsa, en todo, ¿ah? Despacito de Luis Fonsi.
1: Ahí está, Luis Fonsi, Chihuahua. Chihuahua. Ay, saludos de cumpleaños, mi querido Garcito.
0: Saludamos a todas las personas que hoy están de onomástico, bota la casa por la ventana y siempre escuchando Melodía. A ver, dice, buenos días, Radio Melodía. Hoy quiero saludar agradeciendo al universo y a la familia porque Dios me dio y que yo poder elegir a estar aquí siempre. A ver, soy Laura Machado Rodríguez. Porque podemos partir el mes y el año en dos. Sí, música de los 80 para celebrar, no cuenta. ¡Feliz cumpleaños a mí!
1: ¡Ay, ay, ay! Muy bien, abrazo de mí para ti.
0: ¡Ay, ay, ay! ¡Feliz cumpleaños a mí! ¡Ay, ay! Entonces, saludo de cumpleaños para Laura Machado Rodríguez, que hoy cumple un añito más de vida.
2: Que lleva todo el corazón.
0: Ay, ay, qué bueno.
1: Está bien, ¿no?
0: Sí, solita se manda el saludo. Está bien, solita se manda el saludo. Está bien, está
1: sí,
0: bien.
1: Sí, porque seguro después le van a llover más saludos, ¿eh? Así que no hay problema. Comenzamos por ella misma y a seguir adelante como siempre.
0: Saludos de cumpleaños a mí.
1: Ajá, está bien. ¿No se llama Amy?
0: A mí, dice.
1: Ay, a mí. Ahí el saludo para todos nuestros amigos que están de onomástico el día de hoy. Ha nacido un 15 de junio. El cariño, como siempre, especial para todos ustedes. Que todos sus sueños sean realidad. Que todas las metas trazadas también las cumplan. Nunca hay que despertarse sin un sueño. Al contrario, hay que tratar de siempre conseguir los sueños. Así que feliz cumpleaños para todos nuestros amigos que están de onomástico.
0: A ver, vamos con más saludos. Buenos días. Un saludo para nuestros amigos que están escuchando la radio en el distrito de Miguel Grau. Saludo para Lisbeth y Charlie Berroski.
1: En Paucarpata.
0: En Paucarpata. Gracias, bendiciones. No, bendiciones a ustedes que siempre escuchan Melodía.
1: Así, saludo grande para todos ustedes también. Gracias por la compañía. Dice por acá, buenos días, señores de Radio Melodía. Un saludo para la señora Jacinta. ¿Cómo está, señora Jacinta? Muy buenos días. Les escucha todos los días y está al día con las noticias, el tiempo y también está al día en todo. Bueno, aprovechando el tiempo. También tenemos la temperatura promedio y la actualizamos, por cierto. A esta hora de la mañana estamos con 19 grados centígrados. ¿Sabes qué, abrigar? Señora Jacinta, un besote grandote para usted en algún punto de la blanca ciudad de Arequipa.
2: Alegre de vivir, que para siempre sea así.
0: 104.3, somos la radio del primer lugar en sintonía, la radio número uno.
1: Ajá, en sintonía para todos ustedes.
0: ¡Vamos ahora con la cumbia!
1: ¡Uy, qué rico!
0: Sí, vamos a bailar la cumbia, porque la cumbia se escucha mejor aquí en Melodía. Que no te lo cuente, que no te diga nada. La cumbia se escucha.

0: Bueno, el tiempo se pasa rapidito, ¿verdad? Son las 10:59. Gracias nuevamente por la sintonía a todos nuestros amigos que leo y se comunican con nosotros a través de las líneas telefónicas y también a través del WhatsApp de la radio. Reiterándolo nuevamente, 912-133-777. Un saludo a la señora Ernestina y el distrito de Mariano Melgar. ¿Cómo está? Buenos días para todos nuestros amigos ahí por la Plaza Humachiri. Gracias por la compañía, siempre disfrutando la programación de tu radio Melodía. Hoy a las 11 de la mañana en punto, nos vamos a una pausa comercial. Venimos con más aquí en tu radio Melodía, la radio de Arequipa.
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10: Seguimos compartiendo más música y también recibiendo la llamada de nuestros oyentes. Hola, Melodía. Hola, hola.
0: Hola, buenos días.
10: Hola, buenos días.
0: Hello.
10: Hello.
0: Con otro oído y con otro hija.
10: A ver, vamos a cambiar de audífono. Hola.
0: Hola.
10: Hola, hola.
0: No.
10: Radio cerquita, por favor.
0: Se perdió un premio.
10: Sí.
0: Digo, al otro año será.
10: Al otro año será.
11: ¡Felicidad!
10: Para las personas que están de cumpleaños. Saludos, saludos reiterados para ustedes que siempre escuchan Melodía.
0: Así es, tenemos saludito por acá, dicen, el distrito de Caima. Un saludo para David Valdés por su cumpleaños de parte de su hermana Irene. Muchas felicidades entonces para David, que el día de hoy también está cumpliendo un añito más de vida en el distrito de Caima. ¡Feliz cumpleaños, David Valdés! Pasarla siempre muy bien con tu radio Melodía.
10: 104.3.
0: Pam, pam, pam, pam.
12: Venimos Toscadín.
10: Gracias por esa sintonía. A usted, señora, caballero, y a todo el mundo que siempre escucha Melodía. Bendiciones a seguir con la radio todos los días. Se acompañan mientras de repente están haciendo los quehaceres en el hogar. De repente están ahí preparando ya los alimentos, trabajando, chambeando en la empresa. Todos los días con Melodía.
0: Así que bonito, te cuento, es bonito, ¿no? Estar escuchando su radio favorita Melodía, desempeñando las labores en casita también, ¿no? Porque a veces también hay muchas labores que hacer. Pero con Radio Melodía nos relajamos, la pasamos bien también, ¿no? Con música, información también, que es muy importante, y así obviamente hacemos un gran equipo. Ustedes y nosotros siempre por el bien de la blanca ciudad de Arequipa, y gracias como siempre a Radio Melodía por la sintonía. A todos ustedes también, mis queridos amigos oyentes. 11:03.

0: Ya está. Chao.
1: Somos Melodía 104.3. Oye, tremenda canción de Shakira.
2: Sí, sí, sí.
1: ¿No?
2: Cuidado que te salpique.
1: Cuidado que te salpique.
2: Te salpicar, cuidado. ¿Qué tal la indirecta que le mandaron a mí con esa canción, no?
1: Sí, sí, una tremenda canción hace más o menos 2 años atrás, si no me equivoco, ¿no?
2: Ajá, exacto.
1: 2 o 3 añitos atrás ahí, pero... Le dio con todo.
2: Sí, sí, la euforia del sentimiento que estaba ahí de momento con Shakira, su ex Piqué también, bueno, y esta canción la dedicaba también, ¿no?

0: Tiene sus logros también, ¿verdad? A seguir adelante, a seguir adelante. Ah, luego más tarde le doy una llamadita, no te preocupes.
1: Le
0: voy a mandar tus saludos también. Preguntó por ti, ahí preguntó por ti también.
1: Sí. Vamos a continuar nosotros con más canciones en la radio que es en el corazón de los arequipeños.
0: Así es,
1: somos
0: bonito.
1: Melodía.
0: Bonito lunes, ¿eh? Redarcito, bonito lunes, ¿sí o no? Te
1: claro
0: está
1: sí.
0: Bueno, está espectacular, como siempre.

0: Como melodía. Ahí está, Armonía 10 junto a Corazón Serrano.
1: ¡Ay, qué rico!
0: Como dice, ¿no? ¡Ay, qué rico! Dice, ¿no?
1: Así dice, la verdad que sí. Oye, ¿qué tal? ¿Qué? ¿Estás de frío? ¿Calor? ¿Cómo estás? ¿Cómo estás? ¿Vino más templadito por ahí?
0: Está templado el clima, creo yo, ¿eh? No sí. Está haciendo bastante calor, tampoco está haciendo mucho frío. Ajá. Ojalá que el clima se mantenga así durante todo el día, aunque las autoridades, aunque el Senami dice que las temperaturas van a seguir descendiendo.
1: Exactamente, así que hay que tomar las previsiones respectivas del caso con respecto a la salud también, ¿verdad? En las partes altas de Arequipa, pues ya se están alertando ya las heladas, al menos en Cayoma, ¿verdad? Hay mucho frío, la ola de friaje va a aumentar inclusive, pero bueno, de todas maneras pedimos a las autoridades que nunca dejen de lado aquellos lugares en los cuales están un poquito alejados de la ciudad de Arequipa también para que podamos apoyarlos de alguna manera. 11 de la mañana con 12 minutos en tu radio Melodía.
0: Seguimos disfrutando todo el Mundial 2026. Mundial 2026 aquí en Melodía.
1: Oye, ¿qué hubiera sido?

0: Si Perú bien estaba, ¿no?
1: Ay, sería los queridos total.
0: Sería genial, de verdad. Feriados.
1: Feriados por todos lados.
0: Feriados los que estamos esperando.
1: Aunque no sería feriado, no irían a trabajar, sino mirarían el partido.
0: Igual no van a ir.
1: Igual. Sí, así sería, ¿no?
0: Pero bueno, en fin, no importa, no hay que perder la esperanza, alegrías que podrán venir más adelante también. Pero mientras tanto, se vive el presente, el Mundial de Fútbol 2026.
1: La ex de Piqué.
0: Ay, ay, ay.
1: Como tú sabes. 104.3. Seguimos nosotros con más canciones, música variada para todos ustedes.
0: Así como siempre, los saluditos y el agradecimiento a todos nuestros amigos por ubicarnos en el primer lugar de sintonía en toda la blanca ciudad de Arequipa, Melodía, rumbo a los 54 años.

0: Gracias por estar escuchando Melodía.
1: Una de las canciones que el fin de semana he bailado hasta no más poder también, ¿eh? Verdad, muy buena canción, ¿eh? Que seguí bailando, disfrutando de la vida sanamente, todo comedia.
0: Ya vienen los chistes.
1: Prepárense a reír, a sonreír a carcajadas, hasta quedarse ronquitos.
0: Ya vienen los chistecitos aquí en Melodía.

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1: Ay, ay, ay, tus besos fríos como la lluvia. Pero bueno, no hay lluvia, ¿no? Pero hay friecito, eso sí. En todo caso, tus besos fríos, nada más, ¿no?
0: Claro.
1: Nada
0: sí.
1: más. Muy bien, son las 11 de la mañana con 21 minutos de Barcito. ¿Te parece si sonreímos un ratito?
0: ¡Listo!
1: ¿Nos hacemos cosquillitas?
0: ¡Listo!
1: Ahí está, chévere. Entonces, vamos a sonreír un ratito más en estos momentos. También, bueno, en todo caso, a través de tu radio Melodía. Vamos a Barcito, entonces, con los chistecitos y algunos que nos envíen también a través del WhatsApp de la radio, el 912-133-777 a esta hora de la mañana. Adelante, te escuchamos.
0: Antes de los chistecitos, a ver, saludo por acá para Carla, que escucha la radio en el distrito de Socabaya, exactamente por Ciudad Mi Trabajo. Ahí escuchando Melodía para Carlita todos los días con la radio. ¿Eh? 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
1: Así
0: Ahora sí, seguimos con los chistes, Rencito.
1: Muy bien, vamos adelante. Entonces escuchamos en este momento los chistes que nos envían a través del WhatsApp de la radio. Dice por acá, el novio le dice a su futuro suegro, hola, vengo a pedir la mano de su hija, le dice, ¿no? ¿Y usted está en condiciones de mantener a una familia? Le dice, ¿no? El suegro. Sí, señor, yo trabajo y sí, sé que puedo. ¿Está usted seguro? Porque aquí en la casa somos 9. Sí. Así de simple, ¿verdad? Vamos a meter a toda la familia.
0: A toda la familia.
1: No, pues ya todavía le dice son 9, ¿eh? Todavía, ¿eh? Imagínate. Hasta el vecino, creo. Ay, ay, ay.
0: A ver, dice, llega Pepito a su casa y le dice a su mamá, mamá, mamá, mamá, tengo una noticia buena y otra mala. Dime primero la buena, saqué 10 en matemáticas. La mamá se alegra. ¿Y cuál es la mala? Que es mentira.
1: Oh, no, pues ya. Hacerle su castigo caligrafía. No debo ser mentiroso. Uy, esto sucedió en el trabajo. Dicen, Manolo, Manolo, ¿usted qué hace durmiendo en el trabajo? Le dicen, ¿no? Pero jefe, solo estaba descansando la vista. Ah, ya, entonces estabas roncando por los ojos. Se delató solito por el ronquido. Pues no, ¿qué pasó?
0: Mamá, mamá, hay un pobre hombre que no para de gritar en la calle. ¿Me das algo para él? Bueno, toma. ¿Y qué le diste? ¿Y quién es? Es el heladero.
1: Sí, sí, sí, con su trompetita seguro.
0: Claro, estaba gritando ahí.
1: Ya me imagino, un heladito, un heladito. Bueno, por acá dice, atención, estaba una cucaracha. Una cucaracha bailando así como loca, dice, ¿no? ¿Ya? Y se le acerca otra cucarachita y le pregunta, ¿es salsa o es reggaetón? Le dice, no, tonta, es insecticida. ¡Qué buena, qué buena! Y el saludo para Osvaldo nos manda este chistecito también.
0: A ver, dice, puede ser feo, pero si eres inteligente, honesto, respetuoso y buena gente, seguirá siendo feo porque una cosa no tiene nada que ver con la otra.
1: ¡Oh, pobre! No, pues, a ver. Se pasó, pero bueno, al menos somos inteligentes, creo. A ver, vamos con este último por acá, puede ser. Ya, mamá, mamá, en la escuela me dicen el Chapulín Colorado.
0: ¿Por qué te dicen el Chapulín Colorado?
1: Y la mamá le dice, lo sospeché desde un principio. Ya te imaginarás, pues ya, la Chapulina.
0: Abuelita, abuelita, ¿qué haces tanto tiempo sentada en la cocina? Es que el doctor me dijo, tengo que cuidar el azúcar. Hasta ahora no se ha movido el azúcar.
1: Ay, ay, ay, hay que chequearla, por favor, hay que chequearla. Este es bien chiquitito, pero es para inteligentes, ¿ah? Dice así, oye, parece que tu mujer nos engaña.
2: Camisa de fuerza.
1: Ahí no me lo dejo, ahí no me lo dejo.
0: Me preguntaron si trabajo por día o por hora. Yo les respondo, yo trabajo por hambre porque no tengo plata y tengo que pagar las deudas.
1: Oh, mira. Ay, ay, ay. Por acá dice algo así. A ver, ya. Dos amigas, dice. Pues ahora tengo que tener mucho cuidado con quedarme embarazada, dice, ¿no?
0: Claro.
1: Pero si tu marido se ha hecho la vasectomía, le dice, pues por eso. Cuidadito, cuidadito, por favor.
0: Somos Melodía, la radio que está en el corazón de los arequipeños. Seguimos disfrutando toda la música. Hoy lunes, inicio de semana aquí en Melodía.
1: Qué bonito. 11:25.

0: Sergio Dalma nos canta Yo no te pido la luna, en versión Sergio Dalma.
1: Sí, no, cierto. ¿Verdad? ¿En qué lo notaste? En su voz.
0: En su voz.
1: Eso, sí, ¿verdad? Bueno, obviamente, inicialmente la interpretaba Daniela Romo, ¿cierto? Pero también tiene su estilo, también Sergio Dalma, ¿no? Es medio ronquito, todo, pero muy buena canción.
0: Vamos a la pausa. Vamos a la pausa, luego regresamos con más música ya en la parte final del programa.
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0: Son las 11:33, 11 de la mañana y 33 en Melodía.
1: Así es, como siempre, disfrutando esta mañana espectacular hoy lunes, iniciando una linda y hermosa semana en tu radio, Melodía, 11:33 minutos. ¿Y qué tenemos, Eversito? Y seguimos con más.
0: Claro que sí, vamos con las canciones, música. Y usted siga respondiendo, Melodía.

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1: 11:36 y ya tenemos aquí frente a nosotros también, ya compartiendo micrófonos en las cabinas digitales de tu radio Melodía, gran amigo y compañero también, como siempre, Daniel Castillo. ¿Cómo está? Muy buenos días.
2: Estoy Sergio Dalma.
0: Está ronco, está ronco.
1: El clima, sí, supongo, el clima.
2: Sí, sí, sí. ¿Qué tal, muchachos? ¿Cómo están? Un gusto saludarlos. Muy buenos días a los amigos siguientes de Rey Melodía. Lunes 15.
1: Plena quincena.
0: Plena quincena.
2: Hay algunos que les gusta la quincena porque viene la chancaca.
1: Ah, claro, pues ya ese adelantito que no cae nada mal, al contrario, sí. Bienvenido sea.
2: ¿Cómo le están pasando la gente linda de Arequipa? Chévere, espero que sí, con los muchachones Ever y Renzo, que arrancaron a las 10 de la mañana. Nosotros vamos preparando las noticias, hablando de noticias.
1: Ay, ¿qué pasó?
2: A ver, unos toquecitos del Mundial, a ver, un toque para.
0: Unos toques, un gol.
1: Un camote.
2: Ya, las dos goleadas más grandes que han ocurrido en el Mundial hasta ahora, ¿cuáles son?
1: Las goleadas.
2: Alemania 7-0 a Curazao.
1: Uy.
2: Y Suecia 5-1 a Túnez. Mira, las dos caras de la medalla, les comento. Alemania 7, Curazao 1. Pero la selección de Curazao y toda la afición de Curazao, parece que estaban Curazao, sí, han festejado el gol como si fuese un triunfo. Mira, 7-1, pero ellos con su gol, listo.
1: Su gol se va, ¿no? Está tranquilo,
2: listo,
1: ¿no?
2: Han estado felices de la vida. Ya les ha metido 7 a Alemania, pero con su gol como que hubiesen ganado el partido.
1: Sí. Nada, pero para ellos son 6 nada más. Pues.
2: No, pero igual, pues han estado felices de la vida.
1: No sé.
2: 7-1, ¿no? Sí, está cabizbajo, meditabundo, taciturno, ¿no? Casi despedido.
0: Sí.
2: Pero no, ella está feliz con su gol. Man. Porque le hicieron un gol a cualquier equipo, le hicieron un gol a Alemania.
1: Ajá, sí, exactamente. ¿Ah?
2: Pero la otra cara de la medalla. Suecia 5, Túnez 1. ¿Sabes lo que ha pasado en Túnez?
1: ¿Qué pasó?
2: Al toque lo han choteado al entrenador.
1: Así, ah, en prima.
2: En primavera. Al toquepala y en primavera, la Federación de Túnez destituyó al seleccionador Sabri Lamouchi.
1: ¿Cómo se llama?
2: Sabri Lamouchi.
1: Ah, su gran, cómo domina.
2: Ya, tras la derrota por 5-1 ante Suecia en la primera jornada del Mundial. ¿No?
1: Este primer partido ya.
2: ¿Sabes cuánto tiempo ha asumido el cargo de director? Hace 5 meses. Primer partido en el Mundial, pierde y fuera.
0: Chao. ¡Te me vas!
1: O sea que en el Perú somos complacientes.
2: Sí, al toque es la otra cara y la medalla de las dos derrotas más catastróficas, abultadas diríamos, ¿no? Del torneo mundial. Alemania 7, Curazao 1. Los, ¿cómo se le dice? Los de Curazao. Bueno, ya los curados.
1: Bueno, toma su manera.
2: En cambio en Túnez, sí, la derrota costó caro y lo despidieron ya al director técnico. ¿Cómo dije que te llama? Sabri Lamouchi.
0: Sabri Lamouchi.
2: Ya no vas a abrir.
1: Y como coincidencia, en la misma fecha de fútbol, ¿no? Imagínate,
2: sí, pues, claro.
1: Coincidencia más, ¿eh?
2: Hoy día, los sudamericanos estamos mal, ¿ah?
0: ¿Eh? Sí.
2: Brasil.
0: No está nada bien.
2: Brasil casi pierde ante Marruecos, ¿se acuerdan?
1: Sí, pues.
2: ¿Quién más hubo? Paraguay cayó ante Estados Unidos por goleada también, 4-1.
0: Vamos a ver cómo le va a Uruguay.
2: Hoy
0: el día de
2: Ecuador perdió ayer.
0: Sí, pues.
2: Uy, estamos mal.
1: ¿Qué pasó?
2: Hoy día debuta Uruguay, ¿no?
0: Uruguay, sí, a las 5 de la tarde, si no nos
2: confiamos en la guerra charrúa.
0: Ojalá,
1: sí,
0: pues.
1: Sí, de todas maneras.
2: Pero no está, por ejemplo, no está el que muerde la oreja, ¿cómo se llama, Luchito?
0: El
2: compadre de Messi.
0: El conejo, ¿cómo se llama?
2: ¿Cómo se llama?
0: Luis Suárez.
2: Luchito Suárez. Porque el otro Luchito es de Colombia.
0: Sí.
2: Luchito Díaz.
1: Luchito.
2: Ojalá porque le vaya bien a Uruguay el día de hoy, así que. Y la toco en primera. Ajá. En el Mundial 2026 en tu radio Melodía.
1: Así, el único sudamericano, ¿no? Que va el día de hoy a debutar, pues prácticamente también, ¿no? Uruguay.
2: ¿Quién me falta? Argentina.
0: ¿Quién me falta?
1: Mañana juega Argentina. Mañana juega Argentina.
0: A ver, otro sudamericano, nada más, pues.
1: Nada más, ya están
2: Colombia.
1: Todos,
0: ¿no? Colombia, no. ¿Cuándo juega Colombia?
1: Colombia juega el día miércoles.
2: Ahí vamos, Colombia.
1: A las 9 de la noche.
2: Hoy Colombia está bien, ¿ah? ¿Eh? No
0: sé. Colombia,
2: pero,
0: ojalá que le vaya bien a Colombia.
1: Sí, está uno de los mejores también, ¿no? Está muy fuerte también Colombia. Ojalá que sea, pues, algo positivo también para el equipo colombiano. El miércoles todavía.
0: Vamos a continuar con toda la música en Melodía 104.3.
1: Así es, vamos con lo nuestro también, la cumbia, la salsa, el merengue, todo lo que tenemos para ustedes. Hoy lunes, iniciando esta linda, hermosa semana en tu radio Melodía.

0: Esa es la hora, entonces, pero 11 de la mañana con 44 minutos, temperatura promedio de 19 grados centígrados en la ciudad de Arequipa. Información con Daniel Castillo.
1: Vamos con la información, es un adelanto de lo que será Melodía y la Noticia. Arequipa atraviesa un acelerado proceso de envejecimiento poblacional. Ojo con esto, de acuerdo a los últimos censos nacionales 2025, dados a conocer por el Instituto Nacional de Estadística e Informática. La región registra actualmente una población de 1.814.396 habitantes, cifra que representa un incremento de 431.000 personas respecto al censo del 2017. Pero ojo, hay la disminución del número de niños, los menores de 15 años representan solamente el 19%, mientras que las personas mayores van con un mayor porcentaje en nuestra región Arequipa. Y sobre las elecciones, a pocos días de conocerse quién será el próximo presidente o presidenta del Perú, sobre el ámbito legislativo, bueno, se dan una serie de comentarios. Por ejemplo, el exoficial mayor del Congreso, José Sebasco, ha señalado que estará un parlamento fragmentado que obligará al próximo gobierno, sea cual sea el ganador, a negociar votos, cargos y reglas internas con los parlamentarios desde el primer día. Advirtió que ningún candidato llega con mayoría absoluta y que esa carencia también alcanza eventuales procesos de vacancia que ahora requerirán el aval de ambas cámaras con una votación de 2/3. Más o menos ese es el panorama que se nos presenta a partir del 28 de julio, al mediodía en Melodía. Más información.
2: Seguimos con toda la música, ya llegando a la parte final del programa en Melodía 104.3.

0: Buenas, buenas canciones también que a esta hora ya estamos programando también para todos nuestros amigos oyentes en el frente a punto de la ciudad de Arequipa, 11 de la mañana con 49 minutos. En esta oportunidad, como siempre, agradecidos por el primer lugar de sintonía a todos nuestros grandes amigos en toda la ciudad de Arequipa. Primer lugar de sintonía, tu radio Melodía.
1: Con lo mejor de la cumbia, la salsa, y ahora vamos con más cumbia. Disfrute, baile, goce.
0: Así, ¿por qué no compartir alegría también con nuestros amigos cumpleañeros, por cierto, verdad? Siempre nos acordamos de ustedes. Un abrazo a la distancia para todos ustedes, mis amigos y amigas, que están en compañía de su radio Melodía.
1: Dice, hola, señores de Melodía. Buenos días. Saludos a la distancia. Les saluda a su fiel oyente de diferentes programaciones de la radio. Desde el anexo de Piñones del distrito de San Antonio de Chuca. Atentamente, Alfonso. Buena, Alfonso. Alfonso Churata, ahí escuchando Melodía de
2: bueno,
1: Pillones.
2: Alfonso, ¿de dónde nos escucha? Pillones.
1: Ay, Pillones.
2: Esa es su tierra, creo. Esa es su tierra, creo.
1: De
2: no.
1: Chuca.
2: Es su tierra, ¿no, Eber?
1: Sí, sí, vive ahí.
2: Pillones.
1: ¿Ah? Pillones.
2: Así es.
1: Ah, ya, Pillones.
2: Será San Antonio de Chuca. Ay, bueno, hablando de lugares alejados, también nos están escuchando en la provincia de La Unión, ¿eh? En su capital, Cotahuasi.
1: Ay, ay, ay.
2: El cañón más profundo cañón del mundo, aunque se molesten los del Colca. Hoy está de cumpleaños un gran amigo que nos está escuchando. Se trata de Leonidas Vera, el popular Leo. Está de cumpleaños el día de hoy. Ahí están los mariachis, Leo. A ver, vamos con tu voz.
0: El de los mariachis corre por cuenta de Daniel.
2: Leíste es la primera voz del Quinteto Unión de Cotahuasi, a propósito de una de las agrupaciones conocidísimas. La primera voz, no la pierde. Leito Vera, hoy está de cumpleaños, de manera que desde Radio Melodía recibimos llegar un cordialísimo saludo. Un abrazo grande para ti, Leo, y para toda la gente cotahuasina que nos escucha en la provincia de La Unión.
0: Ahí está, muchas felicidades para él también. ¡Seguí adelante!
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0: Bueno, aquí también queremos mandar un saludito para William Carvajal, que está escuchando la radio desde Jacobo Hunter. Ahí saludo grande para él y para toda la familia que está en compañía de la radio. Nos cuenta por ahí siempre escuchando Melodía a las 24 horas del día. Saludo para William Carvajal. Gracias por estar en compañía de radio Melodía.
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1: Y nosotros continuamos con toda la música. Siga disfrutando Melodía, ya llegando a la parte final.

0: Tenemos más saludos de cumpleaños.
1: Claro que sí, compartimos alegría y vivencia también con todos nuestros amigos cumpleaños. Bueno, el día de ayer, domingo, también un saludo para la señora Marlene Salinas. El día de ayer estuvo cumpliendo añito más de vida. Y el día de hoy la sigue celebrando también con rompe y raja, como dice, ¿verdad? Saludos grandes, señora Marlenita. Cuídese muchísimo. Dios Padre la bendiga a usted y a toda la familia también. Y gracias por estar en compañía de su radio Melodía. Marlene Salinas, ¡feliz cumpleaños! Muchos saludos, grandotes a la distancia, pero estoy para toda la gente que está de onomástico también el día de hoy, ¿no? Un saludo grande a ustedes también. Dice por acá un saludo para el restaurante Camilita, Miguel Grau, un saludo para Lisbeth y Charlie B. Rospi. Gracias, bendición. Dice saludos para Lisbeth y Charlie B. Rospi ahí en el distrito de Paucarpata. Felicidades, súbale volumen y ahí disfrutando de este día lunes en tu radio Melodía.
0: Y nos vamos. Everticonda le dice gracias por todo.
1: Sí, sí, sí. Ya
0: sí, sí, sí, sí. ¡No, sí, vamos! ¡No! ¿No qué?
1: No te vayas a quedar.
0: No te vayas a quedar. No vamos, cuídense mucho. Regresamos a partir de las 5 de la tarde.
1: Así ya presentamos la canción del día y estaremos ya en breve con Melodía en la Noticia.
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8: Buenas tardes, señoras y señores, ¿cómo están? Bienvenidos a la información a través de Radio Melodía, Melodía en la Noticia, en este lunes 15 de junio del 2026. Hoy los acompañamos en la mesa de conducción Ray Tapia del Perú, Daniel Castillo Maldonado, nuestras móviles que están recorriendo diferentes puntos de nuestra ciudad de Arequipa. Hasta las 14:02 de la tarde estaremos con toda la información y por supuesto la participación de nuestros amigos oyentes a través de nuestros hilos telefónicos. Bueno, ya dieron los resultados oficiales al 100%, pero de las elecciones anteriores, No, es que todavía falta para las presidenciales. Las elecciones anteriores, por ejemplo, ya al 100% ya se conoce oficialmente quiénes van a ser los representantes por Arequipa en cuanto a diputados se refiere, ¿no? Ya oficialmente, porque ya esto está al 100%, solamente falta la proclamación del Jurado Nacional de Elecciones. Hay algunos nombres que estaban en la baraja, pero que, a ver, no se sabía si entraban o no entraban, pero ahora ya se conoce la relación oficial de los diputados, por ejemplo, por la región Arequipa, que más adelante lo vamos a dar con mayor tranquilidad, y por supuesto lo comentaremos también, cuál sería la diferencia con los parlamentarios que ya están a punto de concluir su periodo legislativo, y ya están por terminar la legislatura ordinaria, y bueno, pues despedirse también, porque ellos van hasta solamente hasta el 28 de julio y 12, lamentablemente 4. Han dejado pues un desbalance en cuanto a su trabajo, y eso lo sabe toda la ciudadanía. Por eso el rechazo también, ¿no?, a muchos de ellos que fueron candidatos a senadores y a diputados también en cuanto a reelección se refiere. O sea, no les dieron el voto ni la aprobación correspondiente, precisamente por eso, porque ha sido pésimo el trabajo que han desarrollado como parlamentarios en beneficio de la región Arequipa. Lo comentaremos más adelante seguramente. Bueno, y también dar a conocer que el día de hoy hay una sesión candente en el Consejo Provincial de Arequipa, ¿no? En breve, a las 12:30, está previsto la sesión extraordinaria, donde uno de los puntos, aparte de las licencias, que me parece tiene que proceder, porque finalmente es un derecho que les asiste a los regidores, incluido la alcaldesa, que van a postular a cargos políticos y están solicitando licencia por 30 días. Pero hay un tema que no está pasando desapercibido, que es la recomposición de las comisiones de los regidores. ¿Por qué a esta hora del partido? Porque generalmente las comisiones se recomponen o se dan nuevas comisiones al inicio de año para toda una gestión, ya sea para fiscalizar, para legislar y obviamente para trabajar en beneficio de nuestra región, de nuestra provincia de Arequipa. Pero hoy no, hoy se va a dar esta recomposición. Aparentemente habría algún manejo político de querer acomodar algunos regidores que son de, siempre han estado en el entorno, ¿no?, de la actual alcaldesa Osco, y quieren acomodarlos en algunas comisiones, no sé, aparentemente importantes, porque todas las comisiones son importantes, pero que tienen más trascendencia, diríamos, en el quehacer cotidiano del Consejo Provincial de Arequipa. Este es un tema que, por eso digo, estaba pasando desapercibido, ya que la mayor, atención estaba en 12, esto de las licencias 6. Y demás. Vamos a ver, en breve se da la sesión extraordinaria. Ray, ¿cómo estás?
5: ¿Cómo estás, Daniel? Buenas tardes, amigos de Melodía en las Noticias. Bueno, a mí me tiene particularmente sin cuidado las comisiones, ¿eh? No han representado absolutamente nada. A ver, dígame, ¿qué han hecho dentro de las comisiones de diferentes rubros? ¿Qué ha hecho la señora Sumari? ¿Qué ha hecho la señora Mango? Suárez, bueno, se ha defendido en transportes. Después no hay. Bedregal ha dicho, he tenido durante mi trayectoria 50 representaciones. Gran cosa que llama risa, ¿no? Y que va a postular ahora, va a renunciar porque el pueblo se lo ha pedido.
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5: Y el pueblo lo ha elegido, ¿no? No, él se rectificó, luego dijo, yo no voy a renunciar finalmente porque pensándolo bien, el pueblo me ha elegido, ¿no? El pueblo...
8: No, no puede renunciar, tú sabes que son cargos irrenunciables.
5: Claro, o sea,
8: licencia,
5: no,
8: va a pedir licencia.
5: No va a pedir licencia, posiblemente no lo haga, dice, porque no quiere ser ingrato con el pueblo porque el pueblo lo ha elegido, ¿no? Entonces hay que ser preciso en este sentido. La población, pues, la figura vigente, visible, es evidentemente el que postula a la alcaldía. Y les guste o no les guste el término, todos se cuelgan al alcalde, pues. O pregúntenle a la señora Mango, al mismo señor Bedregal, al señor Suárez, ¿no?, que son del partido de Víctor Hugo. Los lleva, pues, en su lista. Y entonces la gente vota por el candidato que es visible, en este caso el alcalde provincial. Solamente para aclarar las cosas, Daniel, porque a ver si nos ponemos a analizar. Comisiones se han generado en salud. ¿Qué han hecho por salud? En transporte.
8: No, pues que el problema no es que hagan, Ray. El problema es cómo se va a manejar esto políticamente para conveniencia de quién. De quienes están postulando, pues, a cargo. Por ejemplo, la alcaldesa. ¿La alcaldesa tú crees que va a ser tan tonta de poner gente que no está llevando con él el compás de la...

0: solucione algún tipo de problema, por ejemplo, en el sector transporte o en el sector comercio ambulatorio. No lo va a hacer porque son inoperantes y también las circunstancias no lo dan.
1: En tres años y pico no han hecho nada, menos lo van a hacer en seis meses. A mí me preocupa, por eso te digo, pues, me preocupa que los dineros de los arequipeños, porque se maneja por presupuesto o no se maneja presupuesto en estas comisiones, entonces eso se malgaste y se utilice en beneficio de la alcaldesa o de sus propias conveniencias de los regidores, porque muchos van a postular
0: eso
1: a cargo
0: político. Eso lo hacen, Daniel, todas las autoridades. Tres años ya desperdiciados.
1: Entonces, bueno, que lo hagan nomás.
0: No, pues. Víctor Hugo Rivera, tres años en la alcaldía. No, ¿qué problema solucionado?
1: Entonces, que lo hagan nomás, pues. ¿Para qué estamos nosotros entonces como periodistas?
0: Yo me pongo en el papel del público oyente. ¿Qué le puede interesar al público oyente o a la población en general?
1: Por eso te digo, entonces, que lo hagan nomás.
0: Si, pues. No han trabajado. Esta gestión de Juntos por el Desarrollo de Arequipa ha fracasado. Esta es la continuación de Víctor Hugo Rivera y no hay soluciones al problema que aqueja la ciudad de Arequipa. Eso es lo puntual. Al menos ese es mi punto de vista.
1: Bueno, vamos a ver qué dice la población también. Son las 12:09, señores y señores. Vamos de inmediato a presentarles el resumen de nuestras principales informaciones de la hora.
2: Melodía en la noticia, la Oficina Nacional de Procesos Electorales culminó el procesamiento al 100% de las actas correspondientes a las elecciones para el Congreso de la República y el Parlamento Andino, marcando un hito importante en el desarrollo de las elecciones generales 2026 y dejando expedito el camino para la proclamación oficial de resultados por parte del 12, Jurado Nacional 10. De Elecciones.
1: Seguimos informando, somos Melodía en la noticia. Bueno, en una acción orientada al fortalecimiento de los servicios de salud y la mejora continua de la atención especializada en el Honorio Delgado Espinosa, se recibió un moderno ecógrafo Doppler 4D con inteligencia artificial, equipo estacionario, que fue entregado por la Universidad Católica Santa María. La ceremonia protocolar reunió autoridades del sector salud, académico, quienes resaltaron la importancia de impulsar alianzas interinstitucionales que permitan incorporar tecnología de última generación en beneficio de los pacientes arequipeños. Durante el acto, el director del Hospital Regional Honorio Delgado, Carlos Medina, acompañado por su equipo de gestión, destacó el valor de esta entrega como parte del fortalecimiento de la capacidad resolutiva del establecimiento y el compromiso permanente con una atención médica a todos los usuarios.
2: Melodía en la noticia, la inseguridad ciudadana se ha convertido en una de las principales preocupaciones de los arequipeños, lo que hace algunos años parecía un problema concentrado en la capital de la República. Vale decir, en Lima y el norte del país, hoy golpea con fuerza a la segunda ciudad más importante del sur peruano. Extorsiones, homicidios, robos organizados y expansión de economías ilegales han configurado un escenario que demanda respuesta más contundente de parte del gobierno nacional.
1: Seguimos informando a la Asociación Regional de Cesantes y Jubilados de Arequipa, que agrupa 2.937 docentes retirados, anunció una movilización hacia la capital de la República para exigir al gobierno la aprobación inmediata del reglamento de la Ley de Pensiones Dignas, según lo da a conocer su presidente Santiago Manrique, ya que está por cumplirse el plazo legal de 90 días y los maestros temen que la norma quede paralizada si no se concreta su implementación con el presupuesto correspondiente. Informó que entre 60 y 90 profesores jubilados viajarán a la capital para participar en una jornada de protesta frente al Ejecutivo.
2: 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El tramo 12, vial de la 12. Autopista Arequipa La Joya espera autorización del Ministerio de Transportes y Comunicaciones para licitación. La ejecución integral de la autopista Arequipa La Joya continúa avanzando de manera desigual. Mientras uno de sus componentes se encuentra próximo a ser inaugurado y otro ya cuenta con el expediente técnico aprobado, el tramo vial principal enfrenta una demora en su proceso de adjudicación debido a la necesidad de actualizar los costos del proyecto a valores actuales en el mercado.
1: El Hospital Ocular Volador de Orbis, el único hospital docente oftalmológico acreditado del mundo a bordo de una aeronave, arribó a nuestra ciudad el último fin de semana, siendo recibido por las autoridades del sector salud, entre ellos el doctor Walter Oporto Pérez. La delegación está conformada por 14 especialistas oftalmólogos, 7 peruanos, 5 mexicanos, 2 norteamericanos, entre otros profesionales, quienes trabajarán de manera conjunta para fortalecer la atención especializada y la capacitación del personal de salud de la región. La aeronave Radio médica se encuentra Melodía. En el Aeropuerto Internacional Alfredo Rodríguez Bayón y durante su permanencia, que será de 15 días, realizará cirugías oftalmológicas de alta complejidad para el tratamiento de cataratas, glaucoma y estrabismo, beneficiando a pacientes arequipeños.
2: Seguimos con mayor información por Melodía. En la noticia, intensifican operativos contra motos estacionadas en zonas rígidas del centro de la ciudad. Las diversas calles y vías del centro
0: centro histórico de Arequipa se han convertido en improvisadas playas de esta

0: Estacionamiento de motos en zonas rígidas, situación que afecta la transitabilidad de peatones e inclusive dificulta la libre circulación vehicular. Ante este panorama, las autoridades municipales anunciaron medidas más estrictas contra los conductores infractores.
1: Arequipa atraviesa un acelerado proceso de envejecimiento, de acuerdo a los informes del Instituto Nacional de Estadística e Informática y según los últimos censos nacionales. Aunque la región continúa creciendo en habitantes, la estructura de su población cambia de manera significativa. La región registra actualmente una población de 1.814.396 habitantes, cifra que representa un incremento de 431.666 personas respecto al censo del año 2017. Este crecimiento consolida a Arequipa como una de las regiones más pobladas del Perú.
0: Y en las deportivas de hoy, fútbol aguerrido, fútbol local. Los amigos de la Policía Nacional, Sigma Fútbol Club y Sportivo Huracán están luego en la pelea del título por la etapa provincial de la Copa Perú, luego de 3 fechas del hexagonal final. Los verdolagas y también el equipo amigos de la Policía Nacional golearon, mientras tanto que el conjunto de Sigma del Sur, Sigma Fútbol Club, ganó por 2-1 al Real Católica y consecuentemente siguen adelante con miras a obtener la Copa Perú.
1: Hoy a partir de las 11 de la mañana ya se viene desarrollando otra jornada del Mundial de Fútbol 2026 en Estados Unidos, Canadá y México respectivamente. Bueno, a los equipos sudamericanos no les está yendo nada bien en esta jornada primera del Mundial. Brasil empató, Paraguay cayó ante Estados Unidos, Ecuador también cayó el día de ayer. Hoy debuta el representativo uruguayo. Vamos a ver cómo le va. El partido será a las 5 de la tarde, hora de Perú en Miami. El rival, Arabia Saudita, una caja de Pandora. O sea, sorpresa, Arabia Saudita enfrentará a Uruguay en el marco del Mundial. Otros partidos, ya se está jugando España-Cabo Verde, luego a las 2 de la tarde Bélgica-Egipto, a las 5 reiteramos Arabia Saudita-Uruguay y a las 8 de la noche Irán enfrentará a Nueva Zelanda en otra jornada del Mundial de Fútbol 2026.
0: Fue el resumen informativo por Melodía en la Noticia.
1: Señores y señores, vamos al desarrollo de las informaciones en Radio 16. Melodía. Aperturamos también nuestros micrófonos, por supuesto, para escuchar la participación de nuestros amigos oyentes. Las móviles ingresarán raudamente en cualquier momento con lo último de la información. Bueno, nos están preguntando, amigos de Melodía, ¿por fin se habilitó o no se habilitó la avenida Independencia? Nos dijeron a las 8 de la mañana, pero a ver, por lo que hemos visto, todavía las unidades de transporte siguen volteando por la calle Universidad hacia Venezuela y continuar su ruta hasta el sector de Avelino Cáceres, La Pampilla, Socabaya, entre otros sectores. Que se hacen anuncios de parte del Consejo Provincial, se crean falsas expectativas en la población y eso se está haciendo recurrente en la actual gestión de la señora Osco. No sé si al momento siga la Avenida Independencia cerrada. Nos dijeron que estaba en parte, ¿no?
0: Está cerrada porque justamente hemos tenido la oportunidad de cruzar la Avenida Independencia.
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0: Y a pesar que se dijo, pues la demora no iba a ser, digamos, muy considerable, porque se trata, ojo, lo hemos señalado varias veces, Daniel, se trata de un trabajo de recapeo. Recapeo, pues, todo ese trayecto, los entendidos lo han dicho, no debe pasar de un mes. Y esto, porque otro, pues, es el trabajo cuando uno hace un asfaltado, resfaltado total, porque ahí sí dispone, por lo menos se debe disponer de un tiempo de unos 60, 90 días, pero han debido de haber imponderables que no lo ha tomado en cuenta, pues, la señora alcaldesa y ha hecho, pues, digamos, anuncios que finalmente no se han cumplido.
1: Bueno, pero esto perjudica, pues, a la población, ¿no es cierto? Porque, a ver, por ejemplo, la Avenida La Paz, nos indicaban, con tanto apuro, han sacado la capa asfáltica. Y bueno, los vehículos siguen transitando, pero la polvareda, los vehículos se chancan, como decía un amigo chofer. Claro, se maltrata pues los vehículos y está botada la obra. O sea, nadie está trabajando en la zona. Entonces, ¿cuál es el apuro de haber sacado la capa asfáltica si, bueno, no tienes ahí paralizada la obra, ¿no? Entonces, uno se pregunta esos detalles. No somos especialistas en la materia, pero se supone que cuando todo está planificado, Hoy sacas la capa asfáltica, inmediatamente comienzan los trabajos y no paran hasta concluirlos. Eso es algo lógico que se supone lo hacen los entendidos en la materia. Pero bueno, hace días, por ejemplo, sacaron la capa asfáltica. Bueno, y nuevamente aperturaron la vía, pero ya para que pasen los vehículos, en fin. Pero no tiene razón, porque no continúa el desarrollo del trabajo. Por citar un ejemplo, ¿no? La avenida La Paz. Hay otras transversales como Melgar, está el pasaje Santa Rosa. Creo que en la mañana iban a echar el asfaltado. No sé si lo habrán hecho. Igual el pasaje Fernández Dávila, que une la avenida Goyeneche con la avenida Independencia, creo que iban a ser adoquinados en este sector. Entonces, son varias intersecciones que están interrumpidas al tránsito vehicular, lo que provoca y genera, obviamente, malestar, incomodidad, congestionamiento en la ciudadanía arequipeña. Eso es lo criticable, ¿no, Ray? Porque al final de cuentas, bueno, en algún momento pues, se tiene que hacer por mantenimiento.
2: Me parece que se ha equivocado la señora Osco de estrategia, ¿no? Porque, bueno, recién se ha conocido que va a postular a un cargo político, ¿no? O sea, lo quiere utilizar como una campaña, me parece que está mal su enfoque en ese sentido. Como es natural, y es pues de fácil deducir, ¿no? De que primeramente termine una obra para empezar otra, tratándose, pues, por supuesto, estos sectores continuos prácticamente, ¿no? En Arequipa cuadrada, salvo que la otra obra, pues, sea distante, ¿no? Por ejemplo, la avenida El Palomar, que está alejado de Arequipa cuadrada, y sí podría ser un trabajo incluso simultáneo, Independencia con El Palomar. Pero en estos casos está cerca, pues, el pasaje Santa Rosa, está cerca de la avenida Independencia, y dificulta un montón, causa molestias, pues, al tránsito peatonal y vehicular. Vamos con la siguiente llamada telefónica. Sí, adelante, 20. Buenas tardes.
3: Buenas tardes a los amigos de Radio Melodía.
2: ¿Cómo está, señora? Adelante.
3: Hablando de obras acá en Miraflores. Parece que el señor alcalde, bueno, no le interesa nuestro distrito de Miraflores, menos a los regidores que parece que están durmiendo el sueño de los justos. ¿Por qué lo decimos? No hay obras y todo el distrito está abandonado en estos momentos. Las calles, como usted le ha dicho, de Miraflores con grandes huecos. En Miraflores están haciendo dos obras por impuestos. Una es pistas y veredas en la parte media de Miraflores, por las Palmeras, Alto Misti. Pero da la situación la siguiente, que no han terminado las obras, las veredas, falta culminar en las esquinas y muchas calles de Miraflores, que son un peligro para la población. Radio la otra obra Melodía. Por impuestos que está haciendo el Consejo de Miraflores es colocar 1.200 cámaras. Me parece que ya están desfasadas dichas cámaras, para lo cual en Miraflores, amigos de Miraflores y Arequipa, señores periodistas, han colocado postes cada 25 metros en todo el distrito de Miraflores. Por ejemplo, acá en mi cuadra tenemos 3 postes cada 25 metros, es increíble. Cuando hay una disposición que todos los postes, no debe haber postes ya en la ciudad de Arequipa, al menos en Miraflores, debe ser vía subterránea, estas líneas, en este caso para colocar la fibra óptica para que funcionen dichas cámaras. Un llamado pues al señor alcalde de Miraflores y a los regidores para que le pongan interés, la seguridad. En la mañana estuve escuchando 12, la radio. 22. Es increíble que otra vez Miraflores se haya convertido en una zona roja. Hacemos un llamado pues al señor alcalde y a los regidores que se pongan a trabajar. Muy amable, amigos de Radio Melodía. Gracias.
2: Correcto, muy, muy amable. Pues es la inoperancia de parte de las autoridades. Está muy bien, el fluido eléctrico, el alumbrado público es necesario, pero siempre nos hemos hecho la pregunta, ¿no? Las obras por impuesto no tienen, pues, digamos, un reglamento, estamos en ese propósito de conocer, porque estas obras por impuesto deben estar destinadas a las necesidades prioritarias que tiene la población para cerrar brechas, obras por impuesto. No pues para construir una piscina, para construir un palacio municipal, pero se está utilizando para estas obras, ¿no? Que no decimos porque está mal que no se haga, pero se debe priorizar. Si de por medio hay otras obras que requiere la población en el sector salud, en el sector ubicación o educación, ahí deben ir dirigidas justamente las obras por impuestos. Seguramente hemos escuchado, entendido, se va a tener que regular posteriormente qué obras se pueden hacer justamente con los impuestos de diversas empresas. O sea, se adelantan el impuesto a la renta. Incluso se está viendo ahora la posibilidad de que el IGB también corra el mismo destino, es decir, para hacer obras en diferentes partes del país.
1: Claro, que no se ha consolidado todavía. Lo de obras por impuestos sí está establecido. Hoy escuchábamos a Pablo, me parece, desde el distrito de Bustamante y Rivero, los padres de familia de una institución educativa, Simón Bolívar creo que es.
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1: Pedían al municipio de Bustamante y Rivero que los apoye con un aula prefabricada. Sin embargo, esta es una competencia directa del gobierno regional a través de la UGEL, en este caso Arequipa Sur. Entonces la UGEL, por salir del paso, les ha dicho, bueno, padre de familia, ya hay una aula prefabricada, vayan a recogerla. Y han solicitado el apoyo del municipio. Y el municipio les ha dicho, bueno, perfecto, vamos a recoger, a ver, enviemos a nuestros técnicos, porque hay 12, que desarmar 24. Y demás, ¿no? Para trasladarlo hasta la institución educativa. Han ido rey a ver el aula prefabricada. Si lo desarmas, ya no sirve. O sea, tendrías que levantar todo el aula, ¿no es cierto?
2: Completa.
1: Completa para, no sé, vía aérea, pues con un helicóptero, llevarlo al sitio, y si no, se desarma. Y han hecho el análisis correspondiente a los ingenieros y no sirve, pues si lo desarman ya va a ser difícil poderlo armar en el lugar pertinente, en el colegio para el cual están solicitando. ¿Por qué? Porque ya cumplió su ciclo de vida estas aulas. Tú sabes que están a la intemperie y demás, y, bueno, tienen un desgaste, pues ya cumplió su ciclo de vida. Entonces, a lo que vamos, la UGEL Sur, por salir del paso, les da a los padres de familia una aula totalmente vieja que no va a servir para nada, ¿no es cierto? Y en eso, felizmente, pues, los del municipio han dicho, esto no va a servir, señores. Mejor pidan a la UGEL que les dé otra aula prefabricada que se pueda desarmar y posteriormente armar en la institución educativa. Mira cómo estamos en el aspecto educativo. ¿Y quiénes son, al final de cuentas, los que pagan los platos rotos?
2: Los muchachos.
1: Los muchachos. Los y me parece que esto ya primaria o inicial, imagínate.
2: Por eso se debe regular las obras por impuesto. Esto ya está determinado, evidentemente, ¿no? Pero para obras, pues, digamos, de interés comunal, ¿no? Para cerrar brechas. A ver, ¿cuál es primero? ¿Una piscina o aulas para un centro educativo? ¿O una construcción de un palacio municipal o otras necesidades prioritarias, por ejemplo, en salud?
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2: A eso se referían los entendidos, ¿no es cierto? Entonces, estas obras por impuestos se debe regular. Solamente se debe utilizar para cosas esenciales, para cerrar brechas sociales. Porque al final de cuentas, yo usted, está haciendo piscina en Sachaca, están haciendo en varios distritos. Al final, ¿cuál es el destino? Lo van a alquilar. Lo van a alquilar como ocurre en las demás piscinas. ¿Y qué? El público, el poblador ingresa gratis. Si el público 12, quiere llevar a sus 26. Hijos a las piscinas en tiempo de verano, ¿es gratis? No, señor, va a tener que pagar. ¿Y a quién paga? A los terceros, a quienes justamente alquilan estas piscinas. ¿Tiene razón de gastar la plata ahí del Estado, nuestros impuestos? Me parece que no. En todo caso, se debe priorizar las obras por impuesto.
1: Definitivamente, ¿no? En algunos casos se está haciendo ahora instituciones. El Colegio Arequipa, me parece que es.
2: Obra por impuestos.
1: Obra por impuestos.
2: Muy bien.
1: Está bien. Total. Mira, a comparación del José Gálvez, de Miraflores, que es por administración directa del gobierno regional, 3 años o 4 años, creo, hasta ahora no lo termina. Y los chicos van de como gitanos, de aquí para allá, alojándose en un determinado local. Y eso no es una calidad educativa para nuestros estudiantes. Lo mismo que se debe regular el canon minero. El canon minero, por ejemplo, está regulado exclusivamente para la ejecución de obras, pero no para gastos administrativos. En buena hora.
2: Está muy bien.
1: Es perfecto, ¿no es cierto? Pero también se tienen que priorizar por las obras. Vamos con la móvil Melodía. Pablo Rojas está con la información. Te escuchamos, Pablo.
5: Hola, Daniel Ray, ¿qué tal? ¿Cómo estás? Muy buenos días, amigos de Radio Melodía. A esta hora viene declarando el doctor José Tanco, subdirector del hospital, sobre estado de salud de este joven que lamentablemente tenga resultado herido en este accidente en la provincia de Camaná. Doctor, ¿qué tal? ¿Cómo está? Bien, doctor, ¿cuál es el estado de salud de este joven?
6: El estado de salud del paciente que ha sido referido de la quebrada de todo el Pereal es bueno. Ahorita está manejando los diagnósticos de politraumatizado por accidente de tránsito y un TEG en evolución. El paciente ahorita hemos conversado, está despierto.
5: Estable.
6: Estable. Ha tenido estos golpes, pero está estable y no está en riesgo su vida.
5: ¿Qué parte es la más comprometida?
6: Como les he dicho, es un policontuso, o sea, varias partes del cuerpo se ha golpeado, pero principalmente la cabecita, y es un TEG en evolución que estamos observándolo. Y hasta ahora toda la evolución del paciente es la más adecuada.
5: ¿Van a necesitar algún tipo de operación?
6: No, por ahora ninguno. 12, también mencionaba 28. Que tenían golpes fuertes en la cabeza. Sí, eso es, por eso es el traumatismo encefalocraniano en evolución. No sé, pero está bien, está estable el paciente.
5: En el caso también, ¿cuánto va a permanecer en el hospital?
6: Él va a estar con nosotros un par de días más, observando que todo el problema neurológico producto de la contusión evolucione favorablemente y se ha dado de alto.
5: Hemos hablado del tema de los gastos. Algunas enfermedades están viendo que el hospital no cuenta con algunos medicamentos.
6: Bueno, los medicamentos que tiene el hospital son los que se han adquirido últimamente y que siempre van a ver, ¿no? O sea, quizás la falta de alguno de ellos debe ser mínima, pero el hospital tiene ya casi todo.
5: Con las palabras del doctor José Tanco, justamente dando en cuenta un poco del estado de salud de este joven que... literalmente, Daniel Ray, el joven ha sobrevivido a una tragedia, ¿no? En las imágenes que justamente te hemos enviado más temprano sobre este accidente de tránsito en Camaná, realmente el joven ha sobrevivido en medio de esa tragedia. Como indicaba el doctor, es estable, tiene múltiples golpes en diferentes partes del cuerpo, pero es estable. Él puede comunicarse con los médicos, también con sus familiares, ¿no? Que han llegado también desde la provincia de Camaná a atenderlo, justamente este muchacho que lamentablemente ha resultado gravemente, bueno, no grave, está herido, pero no es de consideración, como mencionaba el doctor. En breve, también más información.
2: Correcto, muchas gracias, Pablo. Esta mañana lo que comentaba Serafín, una falta de atención en emergencia del Hospital Honor del Gal, llegó una persona muy mal, no había camilla, no había silla de ruedas, y lamentablemente falleció. Sí, así como escucha, falleció y lo trajeron en un vehículo particular. Al momento se ahogaba la persona y estuvo Serafín en la zona. Ya le comentamos un poco más sobre el particular, un hecho que conmocionó 12, esta mañana a nuestros oyentes. Vamos a la pausa, retornamos.
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2: 12 horas con 33 minutos, seguimos informando a través de Melodía en la noticia. A ver, nos escriben a través del WhatsApp, amigos de Melodía, los carros de Socabaya, la línea A, la parte delantera lo usan como cuna. 3 niños están jugando en el vehículo, les han puesto un colchón,
1: ¿no? Y hay un asiento, había una persona 12, mayor 33. Y no tenía dónde sentarse porque los pequeñitos pues están ahí jugando, ¿no? Y bueno, y deben ser hijos del chofer o de la cobradora. Le envío la placa del carro, no puede ser que... Y así suban el pasaje, o sea, se queja el usuario, ¿no? No hay comodidad. Bueno, es un problema muy grande también, ¿no? Esto de que en varios vehículos he visto pequeños, en fin, que corren un gran peligro, ojo, un gran peligro, y crean también incomodidad a los usuarios. A ver, otra nos alcanza, amigos periodistas, por su intermedio, le suplicaría viralice y difunde este video, junto con la denuncia que le hago llegar a su medio de comunicación, hacer de conocimiento nuestro pedido como ciudadanos a la Municipalidad de Miraflores. El cambio de sentido del tránsito en la primera cuadra de la Avenida Bolognesi, ya entre la Avenida San Martín y Avenida Bolognesi, se han suscitado muchos accidentes que incluso ha cobrado una vida, siendo responsable en la Municipalidad de Miraflores. De no ejecutar dicho pedido, tomamos en cuenta que ya 12, salió la 34. Resolución aprobada por la Municipalidad Provincial. Nosotros como vecinos estamos afectados exponiendo nuestras vidas, ya que viene de años atrás. Asimismo, hacer de conocimiento que los techos o las tachos de basura están en media calle, dificultando la visibilidad de los conductores. Estoy agradecido por la difusión. Ahí les envío el video. Esto es en el distrito de Miraflores. A tomar en cuenta, señores del municipio.
2: Sí, Alón, muy buenas tardes. Melodía, buenas tardes. A ver, dejó la línea, puede volver a marcar.
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2: Desde la otra línea, adelante. Buenas tardes, señor. Buenas tardes.
3: Buenas tardes, señor periodista.
2: ¿Cómo está usted?
3: Para hacerle una queja al respecto del transporte también. Acabo de subir del Puente Grau para Pueblo Joven Independencia. Y había una loncherita que está parado. Hace rato que le falta uno, de una señorita que llama. Falta uno. Hasta que se llenen no se mueven, mientras que los otros carros por el lado izquierdo están pasando, 12, están subiendo para el lado izquierdo. Y a la señorita le digo, si no sube ese pasajero, aunque sea toda la tarde siquiera, sí, me dice, todo cínicamente, sí. ¿Que así dice las reglas? Sí, así dice las reglas, dice. Yo no sé, estas señoritas con sus radios, ha subido un pasajero, se va, viene el otro, igualito, hasta que llene está parado. Impiden el normal
2: ¿Se ha fijado usted si hay inspectores por el lugar?
3: No hay ni un inspector, no hay ni un policía en el momento.
2: Melodía. Correcto, señor. Bueno, es parte pues de la informalidad, ¿no? En la ciudad de Arequipa, que preocupa tremendamente, por eso nos hacemos la pregunta. A ver, el encargado de la Comisión de Transportes, ¿ha hecho algo? Gerente de Transportes, de todas las gestiones anteriores, ¿ha hecho algo? ¿O si ha hecho, ha habido producción, ha habido resultados? Esa es la decepción que se lleva justamente de la población de Arequipa. Y esto ocurre no solamente con los gobiernos locales, sino también con los gobiernos regionales, lamentablemente.
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1: Bueno, no solamente este es en el Puente Grau, en diferentes distritos ya hay zonas estratégicas donde estas loncheritas, como dice el amigo, bueno, esperan pues hasta que se llenen todos los asientos y recién parten. Sin embargo, perturban pues la libre transitabilidad de los otros vehículos. Vamos con otra comunicación. Melodía, muy buenas tardes, ¿cómo están?
19: Señores de Radio Melodía, muy buenos días.
1: Buenos días.
19: Para indicarles de que la avenida por un coche, desde iniciando la C. Pedro Pedías hasta el
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19: Del cruce con la calle internacional es un desastre, puros huecos en ambos lados, la mitad le corresponde a Pau Carpata y la mitad le corresponde a José Luis Bustamante Rivero, pero no hace nada por solucionar esa avenida, una avenida principal por donde transitan todo tipo de vehículos, y de la misma manera la continuación 12, entre la Prolongoche y la calle internacional que va al casino de la Guardia Civil, también un desastre total. Están parchando un poco más allá, creo que he visto, por el lado del municipio de Pocarpata, pero el lado de José Luis no hacen nada. Al costado hay una organización, Santa María creo que es, donde están los mormones, sus calles por donde se puede cortar con facilidad se puede transitar vehicularmente, también está un desastre y le pertenece a Pocarpata.
1: ¡Melodía!
19: Por favor, mediante su prestigiosa emisora, haga el llamado a las autoridades para que cumplan con reparar las calles o ponerle un nuevo asfalto. Gracias.
1: A usted muchas gracias. Tenemos otra participación en el programa. Buenas tardes, Melodía.
20: ¿Aló?
1: Sí, adelante, la escuchamos.
20: Buenas tardes. quería hacer una denuncia. El día jueves eran las 2:40 de la mañana. Bueno, tengo mi hija que estudia y que había salido a una fiesta. Luego yo la llamaba y la llamaba hasta que llegó a contestarme y me dio la dirección. Ella nunca sale, es menor de edad, 17 años. Bueno, yo imagino que con el resto de sus amigos, algunos la animaría, pues si fueron, ¿no? Entonces yo fui a recogerla porque yo la noté que había tomado. Y cuando me acerco al lugar, era una... antes de llegar al lugar, yo avisé a Serenazgo, vi a un Serenazgo, y le dije que eran 2:40 de la mañana y estaba funcionando en lugar de un local, que había menores de edad. Y me dijo que ellos no podían hacer nada, que son permisos especiales. Entonces recogí a mi hija y efectivamente había tomado. Entonces sus demás amigos, que yo sé que muchos tienen 17 años, estaban ahí. Y yo le dije al portero que cómo lo dejaba entrar. ¡Ah, moleste vieja! Me dijo, vaya. Entonces yo fui a la comisaría. Y yo le dije al policía que estaba ahí, que estaba en una discoteca, y me dijo que ellos no veían eso. Le digo, pero están cometiendo un delito en venderle licor a los menores de edad. Y si hay menores de edad ahí adentro. Me dijo, vamos a ver, señora, vamos a hacer un patrullaje, pero nosotros no podemos entrar. Eso de Serenazgo. Entonces yo me pregunto, ¿es tierra de nadie? Si Serenazgo ni la policía se responsabiliza. Y ese local, en la puerta de adelante, tiene esos muros que han puesto. Entonces, es tierra de nadie el cercado de Arequipa, ¿no? Entonces yo quisiera un llamado pues a Serenazgo o a la policía, a quien corresponda.
2: Bueno, sí, pues. Gracias. ¿En qué sitio me dijo, señora?
20: Es en Ugarte 111.
2: En el cercado. En el cercado. Sí, pues los serenos lo que hacen ahora, seguridad ciudadana, es poner vallas, ¿no? ¿Qué van a estar parados los serenos? Imposible. Ponen vallas, optan por lo más fácil, ¿no? Como ha ocurrido en varios lugares de la ciudad de Arequipa. 40. Y ahora la policía, pues, Daniel, lamentablemente ha perdido campo, ¿no? O sea, prácticamente es incomprensible que el policía, ¿no?, deje de prestar servicio perjudicando a la institución. Llaman por teléfono, no, llama usted a Serenazgo, cuando ellos son justamente encargados del orden público y ellos tienen que defender su atribución, su función, lo dejan a la deriva. Por eso se está hablando pues, de la creación de una nueva policía local, ¿no? Si los miembros de la Policía Nacional no quieren a su institución, no quieren cumplir con sus funciones que le corresponde, están dando paso pues a que otra institución se cree, ¿no? Y esta no es la primera llamada, porque a veces se comunican con la policía, no señorita, llame usted a Serenazgo, cuando ellos debían ir justamente a estos llamados.
1: Claro, pero ahora, ¿no sería la creación de esta policía local una duplicidad, Rey? De
2: claro, pues sí.
21: 12,
2: no, pero ¿qué hace la claro, sociedad, ¿no? Ante, digamos, el desentendimiento de parte sí, de pues, quien tiene la función.
1: Porque finalmente el ciudadano lo que quiere es un servicio, ¿no? Y esa es una obligación de la Policía Nacional del Perú. Al margen de que no hay el contingente necesario, que a veces no hay gasolina para los patrullas, los problemas harto conocidos, pero al margen de eso el policía tiene que estar predispuesto para servir a la ciudadanía. Tenemos otra participación en línea, luego estamos con mayor información.
2: ¡Melodía!
1: Este tema, a ver, este tema de la calle Ugarte, de la calle Cela inclusive, hemos recibido denuncias permanentemente y nadie le pone el cascabel al gato. ¿Por qué? ¿Por qué? ¿Cuál es la razón, la circunstancia? ¿Están ahí comprometidos funcionarios del Consejo Provincial? ¿Están comprometidos regidores? ¿O quiénes están como padrinos, entre comillas, para? Porque estos escándalos son permanentes, ¿sabes? Sí, pues, cada viernes, Ray, cada sábado y domingo.
2: ¿Tiene que ver algo los presidentes de cada comisión? ¿Trabajan en ese sentido? No lo hacen, pues los regidores se llevan la dieta fácilmente, no solamente en el municipio provincial, sino también en los distritos. ¿Por qué cree ahora que ya están pidiendo licencia a los regidores del municipio provincial? Varios o varias. Porque quieren repetir el plato, pues. ¿Cuánto cobran? Más de 4.000, 5.000 soles mensuales. De fácil se llevan el dinero. Entonces, prácticamente, dan a entender pues, que quieren pues, succionar de la mamadera del Estado.
1: Pero acá fue la parte ejecutiva, tiene que funcionar, Ray. Recuerda la labor del regidor, no está defendiendo a los regidores, ¿ah? Pero la ley orgánica es específica, pues. Fiscaliza, ¿no? Legisla y representa. Pero la parte ejecutiva, ¿quién la tiene, pues? Ahí está pues, la alcaldesa, los gerentes. ¿Dónde está la fiscalización, por ejemplo? ellos tienen la obligación de ir a verificar si estos negocios tienen licencia o no, porque es lo que están funcionando. Y el regidor irá, pues, observará e informará, punto. Claro. Pero la parte ejecutiva la tienen, pues, los funcionarios 43. Del municipio, empezando por la funcionaria número uno, que es la alcaldesa.
2: Así es. Y los regidores tienen la obligación de fiscalizar a la gente de confianza, a la misma alcaldesa en este caso, ¿no? Esa es, pues, su función fundamental, aparte de generar ordenanzas que ningún regidor o regidora lo ha hecho de manera, digamos, eficiente durante su gestión.
1: Claro, pero definitivamente este problema se está haciendo recurrente, las denuncias son permanentes, especialmente los fines de semana. Por más que ahora la alcaldesa salga con su manguera, creo que sale los sábados en la madrugada, ahí con el tanque, echando ace, no sé, agarrando el escudo, bueno, parte, pues, del protagonismo. Por más que sea, ¿y por qué no se cierran estos locales? A ver, ¿por qué no va la alcaldesa con el grupo de fiscalización, no es cierto, a este local de la calle Ugarte, donde permanentemente se amanece? Porque yo tengo entendido que la ordenanza municipal dice, señores, se atiende hasta las 2 de la mañana, luego, punto, se acabó el asunto. Pero no, cierran la puerta y tú ves 12, a los muchachos 44. Salen a las 5 o 6 de la mañana, y nuestra móvil lo ha comprobado infinidad de veces, ¿no? Salen 5 o 6 de la mañana, los botan del local porque ya están totalmente borrachos. ¿Y dónde se ponen a libar licor? En la calle, San Francisco, Ugarte, Cela, Bolívar, etcétera, etcétera. Y eso lo sabe no solamente la gente que va a divertirse, sino lo saben los mismos trabajadores de limpieza pública, etcétera, pero no es su función, pues. Por eso están los fiscalizadores, que tienen que hacer los operativos correspondientes, porque de por medio hay una ordenanza municipal.
2: Qué mal la gestión de este gobierno municipal, ¿eh? Ha ingresado la señora Osco para hacer más autogoles, diría yo, ¿no? A su movimiento político. Vamos con la siguiente llamada telefónica por Melodía en la Noticia. Adelante, muy buenas tardes. Buenas tardes.
0: Buenas tardes, señor periodista.
2: ¿Cómo está, señora?
0: Adelante. Estoy llamando de acá, de la Asunción del Guarangal, que pertenece a Selva Alegre. Yo no sé con qué moral el alcalde pretende ser alcalde provincial, 12, si con 45. Su distrito no está pudiendo. Aquí en nuestra asociación, el Guarangal, no tenemos ninguna piedra por parte de la gestión actual ni de las gestiones que han cesado anteriores. Totalmente abandonados, tenemos un parque, un jardín en tipo rombo, en estado completo seco. Tenemos una entrada a avenida, pasando el puente Guarangal, lleno de tierra, que por fin no lo limpian hasta hoy día. Han intentado limpiar, han venido señores. Hace tiempo he estado quejando eso por la emisora. Y no lo han podido limpiar, prácticamente es imposible entonces hacer una limpieza de una avenida. Y uno dice, en esta avenida, señor periodista, tenemos tienda de abarrotes, hay un restaurante. Los domingos en la esquina hacen sus parrilladas, así para vender, pero la tierra con la polvadera nos está enterrando. 46. Así es que con ese pretexto, yo creo que el alcalde Benavente es difícil que llegue a la provincial, porque si no puede con su distrito. Esa es mi queja, señor presidente. Muchas gracias.
2: Bueno, bastante evidente, pues, el descontento de la población, ¿no? Si no puede usted trabajar en Selva Alegre en estas horas que son pequeñas, está usted apuntando al municipio provincial, bueno, pues tendrá usted de repente algún argumento, ¿no? Que evidentemente, de hecho, que no se ajusta a la realidad.
1: Radio Vamos con la móvil, Melodía Serafín Ticona. Buenas tardes, te estamos escuchando.
21: Buenas tardes para ustedes, en esa conexión, a los oyentes de Radio Melodía. Muy buenas tardes. Para indicar de que después de 5 días ha aparecido una persona que estaba desaparecida, esto en el río Colca. Lamentablemente, pues, ha sido encontrado sin vida. Hasta ahí se ha dirigido el personal de rescate de la Policía de Carreteras para poder recuperar el cuerpo de Efraín Agapito Lupinta Cruz, de 38 años de edad. Él es trabajador de la empresa minera Antapacay, que estaba desaparecido desde el 9 de junio. Fue hallado sin vida en el río Colca. Esto en la localidad de Chivay, provincia de Calión. Lo estaban buscando intensamente, pero lamentablemente ha sido ubicado en el sector de Urinzaya y se ha recuperado el cuerpo del infortunado minero. El cuerpo se encontraba a más de 100 metros de profundidad en una zona difícil de acceso. Melodía. En el cañón del Polca. Los rescatistas instalaron una especie de... para poder recuperar, utilizando arneses especiales para poder justamente es recuperar el cuerpo. Se han empleado cuerdas, trípodes, equipos especiales que justamente solamente ellos son los que tienen para poder recuperar, en este caso, a las personas que están extraviadas, y como es el caso de ahora, como se encontró el cuerpo sin vida de Efraín Agapito Lupinta Cruz, de 38 años de edad. También se ha hecho presente el representante del Ministerio Público, el personal policial de investigaciones de la Policía Nacional, para determinar qué es lo que realmente había pasado con este minero. En información, adelante ustedes en esa conducción, hasta luego, bien.
1: Correcto, muchas gracias, Serafín, desde la móvil Melodía. A ver, respecto a la Avenida Independencia que estábamos preguntando, Ray,
18: Radio
1: nos indican
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1: que está abierto el tramo hasta el Coliseo de Arequipa. Hasta, de bajada, hasta el Coliseo Arequipa, está ya habilitada la vía, o sea, me parece que es la calle Condesuyos, ¿no?, que sale ahí a la altura del Coliseo Arequipa, donde está el semáforo, hasta este sector está habilitado. Para abajo, hacia 2 de mayo, todavía continúa la interrupción de la Avenida Independencia, lo que nos están informando nuestros amigos conductores. Vamos a recibir la siguiente llamada telefónica. Melodía, buenas tardes.
5: Buenas tardes.
18: 12:49.
5: Le llamo sobre la avenida Miguel Grau. Ya la semana pasada hubo un atropello ahí en la altura de Bacos. Ahorita me doy con la sorpresa, estoy subiendo a almorzar a mi casa y no veo ni un trabajador, no veo maquinaria, no veo nada. He visto cuatro carretillas, he visto. He bajado un ingeniero, que estaba ahí con su chaleco plomo, pero no he visto ni un trabajador tampoco. Entonces, han quitado el letrero de duración del trabajo. Ese es uno. No hay, imagino yo que ya han hecho sus adendas o sus adicionales en respecto a las lluvias. El cemento de las veredas es cemento quemado. Cuando está quemado se nota, ¿no es cierto?, que es más un color clarito, ¿no? Han debido echarle agua para que asiente y sea un color más oscuro. Pero el cemento está quemado, rajado, se ve en toda la subida, porque cuando salgo a correr me doy de cuenta de eso. ¿Cuánto tiempo más va a demorar? ¿Dónde está el supervisor de la obra, el residente de la obra, Contraloría? O sea, hay un perjuicio económico, social, hasta ya hay víctimas del accidente, del atropello que vi la semana pasada. Le invitaría al señor Serafín, que como es vecino acá de Miguel Grau, de repente en su subidita, vea y constate cuántos trabajadores, y de repente con un ingeniero, con algo hable, ¿cuándo van a terminar la obra? Eso sería todo, señor.
2: Correcto, muchas gracias. Bueno, pues la Contraloría tiene pues la obligación de fiscalizar esta obra, ¿no? De acompañar el trabajo. Igualmente los regidores, ¿no? No es que me haya aprendido los regidores, ¿ah? Pero a ver, pónganse a analizar. Nunca hemos recibido una llamada telefónica de un regidor del municipio de Bocarpat, ¿no? Dando cuenta justamente de su trabajo de fiscalización, las deficiencias que hace llegar la población de Paucarpat. ¿Alguna vez han escuchado la comunicación de algún regidor? En Caima igual. ¿Alguna vez algún regidor ha fiscalizado 12, Caima?
18: 51.
2: ¿Hay algún pronunciamiento hasta el momento de la investigación que corre adelante por parte del Ministerio Público con relación a la denuncia que se ha hecho al alcalde distrital, al señor Linares Cama? ¿No? ¿Se ha pronunciado en algún sentido algún regidor? No. Así, por no haciendo honrosas excepciones, pues hay regidores que se ponen en el trabajo de fiscalización para dar cuenta de irregularidades, pero en la mayoría de distritos no lo hacen, lamentablemente.
1: Bueno, hablando de Caima, creo que son cuatro regidores de Caima que están pidiendo licencia para postular a cargos, unos para alcalde de Caima, otros creo para el provincial. Y otro no, se quedaría en Caima.
2: ¿Pueden volver a postular como regidores?
1: Sí, no hay problema. No hay problema en cuanto a
2: relación. Mire usted, a ver cuánto. El alcalde de Caima está sobre los 10.000 o 12.000 soles de sueldo. Y de acuerdo a la normativa, pueden ganar los regidores el 30%. O sea, 3.000 soles ya en el peor de los casos. 3.000 soles 12, yendo 52. Una vez al municipio y sin trabajar absolutamente nada, es lo que ha ocurrido en el municipio provincial. Una de las regidoras no la llevaron a Piura, a una reunión de caja municipal. ¡Se enojó! Le hizo la vida imposible a Víctor Hugo Rivera, ¿no? Y ahora que tienen, pues, como alcaldesa Osco, queremos ver si realmente van a cumplir la misma actividad, con el mismo propósito y con la misma intensidad que lo hicieron con el anterior alcalde.
1: Solamente con la salvedad, Ray, de que a los regidores no se les pagó el sueldo.
2: Son dietas.
1: Por eso, por sesión asistida. te pagan una dieta por sesión asistida. Si hay dos sesiones al mes, te pagarán pues lo que corresponde. O sea, no es que, bueno, si hacen cuatro sesiones al mes, podría redondearse en 3,000 promedio, ¿no? De acuerdo a lo que más o menos das es la cifra del alcalde. Pero no necesariamente, ¿no? O sea, sí, pero por sesión asistida te pagan una dieta.
2: Claro, pero si tú como alcalde no haces las cuatro sesiones, 12, o haces 53. Uno o dos, empiezan ya a ponerte zancadillas, ya empiezan a moverte el terreno. Entonces, esa es la realidad de las cosas, ¿no? Al final, el alcalde se ve pues en la imperiosa necesidad de hacer las cuatro sesiones para que sus regidores cobren cuatro dietas.
1: No, solamente como aclaración te decía, o sea, no es un sueldo, pues, sino son dietas, tú lo has dicho, pero por sesión asistida y sesión ordinaria, porque las extraordinarias
2: no se pagan
1: dieta. Vamos con esta llamada telefónica. Muy buenas tardes, Melodía.
4: Buenas tardes, Radio Melodía.
1: ¿Cómo está, señor?
4: Mire, se está presentándose que se llama bastantes, ¿no? Licencias para postular a cargos para elección popular. Esa es la idea de modificarse. Ya. Eso debe ser licencia, debe ser renuncia. Y la renuncia debe ser un año antes de la convocatoria oficial para las elecciones, ya sea para alcaldes o gobernadores regionales. Porque piden licencia, luego son elegidos o no, regresan, sacan al que asumió. Ese es un desbarajuste total. La política tiene que ser algo serio en el país. La señora alcaldesa Osco, a que acaba de asumir, creo que está en el cargo un mes tras la vacancia de Víctor Hugo Rivera, ahora dicen que la señora va a pedir licencia para postular a hacer un cargo de candidato para alcalde provincial. Señores, pónganle más seriedad. ¿Qué está pasando con la gente? Familiares, por el caso de Socabaya, el papá es el primer regidor. Ahora, el señor Osco tiene su hijo que es regidor en Cerro Colorado. Su hermano es candidato también al municipio de Cerro Colorado. Ya, póngale seriedad. La señora Osco no debió pues asumir el cargo. Debió pedir licencia ya. ¿Sabe que tengo ambiciones de ser candidata para ser elegida como alcaldesa provincial? Ya pido licencia, entonces uno o dos meses y goces de haber, como dicen, y hubiera asumido otro regidor, ¿no es cierto? Y para asumir alcalde. 12, no, que la señora 55. se hace publicidad. Y ahora dice, tengo aprecio de la gente. ¿Quién va a votar por la señora Osco? Por favor, no, que no se burle de la gente también, por favor. Pónganle seriedad, políticos, más ética, tengan vergüenza. Gracias por la oportunidad.
2: Difícil invocar eso de decencia a los políticos, ¿eh?
1: No, es que en principio tiene que modificarse las leyes, pues, Ray. Porque, a ver, por más que tú pidas, invoques decencia, moral, ética a los políticos, no lo vas a lograr, pues. Esto se tiene que manejar modificando las leyes, que no permitan precisamente lo que el amigo oyente está señalando, ¿no? Que el papá, el hijo, los hijos, los hermanos postulan en una sola lista. Y estamos llegando ya a unos escándalos ya inimaginables, ¿no? El caso de la alcaldesa. Ni un mes en la alcaldía provincial se le prendió el foquito. Dijo, no. Y ahora ya estoy acá. Me gustó el... No voy a hacer lo que ha hecho Ray, me gustó el poder, ¿no? Y voy a postular como y tiene el colchón, todo el colchón del cargo de alcaldesa provincial de Arequipa. 12, eso no está bien.
2: 56. La ley le exige una licencia de un mes, del 4 de septiembre al 4 de octubre, y punto. Si no lo resulta, vuelve a su cargo.
1: No, pero la campaña se desarrolla, pues, Ray, hasta...
2: Utilizando recursos del Estado, ¿no?
1: Exactamente, y el cargo de alcaldesa, y eso no debe ser.
2: Y anteriormente la renuncia, voy a revisar la norma, era 6 meses antes.
1: No, hay cargos que tienen que renunciar, pero claro, me parece de acuerdo al nivel. No, claro. No tengo ahorita la
2: Claro, mano, si yo quiero otro nivel, por ejemplo, postular como de alcalde provincial para regional, pues, 6 meses antes, no tengo que renunciar.
1: Exacto.
2: Pero en estos casos debe ser de la misma forma, ¿no? Para regidores.
1: Sino que está aprovechando que la señora no fue elegida como alcaldesa, sino como regidora. Entonces, no está yendo a una reelección. Recién está yendo a una elección. Se aprovechan pues todos esos detalles.
2: Y hemos dicho que la alternancia es parte de la democracia. Igual para regidores. Tampoco no debe haber regidores para la reelección, ¿no? De modo tal que esta situación pues debe mejorar para las próximas elecciones, porque sinceramente 12, deja 57. Mucho que pensar y de esto se aprovechan pues los actuales políticos.
1: Recibimos una llamada telefónica. Buenas tardes, Melodía.
6: Buenas tardes, Benito. Le habla Mario Pedregal.
1: ¿Cómo está, don Mario? Un gusto saludarlo.
6: ¿Qué tal? Un gusto para mí, Danito. ¿Qué tal? ¿Cómo está?
1: Ahí estamos. ¿Por dónde andamos, don Mario?
6: Ya llegando acá a Arequipa y, bueno, para contarles fue el accidente tremendo que hubo en Yauca, ¿no?
1: ¿En la Quebrada del Toro fue?
6: No, en Yauca.
1: ¿En Yauca? ¿Qué? A ver, cuéntenos.
6: Sí, se chocó una grúa que llevaba un camión con otro carro y era de un compañero, pues, que traía mayólica.
1: Ya.
6: Y para que se dé cuenta,
7: que la Policía Nacional es lo peor que tenemos acá, francamente, nosotros como Zapolín en Carretera. Y ve que apoyen el saqueo, el carro no se ha caído la mayólica, pero se supone que el señor Herrera Melodía, todo lo han saqueado. O sea, la gente, la policía no hacía nada, se les decía que no tienen patrulleros, no tienen efectivos, pero el señor Herrera Melodía para hacer sus, operativos, si salen 20 motos, patrulleros, todo lo hacen ahí, pero automáticamente, pues, mire usted lo que hacen la gente que es de ahí de Yauca, ¿no?
1: Caramba, una pena, sinceramente. O sea, aparte del accidente, se perdió toda la mercadería. ¿Y eso quién lo asume, don Mario?
7: Bueno, automáticamente, pues, ahorita es con nosotros como transportistas, pues, tenemos que asumir eso, ¿no? Uh-huh. Pero para que vea, pues, que en carretera ya se habló la otra vez que hemos tenido acá con el general que hubo acá, de esa reunión que hubo acá, para pedir, pues, o sea, que nos den más efectivos para todas las comisarías de Atico, digamos, de Chala, uh-huh, Yauca, ¿no? Pero automáticamente, pues, no tenemos a ese señor de Radio Melodía. Y nosotros, como se dice, cualquier accidente que tengamos, nosotros somos, pues, como se dice, saqueados, ¿no?
1: Lamentablemente. Pero el vehículo, por más seguro que tenga, ¿no cubre también esta situación de robo, de saqueo?
7: Bueno, depende si la carga está asegurada, pero usted sabe que ahorita pues casi no tienen asegurada casi las cargas, ¿no? El que asume somos nosotros como transportistas, ¿no?
1: Lamentablemente, pues, caramba, qué pena, don Mario. Bueno, habrá que hacer algo, bueno, ustedes como gremio, como que realizan esta tarea permanentemente. Bueno, aparte de la solidaridad, habrá que hacer algo, ¿no? Por este miembro de los camioneros, don Mario.
7: Sí, también ha ocurrido en la mañana, también ha habido un derrumbe en el sistema de la planchada, de nuevo anda esto, y qué te iba a decir, también hay en Quebrada Honda que siempre sigue cayendo las piedras, uh-huh, pero hasta ahorita ya se les ha comunicado, se les ha mandado un oficio allá a los de Atico, pero a los peajes de Atico, pero hasta ahorita, como se dice, es un cantar.
1: No pasa nada. Don Mario, un gusto saludarlo como siempre, ¿eh?
7: Un gusto para ustedes y un abrazo para ustedes.
1: Perfecto, ahí estaba don Mario Bedregal, el hombre de la ruta que siempre nos da las últimas.
2: Sí, pues, y los accidentes están en la orden del día.
1: Sí,
2: la que ocurrió en la Quebrada del Toro, también. Que lamentar muchísimo, sinceramente.
1: Mm-hmm. Bueno, vamos a ir a la pausa, señores y señores. Retornaremos en breve. Somos Melodía en la Noticia.
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1: 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Con el reiterado saludo a todos y cada uno de ustedes, de inmediato les presentamos el resumen de nuestras principales informaciones de la hora.
0: Mis amigos, tengan todos ustedes muy buenas tardes. Luego del procesamiento y contabilización del 100% de actas por parte de la OMPE para las elecciones generales 2026, el Jurado Nacional o el Jurado Electoral Especial de Arequipa 2 oficializó la proclamación descentralizada de resultados para la representación regional. Debido al retorno de las dos cámaras, la representación parlamentaria de Arequipa quedó constituida por 6 diputados y un senador asignado de manera directa a la región en la Cámara de Diputados por Arequipa. A través de la aplicación de la cifra repartidora y el voto preferencial, los escaños asignados de forma definitiva son Edgar González Polar, del Partido Buen Gobierno, Gloria Irache Pizarro, del Partido Buen Gobierno, Amalia Palomino Pacheco, Juntos por el Perú, Cristian Aranda Vázquez, de Renovación Popular, Marlene Arminta, de Ahora Nación, y Luis Aurelio Masco Cáceres, del Partido Cívico Obras. En cuanto se refiere al Senado, Huber Nilsson, del Partido Buen Gobierno, de Renovación Popular, o mejor dicho, del Partido del Buen Gobierno, o Ricardo Ramírez del Villar, Renovación Popular, dependiendo de la consolidación final de las actas observadas. Aquí todavía hay actas observadas. Todavía no hay en definitiva quién será el representante de Arequipa en el Senado de la República.
1: 4 personas fallecieron y una resultó gravemente herida tras el accidente de tránsito ocurrido la noche del último domingo. Ayer, en el kilómetro 865 de la carretera Panamericana, a la altura de la quebrada del Toro, en Samuel Pastor Camaná. El choque involucró un camión remolcador y un automóvil. Producto de este impacto tan fuerte, los cuerpos ocupantes del taxi quedaron expuestos en la vía pública, así como el vehículo menor quedó completamente destruido. Al lugar llegaron efectivos de la Policía de Carreteras, miembros de la Compañía de Bomberos de Camaná, quienes realizaron intensas labores de rescate del pasajero herido hacia el hospital de Camaná y el recojo de los cadáveres. La policía acordonó toda la zona, se continúan con las investigaciones.
0: Más informaciones por Melodía en la Noticia. La inseguridad ciudadana se ha convertido en una de las principales preocupaciones de los arequipeños, lo que hace algunos años parecía un problema centralizado en Lima, ciudad capital y el norte del país, hoy golpea con fuerza a la seguridad de Arequipa, segunda ciudad más importante del sur peruano. Extorsiones, homicidios, robos organizados y la expansión de economías ilegales han configurado un escenario que demanda respuestas más contundentes desde el gobierno central.
1: Seguimos informando, somos Melodía en la Noticia. Pocos días de conocer quién será el próximo presidente o presidente del Perú, el escenario político del próximo gobierno, sobre todo en el ámbito legislativo, se enfrentará a un contexto complejo en el que los ministerios podrían ser utilizados como parte de las negociaciones entre las fuerzas políticas para promover un clima de estabilidad política que permita gobernar. Por ejemplo, el exoficial mayor del Congreso, José Sebasco, dijo que el punto de presión estará en un parlamento fragmentado que obligará al próximo gobierno, sea cual fuera el ganador, a negociar votos, cargos y reglas internas con los parlamentarios desde el primer día de gobierno.
0: Más informaciones por Melodía en la Noticia. La ejecución integral de la autopista Arequipa-La Joya continúa avanzando de manera desigual, mientras uno de sus componentes se encuentra próximo a ser inaugurado y otro ya cuenta con expediente técnico aprobado. El tramo vial principal enfrenta una demora en su proceso de adjudicación debido a la necesidad de actualizar los costos del proyecto a valores actuales de acuerdo al mercado. La culminación progresiva de los tres componentes componentes es considerada clave para mejorar la conectividad entre Arequipa y La Joya.
1: La Municipalidad Provincial de Arequipa sostuvo una reunión de trabajo con representantes de la UGEL Arequipa Norte para coordinar las actividades del tradicional desfile escolar por Fiestas Patrias. Durante la jornada se abordaron propuestas que permitirán fortalecer la participación estudiantil, destacando la incorporación de delegaciones de niños inclusivos, presentaciones de estampas culturales, pasacalles y la participación de estudiantes del nivel inicial, promoviendo una celebración que refleje la diversidad, el talento y la identidad de nuestra comunidad educativa. Arequipa se prepara para vivir una gran fiesta cívica donde nuestros niños y jóvenes serán los protagonistas, compartiendo el orgullo de ser peruanos y fortaleciendo los valores que nos unen como nación.
0: El ping-pong de la información por Melodía en la noticia. 4 personas murieron y una resultó gravemente herida tras el accidente de tránsito ocurrido a la noche del domingo 14 de junio en el kilómetro 865 de la carretera Panamericana Sur, en el sector de Quebrada del Toro, distrito de Samuel Pastor, en la provincia de Camaná. El choque involucró a un camión y a un automóvil. Producto del fuerte impacto, los cuerpos

0: 4D con inteligencia artificial, equipo que ha sido donado por la Universidad Católica Santa María. La ceremonia protocolar reunió autoridades del sector salud y también de la parte académica. Durante el acto, el director del Hospital Regional Honorio Delgado, doctor Carlos Medina, acompañado de su equipo de gestión, destacó el valor de esta entrega como parte del fortalecimiento de la capacidad resolutiva del establecimiento y el compromiso permanente con la atención médica de calidad. La Universidad Católica Santa María estuvo representado por el doctor Fernando Farfán Delgado, vicerrector administrativo.
1: 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A pesar que las elecciones generales 2026 ya concluyeron, miles de ciudadanos arequipeños aún no han recogido su documento de identidad nacional, una situación que podría generar inconvenientes para la realización de diversos trámites administrativos, bancarios y comerciales. De acuerdo con información proporcionada por RENIEG, en la región Arequipa permanecen almacenados 26.250 documentos nacionales de identidad correspondientes a ciudadanos mayores de edad que aún no han acudido a recogerlos en las oficinas de la institución RENIEG.
0: Melodía en la noticia, más de 24.000 estudiantes y 1.400 docentes de la Universidad Nacional de San Agustín acudirán a las urnas el próximo 3 de julio para elegir al nuevo rector y a los vicerrectores académicos y de investigación que conducirán la universidad durante los próximos 5 años. Las elecciones se estarán desarrollando en un escenario complejo. La Casa Agustina enfrenta cuestionamientos por la pérdida de más de 8 millones de soles, la caída del sistema informático que afecta a miles de estudiantes y denuncias en el propio proceso electoral. A ellos se suman problemas pendientes como la homologación de sueldos docentes, el comedor universitario, pasaje universitario y el fortalecimiento de la investigación. Más de 25.000 miembros de la comunidad universitaria participarán en las elecciones de las nuevas autoridades.
1: Melodía en la noticia con relación a las elecciones generales. El último reporte a las 12 horas con 46 minutos desde la Oficina Nacional de Procesos Electorales. Sigue adelante Keiko Fujimori con el 50,52%, mientras tanto que Roberto Sánchez con 49,948%. Votos a favor de Keiko Fujimori, 9.078.120 votos. Votos a favor de Roberto Sánchez, 9.059.164 votos. Toma la delantera Keiko Fujimori con 18.956 votos.
0: Información deportiva a través de Melodía en la noticia. Bueno, y no podía ser de otra manera, el siempre controvertido ex arquero de las selecciones paraguayas, el gran José Luis Chilaver, el Chila.
2: Bueno,
0: no se cayó. Lanzó duras críticas contra los jugadores de la selección de Paraguay, que fue vapuleada por 4-1 en su debut frente a los Estados Unidos, y aseguró que Gustavo Alfaro es el responsable. Hemos perdido por goleada, dice Chilaver, y después vemos a todos los jugadores sacándose selfies con la familia como si fuera que estamos en Disney. Yo pierdo el partido y no quiero salir de la habitación, lo siento así el fútbol. Una cosa es discursear, es fácil tocar la guitarra y hablar, pero después la realidad es otra en el Mundial. Alfaro tiene que saber leer lo que está promoviendo el rival. No es lo mismo jugar eliminatorias en casa que ir a enfrentar a esos fenómenos. En el Mundial te enfrentas con aviones de guerra y nosotros fuimos con un super tucano, dijo parte de sus declaraciones. Muy duro, el Chila, José Luis Chila.
1: Como siempre bastante polémico en sus declaraciones. ¿No? Y se dio la mayor goleada hasta el momento en el Mundial. La selección de Alemania se impuso el día de ayer domingo en el estreno del Mundial 2026 contra Curazao, a quien goleó por 7-1 en el Estadio Houston en este Mundial, Copa del Mundo.
0: Bueno, no solamente esa, Raya, fue otra goleada también. Suecia 5, Túnez 1. Y adivine usted que, bueno, Alemania le ganó 7-1, pero Curazao metió un gol. Y sabe que ese gol lo tomaron como un triunfo simbólico los jugadores de Curazao. Pero, sin embargo, todo lo contrario sucedió con Suecia, que goleó 5-1 a Túnez. E inmediatamente los tunecinos reaccionaron y ¿sabe qué? Lo sacaron al entrenador. Hace 5 meses que tomó la batuta, perdió el primer partido en el Mundial y le dijeron, hasta aquí nomás llegaste.
1: Y este Curazao, que ha sido goleado por Alemania 7-1, procede de las islas del Caribe del Sur, es un equipo caribeño.
0: Bueno, y adivina ahora si te vas a caer, porque estábamos hablando de uno de los equipos favoritos para ganar la Copa del Mundo 2026, España. Y hoy jugó con Cabo Verde. ¿Le suena Cabo Verde?
1: No, en absoluto.
0: Como gran potencia en el fútbol.
1: Parece Curazao.
0: Exactamente.

0: gente. Y adivine usted qué. Ha terminado el partido. España 0, Cabo Verde 0. ¿Qué le parece? Hoy juega Uruguay. No nos está yendo nada bien a los equipos sudamericanos. Brasil debutó, empató con Marruecos. Iba perdiendo, ¿eh? Iba perdiendo 1-0. Le empató a Marruecos, que jugó un extraordinario partido. Paraguay fue goleado por Estados Unidos, tal cual lo habíamos señalado. 4-1 le dio Estados Unidos a Paraguay. Luego, a ver, ¿qué más? Ecuador ayer.
1: Y aprendieron a jugar los gringos ya.
0: Claro, pues, si en África juegan mejor fútbol que en Brasil, imagínate. Ayer Ecuador perdió también. Hoy debuta Uruguay. Vamos a ver qué es lo que pasa en este compromiso, en el debut del equipo uruguayo, que siempre ha mostrado garra, ¿no es cierto? Fuerza en los compromisos.
1: Es su característica principal.
0: Paraguay también era lo mismo. 15. Sin embargo, fue goleado. Vamos a ver qué es lo que pasa. Hoy Uruguay enfrenta a Arabia Saudita. Usted me dirá, en Arabia no hay fútbol, no hay plata. No, pero
1: hay billete. Pues.
0: Hay billete, pero tantos jugadores que tienen en el fútbol árabe, ¿habrán aprendido algo, le parece?
1: De hecho que sí.
0: Sí,
1: yo pienso que sí.
0: Entonces, no va a ser un compromiso fácil este Arabia Saudita-Uruguay. El partido se juega a las 5 de la tarde.
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0: Señores y señores, vamos al desarrollo de toda la información. Aperturamos nuestro micrófono para escuchar a nuestros amigos oyentes. Muy buenas tardes, Melodía, ¿cómo está?
3: Buenas tardes, señor. Sabe que estoy pasando por la Avenida Independencia al sur del estado, en la última cuadra casi, están saliendo los escolares del Colegio Independencia, y hay un lugar de donde sale tanto drogo, señor, y acá a la altura de la calle, hay un pasaje ahí.
4: Una, familia, creo que 16.
3: Uno de ellos le ha quitado la boina al estudiante, señor.
0: ¿Esta es la casa de antigüedades?
3: De 4, de 5, hay un local ahí, no sé qué cosa es lo que vende ahí. Y de ahí ha salido, señor. Entran y salen así, delincuentes. No sé qué es lo que vende ahí, no sé qué están haciendo las autoridades, que no hacen nada.
0: Entonces, señora, es esta...
3: como peatones, no sé si incluso tenemos ya un poco de temor, no sé qué vamos a hacer, cómo nos organizaremos para... A una señora igualita la había pechado, uno de ellos casi la hace caer. Uh-huh. Es borrachos, están drogos, no sé qué es lo que pasa acá. Y autoridades no hay, señor, autoridades no hay. Él llamaba a Serenazgo, me dice que van a mandar unidad para que resguarden a los estudiantes. Pobre muchachito, se ha asustado, el jovencito se ha asustado, señor.
0: Dígame, señora, ¿es esta casa donde venden antigüedades?
3: ¿Perdón?
0: ¿Es una casa donde venden antigüedades?
3: Sí.
0: De ahí es donde salen estas personas.
3: La pasada se ve que hay cosas viejas ahí.
0: Bueno, muchas gracias por llamarnos. A ver, esta denuncia la han hecho ya los vecinos de la zona, padres de familia, del Colegio Independencia. Oiga, pero nadie le pone el cascabel al gato. ¿Esta es tarea de quién? ¿Del Consejo Provincial?
1: Nadie cumple con su función.
0: Y a la vuelta está la chicharronería, ¿no? ¿Cómo se llama? La lonjita, creo que es. Y que atiende solamente desde las 11 de la noche hasta las 5 de la mañana. ¿Usted comería chicharrón en la noche? No sé.
1: Fachada.
0: Pero fachada. Había escándalos, había broncas, salen los borrachos ahí a las 5 de la mañana. Nuestro móvil lo ha comprobado infinidad de veces. Pero nadie va a la zona. Digo, hablando de las autoridades, fiscalización, no sé, del Consejo Provincial, porque es su jurisdicción. Esta denuncia igual de la Casa de Antigüedades, ¿no? Y lo mismo, salen ahí, cada persona parece que vendieran estupefacientes y salen pues los drogos y, bueno, como han dicho, le quitan la boina a los chicos, la gente que pasa por ahí. Es un peligro latente, ¿eh?, para la ciudadanía y nadie dice nada.
1: Habrá que defenderse, digamos, a través de los padres de familia, porque tenemos entendido que también en el Colegio Nacional Independencia Americana existen las llamadas Brigadas de Autoprotección Escolar o las BAPES. Pero los caballeros, las señoras, pues están en la entrada, en el ingreso y la salida, sí, porque tienen que trabajar también, ¿no?
0: Y además es voluntariado, claro, ¿no? A ver, vamos a ir con Pablo, estamos con la móvil Melodía. Pablo Rojas, te estamos escuchando. Adelante, Pablo.
5: Hola, Daniel Ray, ¿qué tal? ¿Cómo estás? Muy buenos días, amigos de Radio Melodía. Bueno, hemos llegado al Irén Sur porque vamos a conocer a la señora María Eugenia Flores Quispe, de 60 años de edad. Ella ingresó ayer por un problema de salud, evidentemente, al Irén Sur, en el área de emergencia. Sin embargo, hasta el momento no llegan los familiares. Ella ya ha sido dada de alta, pero no llegan los familiares. Vamos a hablar con la doctora Caterine Massa, que para que nos hable un poco de este tema. Doctora, ¿cómo está, doctora? Bienvenida a Remedio Día.
6: Una,
5: doctora, ¿cuándo llega la paciente María Eugenia?
6: El día de ayer. El día de ayer entró por emergencia por un cuadro de dolor y una infección urinaria. Al momento ya se resolvió y se solicitó a los familiares venir, pero dados hemos estado ubicándolos con el teléfono, por todo lado no contestan, y ya desde las 10:30 aproximadamente está de alta la paciente. Entonces estamos preocupados por ella porque nadie la vino a recoger hasta el momento.
7: ¿Y ella superó, digamos, este pequeño problema que tuvo?
6: Sí, la emergencia ya está superada. No fue una urgencia en realidad, ¿no? Fue dolor. Ahorita ya está con tratamiento, entonces yo quería hablar con la familia y hasta ahora no he podido hacerlo porque la familia no ha venido en ningún momento a verla.
7: Exactamente, doctora, es que no llega nadie para poder recogerla a la señora María.
6: No, no han venido. Normalmente se da informes en la mañana y tampoco se han apersonado. Yo he estado tratando de ubicarla, como le digo, telefónicamente, tampoco responde.
7: ¿Ese número que le ha dado la familia tampoco, digamos, es de ellos o han logrado contactarlo y nos hablaba de que prácticamente una persona 20. Niega a conocerlo?
6: Sí, hay dos números que figuran en la historia clínica y uno de ellos contestó que no era, era otro número, o sea, que era número equivocado, y el otro número no responde y ahorita está apagado. Entonces, por ningún lado la podemos ubicar a los familiares.
7: A ver, ¿cómo es ella la paciente físicamente para que la gente vea, tal vez algún familiar la reconozca?
6: Bueno, es una paciente de mediana estatura, ¿no? Adulta mayor, con poco cabello, ¿no? Está estable, está lúcida. Incluso nos dio una dirección, ¿no? Donde vivía supuestamente su hermana, ¿no?
7: En la calle Mercaderes 500.
6: En la Merced.
7: La Merced.
6: Sí, la Merced, entonces, pero no sabemos cómo más ubicarla, ¿no? Sí.
7: Ahora, ¿qué pasaría si en el caso los familiares no vienen a recogerla? ¿Ella no puede salir por cuenta sola?
6: No, ella no puede salir porque es adulta mayor y en esas condiciones tampoco podríamos nosotros. Ya, está de alta y que vaya, ¿no? Por la aventura, no. Tendría que venir un familiar a
7: recogerla, básicamente.
6: Sí, así es.
7: Y, bueno, en estos casos, si es que no viene nadie, ella va a quedar todavía permanecida acá en el área de emergencia.
6: Sí, tendría que estar acá, pero solicitamos, por favor, que vengan cuanto antes, porque también hay muchos pacientes, ¿no? Sí. Que también requieren la atención y ahorita está ocupando una cama, ¿no? Y ahí está estable. Y entonces pedimos, por favor, que se puedan apersonar cuanto antes a emergencias de Irenzo.
7: Perfecto, doctora, muchas gracias, muy amable, la doctora Catarín Massa. Justamente, vamos a repetir el nombre de Daniel, es María Eugenia Flores Quispe, 60 años de edad, y ingresó ayer por un cuadro de salud aquí en la emergencia de Irén. Ya ha sido dada de alta desde las 10 de la mañana, sin embargo, no llega a ningún familiar. Ella menciona que vive en la calle Mercaderes 530, Merced 532, la calle La Merced 532, vive con su hermana, pero lamentablemente han dejado algunos números, y cuando el primer número que logró contestar, mencionan de que, bueno, desconocían a la señora. Entonces ya tenemos el nombre completo, Daniel, para que la vez algún familiar o un amigo que vive por la zona de La Merced pueda contactarte justamente con el Irén Sur, venir y poder llevársela a su vivienda, porque ya la señora ha sido dada de alta. En breve, Daniel, más información.
0: Nos reitere el nombre, por favor, Pablo.
7: María Eugenia Flores Quispe, de 60 años.
0: Ya, ella está por... ¿Ya le dieron de alta?
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7: sí,
8: en la noticia.
7: Ya le dieron de alta. Bueno, permanece en el área de emergencia porque no la pueden... digamos, que salga por su cuenta propia, ¿no? Entonces están esperando que venga algún familiar para que se la pueda llevar a la señora María Eugenia Flores Quispe.
0: Flores Quispe. Bueno, se supone que vive en la calle La Merced, pero bueno, al momento no puede irse sola, pues, ¿no? En todo caso, hacemos un llamadito a los familiares de la señora María Eugenia Flores Quispe, ¿no? Ya le han dado de alta. Y bueno, tienen que ir a recoger urgentemente ese llamado que hacemos a través de Radio Melodía. A ver, nos escriben, dice, amigos de Melodía, hace instantes, cualquier cantidad de inspectores. Nosotros te va a preguntar, ¿dónde están los inspectores? Mm. Bueno, acá me dijo, cualquier cantidad de inspectores haciendo un operativo en plena avenida Goyeneche con todo el tránsito vehicular que se produce a esta hora del día. Llegaron hambrientos, al parecer. Y estuvieron un momento, interrumpieron el tránsito, estuve como 30 minutos en la avenida Goyeneche y ahora usted va y no hay ni un solo inspector en la zona. Han llegado como una plaga, creo. Una plaga, hicieron lo que hicieron y ahora desaparecieron. Bueno, esto ocurrió hace instantes en la avenida Goyeneche.
1: Sí, pues es la burocracia que ha crecido en el municipio provincial del equipo, ¿no? Empezaron 10, 15, no sé, creo que ahora superan el centenar. Y a ver cuál es el resultado que tienen los inspectores. ¿no? Están a la casa de los informales para justificar pues su sueldo de cada mes. Esa es la triste realidad que podemos apreciar pues todos los días dentro del municipio provincial de Arequipa, dentro de sus funciones, por supuesto. Y me acaban de comunicar sobre la teleterapia, este instrumento que está malogrado, y el doctor Walter Oporto dijo, lo vamos a arreglar. Mire usted, ¿cuánto tiempo han pasado? Y los pacientes que tienen esta terrible enfermedad del cáncer se ven perjudicados. Ojalá pues que aceleren, ¿no?, la reparación de este instrumento que es necesario, Radio indispensable Melodía, para las terapias de quienes padecen enfermedades del cáncer.
0: Bueno, acá me escriben amigos de Melodía, los escuché hablar de las dietas de los regidores, solo se paga dos sesiones. No, solamente se paga dos sesiones, nos indican en las reuniones del Consejo Provincial. Bueno, habría que ver, ¿no? Porque como tú decías, estas convocatorias ordinarias se pagan todas las convocadas, siempre y cuando asista pues el regidor, ¿no?
1: Pero en la mayoría se paga el 30%. No sé si son dos, como dijo el señor, o de repente cuatro. Pero el alcalde se ve obligado a hacer todas las sesiones, o sea, para cumplir pues con el 30% que les asignan como dietas a los regidores, ¿no? Eso ya es de amplio dominio, ¿no? De quienes están justamente en la administración pública.
0: Uh-huh. A ver, también nos escribe, dice, amigos de Melodía, ¿y dónde va a postular la señora Osco? Bueno, lo que tenemos entendido, esto obviamente no está confirmado, y mañana ya se va a saber todo, porque hasta el día de mañana, 16 de junio, es el plazo para que los partidos políticos, los movimientos políticos, inscriban, ¿no?, o presenten, perdón, la solicitud con las listas correspondientes hasta el día de mañana, 16 de junio. De manera que mañana ya vamos a despejar toda la duda, ¿no? Hace días me dijeron particularmente, ¿no?, me informaban que la señora Bosco iba a postular a la alcaldía provincial de Arequipa, por incluso me dieron el movimiento, me parece 26. Que es el casco. Si no me equivoco, ¿no?
1: Ah, con razón salió con el casco.
0: Ah, no, el casco no, lo del Montesino, lo de Nieto.
1: ¿Cómo Nieto.
0: El buen gobierno.
1: Así es, el buen
0: el
1: gobierno.
0: El buen gobierno, exactamente. Ya, me dijeron, va a ir como candidata a la alcaldía de Arequipa por el buen gobierno, porque no se sabe hasta ahora quién va a ir.
1: El más votado en las elecciones generales, pero ojo, una cifra bastante reducida, no ha llegado al 20%, 17%, algo más.
0: ¿Más votado dónde?
1: En la región Arequipa, en las elecciones generales.
0: Sí, pensé que a nivel nacional, entonces, no ganó.
1: No, pero es otra cosa, pues, ¿no? Un gobierno regional, yo dudo, porque estaban especulando que posiblemente, pues, se mande, ¿no?
0: Todavía está pendiente.
1: Se mande o postule, pues, al gobierno regional el señor Jorge Nieto
0: Montesinos. Pero él lo ha dicho, o sea, no es que la gente se invente, él lo dejó entrever.
1: Lo dejó entrever, pero no creo que se anime, pues.
0: Bueno, no sé, político, si hablemos de los políticos, todos son ambiciosos, pues.
1: Va a tener posiblemente a Keiko Fujimori como presidente de la República, y en la región Arequipa una vez más postergada la ciudad. Lamentablemente así se juega sucio en la política.
0: Pero el terreno sería más apropiado pues para que demuestre lo que quiere demostrar, ¿no? O sea, a mí particularmente me parece, ¿eh? Sí, pues. A ver, si entra la señora Fujimori y es la bronca del señor Nieto Montesinos en el supuesto de que postule al gobierno regional, caramba, tendría todo el terreno el más adecuado y Arequipa pues lo estaría apoyando, ¿no?
1: Sí, lo importante es que salga electo, ¿no?
0: Porque no se va a chupar así de fácil.
1: Tiene una mochila grandaza, ¿no? Y si va a postular en Arequipa, saldrá pues a la palestra, ¿ves? De qué se trata ese peso que tiene en la mochila cuando trabajó al lado de Susana Villarán, ¿no? Ahí saltan pues todos los problemas.
0: Esa mochila no se descargó pues en las últimas elecciones, ¿no? Y bueno, si Arequipa fue ganador.
1: Sí, pero no lo conocían. Pues. Ah. No conocían de esa mochila.
0: ¿No está usted diciendo que los arequipeños votaron así nomás porque así?
1: Poquita gente, pues, ¿no?
4: Una,
1: pero porcentaje mínimo.
0: Estamos especulando, Ray. Sí, está dentro de las especulaciones, los comentarios y demás.
1: Y me pasaron este datito cuando di a conocer los titulares, justamente, ya oficialmente los diputados, incluso un poco que me detuvo, pues, para...
0: ¿Es una nota del jurado o es una nota periodística?
1: Es una nota periodística.
0: Porque acá yo también tengo otra nota periodística que no coincide.
1: ¿Eh? Ese es del búho, ¿no? Vamos a citar la...
0: No coincide. ¿De qué fecha tiene?
1: Claro, es la fecha de ayer, me parece, pero aquí lo que saltó a la luz dice... Huber Nilsson, yo dije, bueno, del partido Buen Gobierno, hay duda todavía, Ricardo Ramírez del Villar, Renovación Popular, dependiendo de la consolidación final de las actas observadas. Esto quiere decir que todavía después... no está actualizado, ¿no?
0: Porque digamos, yo tengo otra nota periodística con fecha de hoy, ¿ya?, por ejemplo, pero solamente de diputados.
1: Ah, ¿sabes? Ya, ya.
0: que no coincide con lo que usted ha señalado ahí de esa nota periodística. No. Acá, por ejemplo, está, incluso lo voy a dar con los votos correspondientes. 29. A ver, vamos con Juntos por el Perú, JP. A ver, por Arequipa, está Alejandro Manay Pillaca, con 12.667 votos. Uh-huh. Y Amalia Palomino Pacheco, con 12.011 votos.
1: O sea, ¿no estaría González?
0: No, ¿cuál González? No, Juntos por el Perú.
1: Ah, ya, Juntos por Velo. Pero hay dos ingresarían ahí.
0: Dos ingresarían, ahí está. Uh-huh. Le estoy dando la votación correspondiente. Esta nota es la del día de
1: hoy. Ya, ya, ya, aquí cambia el panorama. Ya,
0: ahora vamos, ahora Nación. Ahora Nación, Arequipa, Marleni Armita Valencia, con 15.640 votos. Sería la tercera diputada por Arequipa.
1: Ya.
0: Luego estamos hablando del buen gobierno, que tiene, a ver, el buen gobierno ha colocado dos también. A ver, Edgar González Polar,
1: ya.
0: 19.814 votos.
1: Ya.
0: Y Gloria Irache Pizarro,
1: ajá,
0: 9.668 votos. Estamos hablando del buen gobierno.
1: 30. ¿A quién lo disparan? ¿A Masco?
0: No, no, al contrario, Masco ha entrado.
1: Ya, entonces, ¿quién deja?
0: Entrado. No, pues, los demás están ya por gusto ahí, pues. A ver, obras, dice acá, ¿dónde está? Luis Masco Cáceres, Arequipa,
1: ya.
0: Sin profesión, disponible, 8.876 votos. En conclusión, los seis diputados por Arequipa serían...
1: A ver.
0: Alejandro Manay Pillaca, de Juntos por el Perú. Amalia Palomino Pacheco, Juntos por el Perú. Marleni Arminta Valencia, ahora Nación. Buen Gobierno, Edgar González Polar y Gloria Irache Pizarro. Y Obras, Luis Masco Cáceres. Serían los seis. Uh-huh. Bueno, luego lo comentamos. Iremos a la pausa.
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0: Una de la tarde con 34 minutos, parte final de Melodía en la noticia. A ver, estamos con ya los diputados electos por Arequipa, ya al 100% del conteo de votos de el Jurado Nacional de Elecciones. ¿Cómo estaría conformado el la Cámara de la Diputados que empezará sus funciones el 28 de julio de este año con el cambio de gobierno? Obviamente, ¿no? Juntos por el Perú, Ahora Nación, Buen Gobierno, Fuerza Popular, Obras y Renovación Popular. Ahí se han repartido los escaños. ¿Cuántos son? 120, ¿no? 120 escaños se han repartido juntos por el Perú, Ahora Nación, Buen 35. Gobierno, Fuerza Popular, Obras y Renovación Popular. De todos ellos, la mayoría, me parece que son 22, la tiene Fuerza Popular. Y bueno, si como se nota ahora, el apoyo de Renovación Popular para Fuerza Popular, entonces habría una alianza ahí, ¿no es cierto? ¿Cuántos tiene Renovación Popular? Me parece que tiene 8 parlamentarios. Entonces ya sumaría 30 de todos los integrantes de la Cámara de Diputados. Por eso ahí vienen pues las alianzas y demás, ¿no? Que siempre se dan pues en este tipo de situaciones. A ver, ¿quiénes son los diputados más votados que ha habido en este proceso electoral que para elegir tanto a... Vamos hablando ahora exclusivamente de diputados, exclusivamente de diputados. A ver, los más votados en todo el Perú. En primer lugar está Harvey Colchado, Guamaní, de Ahora Nación, ha obtenido 142.350 votos. Ojo, 142.350 votos, Harvey Colchado.
1: Número
0: Guamaní.
1: Uno era, ¿no?
0: Número uno.
1: Arrastre.
0: Creo que sí. Norma Yarro Lumbreras, de Renovación Popular, 125.877 votos.
1: Número uno también.
0: Creo que sí. Indira Wilca, la hija, pues, ¿no?, del ex dirigente de
1: Pedro Wilca.
0: Pedro Wilca, Texe, de Ahora Nación, 92.502 votos. Ya baja, y tremendamente. Melodía. No sé qué número fue, pero
1: recibió
0: una gran votación. No, pues Colchado fue el uno, entonces Wilca no sé en qué número, la verdad no recuerdo, pero 92.502 votos, ¿no? Está también Cecilia Chacón, de Fuerza Popular, luego José Baela. Acá hay una cosa muy extraña. Jennifer Paredes Navarro, ella es la hija, ¿no?, de Pedro Castillo, que también está entre los más votados en esta elección a nivel nacional. O sea, por citar algunos nombres, ¿no?, de los que han recibido la mayor votación del electorado nacional en este proceso que se cumplió el pasado 12 de abril para elegir a diputados, senadores y obviamente al presidente de la República, más el Parlamento Andino, creo. Claro, también el Parlamento Andino. Ahora estamos esperando los resultados de las elecciones presidenciales en segunda vuelta.
1: Así es. Queremos conocer ya de manera oficial, porque todavía pues faltan escrutar algunas actas y también analizar las que han sido observadas e impugnadas, ¿no? Y luego tendremos pues ya con mayor precisión cualquier tipo de comentario o argumento con relación justamente al próximo gobierno.
0: Claro, ahora, Rey, no se mueven mucho los números, ¿no?
1: Porque
0: al momento tenemos 1.367 actas para el envío al Jurado Especial de Elección.
3: 38.
0: O sea, las que han sido observadas. Uh-huh. 1.367. Cero actas pendientes de conteo. Ya no hay más actas. Solamente las observadas, que tiene un proceso. Por eso es que ayer escuchaba a un alto funcionario del Jurado Nacional de Elecciones que señalaba que probablemente el 7 de junio, sí, el 7 de junio, se esté dando a conocer ya los resultados oficiales generales de quién va a ser el presidente o la presidenta de la República. Por eso son 1.367 actas que van a dar a los jurados especiales de elecciones. Ellos luego darán el fallo pertinente, y si es que el partido político no está de acuerdo con este fallo del jurado especial de elecciones, no pasará todavía al conteo, sino pasará al Jurado Nacional de Elecciones.
1: Que es la segunda instancia.
0: Y la última. Uh-huh. Y recién entonces, una vez que resuelva el Jurado Nacional de Elecciones, pasará al conteo correspondiente por parte de la Oficina Nacional de Procesos Electorales. Y eso demanda un tiempo. Uh-huh. Eso demanda un tiempo. Por lo menos en el jurado especial, me imagino que estará un promedio de una semana. Y luego, si es que apelan, reitero, luego del fallo del jurado especial, apelan los partidos políticos, no están de acuerdo con ese resultado, entonces irá al Jurado Nacional con otra semana o 10 días más, y finalmente, con la última resolución del Jurado Nacional de Elecciones, pasará al conteo correspondiente.
1: Así es, Daniel. No se mueven mucho las agujas del conteo de votos.
0: Como, está congelado prácticamente.
1: Como usted lo ha dicho, está congelado. No, pero vale la pena resaltar la diferencia, sobre todo, ¿no? Keiko tiene 9.079.296 votos, Roberto Sánchez con 9.060.110 votos. La diferencia es de 8.152.181.
0: Estamos
1: mal aquí, vamos a hacer nuevamente la operación.
0: Cerca de 19.000 más o menos, así por es, medio, ¿no? Sí, pues, claro, a ver, acá me dan el dato exacto. 19.229 es la diferencia. Hace minutos
1: casi,
0: nada más.
1: Casi 20, ¿no? Uh-huh. Casi sí. Y la misma, recordarás tú, Daniel, que es más o menos la misma cantidad.
0: La diferencia en primera instancia.
1: La misma diferencia cuando se llevó, digamos, la primera vuelta entre López Aliaga y el señor Roberto Sánchez, ¿no? Por ahí marcaba más o menos 20.000 votos la diferencia, ¿no? Cuando Roberto Sánchez decía, este señor, porque está hablando de fraude, ¿no? Que respete la democracia. ¿Cómo se han invertido los papeles ahora?
0: Sí, pues, bueno, por eso decimos, nada está dicho. Hay 1.367 actas que están en estos momentos enviadas a los jurados especiales de elecciones para que resuelvan las observaciones de los personeros de ambos partidos políticos. Por lo tanto, mientras no se resuelva ello, tampoco se van a mover los números. Por eso decía yo, entre comillas, prácticamente los resultados se han congelado en 98.633%, con esta diferencia que hemos marcado de 19.229 votos entre ambos candidatos, de manera que habrá que esperar que resuelvan los jurados especiales de elecciones. ¡Melodía! Y si apelan, el Jurado Nacional de Elecciones en última instancia, y recién pasarán al conteo correspondiente. Tenemos para rato, el miembro del jurado, hasta el 7 de junio, de julio, por lo menos.
1: Y va a ser difícil lo que está pidiendo el señor Roberto Sánchez, ¿no? Un nuevo conteo de las actas.
0: No, difíciles.
1: No está dentro de la norma, ¿no? No está dentro de la norma. Habrá que respetar, pues, las leyes que en ese sentido se han formulado para estos casos, ¿no?, de elecciones generales.
0: Bueno, vamos a estar a la expectativa nosotros, señores y señores. Esto lo hemos dado a conocer porque nos estaban preguntando, amigos de Melodía, ustedes no dan los resultados. Estamos dando los resultados. Lo que pasa es que, reitero una vez más, los mismos prácticamente se han congelado porque las actas, las 1.367, están en manos de los jurados especiales de elecciones, quienes tendrán que resolver. Por eso no hay más actas para aumentar el conteo para ambos candidatos. Habrá que esperar que se resuelvan los casos correspondientes. Bueno, a ver, respecto a lo que decíamos sobre las licencias y demás, ¿qué se llama, Ray? Este es un derecho que le asiste al ciudadano, por supuesto que sí. Empecemos por ahí. Cuestiones legales, ¿no? Es un derecho que le asiste a los regidores, permanecer en el cargo o postular a otros cargos y pedir la licencia. Sí, está de acuerdo a la normatividad. Es lo que se está haciendo, por ejemplo, en estos momentos, en la sesión extraordinaria del Consejo Provincial de Arequipa, donde creo como 3 o 4 regidores han pedido licencia, incluida la alcaldesa. Pero la licencia no rige a partir del día de mañana. No, la licencia es por 30 días, de acuerdo a los oficios que hemos incluso dado lectura aquí en el programa. Entonces, la licencia rige del 4 de septiembre hasta el 4 de octubre. 30 días, ¿no es cierto? Y para esos 30 días se tiene que convocar a los accesitarios, porque no puede quedar el cargo vacío. Tiene que convocarse por 30 días a los accesitarios, como ha ocurrido también en las elecciones generales, ¿no?
1: Más se va a incomodar el accesitario.
0: Bueno, pero eso necesito. De acuerdo a ley, pues, Ray, sí. No puede quedar vacío el cargo. Entonces se tiene que convocar 34. A los accesitarios para que cumplan la función de regidores, en este caso también de alcalde, ¿no? Claro, de alcalde, si se aprueba la licencia a la alcaldesa Osco
1: en orden de prelación, ¿no? ¿Quién ingresaría en orden de prelación?
0: El señor Bedregal.
1: El señor Bedregal.
0: Claro, el señor Bedregal ingresaría a hacerse cargo de la alcaldía por 30 días y así en todos los municipios donde los regidores piden licencia.
1: Y ahí viene el problema ahora, ¿no? De las comisiones, un reacomodo a los intereses de la alcaldesa, ¿no? Pero la norma lo dice así, pues, ¿no? Y esa potestad tiene, evidentemente lo tiene el burgomaestre, en este caso la alcaldesa.
0: De proponer,
1: pero lo que se sugiere, pues lo que la gente quiere es que estas personas tengan el perfil correspondiente y no tengan, pues, digamos, denuncias, tampoco tengan procesos pendientes, al menos, ¿no? Claro que toda persona es inocente mientras su culpabilidad no sea comprobada judicialmente, ¿no? Podría decir, yo tengo denuncias, un montón de denuncias, pero yo no estoy impedido de ejercer el cargo público, ¿no? También tiene razón, pero de todas maneras, pues, ¿cuál es la imagen que da una persona ante la sociedad cuando tiene, pues, antecedentes que son negativos, ¿no?
0: Claro, pero eso lo decide, pues, el elector Ray. Si bien es cierto que tú tienes denuncias que no te impiden postular a un cargo, salvo que sea una sentencia consentida, entonces, pero el elector tiene, pues, la decisión, averiguar quién es quién. No vaya a ser como el señor Nieto, ¿eh? El señor Nieto, acá en Arequipa, como decía Ray, ha ganado en Arequipa, ¿no? El señor Nieto Montesinos, y al final todo el mundo se entera, pues, de que había tenido un pasado no muy claro, que digamos. Entonces, para evitar ese tipo de cosas, los ciudadanos tenemos que averiguar, tenemos que preocuparnos por, a ver, por quién vamos a dar nuestro voto, ya sea para alcalde distrital, provincial, consejeros, regidores, en fin, ¿no? El gobernador regional, vicegobernadores.
1: Claro, en este caso yo apuntaba a la alcaldesa, ¿no? Porque que ha elegido su gente de confianza, ha habido cambios, ¿no? De todas maneras, pues, al margen del perfil que tienen como profesionales, tienen que tener, pues, una catadura moral, ¿no? Me refiero específicamente, por ejemplo, a su gerente general. Su gerente general, pues, ha sido sancionado por manejar en estado inecuánime, es decir, borracho, ¿no? Y luego de un tiempo volvió a insistir, sin tener brevete, ¿no? Y al final lo han inhabilitado, pues. Entonces, yo no puedo acudir a esta persona para nombrarlo gerente general del municipio provincial. Ese es mi punto de vista. Evidentemente, pues, legalmente, de repente, no haya ningún obstáculo. Pero, ¿cuál es la impresión que tiene la ciudadanía? Y todavía cuando los periodistas van a entrevistarlo al señor Alejandrito Maldonado, dice, no me ha notificado, pues yo ya... Además, dijo, no tiene nada que ver lo uno con lo otro. 47. ¿Cómo que no tiene nada que ver, amigo Maldonado? Está usted totalmente equivocado.
0: Claro, pues hay una situación ahí de por medio de catadura moral, como se dice. Y esto con mayor incidencia está en los distritos, ¿ah? Por eso digo, nada es oficial respecto a las candidaturas. Se habla mucho que va a ir a tal cargo, va a postular a
1: tal. Son especulaciones nada más.
0: Exacto, ¿no? Pero el día de mañana sí. El día de mañana a las 12 de la noche se debe conocer ya la relación, porque vence el plazo, ¿no? Que les da el Jurado Nacional de Elecciones, vence el plazo para presentar la solicitud de postulación de las diferentes planchas electorales, sea gobierno regional, sea municipio provincial, los municipios distritales. Entonces, ahí sí vamos a tener ya, claro, luego hay un procedimiento, pues, de ¿cómo se llama?, de evaluación de los candidatos, de las planchas, si cumple con los requisitos estipulados por la autoridad electoral.
1: Tendremos también, Daniel, una avalancha de movimientos regionales, sí. Postulantes, ¿no? Así como para las elecciones generales que superaron los 35 partidos políticos, ¿no? Con candidato presidencial. ¿Se imaginan ustedes cómo ha crecido? Entonces, ¿cuál es el propósito? Así analizando fríamente, ¿no? ¿Hay interés de parte de estos señores de servir a la comunidad, de trabajar por la población? ¿O cuáles son los intereses? Usted ya tiene la respuesta ahí justamente en la boca, ¿no? lamentablemente, pues es la triste realidad en la cual vivimos en nuestro país. Y los problemas son mucho más álgidos, ¿no? La situación en la administración pública de acá un tiempo va a ser bastante difícil. Se dice que va a ser ingobernable, porque en cada periodo que se cumple en los gobiernos locales y regionales, crece la empleocracia, crece la cantidad de gente. Ya no tienen dónde sentarse en las municipalidades. No tienen lugar, tanto así que hay alcaldes que han hecho nuevos palacios municipales para acoger a la gente, pues tengan cierta comodidad, ¿no? Incluso siendo mucho más necesario obras de envergadura, obras como para cerrar brechas sociales, han hecho pues su palacio municipal, ¿no? Porque hay un crecimiento desmesurado de la administración pública en el ámbito nacional, regional y local. Esa es otra de las preocupaciones que tenemos en nuestro país.
0: Bueno, a ver, en otro aspecto ya de la información, nos están preguntando, amigos de Melodía, ¿hablaron ustedes de una clínica oftalmológica en el aeropuerto Rodríguez Bayón? A ver, sí, efectivamente dimos la información correspondiente, y es que se encuentra en nuestra ciudad una delegación, un hospital, así se le denomina, un hospital ocular volador de Orbis, el único hospital docente oftalmológico acreditado en el mundo que está instalado en un avión, en una aeronave. O sea, la gente tiene que ir hasta el aeropuerto, ahí está el avión estacionado, está adaptado a una clínica exclusivamente para tratar a los pacientes de la vista. ¿Cuánto tiempo se va a quedar en Arequipa? 2 semanas. Uh-huh. 2 semanas van a estar, y en ellos hay especialistas mexicanos, peruanos y norteamericanos.
1: ¿Cómo se puede acceder a una atención?
0: Ese es el otro detalle que no me queda claro, ¿no? Sería bueno conversar con el doctor Walter Oporto, porque también hay coordinación con la Gerencia Regional de Salud. Hay muchos pacientes, dice, van a dar preferencia a los pacientes que acuden al área de oftalmología del Hospital Honorio Delgado Espinosa. Van a dar preferencia, ¿no? Y son, ojo, que son atenciones gratuitas, pero, a ver, una persona que 51. No ha ido al Hospital Honorio Delgado, pero que tiene problemas muy serios en cuanto a la vista, podría tratarse, ser intervenido quirúrgicamente en este hospital ocular volador. A ver, vamos a despejar dudas y nos comprometemos a conversar con el doctor Oporto sobre cuál es el procedimiento, pues, si una persona que no ha ido a hacerse atender al Hospital Honorio Delgado tiene posibilidades de ser atendido en este hospital. Queda pendiente el compromiso que estamos dando para conversar con el funcionario de salud del gobierno regional de Arequipa y aclarar, porque hay mucha gente que quiere, pues, ¿no?, hacerse, y bueno, no hay recursos económicos, porque en una clínica particular acá, una intervención quirúrgica a la vista, Ray, cuesta un ojo de la cara, y entonces ya te quedarías totalmente ciego, y para eso está esta oportunidad, ¿no?, esta oportunidad, y definitivamente favorecería 52. a muchísima gente. Entonces vamos a despejar esa duda. Yo creo que ya estamos para despejar la duda, entonces, inmediatamente, porque nos están llamando y, a ver, quieren también saber cuál es el procedimiento para acceder a intervenciones en esta oportunidad. Estamos en línea, ¿no?, con el doctor Walter Oporto. ¿Cómo está, doctor Oporto? Muy buenas tardes, como siempre, bienvenido a Radio Melodía.
5: Buenas tardes.
0: Bueno, nos están preguntando sobre esta permanencia de especialistas de diferentes países y el Hospital Ocular Volador de Orbis. Nosotros hemos señalado que se está dando preferencia a los pacientes del Hospital Honorio Delgado de Espinosa, obviamente del área de oftalmología, pero si hay pacientes que no han ido al Hospital Honorio Delgado, ¿cómo podrían hacer? Si pueden acceder a ser intervenidos en este Hospital Ocular, doctor Oporto.
5: Mire, los pacientes de oftalmología son unos 53. Pacientes un tanto especiales, porque tienen que hacer un seguimiento de demora, pues, ¿no? Además de varios exámenes, en fin. Los pacientes que van a ser intervenidos en esta semana, donde va a estar el avión de Orbis, ya han sido seleccionados en los meses anteriores.
0: Ya.
5: Este ha sido un trabajo, en realidad, bastante largo, porque, como le decía, son pacientes especiales. ¿no? Y que previamente se les ha hecho estudios, se les ha hecho exámenes, e incluso estos exámenes han sido remitidos mediante un aplicativo a al extranjero, desde donde se ha determinado, digamos, cuáles son los pacientes a ser atendidos, ¿no? Entonces, bueno, seguramente hay muchos más pacientes que deben ser atendidos. Entonces, ¿cómo vamos a hacer con ellos? De que una de las razones también de la llegada de este avión es capacitar a nuestro personal, ¿no? Entonces, ya el gobierno regional incluso ha adquirido máquinas para que una vez de que se termine esta campaña, ya los siguientes pacientes que hubieran sean atendidos por nuestros especialistas ya debidamente capacitados en este avión, porque una parte de sus actividades es pues capacitación.
0: Ah, eso es importante, doctor, porque claro, ya no sería necesaria la presencia de este avión, sino ya tendríamos nuestros médicos aquí en Arequipa para que puedan intervenir quirúrgicamente a los pacientes de oftalmología. Entonces, claro, eso queda ya para la información de nuestros amigos oyentes que estaban preocupados. Entonces, y de los pacientes que van a ser intervenidos ya han tenido un proceso de evaluación que incluso son ya conocidos por los médicos que están en este avión. O sea, no puedo yo ahora, por ejemplo, estoy mal de veras, y no puedo ir, doctor, yo quiero que me operen. No es así, porque ya ha habido una previa evaluación y los pacientes oftalmológicos están expeditos ahora para ser intervenidos en este avión ocular, doctor.
5: Sí, sí, sí. Esta evaluación ha demorado, en el caso de algunos pacientes, incluso semanas, ¿no? Porque requerían exámenes, requerían varias cosas que finalmente ha devenido ya en tener esa lista. Pero bueno, el resto de pacientes, que no se preocupen, porque nosotros justamente estamos implementando con nuevos equipos adquiridos por el GORE para nuestro servicio de oftalmología del Honorio Delgado, pero también del Hospital Goyeneche. Entonces, creo yo, ahí tenemos un gran avance en lo que es la atención de oftalmología, porque incluso para el Hospital Goyeneche ya tenemos equipos bastante importantes para la atención oftalmológica, además de que está también próximo a venir un especialista para nuestro hospital. Entonces, con todo ello esperamos poder contribuir a aliviar el gran problema de los males de oftalmología, que son bastantes en nuestra región, particularmente en Arequipa. Los problemas oculares son bastante, bastante frecuentes, en fin, ¿no? Entonces, la contribución de este hospital en ese sentido va a ser muy importante, porque bueno, ya van a ser capacitados los oftalmólogos de la región para seguir prestando ese servicio que actualmente va a prestar el hospital de Orbe.
1: Así es, doctor, una muy buena información. Y pero la demora continúa en reparar la teleterapia, que es para los pacientes del cáncer. ¿Qué noticia tiene usted, doctor? Porque nos escriben constantemente al WhatsApp que todavía no son atendidos en ese sentido los pacientes con esta enfermedad terrible que es el cáncer, doctor.
5: 57. Mire, no se ha dejado de atender a estos pacientes, porque los pacientes que no son atendidos en el Hospital Goyeneche son atendidos en el IREN Sur. Entonces, no se ha dejado de atender de ninguna manera. Entonces, mientras tanto, se van a reparar los equipos de teleterapia y otros equipos, porque lamentablemente es así la tecnología, ¿no? Así son los aparatos. Siempre fallan, necesitan reparaciones, en fin. Pero eso no significa que los pacientes se dejen de atender de ninguna manera. Entonces, por ese lado, creo que debemos estar tranquilos.
0: Doctor, como siempre, un gusto conversar con usted. ¿Eh? Gracias por la información.
5: Gracias, más bien, a usted. Gracias.
0: Muy buenas tardes. Bueno, entonces, difícil, ¿no?, que un paciente que tenga algún problema oftalmológico, si es que no ha sido evaluado previamente, pueda ser operado por este avión ocular. Pero lo bueno que quiero rescatar, Ray, es que van a especializarse los médicos, los oftalmólogos de Arequipa, con estos médicos que vienen tanto de Norteamérica, mexicanos, en fin, peruanos también hay, ¿eh?, de alta especialidad. Y entonces van a quedarse acá, y ellos sí podrán intervenir a pacientes que no pueden acceder a esta intervención en esta oportunidad. Muy buena noticia. ¿Tenemos una llamadita? Antes
1: sí, de... adelante, buenas tardes, Melodía. Melodía.
6: Bueno, buenas tardes, tengan todos los oyentes de Radio Melodía.
1: Dígame.
6: Mire, primeramente quisiéramos que nos informe ese avión que ha venido viene por qué, por el Estado o viene especialmente para el Hospital General. Creo que muchos pacientes quieren hacerse atender, al doctor lo acabo de escuchar, que solamente son para pacientes del Hospital General. Hay que tener en cuenta que en Arequipa tenemos bastantes hospitales, está de salud, está otros hospitales más, por eso quisiera saber que me saque de esa duda. Ese hospital de oftalmológico que ha llegado, ¿es especialmente del Ministerio de Salud o es del gobierno para todos los peruanos?
0: Es un convenio para todos los peruanos, como lo dijo el doctor, pero 59. Ya hay pacientes que están siendo tratados, evaluados, y entonces ahora llega el avión, va a estar 15 días, y todos esos pacientes que ya tienen hasta meses, semanas de ser evaluados, entonces son los que van a ser intervenidos. Entonces, claro, por eso esa era la pregunta, ¿no?
1: Ya no hay posibilidad de nuevos pacientes.
0: No.
1: Pero sin embargo, los médicos nuestros, aquí del equipo del país,
0: Se van a especializar
1: pues en estos menesteres y consecuentemente serán ellos en forma directa quienes atiendan a los pacientes.
0: Claro, los próximos que vayan a ser evaluados en el Hospital Nuevo Delgado ya no esperarán el avión, sino los médicos arequipeños son los que van a intervenir. Muchas gracias, señoras y señores, por la sintonía del programa. Nos vamos retirando.
1: A ver, está congelado, como usted ha dicho, 19.136 votos es la diferencia.
0: Sí, pues no hay más actas
1: que ha sacado que Keiko, ¿no?
0: Así es. Nos vamos, amigos, con esta nota, pero no mueve el dial. Dos, viene el mundial.
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Entre tantas canciones que La Police tiene, bueno, hemos elegido esta para el día de hoy también, junto a Roxanne, la canción que el día de hoy está como la canción del día en tu radio Melodía, hoy lunes, ya por la tarde, iniciando esta bonita semana, por cierto, en compañía de todos nuestros amigos grandes, por cierto, en diferentes lugares de la blanca ciudad de Arequipa, a los cuales les damos la bienvenida. Son las 2 de la tarde con 6 minutos. Gracias por dejarnos entrar a su hogar, dejarnos entrar al trabajo, en el carro, en la combi. No pagamos pasaje, ¿no? Así nomás, directo. Están con 7 minutos en tu radio Melodía 104.3, la número 1 en toda la blanca ciudad de Arequipa. ¡Ah!

Ahí está Ricky Martin, el engreído de muchas chicas también. Aquella oportunidad, por cierto, ¿no? Aquellas temporadas que definitivamente, pues también, él obviamente arrancaba más de un suspiro para todos sus fans, por cierto, ¿no? Aquí tu radio melodía, la escuchamos nuevamente. Ricky Martin, son las 2 de la tarde con 11 minutos. Continuamos con más de la programación musical en este bonito lunes por la tarde. Así como siempre, con las ganas y el ánimo para poder compartir lo mejor de nosotros también. La programación musical, hoy lunes 15 de junio del 2026 por la tarde. A través de tu radio, Melodía 104.3, modo mundial, modo pelotita, modo redondita.

seguimos en estas tardes bonitas, tardes familiares, tardes en las cuales pues compartimos también música con todos ustedes, información en cualquier momento a través de tu radio Melodía 104.3 en toda la Blanca Ciudad de Arequipa. 2 de la tarde con 16 minutos, tenemos una temperatura promedio de 20 grados centígrados. Hay que abrigarse, cielo parcialmente nublado.

Bueno, y eso puede suceder también con los amigos, amigas de promoción de ese buen tiempo también, ¿por qué no? ¿Cierto? Aquellos encuentros bonitos que a través del tiempo posiblemente perduran la verdadera amistad, que es muy importante, por cierto, ¿no? Son las 2 de la tarde con 21 minutos en tu radio, Melodía 104.3, disfrutando estas tardes bonitas, refrescando como siempre las tardes musicales. Radio Melodía 912-133-777, nuestro WhatsApp en la radio para poder comunicar con ustedes, obviamente para poder siempre estar atentos a lo que pueda suceder ahí en su distrito también, ¿no? Vamos a estar con 21 minutos en tu radio Melodía 104.3, la radio número 1 en toda la Blanca Ciudad de Arequipa.

redondita sigue ahí en la cancha, en el césped, en el grass del Mundial 2026. Obviamente también con alegría y entusiasmo. Bueno, compartimos también lo que está sucediendo allá también el día de hoy, ¿verdad? Ahí España empató 0-0 con Cabo Verde el día de hoy. Bueno, y en estos momentos Egipto está ganando por 1-0 a Bélgica en el minuto 27 del primer tiempo. Más adelante estará a partir de las 5. Estará Arabia Saudita enfrentando a Uruguay, esto a las 5 de la tarde. Después, a partir de las 8 de la noche, Irán a Nueva Zelanda. Irán estará enfrentando a Nueva Zelanda el día de hoy, los partidos esperados también por muchos. Y mañana, pues, Argentina enfrenta a Argelia, ahí a las 8 de la noche también, ¿ah? Bueno, en fin, expectativa para todos el día de hoy a las 5. No se olviden, Uruguay, Arabia Saudita, pues estaremos apoyando también el equipo sudamericano. 2 de la tarde con 25 minutos en tu radio, Melodía 104.3 en toda la Blanca Ser Equipa, como siempre disfrutando de estas tardes bonitas, tardes musicales en los 104.3 de toda la familia arequipeña que responde. Melodía, qué gusto. Aprovecho con el rico almuerzo, ¿no? Aprovecho con el delicioso y exquisito almuerzo suculento que Amita Segura ha preparado el día de hoy, ¿eh? Para chuparse los deditos, los 10 deditos, así. ¡Qué rico, qué delicia! Taco 26 minutos.

0: Esta es la hora en todo el Perú, son las 2 de la tarde con 30 minutos, pausa y volvemos.
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0: La hora en todo el Perú son las 2 de la tarde con 32 minutos. Al menos 70 pacientes con cáncer permanecen sin acceso a tratamientos de radioterapia desde el año pasado, debido a que el acelerador lineal de la red asistencial Arequipa de E-Salud se encuentra inoperativo, una situación que pone en riesgo la vida de los asegurados. Los pacientes oncológicos y sus familiares acudieron esta mañana a las instalaciones de E-Salud de Arequipa para presentar un memorial dirigido a la gerencia de la red asistencial, exigiendo una solución inmediata al problema que, según denunciaron, mantiene paralizados tratamientos esenciales para decenas de asegurados. 2 de la tarde con 33 minutos llegó a Arequipa el Hospital Ocular Volador de Orbis, una aeronave especialmente adaptada para estos servicios y que servirá para desarrollar entrenamientos médicos, quirúrgicos y especializados junto a profesionales locales. Arribó ayer el aeropuerto Rodríguez Bayó en la ciudad y cuenta con un equipo de 14 especialistas oftalmológicos, 7 peruanos, 5 mexicanos y 2 norteamericanos, entre otros profesionales que darán servicios, conociendo que la salud visual sigue siendo una agenda pendiente. Por otra parte, a pocos días del cierre de inscripciones para los comicios subnacionales, la Secretaría General del Jurado Nacional de Elecciones, Jessica Clavijo, calculó que son un poco más de 14.000 listas las que tendrán que presentarse para las elecciones regionales y municipales del próximo 4 de octubre. Clavijo precisó que en el proceso son 13.148 autoridades que vamos a estar eligiendo en esta oportunidad, entre gobernadores regionales, vicegobernadores, consejeros regionales, alcaldes provinciales y distritales y regidores, de acuerdo con el Jurado Nacional de Elecciones. 2 de la tarde con 33 minutos en tu radio Melodía. Continuamos con más en las tardes musicales, tardes familiares. Como siempre, compartiendo algo especial con todos y cada uno de ustedes en tu radio Melodía, la número uno en toda Arequipa.

Vamos a celebrar, vamos a pasarla bien, de verdad que sí, a pasarla de maravilla, a pesar de los inconvenientes o problemas que hay en la vida. Hay que seguir adelante. 2:38 PM en tu radio, Melodía 104.3 en toda la Blanca, hacia Arequipa. ¿Cómo estamos de tardes? Bueno, continuamos como siempre con estas tardes bonitas, tardes nubladitas en Arequipa. Bueno, estaba haciendo calor a mediodía, ¿no? Sí se siente, ¿no? Pero después se enfría rapidito en horas de la mañana, pues también heladito, ¿no? Bueno, el cambio radical aquí en la ciudad de Arequipa también, ¿no? 2:39 PM en esta tu radio, Melodía 104.3, la radio de Arequipa que te acompaña como siempre las 24 horas del día.

Y la buena Salsita que también nos acompaña aquí en tu radio Melodía, hoy lunes, iniciando esta semana, 15 de junio del 2026. Bueno, pero hoy estaremos como siempre con más saluditos que nos hacen ya también a través del WhatsApp de la radio, el 912-133-777 en tu radio Melodía. 2 de la tarde con 43 minutos, ¿cómo estamos? Buenas tardes a todos mis amigos que están en compañía en la radio. Mucho llegando del trabajo de repente, ¿verdad? En horas de la mañana, muy temprano, o sea, a laborar, a chambear, a darle duro. Y después a retornar a la casita, quizás ya se queda en horas de la tarde. Dar un saludo grande para todos ustedes, mis amigos y amigas, que están en compañía de su radio Melodía 104.3, la número 1 en toda la blanca ciudad de Arequipa.

0: Y así le ponen las ganas y el ánimo a esta tarde bonita en tu radio Melodía. Como siempre, un aplauso grande para todos mis amigos que están en compañía de la radio. Disfrutando como siempre, momentos bonitos. Y la hora del almuerzo, como siempre, ¿verdad? Que es un poquito tarde, dicen, ¿no? Para estos que recién llegan también. Puede ser colegio ahí, como comen con el papá, la mamá, de repente se reúne, ¿verdad? Buen provecho con el almuerzo. 2 de la tarde con 48 en tu radio Melodía 104.3. Amigo volante, ¿cómo estamos? Manejar siempre con cuidado, mis amigos, ¿eh? Con 47 y 48 minutos.
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2 de la tarde con 51 minutos en tu radio, mediodía. Bueno, está haciendo frío también, ¿verdad? Ya, ¿no? Bueno, en las partes altas es donde obviamente repercute más este clima. El descenso de temperaturas que se registra también en la provincia de Cayoma mantienen alerta a las autoridades. El alcalde Alfonso Mamani informó que junio y julio constituyen los meses más críticos de la temporada de heladas, periodo en el que ya se realizan acciones de monitoreo permanente para identificar afecciones en la población y sus medios de vida. Bueno, la autoridad señaló que el Centro de Operaciones de Emergencia Provincial, mediante la Secretaría de Defensa Civil y Gestión de Riesgos, viene coordinando con los distritos para recoger información sobre posibles daños ocasionados por el descenso de las temperaturas. Para ello, se elaboran fichas EDAM cada vez que se presenta una emergencia. Bueno, mucho cuidado con ello también, de verdad las temperaturas, bueno, obviamente en las partes altas está más fuerte, descendido considerablemente, tal cual es el caso aquí en Arequipa también, ¿verdad? Se está sintiendo ya la temporada de friaje en horas de la madrugada, por cierto, ¿no? Aire frío, hay algunos vientecitos anómalos que suceden en la ciudad de Arequipa, ¿eh? De todas maneras hay que tomar la precaución del caso, cuidar muchísimo la salud. 2 de la tarde con 53 minutos en tu radio, Melodía 104.3, en toda la linda, hermosa, blanca ciudad de Arequipa.

Bueno, moviendo la caderita, moviendo la cinturita, lo que hay simplemente. No, no hay mucho, no hay mucho. Ponemos el punto final ya, mi compañía, estos 60 minutos de programa, como siempre agradeciendo la sintonía de todos ustedes. Día mediante mañana, a partir de las 10 de la mañana, retornamos, cuídense muchísimo, siempre en compañía de tu radio, Melodía 104.3. Gracias por todo, la verdad que sí, el cariño muy especial por estar en esta su radio, ¿eh? Al número uno en toda la blanca ciudad de Arequipa, todo gracias a ustedes, mis amigas y amigos, que como siempre, las 24 horas del día, disfrutan de la nueva programación muy especial, las noticias, información y música. Dios los bendiga, hasta entonces.

0: Es en la hora en Melodía, 3 de la tarde en punto.
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1: Son las 3 de la tarde con 14 minutos, momento de la información en Melodía. Atención. Delincuentes roban 5.000 soles y equipos electrónicos en una vivienda en Cerro Colorado. Los propietarios se encontraban de viaje cuando los delincuentes violentaron la puerta principal del inmueble. La policía investiga el caso y no descarta la participación de una banda dedicada al robo de inmuebles. Según la denuncia presentada en la comisaría de Ciudad Municipal, los ladrones sustrajeron aproximadamente 5.000 soles en efectivo, además de una computadora, un televisor y otros objetos cuyo valor total aún no

ha sido precisado. Información nacional en Melodía. El periodista y analista político Carlos Paredes afirmó que la victoria de Keiko Fujimori en la última contienda electoral es inminente y se consolidará una vez que las autoridades electorales resuelvan las actas impugnadas. Según el director periodístico de varios medios, la lideresa de Fuerza Popular alcanzará la presidencia por un estrecho margen, un escenario que la obligará a buscar consensos políticos inmediatos para garantizar la gobernabilidad de un país profundamente polarizado. Para el analista, el elemento determinante que rescató a la candidata de Fuerza Popular de lo que parecía una cuarta derrota consecutiva fue la irrupción del exfiscal José Domingo Pérez en la campaña de Sánchez. Paredes calificó al exmagistrado como un peligro para la justicia y la política, argumentando que su presencia restó credibilidad a la propuesta de izquierda. Son las 3 de la tarde con 16 minutos. Información internacional en Melodía. El presidente de los Estados Unidos, Donald Trump, ha anunciado la reapertura del estrecho de Hormuz tras un acuerdo con Irán. Este viernes estará completamente abierto. El mandatario estadounidense afirmó que la ruta marítima clave para el comercio energético ya muestra un flujo parcial de embarcaciones. Además, indicó que el tránsito quedaría restablecido por completo tras labores de desminado en la zona. Son las 3 de la tarde con 17 minutos. Más información en cualquier momento. Seguimos acompañándote, somos Melodía. 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

0: Son las 3 de la tarde con 23 minutos, momento de la información deportiva.
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0: Por supuesto, todo lo vinculado al deporte tiene que ver con la Copa Mundial de Fútbol que continúa. Quinto día. Impresionante lo que se vivió ayer. En 4 partidos, 19 goles. El gol es la esencia del fútbol. Hay gente que ya se está quedando sin garganta, tanto gritar gol eufóricamente. A ver, ¿qué pasó ayer? Alemania le hizo 7 a Curazao. 7-1 terminó el partido. Países Bajos empató 2-2 con Japón. Un partidazo, ¿eh? En Japón estaban los Blue Lock, dicen muchos. El que no sabe de mangas no entenderá nada, pero de que fue un partidazo, fue un partidazo, ¿eh? Costa de Marfil le ganó con lo justo a Ecuador. Siempre se desinfla Ecuador, ¿no? Igual que Paraguay también, igual que Colombia, aunque Colombia todavía no ha debutado. Muchos equipos sudamericanos llegan a veces con el pecho en alto y después como que les dan su pastilla de ubicaína. Cayó Ecuador ayer 1-0. Suecia le hizo 5 a Túnez, 5-1 terminó el partido. Hoy a las 11 de la mañana arrancó la acción. España se enfrentó a Cabo Verde, no hubieron goles, sorpresa, porque el que menos decía va a ser goleada española, no pudo, se defendió bien el equipo africano. En este momento Egipto le viene ganando 1-0 a Bélgica, minuto 62. Gol de Eman Ashour en el minuto 20. ¿Qué es lo que tendremos más tarde? Atención, a las 5 de la tarde será el debut de Uruguay. En esta edición mundialista, su rival será Arabia Saudita. Y a las 8 de la noche, la selección de Irán enfrentará a Nueva Zelanda. Es lo que se viene en la Copa Mundial de Fútbol. Seguimos acompañándote aquí en tu Radio Melodía. Más información deportiva en cualquier momento.

0: Son las 3:30, pausa y volvemos.
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0: Son las 3:33 en Melodía. 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

Seguimos disfrutando de tus tardes familiares aquí en tu Radio Melodía. 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
1: Hoy es 15 de junio, estamos a medio mes. Recuerde que junio solamente tiene 30 días. Hoy es el día de la canción andina. ¿Qué aconteció en la historia peruana un día como hoy? En el año 1826, el Congreso de Panamá suscribe el Tratado de Unión, Liga y Confederación Perpetuas entre las repúblicas de Perú, Colombia, Centroamérica y Estados Unidos Mexicanos. En 1882, el Congreso dispone que la Villa de Lambayeque reciba el título de ciudad, con el renombre de generosa y benemérita. Finalmente, en el año 1887, muere en Lima el general José Rufino Echenique, presidente de la República en el año 1851. Participó en la lucha por la independencia y construyó el ferrocarril Tacna-Arica. Señores, todo esto aconteció un día como hoy, 15 de junio. Seguimos en Melodía. 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

0: Solamente 12 minutos nos separan de las 4. Somos Melodía, somos tu radio. Llamen al cumpleañero. ¿Dónde está el cumpleañero? Nos han encargado un saludito muy especial para un fiel oyente de Melodía. ¡Feliz cumpleaños desde Radio Melodía a Edson Torres Chávez! Bendiciones totales para Edson. Reciba saludos de parte de su mami, la señora Toribia. De parte de sus hermanos también. De parte de toda la familia. Que Dios lo bendiga muchísimo. Pásenla bonito escuchando Melodía, la radio de la familia arequipeña. Nos están escuchando allí en Guaranguillo, toda la familia de Edson, así que feliz cumpleaños para Edson Torres.
1: Feliz cumpleaños en este día.
0: Solamente 11 minutos nos separan de las 4, seguimos en Melodía. Disfrutando de tus tardes familiares. Vamos cerrando ya nuestra primera hora de programa. El tiempo pasa rápido.

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1: Son las 3 de la tarde con 53 minutos, momento de la información. Lo que debía ser un fin de semana de descanso terminó en tragedia para una familia que partió de Arequipa en busca de oportunidades. Jonathan Castillo es el único sobreviviente del fatal accidente ocurrido la noche de ayer en la carretera Panamericana Sur, a la altura del sector de Quebrada del Toro, en la provincia de Camaná, donde murieron su pareja, sus suegros y el hermano de su suegro. Hace apenas un mes, Jonathan y sus familiares se habían trasladado a la zona de San José en el distrito de La Joya para trabajar en el rubro de construcción civil, como muchos trabajadores que viajan por motivos de trabajo. Ellos buscaban generarse ingresos. El último fin de semana decidieron aprovechar sus días libres para viajar a Camaná. Sin embargo, cuando retornaban, el vehículo en el que se desplazaban chocó contra un camión en el kilómetro 865 de la Panamericana Sur. Información nacional en Melodía. El ministro de Justicia, a través del Ministerio de Justicia, pidió revisar el proceso de adjudicación de la ampliación del penal de Socabaya, valorizada en más de 192 millones de soles tras cuestionamientos sobre el consorcio ganador. La observación se centra en presuntas inconsistencias respecto a su registro en la SUNAT al momento de la contratación. Al respecto, el titular de la cartera de justicia, Luis Jiménez, indicó que se dispuso el envío de un informe para conocer los detalles del proceso y las decisiones adoptadas. En esa línea, señaló que ya se han iniciado acciones administrativas mientras se recopila la información necesaria. Son las 3 de la tarde con 56 minutos. Más información en cualquier momento. Seguimos disfrutando de tus tardes familiares aquí en tu Radio Melodía.

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1: Son las 4 en punto en Melodía.
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Y con la canción del día iniciamos nuestra segunda hora de programa. Somos Melodía, somos tu radio. Disfrutamos de tus tardes familiares. 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

La máxima llegó hoy a los 20 grados, en tanto que la mínima llegará a los 7. Reitero, temperatura en Arequipa en este momento, 17 grados. 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

aunque a veces los planes no dan resultado, eso no significa que vamos a rendirnos, ¿sí o no, muchachos? Hay que seguir adelante. Siempre con fe, con alegría, con esperanza y con una sonrisa, flor de labios. Recuerde, un día sin una sonrisa es un día perdido. Sonrisas, nos dice la orquesta Yaris. Aquí está esta linda salsita, que por supuesto suena mejor aquí en tu radio Melodía, la radio de la familia arequipeña. Te recomiendo la letra, escúchala.

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1: Continúa la creación de universidades invisibles. La congresista María Güero impulsa una en Majes, pero es invisible. La expectativa de decenas de estudiantes por participar en la ceremonia de entrega de la ley que crea la Universidad Nacional Agraria Juan Velasco Alvarado de Majes terminó en desilusión. Los alumnos del Colegio Miguel Grau abandonaron la actividad luego de esperar durante más de una hora a la congresista María Güero, quien había sido anunciada como la principal participante del evento. Los escolares acudieron a la Casa de la Cultura de Majes para asistir al acto protocolar programado con motivo de la promulgación de la ley 32639. Sin embargo, esperaron más de una hora a la parlamentaria, que no llegaba, y finalmente optaron por retirarse del lugar. ¿Y para qué se iban a quedar? Para que María Güero haga un anuncio de que está impulsando la creación de una universidad invisible. Porque no hay nada, ni siquiera una piedra, ¿no?, de esta universidad allí en Majes. De que hace falta, sí, pues, pero ilusionan por las puras a los jóvenes, a los estudiantes, y para colmo los hacen esperar a los escolares. Más información en Melodía, atención. La OMP ha culminado el escrutinio del 100% de las actas correspondientes al Senado, la Cámara de Diputados y al Parlamento Andino en las elecciones generales, con lo que quedó definida la conformación del nuevo Congreso bicameral que asumirá funciones el próximo 27 de julio. Los resultados muestran a Fuerza Popular como la principal fuerza política en ambas cámaras, al obtener 41 escaños en la de diputados y 22 en la del Senado, o en el Senado. Esto le permitirá contar con una representación total de 63 parlamentarios. Sin embargo, ninguna agrupación contará con el número de votos necesario para controlar todas las decisiones del legislativo, por lo que las alianzas entre bancadas serán determinantes. Son las 4:24. Más información en cualquier momento. 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

0: Son las 4 de la tarde con 30 minutos. Vamos a cumplir con la pausa. Regresamos en breve ya con lo último de tus tardes familiares aquí en tu Radio Melodía.
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2: ¡Qué partidazo el que acabamos de ver! Los belgas no pudieron ante los faraones, partían como favoritos, pero Egipto ha demostrado que está en otro nivel. Por poco le gana a Bélgica. Claro, tiene a Salah y a otros buenos elementos, pues no, el cuadro africano. 1-1 ha terminado el partido, entonces continúan los empates. Ayer 19 goles en 4 partidos, hoy 2 goles en 2 partidos. Vamos a ver si la racha goleadora se activa más tarde. Se viene el choque entre Arabia Saudita y Uruguay. Dentro de 22 minutos ya tenemos el 11 uruguayo. Muslera en el arco. Varela, Cáceres, Oliveira y Vina en la defensa. En el medio sector Valverde, Ugarte, Betancur y Araujo. Adelante, Federico Vinas y Darwin Núñez. No me pida que le dé el 11 de Arabia porque están bien difíciles los nombres. ¿Eh? A ver, voy a intentarlo ya. En el arco, Aluá. En la defensa, Abdul Hamid, Tom Bakti, Alamri, Al Harbi. Es el 11 de Arabia. En el medio sector, Abu Al-Shan, Kano, Kaibari, Aldawasari. Delanteros, Albricán y Al-Juwair. ¿Qué tal nombrecito, no? Al-Juwair. Es lo que se viene, señores, en la Copa del Mundo. En breve, a las 5 de la tarde, Uruguay versus Arabia. Y para cerrar, en la noche, este partido sí está flojo, ¿ah? ¿Eh? Irán-Nueva Zelanda a las 8 de la noche. Si quieren lo ve. Son las 4:40. 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
3: Si supiera.
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Linda tarde de lunes, tengo una buena noticia para ti. Me encantan las buenas noticias. Esto es para ti. Escucha, Dios te ama. Él estará contigo y hará un camino para ti. 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

Solamente 9 minutos nos separan de las 5 de la tarde. Ya viene el vespertino de Melodía en la Noticia, con información local, nacional e internacional aquí en tu radio Melodía. 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
0: Toda la vida somos tu radio. 53 años contigo. En octubre de este año cumplimos 54 años juntos. Sin duda, toda una vida, Melodía en tu corazón. Hasta aquí llegamos con el programa, hasta aquí tus tardes familiares. Bendiciones totales para todos. Quien les habla, Daniel Zambrana, les agradece por la atención prestada. Nos reencontramos en breve. Nos reencontramos en el vespertino de Melodía en la Noticia. Punto final junto a Víctor Manuel y sus tambores. Buenas tardes, permiso.

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16: Estimados oyentes de Melodía, les damos la bienvenida a la presente edición informativa. Iniciamos el Vespertino de Melodía en la Noticia, hoy lunes 15 de junio del año 2026. Reciban el saludo de todo el equipo periodístico integrado por Ever Ticona, Pablo Rojas, junto a Serafín Ticona en exteriores, quien les habla, Daniel Zambrana, les da la bienvenida a la presente edición informativa. Compartiremos información local, nacional e internacional. Ustedes también participarán, desde ya pueden hacerlo marcando nuestros teléfonos que están a su disposición. Luego del fin de semana, aquí estamos nuevamente. Bueno, a ver, hay muchos temas que comentar, mucha noticia también para compartir, pero una que sigue perjudicando a muchos es la que tiene que ver con cierre de vías, calles, avenidas. Es algo que todavía se sigue presentando. Hoy ya han abierto en buena parte la avenida Independencia. Sin embargo, hay vehículos que siguen haciendo lo que quieren. Hay conductores que siguen haciendo lo que quieren, van por donde les convenga y obviamente causan pues un perjuicio a la gente, ¿no? Que ya está al tanto de que, por ejemplo, la Independencia está habilitada, pero tiene que seguir caminando porque hay conductores que no quieren bajar por la Independencia, quieren seguir bajando por la Venezuela. Claro, depende del tipo de vehículo que esté usando usted, ¿no? Y hacia dónde se dirija también. Bueno, lo cierto es que todavía continúa convertida en un laberinto Arequipa, especialmente el centro histórico. Por otro lado, también continúa la fiebre mundialista, ¿sí? Todavía tenemos mundial para rato, estamos en el quinto día, impresionante lo que pasó ayer, 19 goles en 4 partidos, más bien la jornada de hoy está un poco flojita porque ya van 2 encuentros y solamente han habido 2 goles. En este momento está iniciando el partido entre la selección uruguaya y la selección de Arabia Saudí. Bueno, así están las cosas, también hay información local vinculada a políticos, especialmente burgomaestres que están dejando cargos porque tienen ambiciones distintas, pues no, ya no quieren seguir dirigiendo los destinos de un distrito, sino apuntan a algo que ellos consideran tal vez mejor. Obviamente a veces es mayor en cuanto a manejo de presupuestos, en cuanto a presencia, me refiero a presencia política y cierto renombre, aunque moralmente están de capa caída los políticos, ¿eh? Eso del renombre, bueno, tal vez si es un equivalente a fama a cualquier precio podría encajar, pero en cuestión de buen nombre, están de capa caída muchos políticos y es que dejan mucho que desear en su accionar. Ever, buenas tardes.
13: Buenas tardes, Daniel. Buenas tardes a todos los oyentes de Radio Melodía. Sí, pues, muchos políticos que son alcaldes están dejando su cargo, están pidiendo licencias sin goce de haber para las elecciones del mes de octubre. Y la alcaldesa de Arequipa, junto a 13 regidores, también han pedido licencia y ya se les ha aprobado. El Consejo Provincial de Arequipa aprobó el día de hoy las licencias sin goce de haber a los regidores José Suárez, también a Cleopatra Chávez y a la regidora Rocío Mango y a la alcaldesa de nuestra ciudad, Ruxi Osco. Ahora los destinos de nuestra ciudad de Arequipa, nuestra querida ciudad de Arequipa, cae en manos de un regidor, del primer regidor Rolando Bedregal en los siguientes meses que se viene antes de las elecciones. Bueno, lo que llama bastante la atención es que son las formas como están pidiendo el tema de las licencias en medio de que Arequipa está hecha un caos en cuanto a las vías, en cuanto al transporte, al comercio ambulatorio, en cuanto también al tema de la inseguridad que vivimos todos los días. Antes de que salga, no es que vamos a defender al alcalde, al exalcalde Víctor Hugo Rivera, pero antes de que salga el alcalde, los regidores, vamos a nombrar aún en especial a la regidora Rocío Mango, salía en todos los medios de prensa para cuestionar cualquier cosa que hacía el exalcalde. Ahora, cuando es cuestionada la alcaldesa de Arequipa, la regidora Rocío Mango, no sale para declarar a nada y a nadie, y no cuestiona nada. ¿Qué es lo que ha pasado con ese permiso que dieron en la Avenida Independencia? Dieron el permiso para la explanada del Coliseo de Arequipa, pero no para la Avenida Independencia. ¿Alguien habló sobre ese tema ahí en el municipio? Nadie. ¿Habló la regidora Rocío Mango? No habló y no dijo nada, se callaron la boca. Pero eso va a quedar todo ahí, lamentablemente, así es la política que tenemos en nuestra ciudad de Arequipa.
16: Y hablando de políticos que están de capa caída en cuestión moral, vamos con nuestro resumen informativo correspondiente a la hora y hablemos de María Güero, la congresista que hoy hizo esperar escolares allí en Majes. Se demoró más de una hora. La expectativa de decenas de estudiantes por participar en la ceremonia de entrega de la ley que crea la Universidad Nacional Agraria, Juan Velasco Alvarado de Majes, terminó en desilusión. Dicho sea de paso, es una universidad invisible, ¿eh? Porque no hay ni siquiera primera piedra ni nada. Los alumnos del colegio Miguel Grau abandonaron la actividad luego de esperar durante una hora la llegada de María Güero, quien había sido anunciada como la principal participante del evento. Los escolares acudieron a la Casa de la Cultura de Majes para asistir al acto protocolar programado con motivo de la promulgación de la Ley 32.639. Sin embargo, entre las 11.30 y 12.30 permanecieron a la espera de la parlamentaria, por lo que finalmente, pasados varios minutos, optaron por retirarse del lugar. Tras su llegada, Agüero inició la ceremonia y reconoció que el proyecto aún se encuentra lejos de concretarse. Entonces, ¿para qué cita pues a los muchachos, no? Ya, si quiere hacer su ceremonia, bueno, que lo haga pues entre aquellos que quieran verla, escucharla, pero prácticamente obligaron a los chicos a ir a esta reunión, los hacen esperar, finalmente tuvieron que irse. ¿Qué imagen creen que se llevan los escolares de la señora Güero? Aunque a ella parece no importarle.
13: Seguimos con más información. Brandon Apaza Quispe, de 24 años de edad, fue condenado a 16 años y 8 meses de pena privativa de libertad por el delito de feminicidio agravado en grado de tentativa, luego de que el Poder Judicial determinara que intentó asesinar a su conviviente, una adolescente de tan solo 16 años de iniciales LMG, a quien atacó con arma blanca, esto en el distrito de Miraflores. Asimismo, deberá pagar una reparación civil de 25,000 soles por concepto de reparación civil a favor de la víctima. La sentencia fue emitida por el Colegiado Penal de Paucarpata, subespecializado en delitos asociados a la violencia contra la mujer e integrante del grupo familiar, integrado por los magistrados Marcio Ortega Espinosa, Giovanna Flores Aquino y Alexandra Carpio Montes, quienes acreditaron durante el juicio oral la responsabilidad penal del acusado.
16: Más información en Melodía. Un nuevo caso de robo a una vivienda se registró en el distrito de

0: Investigaciones, los delincuentes utilizaron herramientas para palanquear la estructura y forzar la chapa de ingreso. Una vez dentro del inmueble, revisaron las habitaciones y seleccionaron los bienes de mayor valor antes de abandonar el lugar.
1: Más información aquí en Radio Melodía. Son las 5:12. Un operativo policial ejecutado por efectivos de SEINCRE de la Comisaría del Pedregal permitió desarticular una presunta red dedicada a la comercialización de vehículos robados en Majes. La intervención se realizó en un taller de planchado y pintura, donde se recuperó una camioneta con orden de captura vigente por robo. La acción policial se inició el día domingo, 14 de junio, luego de que la denuncia de un ciudadano, quien alertó que dos sujetos le ofrecieron una camioneta marca Fotón por apenas 2.000 soles, un monto muy inferior a su valor comercial. Tras verificar la información en la SUNAR y en bases policiales, se confirmó que la unidad de placa de rodaje VEM-813 registraba un reporte de robo, por lo que los policías acudieron de inmediato al taller de planchado y pintura de este lugar.
0: Más información en Melodía. Atención, el titular de la Superintendencia Nacional de Educación Superior Universitaria, SUNEDU, Vicente Espinosa, ratificó su denuncia de una injerencia política de parte del Ministerio de Educación que amenaza la autonomía del Consejo Directivo de su institución. Y es que el MINEDU emitió una resolución que busca modificar la conformación del Consejo Directivo de SUNEDU con el objetivo de renovar el órgano colegiado y destituir a Vicente Espinosa. En entrevista en la capital, Espinosa Santillán detalló que el Ministerio de Educación, a través de la resolución ministerial 338-2026 del MINEDU, modificó la directiva que lo designó en el cargo el 11 de diciembre del 2025.
1: Más información, el gobernador regional de Arequipa, Roel Sánchez, anunció que el puente Arequipa-La Joya, será abierto el próximo 13 de julio, luego de terminar las evaluaciones técnicas realizadas a la estructura. La autoridad señaló que el proyecto se encuentra en la etapa final y que las pruebas efectuadas hasta el momento han dado resultado favorable. Son 3 evaluaciones que se están haciendo, 2 ya han entregado el informe, lo cual son totalmente positivas, y falta un tercero que esta semana se va a completar, pero no hay ningún inconveniente en relación al reforzamiento, de repente a problemas que se puedan presentar. Así que el puente estará ya debidamente encaminado y tenemos programado para el 13 de julio ya poder en marcha este puente, aprovechando la ruta de la Nueva Molina, manifestó el gobernador.
0: Más información, atención, la OMPE ha culminado el escrutinio del 100% de las actas correspondientes al Senado, la Cámara de Diputados y el Parlamento Andino en las elecciones generales, con lo que quedó definida la conformación del nuevo Congreso bicameral que asumirá funciones el próximo 27 de julio. Los resultados muestran a Fuerza Popular como la principal fuerza política en ambas cámaras, al obtener 41 escaños en la de diputados y 22 en el Senado. Esto le permitirá contar con una representación total de 63 parlamentarios. Sin embargo, ninguna agrupación contará con el número de votos necesario para controlar todas las decisiones del legislativo, por lo que las alianzas entre bancadas serán determinantes.
1: Seguimos con más información aquí en Melodía. Un trágico accidente entre un automóvil y un camión ocurrió la noche de ayer en la Quebrada del Toro, provincia de Camaná, dejando como saldo 4 personas fallecidas y un herido de gravedad. El siniestro se produjo tras la colisión entre un automóvil tico y una camioneta y un camión remolcador en kilómetro 865 de la carretera Panamericana Sur, en el distrito de Samuel Pastor. De acuerdo con información preliminar, el automóvil de placa de rodaje eje 1835 impactó violentamente contra el camión de placa V4T-745, quedando completamente destruido tras el fuerte choque. Producto del impacto, 2 varones y 2 mujeres perdieron la vida en el lugar, mientras que un quinto ocupante, quien respondería al nombre de Jonathan Castillo, de 26 años, resultó gravemente herido. Fue trasladado de emergencia al hospital de Camaná para recibir atención especializada. Sin embargo, debido a la gravedad de sus lesiones, fue trasladado al hospital Honorio Delgado Espinosa, aquí en Arequipa.
0: Seguimos informando, somos Melodía. Marco Vinelli, jefe del

0: plan de gobierno de Fuerza Popular, aseguró que el talante democrático se ve cuando uno respeta las normas electorales. Al ser consultado sobre la postura de Juntos por el Perú sobre un pedido de reconteo total de votos en la segunda vuelta presidencial que disputan Keiko Fujimori y Roberto Sánchez. El talante democrático se ve cuando uno respeta las normas electorales. Ningún partido puede venir a tratar de imponer que se haga una acción, sino que lo que hay que hacer en este momento es mantener la calma, la prudencia y dejar que los órganos electorales como la OMPE y el jurado terminen de contabilizar los votos. Finalmente serán ellos los que digan quién resultó ganador en esta elección. El talante se muestra respetando las leyes. Si ellos no lo hacen, es un tema de ellos, dijo. En esa línea, hizo un llamado a la calma y a la prudencia mientras los organismos electorales, precisamente los jurados electorales especiales, resuelven las actas observadas para proceder con la actualización del conteo de votos.
1: Más información aquí en Melodía, 5 de la tarde con 17 minutos. La Contraloría detectó una inconsistencia en el proyecto de decreto de urgencia que autoriza compras nacionales e internacionales de medicamentos en eSalud, debido a que el área encargada, la Central de Abastecimiento de Bienes Estratégicos, no tendría el presupuesto suficiente aprobado para estas adquisiciones. Según el informe de número 018-2026 OSI, eSalud pretende realizar adquisiciones por 1.823 millones para atender la crisis de desabastecimiento, pero el presupuesto institucional apenas del 2026 solo asignó a la CEAVE 154.287 soles para la compra de bienes generados, una diferencia que pone en riesgo la ejecución de estas compras.
0: Seguimos informando, somos Radio Melodía, este es el vespertino de Melodía en la noticia. Mañana martes 16 de junio vencerá el plazo para la presentación de solicitudes de inscripción de fórmulas y listas de candidatos ante los jurados electorales especiales competentes en el proceso de elecciones regionales y municipales. De acuerdo con el cronograma electoral, la siguiente fecha a cumplirse es el sorteo de miembros de mesa que se realizará el 26 de julio del presente año, mientras que el 5 de agosto será la fecha límite para la renuncia de candidatos y el retiro de listas. Ese mismo día es la fecha límite también para la publicación de fórmulas y listas de candidatos admitidos. Asimismo, el 20 de agosto será la fecha límite para que los jurados electorales especiales resuelvan en primera instancia las tachas y exclusiones. Cabe recalcar que el pasado 6 de junio fue también la fecha límite de aprobación del padrón electoral definitivo para las elecciones regionales y municipales de este año.
1: Más información, el presidente de la República, José María Balcázar, se pronunció sobre las declaraciones de la virtual diputada de Juntos por el Perú por Arequipa, Amalia Palomino, quien sugirió limitar el voto de los peruanos que viven en el extranjero desde hace más de una década. El mandatario señaló que la propuesta debe ser evaluada por el próximo Congreso de la República. Yo creo que es un punto de vista a considerar para el nuevo Congreso, para que lo tomen lógicamente en cuenta. Así lo declaró el presidente de la República. Sin embargo, evitó respaldar o rechazar la iniciativa y recordó que los compatriotas residentes en el exterior conservan su documento nacional de identidad y, por lo tanto, mantienen el derecho de participar en las decisiones del país.
0: Información internacional en Melodía. Atención, un bombardero B-52 se estrelló este lunes poco después de despegar de una base militar en el estado de California, en Estados Unidos, sin que inicialmente se reportaran víctimas mortales o heridos. Así lo dieron a conocer diversas fuentes militares estadounidenses, entre ellas la propia base de la Fuerza Aérea Edwards, desde donde precisaron las circunstancias en las que ocurrió el accidente. Un B-52 de la Fuerza Aérea se estrelló poco después de despegar del aeródromo de Edwards a las 11:20 hora local, indicaron a través de redes sociales. El mensaje añade que los equipos de emergencia acudieron de inmediato al lugar del accidente y que la instalación militar facilitará más información a medida que esté disponible.
1: Más información aquí en Melodía. Al menos 70 pacientes con cáncer permanecen sin acceso al tratamiento de radioterapia desde el año pasado, debido a que el acelerador lineal de la red asistencial de Arequipa de Salud se encuentra inoperativo, una situación que pone en riesgo la vida de los asegurados. Los pacientes oncológicos y sus familiares acudieron esta mañana a las instalaciones de Salud Arequipa para presentar un memorial dirigido a la gerencia de la red asistencial, exigiendo una solución inmediata. El problema, que según denunciaron, mantiene paralizados tratamientos esenciales para decenas de asegurados. Los manifestantes señalaron que la falta de atención no solo afecta a quienes ya habían iniciado su tratamiento, sino también a pacientes que permanecen en lista de espera desde el año 2025. Indicaron que las demoras alcanzan tanto a la radioterapia como a algunos procedimientos complementarios vinculados a la lucha contra el cáncer.
0: Más información internacional en Melodía. Tragedia en Brasil. La joven María Eduarda Rodríguez de Freitas falleció y el hecho ha conmocionado a Brasil. Ella era una docente de educación física de 21 años que murió el pasado 13 de junio cuando realizaba bungee jumping, salto de péndulo, en el puente del Esqueleto ubicado en el municipio de Limeira, en Sao Paulo. En un video que circula en redes se ve cómo los instructores de la empresa Entre Cordas cargan a la joven y la lanzan desde aproximadamente 40 metros de altura, pero sin las cuerdas de seguridad ni los arneses pertinentes. En el clip también se escucha la desesperada reacción de una persona que grita: ¡gente, la cuerda! Al percatarse que la víctima había sido lanzada sin equipo de seguridad. Las personas intentaron socorrer a la joven aplicándole maniobras de reanimación cardiopulmonar, pero fue en vano porque perdió la vida en el acto producto del fuerte impacto. Cayó 40 metros la muchacha.
1: Más información. Tras 5 días de intensa búsqueda, personal especializado de la policía encontró sin vida aquí en Arequipa a Efraín Agapito Lupinta, de 38 años, trabajador de la empresa minera Antapacay, quien fue reportado como desaparecido el 9 de junio en Espinar, Cusco. El hallazgo se produjo el día de ayer en las profundidades del río Colca, en la jurisdicción de Chivay, provincia de Cayloma. Según la nota de alerta emitida por la comisaría de Espinar, el ciudadano fue visto por última vez mientras se encontraba en su centro de labores. Desde entonces, familiares y autoridades iniciaron su búsqueda hasta que la información clave permitió ubicarlo en el sector de Urinsaya, una zona de acceso complicado dentro del cañón del Colca.
0: Seguimos informando, somos Melodía. El partido político Juntos por el Perú dejará de recibir aportes y donaciones mediante billeteras digitales tras no alcanzar la meta de recaudación fijada para cubrir las tasas correspondientes a los pedidos de nulidad presentados ante los organismos electorales, según lo confirmó la tesorera de la agrupación, Luzmila Ayay Casas. En declaraciones a la prensa, Yalu Ayayay señaló que la meta de recaudación trazada inicialmente bordeaba los 3 millones de soles, motivo por el cual se decidió poner fin a la campaña de recolección de aportes. En ese sentido, la representante del partido aseguró que la organización política acatará y reconocerá los resultados oficiales del conteo emitidos por la OMPE, pero no ha dicho si van a devolver, pues no, porque han juntado cientos de miles de soles estos señores, diciendo que con tu sol, con mi sol, van a poder remontar en el conteo de votos. Y mucha gente ha yapeado 10 soles, 50 soles, 300 soles. Y ahora no dice nada de si van a devolver o no. Es más, hace 2 días ya tenían que dejar de recibir donaciones, pero como les ha gustado seguir recibiendo y recibiendo, todo el fin de semana prácticamente han seguido recibiendo. Recién hoy lunes dicen que ya no, porque si no van a estar en problemas, pues también, ¿no? Ya no donen, dice, pero no dice si van a devolver, pues porque ese dinero tenía un objetivo específico, que los señores no han concretado. Por lo tanto, no ha sido usado para ese objetivo, pero parece que se va a evaporar.
1: ojalá que haya la devolución, porque si no va a ser más cuestionado este partido político. Más información, a ver, los alcaldes del distrito de Selva Alegre, Sachaca, Cerro Colorado, Socabaya y muchos distritos de la provincia de Arequipa pretenden participar en las siguientes elecciones municipales y también regionales. Pero según la normativa vigente, los burgomaestres tienen como plazo máximo para hasta el día martes 16 de junio para solicitar la licencia correspondiente para participar de los comicios. Posteriormente, el Jurado Nacional de Elecciones evaluará si estos pueden postular a la municipalidad o no. Cabe señalar que uno de los alcaldes ha realizado también campaña a través de pintas en distintos recorridos de la ciudad. Mientras tanto, los demás alcaldes ya han confirmado como posibles candidatos a través de distintos pronunciamientos que se dio a conocer a través de sus redes sociales.
0: ¿Y qué pasó ayer en la Copa del Mundo? Vamos con información deportiva. Alemania le hizo 7 a Curazao, 7-1 terminó el partido. Ayer también en un partidazo, Países Bajos y Japón empataron 2-2. Costa de Marfil le ganó a Ecuador, que se desinfló. Siempre llegan los ecuatorianos, los paraguayos, los colombianos con ínfulas de superioridad al Mundial y allí se dan cuenta de que su nivel es limitado, ¿no? Porque Costa de Marfil tampoco es un equipazo. No es el equipo, por ejemplo, donde estaba Drogba y compañía, ¿no? Pero con lo que tenía le alcanzó para ganarle a Ecuador. Suecia le hizo 5 a Túnez. 5-1 terminó el partido. Hoy, más bien, pocos goles, ¿eh? España a primera hora empató a 0 goles con Cabo Verde. Bélgica y Egipto empataron 1-1. En este momento están jugando Arabia Saudita y Uruguay, minuto 23, 0-0 el marcador y a las 8 de la noche, vea su novela nomás si quiere, porque el partido que viene no es muy atractivo, ¿eh? Irán-Nueva Zelanda. Bueno, los que quieran verlo, véanlo nomás.
1: Pero es difícil ver la Copa del Mundo en el canal que supuestamente tiene todos los derechos, ¿no? Estamos hablando de la señal abierta, ¿no? Es difícil, tienes que, bueno, tener suerte, a ver si puedes ver el partido en ese canal que está transmitiendo supuestamente los partidos del Mundial. Y la sorpresa fue el día de hoy, ¿no? España no le pudo ganar a Cabo Verde, empataron 0-0. Yo pensé que España le iba a dar siquiera sus dos golcitos, pero ahí están los resultados. Estamos en el Mundial y en el Mundial todo puede pasar. Cabo Verde empató 0-0 con España. Ojalá que el próximo partido le vaya mejor a España. Son las 5:29.
0: Sí, y con esto de que hay una gran cantidad de participantes, pues también uno se lleva sorpresas, ¿no? Como partidos flojitos, o al menos con equipos con poca historia. El de más tarde, por ejemplo, Irán-Nueva Zelanda. Mañana también hay otro partido medio flojito, ¿ah? Por el grupo J, a las 11 de la noche, Austria versus Jordania. Bueno, Austria podría mostrar algo interesante, ¿no? Pero Jordania creo que perdió hasta con Bolivia hace poco.
1: Ahora, Francia se enfrenta a Senegal a partir de las 2 de la tarde, el día de...
0: Ese sí es buen partido.
1: Sí, ese es lo que iba a mencionar. Francia se enfrenta a Senegal, un partido bien... va a estar bien duro también ese partido. Ojalá, bueno, que gane el mejor, ¿no?
0: Allá de quién vaya a ganar o no, el asunto es que sí hay partidos atractivos, ¿no? Por ejemplo, el de ayer, Japón, Países Bajos, fue buen partido. El de mañana, Francia, Senegal, obviamente es el mejor partido de los cuatro que hay, eso a las 2 de la tarde. A las 5 de la tarde, Irak versus Noruega, y a las 8 de la noche, Argentina versus Argelia. Mañana debuta en esta edición mundialista el vigente campeón del mundo, el cuadro gaucho, Argentina. 5:30, pausa y volvemos.
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0: Seguimos informando, somos Melodía, este es el vespertino de Melodía en la Noticia. Son las 5 de la tarde con 33 minutos. Antes de seguir con la información, tenemos un aviso importante. 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
1: Esta es la hora, son las 5:34. A ver, estuvimos comentando sobre el problema que hay en el Seguro Social, sobre este acelerador lineal para los pacientes oncológicos, para los pacientes que sufren de esta terrible enfermedad como es el cáncer, ¿no? Que no están recibiendo su tratamiento, que no están recibiendo las radioterapias. A ver, la red asistencial de Arequipa de Salud informó que los pacientes oncológicos del Hospital Nacional Carlos Alberto Seguín Escobedo continuarán recibiendo sus sesiones de radioterapia en una clínica local especializada, mientras se concreta la adquisición de un nuevo acelerador lineal. La institución aseguró que los tratamientos no serán interrumpidos y que las citas se programarán de acuerdo con la prioridad médica de cada paciente. Pero ¿por qué tienen que esperar a tanto tiempo? Este problema es del año pasado. Desde el año 2025 no funciona el acelerador lineal ahí para que puedan recibir los pacientes la terapia o la radioterapia, como lo llaman los especialistas. ¿Por qué tienen que esperar? Y ahora recién sacan el comunicado que en una clínica local van a recibir los pacientes este tratamiento. ¿No hay plata en el Seguro Social? ¿Qué es lo que pasa con el gobierno? ¿Qué es lo que pasa con el tema de salud en nuestro país? esperan a que una clínica particular le solucione este problema al Seguro Social? ¿Y dónde están todos los aportes que se hace cada mes de todos los asegurados? ¿Dónde va ese dinero? ¿Dónde está esa plata? Que tienen que recurrir a una clínica particular, una clínica de aquí de Arequipa, para que pues, de alguna otra manera puedan a estos pacientes que sufren tanto y también sus familias sufren, porque tener el cáncer es algo horrible y no se le desea a nadie. Pero el Seguro Social, en vez de mejorar con todos los aportes que dan los asegurados cada mes, está peor. ¿Dónde va la plata? Bueno, ojalá que algún día nos enteremos dónde está tantos millones y millones que aportan los asegurados. ¿Y
0: qué dijeron? ¿Que estaba malogrado el acelerador?
1: Sí.
0: Bueno, o sea, duró poco el arreglo, porque en marzo de este año emitían un sendo informe, una senda noticia a través de notas de prensa desde el Seguro Social, especialmente desde el Hospital Carlos Alberto Seguín Escobedo, diciendo que ya está el acelerador lineal en funcionamiento. Dijeron que había una falla técnica que obligó a suspender temporalmente su operatividad. O sea, ¿cuánto ha durado? Marzo, abril, mayo. 3 meses y medio, póngale. 3 meses y medio. Y nuevamente se ha vuelto a malograr este acelerador lineal. Y la enfermedad no espera. Una enfermedad como el cáncer es letal. Si usted no recibe el tratamiento que le están diciendo que tiene que recibir, usted se puede morir. Los que tienen familiares con cáncer, los que han visto sufrir a familiares con cáncer, me darán la razón, pues, ¿no? Qué mal. El sistema de salud en líneas generales está muy mal. Y en el seguro ni hablar. Oiga, en el seguro se hacen aportes, manejan millones de soles los señores del Seguro Social y no hay para arreglar el acelerador lineal, que tienen que recurrir al sector privado, porque tampoco especifican
14: 5, 38.
0: Hasta cuándo va a ser, porque no es que ya pues van los pacientes a la clínica y eso es algo perenne. No, eso seguramente tendrá un tiempo, y por lo general hacen contratos en base a números. Allá, vas a atender a mis pacientitos, listo, tengo 200, ya 200. Pero, ¿y si hay más? ¿Y si hay más que quedan fuera? ¿Que se mueran? No, pues, los señores del Seguro Social, en este caso, están priorizando otras cosas y no están atendiendo lo que es más inmediato de atender, lo que es absolutamente necesario. Hay que reparar este acelerador lineal, porque se malogra cada nada. No es la primera vez que escuchamos de reclamos o de salidas de este tipo que brindan allí en el Seguro Social. Qué lástima.
1: Y lo que más pena da, que los mismos pacientes que tienen esta enfermedad tienen que salir a reclamar sus derechos en cuanto al seguro, 5, al Seguro Social. 39. Los pacientes que deben estar de repente tranquilos, sin ningún tipo de preocupación para que no avance esta enfermedad, tienen que ir a las mismas instalaciones del Seguro Social a hacer el reclamo, a pedirles, por favor, ayúdenos para que nos atiendan. Es lo que más tristeza da y más pena da, porque los pacientes, en vez de estar tranquilos en su casa, de repente, esperando todo el medicamento y todas estas sesiones de radioterapia, quimioterapia, están yendo al seguro para reclamar. Están yendo al seguro a protestar, están yendo al seguro para reclamar los derechos que les corresponde para que sean buen atendidos ahí en el Seguro Social.
0: Así es, y esta acción obviamente complica pues el estado de salud de los asegurados, especialmente de aquellos que están sufriendo. Vamos con más información. Atención, se registró una presunta agresión en 5, el distrito 40. De Miraflores. Vamos a escuchar el reporte de Pablo. Adelante.
15: ¿Qué tal? Gracias por el pase. Información en vivo para Radio Melodía. A esta hora del día vamos a hablar con el dirigente de las Galaxias. Esto en la parte alta de Miraflores, que hace unos días se registró una terrible agresión por parte de la Policía Nacional, justamente con el dirigente Elmo Urrutia, en un desalojo justamente que terminó en una acción violenta por parte de la policía Melodía contra el dirigente. ¿Cómo está, señora Elmo? Bienvenida a Radio Melodía. Señora Elmo, exactamente descríbanos un poco cómo es que ocurre esta violenta agresión.
16: Yo, después de haber visto ya allanado la casa y ya prácticamente desalojado,
14: procedí a retirarme porque tuve una llamada de unos amigos, porque también tenía que ir a otra actividad. Y bueno, a los 300 metros del lugar de los hechos, yo prácticamente soy intervenido de una manera muy agresiva.
16: 541.
14: El patrullero de la comisaría Alto Misti y al rato también apoyo del patrullero de la comisaría de Miraflores. En lo que por los videos que he visto, han asistido como 5 policías, no para detenerme, sino para agredirme.
15: En el video se puede observar la violenta agresión por parte de los efectivos de la policía.
14: Sí, efectivamente, señor periodista. Ellos no han venido a detenerme, ellos han venido a agredirme, y como se ha visto, porque si yo hubiera escuchado una palabra, estás detenido, probablemente yo me hubiera quedado quieto, ¿no? Pero ya no escuché eso. Yo escuché palabras groseras y por eso atiné a protegerme, ¿no? Exactamente.
15: Y por eso... Ahora, en el video se observa que ustedes le dan, varios policías y de golpe, ¿no? Usted ha terminado con varias lesiones, y que nos comente un poco qué lesiones exactamente usted tiene.
14: Yo tengo 2 costillas fisuradas y no puedo respirar con normalidad. En este momento he tenido que pedir permiso al doctor, porque bueno, usted también como medio,
16: 5, espero que me ayuden a difundir,
14: porque no puedo ya movilizarme con normalidad, tengo problemas para respirar, y bueno, estoy en una atención médica. Terminando esta atención médica y todos los resultados que me den, estaré implementando algunas acciones para defenderme.
15: Claro, imagino que elecciones legales, ¿va? ¿Nos va a denunciar a la policía?
14: Definitivamente, porque esto no es una acción normal de la policía, porque ellos no están para agredir al ciudadano, por más que sea... lo que sea, ¿no? O sea, ellos no pueden utilizar este modo.
16: En la noticia.
14: Incluso me han podido matar, porque claro, si no hubiera sido por los vecinos que me han venido a defender también en ese momento, probablemente me hubiera matado. Incluso he tenido un casco puesto, por eso no tengo de repente muchos golpes en la cabeza, porque sí, en el cuerpo me han dado con esa famosa toga y me han dañado, pues, ¿no?
15: Ahora, ¿cómo es que ocurre esta agresión? ¿Cómo es ese escenario violento que se registró en Miraflores?
14: El escenario violento se registra no en el lugar del desalojo, se registra como unos 300 metros del lugar de los hechos.
16: 5:43.
14: En ese lugar se registra este hecho de agresión física.
15: Pero a raíz de qué, de un desalojo, ¿no?
14: Obviamente, como está redundando, ha tenido que pasar, se ha ejecutado un desalojo en la galaxia, ¿no? Y obviamente ha habido pues también muchas vecinas agredidas de parte de la
15: policía. Justamente es que la policía agredía a vecinas, usted sale en defensa de ellos.
14: Sí, señor periodista, efectivamente, yo tenía que salir en defensa porque son mis vecinas. Incluso un niñito estaba siendo ahí maltratado, porque el niño también vio que su mamá estaba siendo agredida, acudió también a ayudarle, y los policías, en vez de, no sé, calmarlo, han procedido a zarandearlo, a jalonearlo. Eso también ha generado en mí una impotencia, ¿no? Como cualquier ser humano, creo.
15: Y en sí, en realidad, en todos los vecinos, porque ellos también se han sumado. También.
14: Nosotros no éramos más de 25. Creo que varones éramos 5 o 6 varones. La mayor parte eran mujeres. ¿Qué íbamos a hacer contra 80 personas que eran personas de la UCI y también matones contratados por la persona que estaba haciendo el lanzamiento?
16: 44.
14: Estaban con unos chalecos amarillos, medios verdes.
15: Perfecto, listo. Muchas gracias, muy amable. Hemos conocido ahí la historia de señor Elmo, justamente una violenta agresión que se registró en la parte del T de Miraflores. En medio de un desalojo, la policía literalmente lo ha golpeado violentamente, no solamente él, al señor Elmo, sino también a varias personas, a varias vecinas, y que esto ha registrado, acaba de registrar unas cámaras de seguridad de una de las viviendas de la zona. En breve, más información para la red Melodía, la red auténticamente del equipo.
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0: Gracias por el reporte. Sería bueno saber qué pasó antes, ¿no? Porque claro, lo que ha trascendido son las imágenes y la violenta acción policial, pero de la nada han actuado así los efectivos de la policía. Sería bueno saber qué sucedió antes, tal vez testigos sepan qué es lo que habría motivado, ¿no?, este proceder tan brutal. 5:45.
16: 5:45.
0: Sorpresa en el Mundial, aunque yo no sé si esto es sorpresa, porque los denominados equipos chicos están amargando a los grandes, ¿no? Uruguay viene cayendo 1-0 ante Arabia Saudita. Gol marcado hace poquito nada más. Los charrúas partían como favoritos, obviamente, pero por si acaso, los árabes ya saben lo que es bajarse gigantes. Recordemos que en el Mundial pasado, el único partido que perdió Argentina ante una selección, y eso que Argentina se coronó como campeona mundial, Pero el único partido que perdió fue ante Arabia Saudita, precisamente, y los árabes nuevamente están ganándole a un grande sudamericano, en este caso a la selección uruguaya de fútbol.
1: Y no le está yendo nada bien, ¿no?, a los equipos de Sudamérica. Son las 5:45, vamos a ir a exteriores, estamos con...
16: 5:46.
1: Con Don Serafín, adelante, lo escuchamos.
18: Sí, muchísimas gracias a ustedes por el pase correspondiente, a los oyentes de Radio Melodía. Reitero, buenas tardes. Personal de seguridad del INPE, del Instituto Nacional Penitenciario de Varones Arequipa, han intervenido a una persona de nombre Sandra Churayanqui, quien pretendía ingresar tabaco oculto en sus partes íntimas. La intervenida pretendía visitar al interno Orlando Cuyo en calidad de conviviente, el cual se encuentra recluido en el pabellón 3. Ante la revisión corporal, ella se pone nerviosa y le preguntan si estaba llevando algo consigo, algún objeto o sustancia prohibida, y la dama indicó, bueno, terminó aceptando el hecho. De esta forma, ella de forma voluntaria ha procedido a retirarse del cuerpo un paquete tubular envuelto en preservativo
16: 5:47.
18: Conteniendo tabaco. De esto está hecho de conocimiento al Ministerio Público, a la Policía Nacional para efectuar las diligencias de ley según sus competencias. Esto ha sucedido en el penal de varones de Socabaya. La intervenía, repetimos, este nombre es Sandra Chura, quien pretendía ingresar tabaco en sus partes íntimas. Es la información que queríamos dar a conocer. Nosotros estaremos volviendo. Adelante ustedes.
0: Gracias a Serafín por el reporte. Siempre hay gente, ¿no?, tratando de hacer lo que no debe y luego termina en problemas. 5:47, seguimos informando, somos Melodía, este es el vespertino de Melodía en la noticia. A ver, tenemos nuevo reporte, Pablo conversó con padres de familia del colegio Simón Bolívar, se realizó una protesta en el frontis de la Municipalidad Distrital de José Luis Bustamante y Rivero, escuchemos el informe, adelante.
19: Hemos llegado hasta 48. La Municipalidad Distrital de José Luis Bustamante y Rivero, donde ha llegado un grupo de padres de familia del colegio inicial Simón Bolívar, justamente debido a que hace unos meses se registró la caída de parte del techo del centro educativo, de unos ambientes del centro educativo, y que lamentablemente hasta el momento pues no ha sido atendido por parte de la municipalidad, como mencionan los papás. Vamos a hablar con alguno de ellos para que nos comente un poco al respecto, justamente. A ver,
16: familia, ¿qué tal? ¿Cómo estás?
19: ¿Cuál es el problema exactamente de ustedes que vienen a exigir a la municipalidad?
20: Hace meses nuestro Bolívar tuvo un problema de que se cayó los techos. El señor alcalde se acercó y nos dijo que él nos iba a apoyar con el traslado y el armado de nuestras aulas prefabricadas, que la UGEL ya las tiene. Lo que queremos es que ya el alcalde nos cumpla. Han pasado meses, nuestros niños siguen en las mismas condiciones.
16: 5:49.
20: No puede seguir así porque está ya el frío, ya está afectándoles en los resfriados. Varios niños ya están con infecciones fuertes.
19: Ya tienen ya las aulas prefabricadas.
20: Ya están las aulas en la UGEL. Lo que queremos es que el alcalde cumpla la palabra que él nos dijo que nos iba a apoyar. El armado, sí, el traslado y el armado es lo que necesitamos. Y solo estamos, ya son meses. En las
19: ¿Cuándo debió ser trasladado ya el
20: ya, aula? Ya hace meses, ya lo tenemos. Ya hemos venido antes del aniversario. Y bueno, por el aniversario nos ha retrasado, pero no me parece justo, que hay que priorizar. No hay que, ¿cómo vamos a festejar si nuestros niños están pasando frío? Priorice.
19: Háblame justamente de eso. Ya hay niños que están enfermando.
20: Ya hay niños con infecciones fuertes por el frío, porque no tienen el ambiente adecuado, y eso se le dijo al alcalde, y él nos aseguró que apenas consiguiéramos el aula, él lo
16: Cinco,
20: iba a trasladar
16: 50.
20: Y lo iba a armar. Entonces, ya estamos esperando. Por eso es que los padres nos hemos movilizado, porque necesitamos que el alcalde cumpla su palabra, que no nos ha firmado un compromiso, pero nos dio su palabra. Yo creo que eso tiene que hacer prevalecer y por eso estamos aquí.
19: ¿A cuántos niños hemos perjudicado la falta de...
20: A más de 50 niños, pero en realidad todo el jardincito se está perjudicando, porque ahorita el ambiente que era compartido para el área de psicomotricidad lo están usando los niños que están necesitando. Son dos aulas.
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20: Era tres años A y 5 años y 5 añitos, o sea, 2 aulas que son afectadas. Para eso ya, o sea, el área de psicomotricidad ha sido momentáneamente utilizada por los niños, pero no es el ambiente adecuado.
19: Ahora, ¿y el alcalde ha mencionado algo respecto?
20: No, todavía no nos da una solución. O sea, ya le hemos venido a decir que tenemos el aula
2: 551.
20: El compromiso que él los cumpla y aún nada. Por eso es que estamos aquí.
19: ¿Y van a seguir en todo caso?
20: Vamos a seguir hasta que nos dé una fecha, nos firme un documento donde se comprometa con una fecha y un día establecido, porque nos dijo que ya apenas consiguiéramos el aula, pero nada, ya tenemos meses en el aula, ya estamos mitad de año, señor. ¿Cómo puede ser posible que hasta ahorita nada? ¿No? ¿Tienen? Sí, ya son meses y ya viene el frío, por favor, necesitamos con urgencia.
19: El tema básicamente es que puede incrementar los niños con enfermedades respiratorias.
20: Sí, ya están enfermos, señor, por favor, ayúdenos. Dejan de asistir al colegio. Sí. Hay varios con, más que todo, infecciones respiratorias por el ambiente frío que no es el adecuado donde están los niños.
19: Muchas gracias, muy amable. Justamente, los papitos del colegio Simón Bolívar, ¿no? Hubo un compromiso de parte del alcalde. Y entendemos
2: 5:52.
19: Ya se había anunciado también en su oportunidad de que iban a hacer el traslado de las aulas prefabricadas, el traslado y el armado de las aulas, ¿no? Y pienso que los papás han venido ahí justamente para realizar esta protesta aquí en el centro educativo, no, perdón, en la municipalidad del centro educativo Simón Bolívar.
21: También breve más información para Radio Melodía, la radio auténticamente del equipo.
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0: Ahí estaba entonces el reporte respecto a lo que sucedió hoy en el frontis de la municipalidad de José Luis Bustamante y Rivero, donde padres de familia del colegio Simón Bolívar protestaron, ¿no? Ya es algo cotidiano, protestas de parte de padres de familia reclamando mejores condiciones para sus hijos o de repente la culminación de obras, si es que hablamos de infraestructura, la entrega de obras en el tiempo establecido. Ni hablar de lo que pasa en el Seguro Social. También hace poco hemos escuchado que los pacientes que necesitan ser tratados con el acelerador lineal no pueden hacerlo. O sea, ¿qué están esperando aquellos que tienen la sartén por el mango? Protestas y más protestas y así recién van a hacer algo, qué mal.
1: Sí, y a medida que nos acercamos a que terminen su periodo las diferentes autoridades, los distritos y toda Arequipa, toda la región de Arequipa, se viene siendo abandonados. Ahora, con este tema de la institución educativa, el alcalde salió a declarar también y anunció que las aulas que les dio la UGEL Sur en este caso, estaban en muy mal estado, en un pésimo estado. Por eso no han hecho este trabajo de trasladar estas aulas prefabricadas, porque tenían que desarmarlo. Si bien es cierto, bueno, la UGEL ha conseguido las aulas,
2: 54.
1: Pero han conseguido estas aulas en muy mal estado. Todo roto, dañado, porque también se les enseñó fotografías de estas aulas y están en mal estado. ¿Y qué indicaba el alcalde de José Luis Bustamante y Rivero? Indicaba que se tenía que hacer desmontar todas las aulas, porque están ya armadas en este lugar, desmontarlos, trasladarlo, llegar al colegio y armarlo. Es lo que indicó el alcalde y dijo que va a ser un poco imposible, va a ser imposible que hagan todo ese trabajo. Y le han pedido a los padres de familia que exijan a la UGEL para que les entreguen aulas prefabricadas, pero nuevas y en buenas condiciones. Bueno, esas fueron las palabras del alcalde en horas de la mañana cuando Pablo también le hacía las preguntas correspondientes. Pero lo que llama la atención es que se tiene que esperar tanto tiempo, estamos ya a mitad de año, prácticamente los niños siguen estudiando así en esas 55. Condiciones y el gobernador regional no hace nada para mejorar esto.
0: Y atención, terminó el primer tiempo del choque entre Arabia Saudita y la selección uruguaya. Siguen ganando los árabes. El compañero de Cristiano Ronaldo en el Al Nassr, Al Amri, ha marcado el 1-0. 5:55, seguimos informando, somos Melodía. ¿Cómo está el conteo de la OMPE? A ver, vamos Ahora sí, ya esto parece irreversible, ¿eh? ¿Sabe cuántos votos de diferencia hay entre Fujimori y Sánchez? 26.270. Ya no son 300, ni 500, ni tu voto. No, no, no. Ya ahora hay 26.270 votos de diferencia al 98,88%. Keiko Fujimori tiene el 50,07%, Sánchez tiene el 49,92%, totaliza un total, valga la redundancia, de 9.104.603 votos. Keiko Fujimori, Sánchez, 9.078.333 votos. La diferencia, la repito, 26.270 votos. Esta novela ya está terminando.
1: Escuchamos a nuestros oyentes. Melodía, hola, buenas tardes. Melodía, hola, buenas tardes.
3: Buenas tardes, ¿me escucha?
1: Sí, Melodía, adelante, lo escuchamos.
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3: Sí, ¿cómo está usted, señor Rafael Melodía? Mire usted, no sé si ustedes han visto por las redes sociales los informes de avance del puente acá, Virgen de Chapi, que está en la carretera de aquí para Juárez. En esos informes se puede ver las paredes laterales que son bajas de este puente. Este puente va a ser igualito que el puente de Chilina, el puente de los suicidios. ¿No ha aprendido el gobierno regional, sus técnicos, sus arquitectos, en hacer unas paredes laterales más altas, o si no, dejar para un enmallado, algo así? No sé hasta cuándo el gobierno regional no tiene buenos técnicos, buenos ingenieros para realizar estos trabajos, ¿no? ¿Por qué este puente se va a convertir en el puente de los suicidios? Otra vez le repito. Por lo que se ve en las redes sociales. Ahora, otra vuelta también les repito, esta carretera Arequipa-La Joya va a ser la carretera de la muerte. Porque no hay paraderos, no hay puentes peatonales. Esta es una zona urbana. ¿Cuándo va a entender el gobierno regional que ya es una zona urbana? Ahorita que no hay tránsito, hay bastantes atropellos. Cuando se abre esta vía, se va a multiplicar.
4: 5, 58.
3: ¿No? ¿Hasta cuándo no va a pensar el gobierno regional? Esto, señores, Raúl Melodía. A ver si lo comenta. Muchas gracias. Hasta luego.
0: Gracias, señor. Sí, hace tiempo que veníamos comentando respecto a ciertas características del puente, ciertas condiciones también, porque se construyó este puente, pero con cálculos que no se ajustan a la realidad. Las cosas han cambiado. La zona ya es urbana.
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0: La zona ya es urbana, como decía el señor. El flujo vehicular no es el mismo de hace años, cuando comenzaron la ejecución, cuando elaboraron el expediente técnico. Así que imagino que están considerando ello, ¿no? Los señores del gobierno regional, que ya han dicho que a partir del 13 de julio entra en funcionamiento este puente. Vamos a estar pendientes de lo que pueda pasar.
1: Seguimos con más información.
4: 5:59.
1: 5:59 minutos aquí en Radio Melodía. Vamos a continuar con los deportes, ya terminando lo que es el vespertino de Radio Melodía. Bueno, sorpresa, Arabia Saudita le está ganando a Uruguay. No vale hacer apuestas para los sudamericanos, creo. No vale hacer apuestas.
0: Es que algunos sudamericanos piensan que por el simple hecho de ser sudamericanos y vivir al lado de Brasil, la Argentina, ya tienen cartel de favoritos para superar grupos, superar fases, y no es así. Ya ha pasado varias veces con chilenos, con paraguayos, con colombianos, ahora con ecuatorianos, en este momento con uruguayos. Uruguay sí tiene más historia, eso sí, hay que reconocerlo, ¿no? Pero en este momento no le está alcanzando para ganarle
4: un punto en Melodía
0: a Arabia. Y es que no basta con la historia, hay que considerar el presente. La Liga Árabe, por ejemplo, se ha reforzado con grandes del fútbol mundial. Uno de ellos, Cristiano Ronaldo, que es compañero de equipo de Al-Amri, que es el que ha marcado el gol para los árabes, gol con el que la selección de Arabia le viene ganando a Uruguay en este momento. Ambos juegan en el Al-Nassr. Bueno, señores, llegamos al final. Muchas gracias por la sintonía. A nombre de todo el equipo, Ever Ticona, Pablo Rojas, Serafín Ticona en exteriores, quien les habla, Daniel Zambrana, les agradece por la atención prestada. Buenas noches, permiso.
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Bienvenidos y bienvenidas a esta nueva hora. Ahí está la canción del día en Melodía. Son las 6:05. 6:05. Ever Ticona te saluda una vez más. Nos quedamos contigo hasta las 7:30 de la noche, compartiendo música variada, canciones para todos los gustos. Hoy lunes, inicio de semana con Melodía.

0: Vamos a mandar saludo de cumpleaños. A ver, saludamos a Don Vito Medina, que hoy está de onomástico. Está botando la casa por la ventana. ¡Felicidades y bendiciones a Don Vito Medina!
1: ¡Felicidades en este día!
0: ¡Felicidades! ¡Muchas felicidades! ¿Eh? Y a seguir escuchando la radio.
1: ¡Toda la vida!
0: Esta es la hora, son las 6:11. Ahí en Fundo Medina, escuchando con toda la familia. Bendiciones para Don Vito, que sigan los éxitos. A seguir escuchando melodía. ¡Que viva el dueño del santo!
1: Venimos.

Y a seguir con Radio Melodía. En esta parte del programa, en esta parte de la noche, continuamos con más éxitos, más canciones, música para usted, señora, caballero, y toda la familia que siempre escucha la radio, toda la familia que siempre escucha Melodía.

Despacito de Luis Fonsi aquí en Melodía, la radio número uno. Gracias a todos los oyentes que siempre escuchan la radio. Gracias por responder Melodía. Vamos a cambiar de género, nos vamos ahora a la cumbia. Hoy lunes, inicio de semana, 15 de junio. Ya muchas personas regresando a su casita, regresando a su domicilio. Después de haber trabajado durante todo el día. Continuamos con más canciones, música variada, tocando de todo aquí en Melodía. Son las 6:16. 6:16.

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Gracias a usted, señora, por estar todos los días con Radio Melodía. Abríguese, por favor, a cuidarse. Está haciendo bastante frío, ¿ah? ¿Eh? Y siga con Melodía, siga escuchando la radio del primer lugar. Somos Melodía. Vamos con la cumbia que también nos reclaman. Nos reclaman al WhatsApp, al 912-133-777.

es Armonía 10 junto a Corazón Serrano en esta parte del programa, esta parte de la noche, con la música variada para ustedes, con toda la música aquí en Melodía, la radio del primer lugar en sintonía. Continuamos con más canciones para todos los oyentes de la FM de Melodía. Esta es la hora, son las 6:24.

0: Vamos a ir a la pausa, esta es la hora, son las 6:30, vamos al corte, ya regresamos en Melodía, la radio del primer lugar en sintonía.
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Esta es la hora, son las 6:35. 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

Ahí está Brunello Torpoco junto a Pamela Franco. Dile la verdad. Nos canta aquí en Melodía. A ver, son las 6:39. Seguimos con más canciones. Seguimos con más música para usted, señora, señorita. Vamos ahora con esta bonita salsa. Tu amor me hace bien, de Marc Anthony. 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Arriba los ánimos. A ver, Arabia Saudita sigue ganando 1-0 a Uruguay. Minuto 73, segundo tiempo. Son las 6:40. 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

104.3, ay, ay, ay. Ahí está Marc Anthony aquí en Melodía. Son las 6:44. Vamos, señor, arriba los ánimos. Abríguese, está haciendo bastante frío. Y siempre responda Melodía. Esa es la única respuesta. Yo escucho Melodía. Vamos a continuar nosotros con toda la música variada aquí en la radio. La radio que está en el primer lugar en sintonía. Arriba los ánimos, amigos que está trabajando de repente. Usted, señora, que está escuchando la radio, continúa en la chamba, continúa en el trabajo. El saludo para ustedes. Y todos los días con Melodía.

0: Ahí está, No Podrás. Cristian Castro nos canta aquí en Melodía. No Podrás, Cristian Castro en Radio Melodía. Esta es la hora, son las 6:48. Con toda esa alegría que usted le caracteriza, señor, amigo del volante, amigo del transporte que todos los días nos escucha. Somos Melodía. 6:49.
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Rayando el sol. Rayando el sol, no canta aquí en Melodía. Rayando el sol en los 104.3, la radio del primer lugar en sintonía. ¿Qué le parece si vamos ahora con la buena cumbia? Claro, la cumbia que gusta a todos nosotros. ¿Ah? La buena cumbia aquí en Melodía. La cumbia de Corazón Serrano junto a Dilber Aguilar. Y esta bonita canción que dice: no te preocupes por mí. Y no canta.

0: Solamente nos separa 4 minutos para las 7 de la noche. 4 minutos para las 7. Compartiendo música variada.
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0: Aquí en Radio Melodía, la radio del primer lugar en sintonía. Arabia Saudita frente a Uruguay están empatando 1-1. 1-1 está empatando Arabia Saudita frente a Uruguay. ¿Continuamos con más música? Claro que sí. Usted, señora, que escucha la radio, usted, amigazo del volante, que todos los días escucha Radio Melodía, muchas bendiciones para ustedes que están ahí trabajando, chambeando en esta parte de la noche, ¿no?

0: Vamos a la pausa, 7 de la noche en punto, aquí en Melodía.
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0: Esta es la hora, son las 7:01. 7:01.